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3: 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CR7 se convirtió en el único jugador en la historia de los mundiales en marcar en 6 Copas del Mundo consecutivas al anotar en Alemania 2006, Sudáfrica 2010, Brasil 2014, Rusia 2018, Qatar 2022 y México, Canadá y Estados Unidos 2026. El portugués amplía su ventaja como el único futbolista con esta marca, superando a Pelé y a Miroslav Klose, quienes se quedaron con goles en 4 ediciones consecutivas. Entre los jugadores en activo, el único que podría acercarse es Kylian Mbappé, quien suma anotaciones en 3 mundiales consecutivos. El único gran título que le falta por conquistar al astro portugués es la Copa del Mundo.
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9: La historia de los mundiales escribió un nuevo capítulo en México. El pasado 20 de junio, Monterrey fue sede del partido número 1000 en la historia de las Copas del Mundo, un duelo que terminó en goleada de Japón por 4-0 sobre Túnez. Una cifra redonda que refleja la magnitud y evolución del torneo más importante del fútbol. Para ponerlo en contexto, el primer partido mundialista se jugó el 13 de julio de 1930 en Uruguay, cuando Francia venció 4-1 a México. Hoy, con más equipos y más partidos que nunca, el Mundial sigue expandiendo su historia y México ya quedó marcado como escenario de un momento simbólico dentro de ella.
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4: Cállense, chicos de la chingada.
5: Pati Cantú, Alberto Lati, Félix Fernández
6: y yo. Y yo también. Aquí comienza La Delantera.
5: Justamente es aquí donde empieza La Delantera. Muy buenas tardes, tengan todos ustedes. Feliz domingo lluvioso en la gran Ciudad de México.
6: Está cayendo el cielo, ¿qué está pasando?
5: No, pero menos no aquí donde estamos está cayendo el cielo, pero no pasa nada, no importa. Está Félix Fernández, así que no hay nada que temer.
6: ¿Cómo estás, Félix? Bienvenido.
7: Buenas noches.
6: Buenas noches, para todos, en efecto.
5: Buenas, noches. Buenas las tengas, mi querido Félix.
6: ¿Y qué tal, eh?
7: Muy mojadas.
6: ¿De veras?
7: ¡Noches, okay. Eduardo!
6: Bueno, pues bienvenidos a La Delantera otra vez.
5: Espérame, ¿cuál es la prisa?
6: ¿Qué?
5: ¿Otra vez vienes crudo o hoy sí vienes
6: crudo? No, fíjense que hoy estoy muy contento porque hoy no estoy crudo. Gracias, un aplauso, son tan amables. Ayer venía ahí un poco, digamos, todavía sancochado.
5: Teníamos media estaca nada más.
6: Sancocho, pero hoy la van a tener entera. Hasta el fondo. Hasta la empuñadura, hasta adentro, como lo merecen.
7: ¿Otra vez camisa de acá del vestuario?
6: No, esta sí es mía. Esta es mi camisa bonita, rosa. ¡Rosa!
5: ¿A ti qué te afecta o qué?
6: Es porque va a
7: problema. ¿Sabes qué? Las del vestuario acá arriba y las corbatas.
6: Va a preguntar si es por qué él no le dieron.
5: ¿Por qué él no le dieron?
6: Siempre pregunta Félix por qué él no le dieron. Un día de estos vamos a encargarnos de que te den. Entre todos los departamentos, como los te den.
5: ¿Por qué? ¿Y ustedes les dan pastillas de disfunción eréctil? Tampoco nos dan pastillas de la disfunción eréctil.
6: Pero sabes que
7: ya entendí que lo de ustedes es un tratamiento súper complejo que sí. Además cierran los ojos y se aflojan, ¿no?
6: Pero sabes que ya pasé a la farmacia y te compré unas. ¿Para que hoy?
5: Hicimos una vaquita.
6: Para que hoy no quedes mal.
5: Sí, para que hoy sí sea esa noche. Pero,
7: ¿con quién? ¿Aquí en el estudio hay
6: alguien? No, no, primero, cuando te vas a tu casa, ¿cómo Lati, que aquí en el estudio?
5: ¡Lati! ¡Alberto no sé. Lati está listo!
7: ¡Mira! ¡Hablando de lo mismo!
5: Editorial. Pero antes, hoy Sudáfrica dice adiós.
6: ¡Bravo!
5: Espérate, ahorita lo vacionamos como él merece.
6: Bueno.
5: Sudáfrica se fue, perdió, se despidió en Zulu. Sí, porque en su lugar pasó Canadá. Y la selección de Colombia metió nada más la puntita. Guillermo Ochoa nos echa un guante. Cristiano Ronaldo calza grande. Y tendremos jordanos, uruguayos y hasta plátanos.
6: Pero primero demos espacio a la belleza y a la poesía con la intachable dialéctica del grandilocuente hermenauta del juego del hombre. Alberto Lati, una palabra tuya bastará para sanar mi alma.
5: ¡Bravo!
7: ¡Bien, ahora sí! ¡Venga!
8: Una palabra para sanar, pero no mi cuerpo como Félix pretende.
6: No,
8: con su necesidad de.
7: Eso ya fue.
8: Pastillas azules.
6: Exacto.
5: No. Yo no juzgo, ¿eh?
7: Hay de otro color.
8: Yo sí, ¿yo qué culpa? Yo no estoy para eso. A ver, hay un tema muy importante. Porque ha habido algo que se ha movido en los últimos momentos. ¿Acaso el deporte favorito de quienes ostentan cierto poder? Es anunciar a todo bombo y con el pecho inflado que han encontrado la solución, pero la solución a un problema que precisamente ellos mismos provocaron. Máxime cuando la solución se está alineando de modo directo con los intereses o ambiciones que ya tenían. Me explico a dónde voy. Gianni Infantino y compañía se han encontrado de pronto con el marco perfecto para instaurar el torneo de 64 selecciones que, sin disimulo, han pretendido desde un día después de haberlo llevado ya a 48, recordando que el pasado fue de 32, 48 participantes. 48 equipos que, en origen y con la intención de no alargar el torneo tantos días, porque eso implicaba un problema con los clubes, que son los que le pagan a los jugadores, se planteó que se iban a dividir, así va a ser este torneo, 16 grupos de 3, cuyos dos primeros avanzarían a la ronda de 16avos. Es decir, quien llegara a semifinales solamente iba a disputar 7 cotejos, lo mismo a lo que pasó en Qatar 2022. Pero entonces se dieron cuenta de algo que era evidente. Temieron injusticias en los partidos definitivos de cada uno de estos grupos de 3, entendiendo que el tercero en discordia, que ya hubiera jugado sus dos duelos, podía ser víctima de un acuerdo que les eliminara entre los dos que estuvieran en la cancha. Así que finalmente se extendió esto a 40 días, como pasa en este verano, con 12 grupos de 4.
0: No obstante, pues hoy ya sabemos que el problema se resolvió parcialmente o pésimamente, porque en los últimos dos días, estarán de acuerdo, vimos encuentros del todo pactados. Aquí los damnificados han sido quienes jugaron primero, como por ejemplo Corea o Escocia, y los beneficiados, quienes ya sabían al saltar a la cancha lo que requerían. Pensemos en el horrible empate entre Australia y Paraguay. Pensemos ayer en el Argelia-Austria, 3-3 muy extraño, donde por 20 minutos bajaron el switch y de repente se reencendió cuando al minuto 94 Riyad Mahrez anotó el 3-2. Eso echaba fuera a Austria, revivía a Irán como tercer lugar y ponía a Argelia como rival de España. Solo para que al 96, bajo sospecha por todos lados, Austria lo empatara con el regocijo en las calles argelinas por recibir un gol. En Argelia estaban contentos porque así eludieron a España. 44 años y dos días después, desde aquel partido de arreglo entre Alemania Federal y Austria en el 82, que echó fuera a Argelia y determinó que los partidos a la misma hora sean siempre cerrando fase de grupos para evitar especulaciones, hemos regresado. El desempate olímpico que prioriza el resultado directo por encima de diferencia de goles, quitó también tensión al cierre de la fase de grupos. ¿Cómo resolverlo? Gianni Infantino tiene la solución bajo la chistera. La forma de evitar el lío de los terceros sitios es que solo avancen dos de cada sector. ¿Algo solo posible? Por supuesto. Si ahora se eleva hasta 64. Es decir, Infantino podrá decir, es que no fui yo, fue la necesidad. El cursi afecto por la justicia deportiva va a decir, yo solo quiero justicia, no dinero. Yo quiero justicia. Subirlo a 64, 4 grupos más, 24 partidos más, muchos millones más. Incluso las autoridades sudamericanas del balón están planteando en este momento que en vez de hacer un partido en Uruguay, uno en Argentina, uno en Paraguay para el torneo de 2030, se deje un grupo completo en cada país. ¿Alguien duda que esto pueda pasar? Este caos de intereses entrecruzados con el que cerramos la fase de grupos y con la ventaja de muchos que jugaron sabiendo lo que requerían, al que más ha beneficiado es a la federación, que irremediablemente se acerca a lo que parecía imposible. El aforo de 64, acuérdense, está más cerca de lo que parece. El caos de esta definición de terceros sitios le ha ayudado a Infantino. ¡Adelante!
9: ¡Bravo!
10: ¡Bravo!
9: ¡Bravo, pero!
6: Es muchísimo, ¿no?
5: Tan horrible nos acaba de dar Beto Lati.
6: Es una locura, vente, Beto. Es una verdadera locura lo que nos acabas de informar. Aquí mero, aquí mero.
5: Siéntate en esto de aquí de medio.
6: Es una verdadera locura.
5: Nos gusta que estén ustedes en el centro. Ustedes son los sapientes.
7: Volvemos a remar hoy.
0: Pero es que... No, nada más venimos a hablar.
7: Ah, ok.
6: Por ahora. Oye, a ver, pero entonces...
7: ¿Qué nos dejas en la mesa, Lati?
0: Es que el balón quedó botando para que vaya a la portería. 48 parecía una aberración. Lo hicieron. Y se encontraron con el tema de los terceros lugares.
7: Sí.
0: Por mucho que cierren los grupos jugando a la misma hora, hay intereses entrecruzados. No fue justo que Paraguay jugara sabiendo lo que requería.
7: Sí.
0: Que Congo jugara sabiendo lo que quería. Que Argelia jugara así.
7: Argelia.
0: Corea no tuvo esa posibilidad. A México no le afectó.
7: No,
0: o sea.
5: Pero a ver, cuéntanos lo de Austria y Argelia.
0: Sí.
5: Les convenía a los dos el empate. Y de pronto Argelia mete un gol casi por terminar el partido.
7: Al 93.
0: Si uno perdía, quedaba fuera. ¿Sí?
7: Entraba a Irán.
0: Sí, entraba a Irán, que esperaba la última plaza como tercer lugar. Si ganaba Austria, iba contra España. Si ganaba Argelia, iba contra España. Y echaban fuera al otro. Con el empate, Austria iba contra España. Pero ¿cómo arriesgarte a que te metan gol? Quedas fuera. 20 minutos. Fue una vergüenza. ¿Estás de acuerdo? El balón no se movía. Y de repente algo pasa al 94 que mete gol Riyad Mahrez y los jugadores de banca de Austria le gritan a los de Argelia diciéndoles, oye.
7: Les ¿qué? Protestan así como.
0: ¿Qué habíamos quedado?
7: ¿Qué quedamos?
0: ¿Qué onda?
6: A ver, espérame tantito. Así de evidente.
0: ¿Fue así de claro?
7: Es evidente como de una banca a la otra le reclama.
0: ¿Qué habíamos quedado?
6: Pero ¿cómo puede ser?
0: Así de descarado.
6: Oh.
0: Y curiosamente, piensa como quieras pensar y si piensas mal vas más cerca. Dio tiempo. Fue el gol al 94. Dio tiempo para que al 96 Austria lo empatara otra vez y festejaran en Argelia en las calles porque evitaron España.
6: La gente saliendo
0: en las calles en Argelia a gritar el gol de Austria.
6: O sea, ya de plano la trampa maldita expuesta.
7: Pero hay incluso imágenes ahí sospechosas, ¿no? Que desde la banca de Argelia dicen 3-3, espérate como aguanta tantito.
0: Sí, déjalo.
7: Y el gol, bueno, no es de que lo hayan dejado pasar, ni mucho menos, ¿no? O sea, no me parece sospechoso el gol del empate de Austria al 96, cuando el tiempo ya se había acabado.
5: ¿No te parece sospechoso?
7: El gol en sí. la situación por completo, sí. O sea, todo el panorama.
0: Cuando vi los festejos.
7: El bosque, el árbol
0: de los notado. Argelinos de que recibieron ese gol.
7: Ajá.
0: ¿Se acuerdan que hablamos del biscotto, esa palabra que tan útil
7: era? Claro, implicaba a Austria.
0: Biscotote.
7: Implicaba a Austria, implicaba a Argelia en el 82. El biscotto.
6: Una pregunta, mis queridos y sapientísimos caballeros del fútbol. ¿No es una cosa así de evidente, una cuestión como para sancionar? Como para decir, a ver, esto ya va más allá
7: de lo tiene que hacer una investigación.
5: Pero la culpa es del diseño de FIFA.
6: Exacto. Bueno, sí.
5: Entonces, pero, ¿FIFA que se sanciona a sí mismo?
0: Eduardo.
5: ¿O se carga entre las patas a los equipos?
6: Pero es increíble que hagan una tranza así de evidente.
0: Les voy a contar algo a cuenta muy personal.
6: Ajá.
0: Cuando el torneo se amplía a 48 e iban a hacer esos grupos de tres, yo hablé con gente de FIFA con la que tengo una relación sensata. Y les dije,
5: qué asco me das.
0: No, no habían pensado
7: tiene otras
0: en esto de los cruces. Porque imagínate, estamos en el grupo. No, no me toca, Félix se va a enojar. Eduardo, Estaca y Félix. Uh-huh. Abren Eduardo contra Félix, luego a Félix contra Estaca y cierran ustedes dos. Y ya saben que si empatan a dos, Félix queda fuera. Y Félix está en la grada así. ¿Qué puedo hacer? Yo lo hablé con gente de FIFA y me dijeron, tienes razón y es lo que nos detiene, pero hay un problema. La asociación de clubes, que son los que ponen dinero, ya no nos da más días. Finalmente, le hicieron manita de puerco a los clubes, que reitero, son los que pagan dinero y cada día que esto crece, a los clubes les duele. En ese momento lo tuvieron que ampliar una semana más el torneo, 10 días más el torneo, y quedaron los 12 grupos de 4. Y dijeron, no, no hay problema. Pero se les olvidó que sí hay problema cuando hay intereses entrecruzados por los terceros lugares.
7: Sí, Beto, pero sí, siempre va a haber problemas entonces, porque la solución, o sea, yo la verdad es que no entendí bien tu explicación ahorita, si la puedes ampliar, porque lo ideal era 16 grupos de 3. Y así no, te quedaban 30.
0: No, es lo mismo.
7: Te quedaban 32.
0: O sea, sí, pero es lo mismo, Félix.
7: Pero ya no
0: involucrabas que los tres.
5: Por eso porque,
0: pero a ver, si son grupos de tres, es lo mismo. Si tú jugaste contra Eduardo el primero y juegas contra Estaca el segundo y ellos cierran jugando, ellos ya saben qué necesitan para avanzar los dos.
7: Ok, aquí fue. Pero aquí fue de 4.
0: No te vayas, Estaca.
7: Tráeme un café, a mí también si
6: mi
7: tienes.
6: Café, querido, mi
7: si
6: café.
7: Tienes un café para mí.
6: Sí, ahorita. Ahorita. Espéralo ahí sentadito.
5: Pero hay dos horas.
7: Espérate, pero se quitaba el problema de los terceros lugares que a mí a la fecha no me queda claro. ¿Cómo demonios? O sea, ¿por qué México, si fue de los mejores equipos, enfrenta a uno de los mejores terceros?
0: Hubo un problema.
7: Enfrenta a uno de los peores terceros.
5: Es gran pregunta.
0: Sí, y ahí te va la razón. La misión de la FIFA al diseñar un torneo tan largo es que el balón no pare. Desde el 11 de junio que abrió, ajá, hasta me parece el 5 de julio que terminen, 5 o 6, los octavos de final. Ajá. ¿Cuál es la intención? Tener fútbol de corrido casi un mes. Y para que eso funcionara, hoy ya hubo 16avos. Si haces tú un ranking de primeros contra últimos, puede quedar un primero que jugó al principio como México contra un último que jugó ayer. ¿Cómo los enfrentas?
6: Claro.
0: Cuando el partido de hoy ya estaba programado.
5: Pero debería ser así como dice Félix.
0: Sí,
5: como
0: justicia. Si tanto les preocupa la justicia deportiva, eso era. Pero no lo podían hacer porque no querían que el balón parara. De hecho, termina en 16avos y el otro día ya hay octavos de los que empiezan primero.
6: Bueno, es que ahí hay poderosas razones económicas detrás del asunto. No veo o no se me ocurre ahorita una solución que deje satisfechos todos los criterios. O sea, ni modo. De pronto van a suceder estas cosas. O había otra, Alberto, o Félix.
7: Para mí, 32. Bueno, no subirlo a 48, pero evidentemente.
0: 32 era perfecto.
7: Es una decisión muy popular el subirlo a 48 porque le das posibilidad a otros países de que participen. Y mira,
6: ay, sobre todo el billete.
7: Simplemente por participar, recuérdame, estoy bien, 9 millones de euros simplemente por participar. Para cada
0: federación. A cada equipo y gritan.
7: Imagínate a Curazao.
0: Si reparten eso, gritan, nunca hemos repartido tanto. Es porque están ganando mucho más. O sea, no creas que Infantino está diciendo, oye, me prestas para completar, porque fíjate, están ganando lo que no. Y está bien, esto es un negocio, es una industria. Y somos parte de la industria, los medios de comunicación, sí, evidentemente.
7: Beto, y en el Mundial de Clubes, que fue el ensayo de esta Copa del
5: Estocolmo,
7: ¿sí? En el 2025, que fue de 32 equipos, ¿cuánto le pagaron a cada equipo?
0: Cantidad. Fue,
7: pero más que de lo que están pagando ahorita en el Mundial.
6: Oye, yo nomás quiero aclarar una cosa. Lo que dijo Alberto Lati es una mentira. Nosotros estamos aquí por amor al deporte. Claro. A mí no me pagan por venir.
0: Son un domingo lluvioso. Un domingo lluvioso no estarías en Chicago. ¿Estarías acá?
6: Estaría yo haciendo cualquier otra cosa, pero bueno, gratis. A platicar contigo sí vendría.
5: Pero hay una cosa que me dio optimismo.
6: Y con Félix también.
7: Aunque te mojes.
5: Félix hizo las mejores preguntas el día de hoy, así que no me lo molesten, por favor. Exacto. Muy bien, Félix. Gracias. Y la respuesta la dio Lati. 32 era perfecto.
0: Claro.
5: Entonces, ahora que sean 64, será doblemente perfecto.
6: No podemos subir a 69, ya para que sea perfecto y además sabrosón. Es que estaría bien.
8: Pero ¿El mundial de 69?
6: Estaría bien.
8: Sí, suena como un torneo.
6: Acá, el yin y el yang, la concha y la
8: ¿A dónde fuiste? La vuelta. ¿A dónde fuiste al mundial de 69?
6: Es muy bonito. Sí, yo soy un hijo del 69, saludos.
5: Pero entonces 64 sería más justo. No habría estos problemas.
7: A ver, como
5: no
7: los hay con 32. A ver, hay 211 federaciones. Estamos hablando de la tercera parte en participar en
8: cada. Y añadiría. Y todavía son 6 partidos por grupo. Añades 24 partidos.
5: Más lana.
8: Pero es que Infantino llegó.
5: No, pausas que sean de 3 minutos la pausa.
8: Infantino llegó a donde quería. Al punto en el que digamos, es que sí hace falta que crezca.
6: Para ese
7: que
6: punto
7: no haya
6: llega,
7: estos problemas.
6: Ese punto llega en algún momento, hace falta que crezca, que madure, que el torneo deje satisfechos a todos. Porque más grande siempre es mejor, que no lo engañen. Si le dicen que no es porque pues le tienen cierto cariño y lastimita.
5: Bueno, pues ha sido un mundial hasta ahorita. Ah, perdón, una copa de... ¡Ah, la madre! Un mundial.
8: ¡Eso!
7: Bien,
5: lleno de polémica y esto todavía no llega ni a la mitad. Se va a poner mejor. Tuvimos una polémica muy interesante que vamos a discutir más adelante con el fuera de lugar de 3 dedos. De 2 deditos.
7: De una uña.
8: Ver, pero ¿tú crees que Corea hubiera perdido con Sudáfrica?
5: No.
8: ¿Sabiendo que 3 puntos no le alcanzaban para nada? Claro que no. O sea, si hubiera cerrado esta fase Corea-Sudáfrica, Corea pone titulares. ¿Quién los manda, Echaron una siestita y les costó muy cara.
6: Sí, sí.
8: ¿Quién los manda? Ya hoy el primer ministro coreano salió a decir.
7: El último partido, ¿por qué se iban a reservar jugadores?
8: Claro.
7: De hecho, al técnico lo corrieron ya hoy.
8: Sí, claro.
5: ¿Y todo para qué? Para que los Bafana
7: perdieran hoy. Lo echó el presidente de la República.
8: El presidente de la República hoy salió a decir que va a investigar qué pasó.
5: No más.
7: Ahí no se andan con...
5: Ya sé que no se anda con mamás, pero me parece inaudito. Es como si llegara Claudia Sheinbaum a correr al Vasco. Pues, ¿qué tiene que ver la presidencia con
7: ¿No la crees capaz?
6: No.
5: No la creo capaz. Oye, es respetuosa de los límites de su poder.
6: Más allá de las loas que le vas a echar, pues tiene, tiene unos loas. Problemitas por ahí, unos rochamollitos.
5: No, pero le vendría re bien meterse en una polémica deportiva en ese caso.
6: Pues sí.
5: Pero no lo va a hacer porque es respetuosa de los límites de su poder. ¿Qué está haciendo el presidente de Corea corriendo al entrenador?
8: ¿No? Hay un tema bien complejo en el manejo de fútbol y que no siempre queda claro. La selección, aunque la vemos propia, no es de nosotros.
6: ¡Ah, caray!
8: No es del pueblo.
6: A ver,
8: es de la federación, no es un órgano público.
6: No.
8: Estamos y puede ser muy doloroso decirlo porque es mi equipo. Me representa, si quieres te representa.
6: Ok.
8: Pero pertenece a la federación. De hecho, no trae la bandera. ¿Qué trae? ¿El logotipo?
6: Sí.
8: De la federación.
6: Oye, pero no estaba
8: yo... Noruega es la excepción que trae la bandera del país.
6: No estaba yo al tanto de que existían los órganos públicos. O sea, con mis impuestos pago para que los haya, los puedo usar.
5: Los puedes usar.
6: O sea, ¿para qué? Realmente, o sea, llevar a Félix a que se pase un rato y así, ¿se puede en un órgano público? Por un... No lo sé. No lo sé y no lo entiendo. Pero bueno, entonces la federación, en efecto, es una cuestión... No la federación, la...
8: Aquella.
6: No quiero decir la FAFI. La Federación Mexicana de Fútbol es la dueña, en todo caso.
8: Sí, y en el muy extraño caso mexicano, los equipos de primera división son accionistas de la selección, que es un caso único. O sea, el Chelsea no tiene que ver con la selección inglesa, el Atlético, el Real, el Barça con la española. En México
5: sí. Pero aquí
8: sí.
5: En América sí.
8: El director técnico le rinde cuentas y la federación le rinde cuentas de algún modo a los
5: dueños de los clubes.
8: Sí, es un modelo diferente.
6: Okay.
5: ¿A todos o solo unos cuantos?
8: Algunos puede ser que pesen más que otros.
7: Sí, evidentemente.
8: Pero sí son
7: y ellos deciden cómo se maneja el fútbol mexicano. Y ahí les va otra teoría, quitarrisas.
8: A ver.
7: También. Desafortunadamente, estos grandes resultados que ha tenido la selección mexicana van a servir para maquillar solamente lo que es la estructura del fútbol mexicano. Porque si en el 2022, que se tocó fondo, la propia federación y la liga no aceptaron que se tocó fondo y no hubo cambios en lo más mínimo.
5: Después del fracaso de Qatar.
7: Nada, no hubo cambios. Se anunció que iba a haber, que iba a ser como un parteaguas y no sucedió absolutamente nada. Y no, al contrario, cambiaron 3 veces de técnico. Pero estos resultados van a maquillar todo el fútbol mexicano. Van a decir, estamos de maravilla, estamos haciendo las cosas ideales. También de ascenso y descenso, pero ¿para qué? 10 extranjeros.
6: Y sí. Seguimos en el ICC.
7: No importa. Y si sí quedamos campeones del mundo, todavía peor, porque no van a mover absolutamente nada. ¿Sabes lo que son?
5: Pero si somos campeones del mundo no hay que mover nada, güey.
7: Tenemos una liga de 6 equipos que pueden ser campeones. Nada más. A ver, ¿Argentina? ¿Crees que el Atlante puede ser campeón ahora?
5: Obviamente no.
8: Argentina es campeona del mundo.
6: Ajá.
8: Y tiene a cargo de su federación un personaje que no puede pisar Estados Unidos, me parece. O que no puede pisar algunos países. Europa, creo, ¿no? Chiqui Tapia. Tiene unas acusaciones
6: en marcha. ¿De qué se le acusa?
7: Le quitaron la visa también como a algunos amigos tuyos.
9: Pero no hay corrupción.
8: No sé si Estados Unidos o Europa.
5: En Latinoamérica en general no hay corrupción. En
9: Argentina es
8: un personaje que agarraron en un palco con un asistente echándole airecito.
6: De plano.
8: Sí, sí, sí.
6: Hazme
8: sí.
6: aire.
8: Sí, claro.
6: Como faraón esclavo. Egipcio.
5: Como faraón
8: egipcio. Si no está la imagen, o sea, no.
6: Wow. Bueno, pues sí, es que el fútbol es una cosa limpia, prístina.
8: O sea, yo solo dejé este editorial esta vez. No, porque sí fue un cierre de fase de grupos de intereses intercruzados que no tiene por qué ser. Lo había remediado cuando solo avanzaba dos y los que eran afectados jugaban a la misma hora. Con terceros lugares, pues no puedes, ni modo que pongas toda la última fase a la misma hora, todos, ¿no? Sí.
7: Pero el sistema de los terceros lugares, de verdad, es...
5: Bueno, pues mis condolencias con la selección de Irán, que fue maltratadísima por el gobierno de Estados Unidos y maltratadísima por estas reglas de la FIFA que hicieron que se fuera.
8: Ahora, Irán al menos supo en su partido que si hacía gol, se quedaba, salía lo que necesitaba, porque jugó el penúltimo día, ¿sí? Hubo algunos, como ya dije Corea, como ya dije Escocia se hubiera encerrado contra Brasil y que no le metieran más de uno. Terminó quedando fuera por la diferencia de goles.
5: Es por jugar, por arriesgar, por ir al frente.
8: No es que tuvieran para mucho, pero...
7: Sí, sí, sí, también.
6: Bueno, pero ya era como la última carcajada de la cumbancha, ¿no? Ya se iban de cualquier modo, yo digo, no tenían para nada más.
5: Bueno, el torneo internacional de Panbol se juega en tres países, pero solo en México se vive la fiesta del fútbol como Dios manda, ¿no? Y este canadiense lo explica muy bien, explica las razones correctas. Adelante, canadiense.
10: ¿Por qué venir a México?
11: México es el mejor party, fiesta. Todos los días, el sol, el fútbol, el cerveza. ¡Vamos, Canadá! Y México.
12: Yo me pongo en modo party.
6: ¿Sí?
5: Ah, sí, sí.
6: Se la pasó bien. Sí, sí. ¿Sabes que lo que pasa?
5: El
6: es
5: cerveza.
6: Que
8: hay algo especial cuando alguien dice el cerveza.
6: El cerveza es muy bonito.
8: Es un afán de integrarte.
6: Pero mira, Lati, este canadiense se fue a los campamentos de la gente. Por eso estuvo tan contento. Ahí lo atendieron bien. Parece que se puso bueno. Gente de ambiente en el campamento de la gente. Está padre.
5: Mira, no es por presumir, pero tenemos un sistema de fiestas en México que supera al de Dinamarca. Eso sí es
6: incuestionable. Ese sí salió. Ese sí salió.
5: El sistema nacional de fiestas es superior supera. Al de Dinamarca.
6: Ese también fue idea del viejo Ventoso.
7: El sistema de salud.
6: El viejo gaseoso.
5: Un logro más de
6: ahí
5: la 4T.
6: El viejo meteórico.
5: Claro.
7: Sistema de salud, ahí vamos. Cada vez más cerca.
6: Muy bien.
5: Y a este canadiense además le encanta que le metan el tarugo en su cerveza.
6: Es que le pica rico. Sí. Es que le pica rico y le da un gusto que no tiene
8: y
6: allá.
8: Y eso en Canadá no lo tiene.
5: No, claro. No, no es lo mismo, no.
6: Sí hay tarugos, pero no saben igual que los de acá. Okay. Bueno.
5: Bien por Canadá, ¿no? Celebremos que ya está.
7: No, por supuesto que sí.
8: El futbolista que hizo su gol estuvo en Cruz Azul.
5: Sí.
8: Y se lesionó a los 20 minutos de que llegó a México.
5: Tiene un nombre muy chistoso, ¿cómo se llama?
8: Steven Eustaquio.
7: Steven Eustaquio.
6: ¿Eustaquio?
5: Steven Eustaquio.
6: Eustaquio.
5: Wow. ¿Saben de qué origen es? ¿O
8: portugués.
7: Portugués.
8: Lo trajo Caixinha, de hecho, su paisano.
6: Pues mira, los canadienses la verdad es que lejos de México, pero son la segunda sede mejor, porque Estados Unidos de plano ha hecho un muy mal papel en este mundial en cuanto a su organización y su disfrute del fútbol, como que no convencen, pero bueno.
5: Sí, la verdad es que Canadá le echan más fiesta y Canadá son muy amables con los mexicanos. A mí me dio mucho gusto que ganara Canadá.
6: Correcto.
5: Lo siento por los Bafana Bafana. Adiós, gracias por participar.
6: No traían
5: mucho fútbol.
6: No, no traían nada.
5: Y Canadá lo superó todo el partido y hasta el final se les concedió ese gol, pero ya hablaremos.
6: Bueno, y hablando de lo que hacen los distintos países en este torneo, ¿se acuerdan de la porra de los noruegos que hacen como que reman un barco?
7: Sí, remo vikingo.
6: Y suena impresionante, suena así como impactante, como de guerra. Bueno, pues cuidado, no acepte imitaciones porque ya los canadienses sacaron su propia versión, pero como que no es tan, tan viril, no da tanto miedo.
5: Es suavidad canadiense, ¿eh?
6: Es suavidad canadiense, escuchen esto, por favor.
8: ¿El remo de maple?
6: Sí.
5: Siento que a los canadienses les está haciendo agua a la canoa.
8: Parece como que está haciendo chocolate en agua, ¿no?
5: Como rompope.
8: Está dándole vuelta a la olla.
7: Y pues como que, remo de la Polinesia, ¿no?
6: No sé si se acuerdan del remo este, ya sabes, de la canoa, como de en los ríos en Canadá, que es para un lado y luego para el otro. Para un lado y luego para el otro. Entonces, como que no sé.
5: Una madre en el convento rema con...
6: Parece que está batiendo huevos para el rompope.
5: Sí.
6: Y el rompopito no creo que le vaya bien a los canadienses. No creo que les guste
5: el rompopito allá en Canadá.
6: Le dicen eggnog ellos. Y es un estilo de rompope y es bastante bueno, pero no le echan tantos huevos como las monjas mexicanas que realmente saben hacer el rompope.
8: Y eso se refleja en el remo.
5: El sabor, sí, la potencia.
6: Ya te lo sabes, ¿no? Que está haciendo acá. Madre, le faltan huevos y le empieza a saca espuma y lo echa a perder. Bueno.
7: Lamentable.
6: Y antes de que le salga espuma esto, vamos a un corte aquí en la delantera y volvemos, caballeros, con más.
5: Cristiano Ronaldo, regresamos.
6: Exacto.
5: Aquí en vivo en el estudio.
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14: El Maracaná estaba listo para la fiesta en 1950, pero la historia tomó otro rumbo. Brasil solo necesitaba empatar para ser campeón. Pues aquella Copa del Mundo se jugaba en un formato de round robin, es decir, donde se coronaba el primer lugar de grupo de la segunda fase. Sin embargo, Uruguay silenció al estadio con el gol de Alcides Gilla. Más de 50.000 personas pasaron del júbilo al asombro absoluto. El imponente recinto de pronto quedó enmudecido. El 2-1 final quedó marcado como el Maracanazo, una de las derrotas más dolorosas del fútbol brasileño y uno de los momentos más impactantes en la historia de los mundiales. El fantasma de aquel día persigue a Brasil incluso a 76 años de distancia.
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8: Han pasado años, pero la imagen sigue intacta. En la final del Mundial de Alemania 2006, Francia e Italia igualaban en Berlín. Y, en tiempo extra, Zinedine Zidane protagonizó uno de los momentos más impactantes en la historia del fútbol. Tras un cruce verbal, el francés respondió con un cabezazo al pecho de Marco Materazzi. El árbitro argentino, Horacio Lizondo, le mostró tarjeta roja directa. Y así se dio una despedida inesperada para Zidane en su último partido como profesional, portando la camiseta de su país. La imagen es icónica. Italia terminó levantando la Copa del Mundo en penales y aquel instante quedó grabado para siempre en la memoria del deporte. Un ídolo que puso punto final de mala manera, movido por un insulto que lo sacó de sus casillas.
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1: Tú también juegas en la delantera. Regresamos.
2: Pero hay que apurarnos porque me tengo que ir temprano para ir a misa.
1: No me digas, ¿tienes misa? Ok. ¿Otra vez vas a dormir en misa?
2: No.
1: Es que luego va y se duerme. O sea, no oye el sermón.
2: No se puede dormir.
1: No pone atención, no oye el sermón. Nomás se queda dormidito en misa.
3: Qué reflexivo.
2: Cuando me.
3: ¿Sí te la sabes esa la pido?
4: No, pero creo que puede ser un buen guía espiritual.
3: No, eso sí. Pensé que.
1: A ver, ¿por qué reventar el truco? Iba todo bonito. Déjalo así sugerido.
4: Se entendió.
3: Pero baja.
1: Cuando se habla de misa, nada más déjala pasar.
3: Bajé el micrófono.
1: Déjala pasar. En paz, déjala pasar.
2: ¿La quieres pasar a gusto?
1: Bueno,
2: quizá.
1: A ver, tenemos que de las 32 elecciones que pasaron a la siguiente ronda, hay una sola que tiene un promisorio futuro asegurado y es Sudáfrica.
2: ¿De qué estás hablando? Sudáfrica fue eliminado hoy por Canadá.
1: Tienen un gran futuro. Tienen
2: qué?
1: Un gran futuro como cantantes a capela.
2: Ah.
1: A capela, pon atención. Escuchen cómo cantan antes de saltar a la cancha. Bueno, cantaban antes de saltar a la cancha porque ya no van a saltar.
2: Entonces,
1: más.
2: Entonces esto es a capela en la delantera.
1: ¡Correcto! Esto es música a capela en la delantera. Venga.
2: Venga de ahí. Así es, o están medio descoordinados.
4: ¿Qué es? ¿Te digo lo que es?
2: Zulu.
4: Es el gumboot y Zikazulo se llama.
3: Pero es el mismo cántico que hacen siempre.
4: Es el que suelen hacer cuando saltan, viene de las minas.
1: Ah.
4: Y Zikazulo. Le llaman gumboot por las botas con las que se iban acompañando para llevarlo en las minas.
2: No puede ser. Alberto,
4: yo bajé
2: no
4: las
2: puede
4: minas.
2: Ser.
4: Es que yo bajé a las minas, una mina de platino en algún momento en Rustenburg, en el norte, pasó un reportaje.
3: Cuando
4: como un kilómetro bajo tierra.
3: Wow.
4: ¿Estabas en el elevador?
3: ¿Cantan cuando entran en la mina?
4: Adentro están cantando permanentemente y de ahí salió todo esta tradición.
2: Y lo que significa es van cantando, I hope. A trabajar yo voy.
4: Por ejemplo, la más famosa es Xoxolosa, que la cantaban mucho el torneo en 2010. Que Xoxolosa habla de un tren que quieres que siga adelante y ya luego la metáfora es Sudáfrica, que acabar en la apartheid y demás, ¿no? Pero sí, es una especie de hijo, sí.
1: Ok.
4: Sí, muy bien, sí.
1: Pero fíjate, estos son los datos que usted no va a encontrar en ningún otro programa. Porque en ningún otro programa tiene Alberto Lati que sabe estas cosas.
4: ¿Cómo dividir?
1: Es que hay que reconocerlo, sí. hay que decirlo.
4: Y sí, son muy corales. Ir en Sudáfrica a una iglesia es una experiencia diferente. El gospel es llevado a proporciones. Sí. Hay percusiones. ¿Sí?
3: Maravilloso.
4: Sí.
3: No, además, ¿pero en toda África o nada más?
4: En Sudáfrica, yo te puedo decir a Sudáfrica, que es donde viví. Sí, es muy.
1: No, Félix, pero la cuna de mucha de la música popular, de muchas de las escalas que utilizamos en la música occidental, te lo digo porque he estudiado teoría musical y demás, vienen precisamente del continente africano. O sea, la base de nuestra música está ahí sin duda. Muy bien, estos cuates, digo, medio descoordinados, ¿no?
2: Pero en eso.
1: No
2: me sentí descoordinados, pero a lo mejor soy yo. O sea, todos cantan bien, pero sin duda los mediocampistas Timón y Pumba.
1: Lo hicieron bien. Eso sí te gustaron, güey. No sé, pero qué envidia. La verdad es que me dan envidia los que pueden escucharlos en vivo. En la sala de espera del aeropuerto, ahora que se vayan mucho a la. No, es cierto. A su tierra.
2: Creo, Lati, corrígeme si estoy equivocado, que fue Nelson Mandela quien dijo: amo el canto del Bafana Bafana, pájaro de 700 venas.
1: ¿Es correcto?
4: Esa frase
1: sí es
4: no
1: ese,
4: se la
1: ¿no?
4: conocía.
1: Sí, sí es ese.
4: ¿Sete qué?
1: ¿O no es?
3: 700.
4: Ah, no, creo que no fue Mandela.
2: 700
4: no.
2: Y pico, Félix.
1: No, tú tenías un poema, Félix. Era de cómo que pido del ave el canto y del burro el instrumento. ¿Cómo era? O esa la metemos en Inflando Burros por el Pivote.
2: Claro.
1: Ahí va, ¿no?
2: Ahí va saliendo la letra.
4: En la parte del hincha.
1: En la parte del hincha. En la parte del hincha viene esta, del pájaro el canto y del burro el instrumento. Va, se lo mando a Pati ahorita mismo.
2: Bueno, el estaque estaba demasiado crudo todavía el día de hoy.
1: ¡Que no!
2: Estaba dormido durante el partido Canadá-Sudáfrica.
4: Trae color ahora sí.
1: Dormí muy bien.
2: Sí, qué bueno. Ya tengo fresco.
1: Mira, si comparas este programa con el de ayer estaba yo como pajarito dormido.
4: ¿El sábado tomaste para cuántos días?
1: Como para uno. Ya estoy bien. Ya estoy bien.
4: Quiero decir, dos
1: ya me
4: semanas.
1: Bien.
2: No, tiene el aguante más cañón que yo he visto en la vida.
1: Digo, seguro me quita años de vida, pero no importa, me la estoy pasando bien. Venga.
2: Entonces, bueno, el Estaca no vio el partido de Canadá contra Sudáfrica, el primero de eliminación directa, el primero de 16avos de final. Sí, 16avos de final.
3: 16avos de final, claro.
2: Ya nada más quedan 31 equipos. Cuéntenos cómo lo vieron, qué sucedió.
4: No demasiado. De hecho, un partido malo, las gradas en Los Ángeles con muchos mexicanos porque
3: abucheaban,
4: temían que quizá México fuera segundo y le tocara ese partido. Entonces, sí. Mucho a la comunidad.
1: Pero de plano malo, o sea, no un partido no. De. Porque ayer dijiste.
3: Malo. A ver, primer tiempo, bueno. Infumable.
4: Ayer el Colombia-Portugal fue una belleza.
1: Que fue 0-0.
3: No, no, nada que destacar el primer tiempo. En la segunda parte, ahí empieza a suceder un poquito.
4: Cuando entra Alfonso, ¿no?
3: Entra Alfonso, sí. Davis. Bueno, ahí cambia, que es la figura de Canadá que no había podido jugar. Jugador del Bayern Múnich, que hoy entró como volante por la izquierda. Pero lo que hacía Sudáfrica era pasear la pelota. ¿Se acuerdan cómo lo hacían los coreanos contra México,
1: sí,
3: en el primer tiempo? Bueno, esto mismo hacían los sudafricanos y Canadá no atacaba. Entonces la gente se empezó a desesperar. Pero de pronto, en un par de jugadas, cuando ya los canadienses adelantaban líneas, los sudafricanos tiraban la pelota y tuvieron alguna, sí, aproximación. Entonces, ¿qué hicieron los canadienses? Se volvieron
4: ya
3: a pegar.
4: Ya vi que me contragolpeas tan fuerte, mejor doy dos pasos atrás. Y así se fue el partido, y era un partido cantado de tiempos extra.
3: Pero Canadá también se animó, ¿no? Yo creo que un poquito impulsado por la gente, por la localía. Jonathan David, extraordinario futbolista también.
4: Sí. Promes, falla una que tenía muy clara.
3: Sí. Promes David. Empieza a tener
4: Prudence.
3: más.
4: Promes, es Promes. Prudence,
5: ah, ya. Troyan por el otro punto.
1: Prudence, Troyan por acá, Durex. No,
4: Promes, Promes.
1: Durex en medio, no. todo bien.
3: Ok, cuando parece.
4: Mucha protección.
1: Claro.
3: Y cuando parecía inminente irnos a tiempos extras, llegó la
4: anotación de Steven Eustaquio, ex cementero.
3: Con un disparo de volea.
4: Le pegó bien.
5: Le pegó sabroso.
3: Le pegó, sí, con empeine total.
1: Oigan, usado. Pero Sudáfrica, de verdad, o sea, cuando yo los vi contra México, dije, estos no traen gran cosa. Canadá, no tuve el placer, porque estaba yo bien dormido, de ver el partido, pero de plano tampoco traen nada, porque si se les trabó ese equipo es que no tiene nada que hacer.
4: No tiene gran cosa.
1: Nada.
3: No, pero le metió 6 goles a Qatar.
4: Sí, pero no tiene gran cosa. Yo creo
3: que termina.
4: Y el que venga.
3: Lo que les tocó.
4: El que. El caso de Canadá va a enfrentar a un rival duro en octavos. Okay. Quien sea que gane mañana en Monterrey, en Países Bajos contra Marruecos.
5: Ah, pues hasta ahí llegará. No, Canadá,
3: hasta ahí llega. Pero lo que hicieron fue histórico, porque en esta Copa del Mundo ganaron su primer partido.
4: Sí, nunca habían ganado.
3: Su primer punto.
4: Vinieron al 86 a comerse goleadas. Fueron a 2022 y no pudieron ganar.
1: Y
4: ahora en este torneo ya incluso avanzaron.
3: No,
5: ya lograron.
3: Ya lo que hicieron.
5: Lo máximo que ha logrado México, ¿no? Ganar el cuarto partido. Y llegar al quinto.
4: Sí.
3: No, pero México ha llegado a cuartos.
5: Pero en ronda de eliminación.
4: Sí, pero en términos de partidos.
5: Con menos equipos. Sí. En términos de partidos.
4: Sí.
5: México nunca.
4: Sí.
5: Solo una vez ha pasado del que vamos a enfrentar.
4: Ya han ganado la misma cantidad que México de partidos de eliminación directa.
1: Oye, aprovecho ahorita que están oyendo todos estos datos rápidamente. Sí. De verdad, Alberto me hizo el favor de traerme, porque ya me había mandado a la estación su libro, La apasionante historia de los mundiales. Y esto sí es. Esto va de regalo, esta promoción, porque de verdad trae todo. Para mí, que no sé nada de fútbol, esto será la Biblia para el resto del.
4: Llegó 2 semanas tarde, ¿no? Para.
1: No, pero está buenísimo, no, la verdad.
5: Ese es para toda la vida, pero el que tienes, sí. el otro es para leer en este momento.
1: Genios del Mundial 2026 de Alberto Lati. De verdad, échenles un lente, porque están buenísimos. Los voy a disfrutar y te agradezco.
5: De venta en Sanborns.
4: De venta en Sanborns.
5: De nada, ingeniero.
4: Digital. El audiolibro también lo grabé yo, si no se aburren
3: de mí. Muy bueno, muy fácil de leer, muy sencillo.
1: Se van para el Festival del Mollete y se compran uno de estos. Exacto. Y ahí está, güey.
4: Tecolote.
5: ¡Qué gran combo!
3: ¿Es día de regalos o qué?
5: Hoy. Al parecer.
1: ¿Cómo qué?
3: ¿Es día de regalos?
5: ¿Qué traes?
3: Traigo algo para Pati.
1: ¡Ah!
3: Viene mañana.
1: Vaya, ¿qué le trajiste a Pati?
3: Mañana, pero a diferencia de lo de Lati, lo mío es prestado.
1: ¿Prestado?
4: El uniforme de Campos.
3: ¡Claro!
1: ¡Ajá!
5: ¿De veras lo traes?
4: Es un uniforme histórico.
1: Chamarra, a verlo, venga.
3: Ahí, JJ, por favor.
4: ¿Ha habido?
3: Abre la chamarra.
4: Medios
3: la chamarra.
4: Internacionales que resaltan que en el 86... los porteros suplentes de México traían el uniforme a los Campos.
1: Sí.
4: Y a Félix le tocó vestirse así. Y a Adrián Chávez también. ¿En 94?
5: Pues, ¿no?
4: En 94. Perdón, 94.
5: Es el clásico uniforme.
4: Pero checa la textura del uniforme.
5: ¡Qué belleza!
3: Mira, sácalo.
4: Es duro.
5: Es amarillo, pesado, ¿no? Y verde y rosa y naranja, como los que traía Jorge Campos. Y efectivamente hay
1: ¿Lavaste?
5: Fotos de cuando era joven Félix Fernández.
3: Claro que no.
4: ¿Solo este te uniforme. Lo pusiste ese día, Félix?
3: Solamente ese día.
1: Oye, Félix, ¿pero eras muy flaco o qué? Esto no me queda ni de...
3: ¿Cómo no?
5: No, hombre, está gigante.
3: Eres de cinturita ancha, pero...
1: Creo que sí. Oye. Fíjate, esto se ve bien, la verdad. Así voy a conducir el resto del...
3: ¡Pati!
1: Espero que los hayas lavado, ¿eh?
3: Sí, claro que no.
4: La cabeza.
1: No se lava. Es el sombrero. Para el que esté oyéndonos en radio, me lo puse
5: a decir un sacrilegio, pero sí. Pinche uniforme horrible, güey.
3: Coincido contigo, pero por supuesto.
5: Es histórico, me encantó ver a Campos con él. A Campos se le veía bien.
1: Oye, Félix, pero una pregunta.
4: ¿Te parece muy dura? ¿Del uniforme?
1: Sí, sí.
4: Es que me están viendo muy feo.
3: No, no, ¿cómo no, Lati?
4: Toca el uniforme.
5: Prefiero que esté dura.
1: Oye, Félix, pero a ver, cuéntanos, porque el asunto era que tú ibas como uno de los tres porteros a este torneo.
5: Junto con
1: y
5: Adrián.
1: Campos y, no, usaba estos uniformes, entonces a todos me los vistieron igualitos de colores. Este, chillones.
3: Sí, la empresa que le hacía los uniformes a Campos, que no era la marca
1: ya, oficial,
3: Umbro, la patrocinadora, uh-huh. Campos dijo, yo me quiero
4: vestir. Y ya no
3: así.
4: Se puede,
3: y entonces, la empresa Umbro dijo, no, nosotros no podemos hacer eso. Ah, bueno, que los hago allá en Acapulco, los uniformes, y les ponemos la marca, y ya nada más. Y entonces, también nos hicieron los uniformes Adrián Chávez y a mí. Resulta que el primer partido contra Noruega, llega el inspector de la FIFA y dice, se tienen que vestir todos iguales.
1: Ok.
3: Oiga, no, todos iguales, afortunadamente.
5: Los tres porteros.
3: Sí. Entonces, pues nos tuvimos que vestir Adrián Chávez y yo iguales.
4: Menos mal que Jorge se los hizo.
3: No, pues sí.
4: No, no, porque fue el primer torneo de la historia que los jugadores llevaron nombre a la espalda.
1: Ah.
4: Hasta el 90 no.
1: Ah, sí, puro número.
4: Sí, aquí le comparto a la gente de radio, traía el 12 y dice Fernández.
1: Fernández,
4: sí.
1: Ok.
3: Pero metimos una protesta, audio, fíjate, respaldados por la Federación.
1: A ver, audio de Pati Cantú.
5: Se comunica, Pati.
1: Tenemos audio. ¡Ah, de veras! Pati, adelante, venga,
5: adelante,
1: a ver.
5: Pati.
6: Uy, sí me voy a poner el uniforme mañana, que lo lleven, por favor, pero no sé si lo regreso. Como quiera que no lo manoseen todos, porque es mío.
1: Ok, ahí está.
5: No, ahí está.
1: No.
3: Se acaba de quedar sin uniforme.
1: ¡No!
3: Ve de vuelta.
4: Félix, te van a mandar con Lucerito. Ya ibas bien.
1: Exacto, güey.
4: Ya ibas a ir al concierto.
3: Mira, ya tengo boletos.
1: Por lo menos al aire miente. Di que sí, no le digas que no.
5: Sí, tú dile que sí, hombre.
1: Ningún hombre en la historia de este mundo.
3: Que se lo voy a regalar.
1: Así, a ver,
3: yo no hay que decir,
1: es el nombre de palabra, güey. Félix, ningún hombre en la historia del mundo le ha dicho que no a nada a Pati Cantú.
5: Nada.
1: No seas el primero.
5: Aparte, ¿tú crees que quiere esto en su closet?
1: Exacto.
3: Se trata de que se lo ponga un rato en el programa porque ella ofreció. Esta cintura es justamente la de ella.
1: La de Pati. No. Exacto. También me queda a mí acá.
3: Caben tres. Exacto, patas, cabeza es el tamaño de la cintura de Pati.
1: Es que mi cabeza es más grande de lo que crees. Entonces, sí, rellénala. O sea, soy chaparrito y todo, pero.
4: Ahí está la imagen.
3: La brillante.
4: Comparto
3: producción.
4: Con la gente ahí. De Radio es la banca de México, el juego contra Noruega. Sí. Supongo que al final, cuando buscamos el empate por medio de Saga y lo alumba al poste, en ese instante están.
1: Félix y Adrián Chávez
5: sí, a su lado.
4: Adrián con una cachucha de más, amarillo fosforescente, ¿no? ¿Quién está al lado? Misael Hermosillo.
3: Oye, Jorge Rodríguez, Jorge. Luis Miguel Salvador, el doctor Díaz hasta la izquierda.
1: De alguna manera, Félix, eso hacía como que te vieras más grande en la portería. Yo siento que sí, ¿no? Esos colores a lo mejor como que tapaban más. De alguna manera, visualmente ves al portero más grande.
3: Pues es que hay dos teorías. Una que dice...
5: Yo por eso compro condones de estos amarillos.
1: Fluorescentes, güey.
3: Para que tú vayas más rápido.
5: Sí, sí.
1: ¿Y usas efectos de sonido?
5: Sería aún más descomunal.
1: Sí. ¿Sabes qué? Haz efectos de sonido de la Guerra de las Galaxias. Ya, perdón. Félix,
3: ¿qué? Una teoría es para distraer lo que dice. Ajá. Y otra teoría dice que el arquero se tiene que vestir de los colores que se confunden con la cancha o con el público, con la tribuna, para que no te ubique el delantero.
1: Entonces hay que hacer unos
3: jerseys. Evidentemente, acá con Jorge Campos se iba por la primera teoría.
4: Un uniforme militar.
1: No, con caritas del público, así como, ah, no me ves.
5: Con caritas.
1: Así. Abajo que diga el patrocinador y arriba caritas. Está bien.
3: Ok, yo necesito la promesa de Pati Cantú de que solamente es prestado.
5: Qué bárbaro, qué necio eres.
1: ¿Qué tú tipo?
5: Que sí.
3: No, yo ya dejé de mentir en mi vida, ¿tú no?
5: Sí, yo también.
3: Así que si me da su palabra, Pati, que tú que
1: sí.
3: No, se lo va a poner un rato.
1: Pati, Dios. Acuérdate que el que da y quita, pero ya sabes, es Félix Fernández, ni modo, Pati, pero es un uniforme histórico y se entiende, Félix, se entiende, se comprende.
3: ¿Puedo venir yo directamente mañana a ponerlo?
1: Sí, ya díganle que sí, para que sí, ya sí.
4: ¿No
1: esté
4: puede tranquilo. Ponérselo ya sola?
3: Yo se lo pongo y se lo quito.
1: No, Félix, no.
5: ¡Qué barbaridad!
1: ¡Qué cosa! Muy mal.
4: Yo, lees el libro y me lo das.
3: Pati.
4: Eduardo, lees el libro y me lo das, pero yo abro la página.
1: Con razón, no, exacto.
4: Yo abro la página.
1: A lo que pueda leer y lo que no.
5: No leo y lo regreso.
1: Oye, así te voy a dar tu kit Bon Vivant, porque ya te pedí uno.
4: ¿Te tomas tu martini?
1: Te tomas tu martini y te vas y me lo devuelves.
3: ¿De la coctelería?
1: Claro. Pero bueno, a ver, tenemos más.
5: Que ayer Colombia no pudo ganarle a Portugal en un partidazo por meter la puntita.
3: Tal cual.
2: Sí, Davinson Sánchez andaba muy ganoso y tenía la punta del pie, pero de literal, tres deditos así, fuera de lugar, y le anularon el gol, lo cual a mí me parece una fregadera. Y llama la atención porque estaba adelantado apenas así, por dos uñas. Pero bueno, es algo digital, son estos vectores que no fallan.
4: Automatizado, como el gol de Irán de la noche anterior que levantó sospechosismo y al cual sí. dedicamos ayer el editorial. Puede gustar o no, pero así es el fuera de lugar. Lo que no se puede es que digas uno sí y el otro no.
3: Claro.
2: O sea, así todos
3: parejos. Prácticamente por lo mismo.
4: A mí no me parece, ¿no? A mí no me parece. Pero así es la regla.
2: ¿Qué es lo que no te parece? ¿Que se utilice esto? Sí. ¿Que haya sido fuera de lugar?
4: Yo creo que tenemos que revisar esto y la ley Wenger tiene que venir a corregir, pero vendrá otro problema. Ahora va a ser el milímetro, pero de atrás.
3: Claro.
2: Es lo mismo. Exactamente. Es lo mismo.
1: Pero ¿sabes qué?
2: La mitad de atrás.
3: Va a ser el espolón ahora. El
1: que va a quedar colgando. Yo lo que veo aquí, Félix, Alberto y Eduardo, es que nomás la puntita te sigue metiendo en problemas, así como lo metió a él. O sea, aunque crean que no, puede haber problema.
2: Y lo peor es que el jugador ni siquiera calza así de grande. Se compra los tacos grandes y los llena de papel de baño.
4: O sea, ¿sin qué? Fuera Lukaku, ¿entiendes?
2: Claro. A lo mejor traía las calcetas ahí, Lukaku, ¿eh? Vaya uno a saber.
1: Ay, ¿tú crees?
3: ¿En la punta del zapato?
2: En los shorts.
1: Exacto. Bueno, por eso hay que ir al pedicurista, háganlo, no sean cochinos. Pero bueno, ¿saben qué? Se filtró ya a la prensa una imagen del pie del colombiano Davinson Sánchez que muestra con claridad la verdadera causa por la cual este jugador estaba adelantado. Tiene una cosa que se denomina el pie griego.
2: ¿Y qué es el pie griego?
1: Pues esto quiere decir que el dedo de en medio lo tiene más grande y gordo que el resto. Tiene un dedote, lo tiene más largo que los demás. Pero
2: para quien lo está viendo en radio, hagan de cuenta que es un pie pintando dedo de en medio.
1: Exacto.
2: El segundo dedo gigante.
1: Pero existe, ¿eh? Existe el pie griego. Fenómeno, sí. ¿Sí? Sí, yo de hecho una vez tuve una novia que un día que la vi en chanclas, dije, ¿eso qué es, güey?
4: ¿Me estás insultando?
1: No. Dije, ¿y eso con qué?
2: Te insultaba permanentemente.
1: ¿Para qué sirve o con qué se come? Pero bueno.
2: Con razón este güey dice que su toque es el de tres dedos es el mejor que existe.
1: Su mamá le marcó y le dijo, te dije que te quitaras los juanetes, güey, ¿ya viste? Pero bueno.
2: Pero por lo menos pasó a la historia como el dedón de Aquiles.
1: No me digas. ¿Y si se lo cortan ya no juega?
2: No, pues no creo, ¿no? Está terrible.
1: Lo malo es cuando le pegas a eso a la esquina del mueble con esa madre, güey. Es gigante. ¿O es peor con el chiquito? ¿Qué duele más?
2: No, duele más con el chiquito.
1: Con el chiquito, ¿no? Yo creo que sí. Ahí es donde realmente
2: molesta. ¿Cómo ves, Félix?
3: Mismo fenómeno que el iraní.
1: ¿Eh?
3: ¿No? ¿De exactamente. ¿Qué? No, del iraní del día anterior también. Fue exactamente igual. ¿El dedo qué?
1: El chico. Griego.
3: No.
1: Ah, griego. Oh, yo pensé griego. Que el chico.
2: El pie no. Griego le llaman.
3: El pie griego.
1: Y es el francés, el dogón.
2: El pie dogón.
1: Ese es terrible.
2: El pie francés, claro.
4: Sí. Bueno. Hubo un jugador en Olímpicos que se cortó un dedo para poder jugar. Porque tenía una lesión que le impedía jugar. Dijo, ¿cuál es la solución? Te cortes. Era la final.
1: ¿Se cortó el dedo?
4: Sí. Me parece que fue en hockey sobre césped. Me parece, perdón que no dé la precisión, sí.
1: Pero y luego jugó
2: anestesiado. ¿Cómo agarraba su palo?
1: ¿Eh? ¿Luego jugó anestesiado o qué? Sí. Porque
4: el dedo impedía jugar. Dijo, pues me quito el dedo.
1: Wow,
2: eso sí que ya es compromiso. Ya me acuerdo de eso.
4: Fue en París. Sí. Fue un caso muy sonado en París.
1: Y luego, claro. O sea, ¿qué haces con eso? Una corta
3: que... Se mochó el dedo, sí.
1: Te meten el dedo en una cajita y lo encierras. O sea, ¿qué se hace? No, en serio, porque entonces se guarda. ¿Qué haces con esos restos? No sé. Duda legal.
2: ¿Se lo volvieron a pegar o se quedó así?
4: No sé, está interesante.
2: ¡Audio de Pati Cantú
1: otra vez! A ver.
2: ¡Adelante, Pati!
1: A ver cómo responde.
7: Se me antojó mucho que le escriban en la cabeza, le estaca, y si sí.
1: ¡Va! Me voy a poner, y si sí, ahorita conseguimos un plumón, Pati.
3: Ya sí, los shorts, ¿eh?
2: Tenemos con qué pintarle, y si sí.
1: Que diga, y si sí, sí aquí.
3: Sí, tiene.
4: Eduardo, pero este no se quita mucho tiempo.
1: No, con Sharpie no.
2: Pues va a durar todo el mundial.
1: No, gracias.
3: Te damos unos tallones y con eso se quita.
1: Por favor. Me va a dar unos tallones en la cabeza, Félix. No.
2: Sí, tú dáselos a ver si funciona.
1: Acabas vamos. De disparar en el dedo griego, güey.
2: Sí, fue un poquito autogol.
1: Sí.
4: Asesórame, güey.
1: El dedo griego. Feo es eso. Bueno.
2: ¿No se acuerdan uno? Un saltador de pértiga.
1: Ah, sí.
4: ¿El francés?
2: Juegos Olímpicos tiró con el paquete.
1: No con el paquete. Barra, no era el paquete entero. Era solamente su hombría. O sea, era nada más. Y parecía un bebé recién nacido, el atleta. Bueno, esa parte del atleta.
2: Ya lo había librado. Solo su gigantesco pene tiró la barra.
1: Pero además de todo, en cámara lenta se ve como golpea, como si fuera un bat de béisbol.
2: Qué frustración y qué orgullo al mismo tiempo, ¿no?
1: Debe de ser terrible, güey. Ahora, yo lo que no sé es cómo le hizo para que le llegara sangre a las piernas con esa.
2: Para saltar.
1: Con esa.
2: Es que estaba en reposo.
3: ¿Tú te acuerdas de ese caso?
2: Estaba descansando.
1: Además.
4: Muy visto, fue viral.
1: ¿Recuerdas el nombre? Esperemos que no haya sido viral.
4: No,
1: ¿eh?
4: Recuerdo el nombre.
1: Esperemos que no haya sido viral, que esté bien.
3: No era el ucraniano.
5: Se volvió viral.
4: No,
5: después.
4: Era francés. No, no, no era Mondo Duplantis. El sueco no. Era el francés.
3: No, yo decía.
4: ¿Sergei Bubka? No. No, no, no. Fue apenas.
1: Okay. Bueno, dejemos esa cosa en paz. Tras la polémica por el gol anulado a Colombia, hay quienes apoyan la idea de que la ley Wenger, que cambia la manera en que se marca el fuera de lugar, pues se eche para atrás o se modifique. En vez de marcarlo cuando una parte del cuerpo está adelantada, se marcaría hasta que todo el cuerpo esté rebasado, o sea, que entres completamente al fuera de lugar. Es como,
5: no, pero igual puede pasar lo mismo, ¿no? Que, que el talón estaba retrasado. Solamente,
1: igual.
5: Y sería lo mismo.
1: ¿Sí? O sea, te por el cachito.
4: A ver, este tema empezó.
3: Tal cual.
4: El torneo del 90 en Italia fue muy defensivo, el menor promedio de goles de la historia.
1: Ajá.
4: Y se cambiaron dos reglas, básicamente. Una, antes la victoria daba dos puntos. A partir de ahí fueron tres, para que haya más recompensa por ganar respecto a empatar, que solamente un punto. Y la segunda fue, evidentemente, esto. Antes el fuera de juego era estando por delante. Ajá. Ya en línea empezó a habilitar también. Okay. O sea, lo de la línea viene del 90, el cambio en la regla.
5: Pero a pesar de que sería el mismo problema con los detallitos, así con la minucia, sí, creo que sería un fútbol más dinámico y más agresivo y habría más goles si el jugador puede estar el cuerpo del defensa o del otro, del rival, más adelante, porque los delanteros van a estar siempre un pasito adelante. Claro. Sí, entonces sí, habría más goles.
3: Ese medio que crea polémica, pero sí hay más.
1: Medio metro es mucho.
3: Perdón, cambió otra regla, que a ti se te olvida, pero ¿cuál? Que nos afectó muchísimo a los arqueros.
4: No, fue ahí, fue en el 92.
5: ¿Cuál regla?
3: Ah, bueno, okay, pero fue después del Mundial, sí, del 90.
5: ¿Pero perdió la regla?
4: Es que
1: no, claro, a cierta
3: después del Mundial,
1: es
3: que del 90.
4: En la Eurocopa del 92.
5: El camino se perdió.
4: Dinamarca, pero se metió al torneo contra todo pronóstico porque Yugoslavia se había metido. Están en las guerras balcánicas, meten a Dinamarca de relevo, ya estaban de vacaciones.
1: Ajá.
4: Y son campeones, pero con un fútbol muy defensivo. Y 80 veces le pasaban el balón al portero Peter Schmeichel.
3: Ahí y la podía tomar, sí, con, claro, las manos.
4: Se la daban al portero, iba a despejar, se la daba al compañero con la mano, se la devolvía con el pie y así se la llevaban. A partir de ahí cambió a que el defensa ya no puede retroceder el balón al portero con el pie.
5: O sea, sí puede, pero el portero no la puede tomar con las manos.
4: Que sea con la cabeza.
3: Exactamente. Sí, exactamente. Ya dejamos de sobar la pelota nosotros una y otra vez. Pues ya, pues era con el pie. Nada más.
5: ¿Y cómo te sentiste no pudiendo sobar tus pelotas?
3: Pues extrañísimo. O sea, nomás así.
1: Es horrible. Sí, si no te vayas aquí.
4: ¿Ya me machucó?
5: ¿Qué está pasando? ¿Qué
3: Félix? O sea, todo con la patita así nomás.
4: Y Félix, amigos de radio,
3: la patita
4: levantó el pie por encima.
1: Solamente un atleta
3: es este muy diferente.
5: Es que no, y hasta la patita al sábado.
1: Es increíble.
5: De veras.
3: Claro. Ay, no, bueno, pues nos pasaron a joder a todos menos a Campos.
4: Porque sabía.
5: No. Ah, porque
4: Campos
5: sabía.
4: O Higuita, jugador de cancha. Higuita también.
3: Pasó por encima.
4: Chilaver también, eran los de la época, los pioneros.
3: Sí, el que más destacó ahí fue Campos.
4: Jorge.
3: Los demás fueron con.
1: Oigan, y a ver, entonces, si cambiaran ustedes como conocedores y a lo mejor puristas del deporte, o sea, ¿la regla se va a quedar como está o sí convendría lo que dice Eduardo? ¿Y sí daría un mejor fútbol? ¿Y sí la aceptamos?
4: Yo creo que tiende a lo que dice Eduardo porque Arsène Wenger pesa mucho para Infantino. Va a seguir un problema. Y si dijeras, bueno, 10 milímetros no afecta, cuando queden 11 la gente va a hacer problemas.
5: Va a ser lo mismo.
4: O sea, no tiene límite esto.
5: Pues sí, no va a resolver mucho, pero haría un fútbol más.
4: ¿Cuántos fueras de juego hubo antes de la época automatizada, que no nos enteramos?
5: Muchísimos.
4: ¿Y ver esto?
1: Oye, pues dicen que el siguiente paso de la tecnología es decidir si una prenda es cachetero o tanga. Y ahí también es una cuestión de milímetros, es poquito. Lo que divide.
4: La nomenclatura.
1: Pero lo que divide mejor es la tanga, de hecho. Eso sí, es sí, clarísimo, sí, ¿no? Queda la división más que...
5: Pero con el cachetero también se para, ¿no?
1: Sí.
5: Se para,
1: sí,
5: uno a la izquierda,
1: sí,
5: y otro a la,
1: sí,
5: derecha.
1: Sí, se para y realza.
5: Se para y realza.
1: Exacto. Le da redondez al juego.
4: Fuera
1: de lugar o dentro, está bien.
5: Qué suerte para el Cuau que no le tocó esta regla, porque él todavía tiene cola vestigiada.
1: No me digas.
5: ¿No? Entonces, imagínate.
1: La evolución lo dejó atrás.
5: No, y deja eso.
1: ¿Tiene pulgar opositor en los pies? No sé.
5: No me sorprendería. No,
1: a mí
5: no
1: tampoco.
5: Me sorprendería. Pero al que le va a afectar esta regla Wenger, que sea el fútbol, la parte posterior del cuerpo, va a ser Alexis Vega.
1: Sin duda.
5: Siempre va a estar en fuera de lugar, siempre.
3: ¿Siempre va a estar en fuera de lugar o tiene más chance de estar habilitado?
4: No.
5: Tienes razón, siempre va a estar
4: ¡Ah, claro!
5: Sí. ¡Bien, Alexis!
4: Félix está correcto, claro.
5: Te aplaudo, sí, esas nalgotas.
3: Si nalgotas, tardas más en pasar, ¿no?
4: Tienes
3: no
4: decir un prominente
5: razón,
4: trasero.
5: No, toda la razón.
3: No pasas...
5: Yo te entendí, nalgotas, está
3: no,
5: bien.
3: No pasas más...
5: Culote.
1: Prominente trasero. Dejemos las nalgas en paz y vamos a un corte comercial. Ahorita seguimos, si quieren, trayéndolas a colación. Bueno, vamos, venimos. Esto es La Delantera.
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10: España tocó el cielo en Sudáfrica, en una final cerrada y tensa ante Países Bajos. Andrés Iniesta marcó en el tiempo extra el gol que cambió la historia.

0: derecho de John Heitinga. Al final, la Roja conquistó su primer mundial con identidad, paciencia y fútbol, dejando una huella eterna en la memoria del fútbol.
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3: Si haces contenido para YouTube, agárrate. La regla cambió y nadie te avisó. Antes ponías tutorial enchiladas potosinas, con flechas rojas y cara de susto tipo Titanic. Hoy eso ya no jala.
4: Avísenme.
3: La nueva fórmula. Escribe el título como te lo preguntaría tu compadre. En vez de tutorial cocina, pon ¿cómo hacer pasta si llegas tarde y tienes hambre nivel Pac-Man? Consejo 2. Enfócate. Si tu canal es un revoltijo, reinícialo con temas claros y series. Consejo 3. Deja de subir videos. Empieza a responder preguntas. La inteligencia artificial no premia trucos, premia al que habla como humano. 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
15: Hola, soy Jorge Sánchez y esto es Leyendas y Mundiales. Miroslav Klose es ejemplo de constancia en los mundiales, ya que es el máximo goleador de todos los tiempos con 16 tantos en 24 partidos. Franz Beckenbauer cambió el fútbol.
16: Lideró a Alemania al título en 1974,
15: dominando desde atrás con clase y autoridad. En 1974.

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2: Agarraron fuera de lugar. La delantera ya regresa. Y como claramente quien manda en la delantera es Pati Cantú, pues no podemos hacer otra cosa que obedecer.
3: Correcto.
4: Que se quede la ropa de Campos y qué más.
3: No. Félix, a ver si aprendes que nadie le dice que no a Pati Cantú. Pati Cantú en el bloque pasado, si alguien no nos estaba escuchando o viendo, exigió, porque eso es lo que ya
2: ordenó.
3: Ordenó que se me pintara en la frente el ICC. Y para ello, Zaira, por favor, Zaira, vente para acá.
5: ¿Va, Zaira?
3: Zaira es nuestra maquillista. Buenas tardes. Peinadora. Se va a dedicar
5: pintadora.
3: Mientras sigamos, por favor, con la plática. Por favor.
2: Es lo que pintan el ICC en la frente del estaquita precioso, que va a estar más precioso aún con ese ICC. Alberto Lati y Félix Fernández nos contarán del
6: partidazo que hubo ayer. Bueno, la feria de goles, por lo menos, a mí me pareció muy bueno.
5: Pero un partido también morbosón, ¿no?
2: Entre Argentina y Jordania. A ver,
4: sí. Jordania ya eliminado. Sí. Argentina líder de grupo. Solamente jugaron dos elementos titulares de Argentina. El Dibu Martínez, el portero, y Lautaro Martínez, delantero. Y quedaron a deber algunos. Por ejemplo, Julián está siendo criticado por su rendimiento. Pero finalmente Argentina no tuvo un problema, ¿no?
5: No tuvo ningún problema. Dos goles, uno de tiro libre, otro de penal, que si estaba Messi en la cancha, era muy factible que los anotara.
4: El portero de Jordania.
5: Hay una jugada que también se va a prestar, no solo para la polémica, sino para la sospecha, Eduardo.
2: Venga,
5: porque entra Messi después, aproximadamente al minuto 30, y se presenta un tiro libre. Y lo cobra Messi, pero el arquero está no mal colocado lo que le sigue.
4: Es una jugada incluso rara.
5: Es un bloque de la barrera. Pásale, Zaira, por favor.
3: A ver. Estoy listo.
5: Lo que...
3: Perdón que te interrumpa, Félix. Ya quedó el ICC. Gracias, Zaira.
2: A ver, queremos un close-up del precioso.
3: Quedó muy bonito.
2: En la frente.
3: ICC. Ahí está. Bueno, pues yo la verdad espero que sí. Si se ve o no se ve. O nada más parece que me pegaron.
2: Ahí se está acercando la cámara.
5: Acerca la cabeza.
3: Ya parezco Mara Salvatrucha.
2: Sí, güey, pareces pandillero centroamericano.
4: Falta una lagrimita abajo del ojo.
3: Exacto, y ya. Pero bueno, así quedó. Y sí, y yo espero que sí, la verdad. O sea, rápidamente nada más quiero mandarle todo mis buenos deseos a la selección, al Vasco, a todos los jugadores. Bien. Necesitamos ese partido. Así que, y sí, lo tengo en la frente. Y Pati Cantú, a ver si se te ocurre otra cosita que hacer, ¿eh? Gracias, de verdad.
4: Qué útil ha sido el cráneo del Estaca en este programa, ¿no? Sirvió para el futuro, mira, sirvió para mandar mensajes.
3: ¿Sabes lo bueno? Es que tú y yo tenemos la cabeza perfecta. O sea,
4: yo la estoy desperdiciando.
3: Informada, redonda, sí, estética. La tuya está
2: pelonas,
3: llena de información, sí, y de datos.
2: La verdad,
3: está hueca.
2: Están simétricas, vacía, redondas. O sea,
3: sí.
5: Nunca se descalabra. ¿Pararon los dos?
2: ¡Paren las prensas!
3: ¡Audio!
2: ¡Cantú, adelante!
7: Gracias por obedecer. Muy bien hecho, Estaquita.
3: Ahí está.
7: Va a ser nuestro augurio, un buen augurio.
3: Me gusta, me gusta.
7: Mande buena suerte.
4: Pero impone su autoridad de palabras bonitas, dijo gracias.
3: Sí, sí, es que es magnánima.
2: Persona educada y amable, ¿viste, Félix?
5: Pues por supuesto que sí, yo nunca he dicho...
3: Todos los días se aprende algo.
5: Nunca he dicho lo contrario.
3: No.
5: Bueno, estábamos hablando de la jugada. Sí,
4: a ver, explícales cómo se pone una barrera para que entiendan.
2: Yo lo que sé es que
5: armamos una barrera aquí, güey.
2: Las manos frente, en la entrepierna, eso sí.
5: Sí, sí. ¿Y tú eres de qué número eras? ¿El 1 o el 2 en la barrera?
2: Yo nunca jugué bien fútbol.
5: ¿Cubrías primero o segundo palo?
2: Eso en esos tiempos, tercer, cuarto, quinto palo. O sea, no tenía problema. Hoy en día cubro primer palo.
3: Ok. Y eso a veces.
2: Y eso
3: a veces, güey.
5: Ok, se coloca la pelota, la barrera, va del poste donde esté ladeada, o sea, porque difícilmente está en el centro. Si está en el centro, pues ya decide el arquero. ¿Cuál es el lado fuerte, cuál es el lado?
2: El primer palo es el más cercano donde está el balón.
5: Exactamente. Entonces pone un bloque de cuatro. El portero de Jordania, se pusieron tres jugadores de Argentina para tapar la visibilidad del arquero.
4: Tiene es que
5: estar a un metro de la barrera, no puede estar
2: un
5: pegado.
2: Un metro adelante.
5: Adelante atrás. Okay. Bueno, está atrás, fue al lugar. Adelante o al lado. Y Messi va a cobrar. Pero es muy raro porque sí tapan la visibilidad del arquero de Jordania.
2: Por completo.
5: Sí, los jugadores argentinos. Pero él hace un movimiento muy extraño. O sea, si no ves la pelota, quédate parado, ¿no? Pues por lo menos... O sea, si la pelota va donde quitó, tú estás, la tapas.
4: Se quitó para que pase el balón, pareciera.
5: Sí, eso
3: parece. Pero no estamos hablando
5: si de... Si él se queda parado, la pelota le llega aquí.
4: O quería recibir un gol de Messi.
3: No hablamos de una sospecha, hablamos
6: quería
3: de...
6: Quería contarle a sus hijos que Messi se la metió.
4: Fue torpeza total, ¿no?
3: Quería contarle a sus hijos que Messi...
5: Yo he leído, no sé, tus fuentes quizás son más fidedignas, pero que se puede empezar a investigar.
4: Estuvo raro.
5: El tema.
3: O sea, si hay sospecha.
5: Muy raro.
3: Si hay sospecha. Raro,
6: sí, es que el portero está totalmente del otro lado.
5: Sí,
6: la barrera
5: es totalmente ilógico el movimiento y el lugar donde
4: está. Es un tiro lejano que da tiempo para que te quites.
3: Hagámonos especuleros. Especulemos un poco. Si así fuera, ¿quién en todo caso habría persuadido al portero de dejar pasar ese balón?
6: Poderoso Caballero, ¿no?
3: Poderoso Caballero, Don Dinero, pero ¿de parte de quién?
4: Argentina no.
3: ¿Por el fino conducto de quién? ¿Perdón?
6: Argentina no iba ganando.
5: Argentina evidentemente no. Evidentemente no.
3: ¿La federación misma? No. ¿Por espectacularidad y por un logro más? Y
6: ¿Por engrandecer la figura de Messi?
3: No sé.
4: No le veo para qué.
3: No veo.
6: Una idiotez del portero.
4: Yo le veo torpeza, pero si estuviera coludido... Sería intereses de apuestas muy específicos de hoy, anota Messi.
3: Perdón, a ver, ¿otra vez cómo? Sí,
4: intereses muy precisos de apuestas de hoy, anota Messi. Pero
6: o el marcador
4: yo
6: es
4: lo 3-1. Veo como torpeza del portero.
3: ¿Esto ha sucedido en algún mundial? ¿Que haya descubierto un esquema de apuesta?
4: No.
3: No, en un mundial no, pero en...
5: Que se haya descubierto, no. No significa
3: un esquema
5: que no
3: de apuestas.
6: Claro que ha sucedido.
5: Pero a ver, el arquero juega...
4: Brasil gana de 2006, hay un libro que denunció que ya estaba... pactado que Brasil ganaba por un gol.
3: Ok.
4: Y no se terminó ganando. No recuerdo cómo fue, pero ese partido. Pero Argentina aquí no tenía nada que se le hubiera perdido.
6: El portero metió su parleycito, pierde Argelia 3-1 y con gol de Messi.
5: No, o sea, es muy atrevido asegurarlo, pero sí es un movimiento completamente ilógico para un arquero de 33 años, seleccionado nacional, ya hacia el final de su carrera. Siempre ha jugado en Jordania, o sea, tampoco ha estado en grandes clubes ni nada de eso, pero pues sí resulta...
3: No estamos diciendo nada, pero es
5: muy extraño, porque en todo caso, a ver, ¿por qué ustedes no sospechan de Muslera?
4: Porque siempre lo ha hecho.
3: A ver,
4: ha sido malo.
5: Siempre lo ha hecho. Equivocarse en tres partidos consecutivos.
3: De mi Muslera no vas a estar hablando. Yo no sospecho de ella. Le tengo plena.
6: Aquí aplica la. El arquero de Uruguay. El arquero de Uruguay.
5: Sí. Aquí aplica la de sospecho con el pecho y especulo.
3: Con el mismísimo.
6: Con el cerebro.
3: Por ahí llega el frío, ¿no? Dices. Por algo se dice siento. O sea, ¿no? ¿Tú sabes cuál es la máxima expresión del miedo? Le pones al miedo una R.
5: Cuando se te frunce.
3: No. Le pones una R al miedo y entonces quiere decir que te estás de miedo. Es el mierdo.
6: Mierdo.
3: Es un nuevo neologismo de hoy, el mierdo.
6: ¿Qué mierdo tengo?
3: Es intenso el miedo, tan intenso que pierdes la habilidad de contenerte.
4: Está aflojando.
3: Es terrible. Se está aflojando el
5: esfínter, vale madre ahí.
3: Perdón.
6: Correcto. Sí.
3: Nada funciona. Es suficiente miedo para que pase lo peor. Pero bueno, volviendo entonces a la jugada de Messi, tenemos nuestras sospechas.
4: Es que a ver, es como si en el béisbol, digo béisbol porque... hay distancia de un fly hacia los jardineros. Está perfectamente posicionado el jardinero y cuando va a venir se mueve un metro.
3: Claro.
4: El portero estaba parado en el lugar indicado. Yo lo atribuyo a torpeza.
3: Sí.
4: O que pensó tarde, voy a cambiar, voy a hacer algo, y en lo que reaccionó, ya había entrado la pelota. Yo quiero pensar.
6: O sea, no veamos maldad donde lo que hay es estupidez.
3: Exacto.
4: Yo creo que es torpeza.
3: Me encanta ese dicho, es muy bonito.
5: Pensemos qué sorpresa, pero mientras tanto él se va a llevar el resto de su vida el Messi me anotó. Que fíjate.
6: ¡Ay, Messi me la metió!
5: Conforme pasan los años...
3: ¿Pero es timbre de orgullo?
5: Le hacen
6: ¡claro!
5: Hay una pregunta muy rara que nos hacen a los porteros. ¿Quién fue el tipo más famoso que te metió gol, no? ¿Quién te metió el mejor gol?
6: ¿Quién?
5: O sea, siempre es así, ¿no?
3: Pero tú, ¿cuál?
6: ¿Y a ti quién es?
3: ¿Tú cuál disfrutaste
6: el más grande que te la metió?
4: Tu mayor trofeo.
5: Nadie te pregunta quién le hiciste tu mejor parada.
3: Bueno, ¿quién fue el más grande que te la metió, Félix? Ya.
6: Félix.
3: ¿Romario?
4: Eso sí.
3: Eso sí es de...
6: Eso es un timbre de orgullo, ¿no?
5: Fue algo muy similar. Pásele, señor Romario, por favor.
6: Para poder decir que te la metió
5: Romario. A usted por sus 1,000 goles, pásele.
3: Ok.
5: Nada más me... da una mención el día. Me da una mención.
3: Esas pausas tuyas, Félix, preocupan, pero bueno, está bien.
4: La pausa dramática.
3: Nunca sabes qué va a decir, nunca. Nunca jamás.
6: La pausa desestabilizadora.
5: Tratas de cerrar el micrófono por si acaso.
3: No. Bueno, tenemos tenemos una sorpresa por ahí para programas subsecuentes.
6: Que Lionel Messi ya no impone respeto hoy en día. Es un jugador irrelevante. ¿Eh? ¿Quién es Messi? Bueno, eso dijeron los aficionados jordanos cuando les preguntaron si le tenían miedo al gran astro argentino previo al
2: partido de Jordania en contra de Argentina. Escuchen a los jordanos. Ojalá hablen su idioma.
8: No. ¿Quién es Leo Messi? Escucha, lo respeto, lo amo, pero contra la defensa de Jordania no va a tener chance.
9: Tenemos que nuestras defensas, es las mejores defensas de todo el torneo, así que ojalá podamos pararlo. Vamos a ser el único equipo que lo detenga.
8: Jordania le va a ganar a Argentina, créeme, lo creo. Creo en el equipo de Jordania.
10: Claro que no, tenemos a los mejores jugadores del mundo. Están confiados y lo van a hacer genial.
2: Y bueno, acabó 3-1 el partido, como todos sabemos. Es que lo que más miedo da de Messi últimamente es su papá infantil, ¿no?
3: A ver... Otra vez más, sospechosismos y suspicacias. ¿Realmente está metiendo mano negra la federación?
4: Ayer yo no creo.
3: ¿No?
4: ¿Para qué te desgastas con un partido así?
2: Con un equipo eliminado y uno ya calificado.
3: Pero pues ahí está, o sea, está la sensación de que alguien o algo le ayuda a Lionel Messi.
2: Pues sí, es otro partido, creo que ya lleva 8 seguidos anotando gol.
4: Siete seguidos
2: anotando gol. Ya
4: no, marca. 3 de este torneo, 4 de Qatar.
3: Y en los torneos siempre tiene que pasar algo súper relevante y nuevo, ¿no? Entonces conviene.
4: Ya lleva 19 goles.
5: Claro, lo que pasa es que le ha ido muy bien en todos los torneos que ha disputado. Sí.
4: O sea, ya es una cifra importante. ¿Se acuerdan que les dije del récord de 13 goles de Jules Fontaine? Uh-huh. Aquellos en 6 partidos. Uh-huh. Es diferente. Pero Messi, si mantiene esta racha ahora contra Cabo Verde, mete otro par, ¿a dónde va a llegar?
5: Sí. No, de que pasa los 10 goles, yo creo
3: que... Pues no vamos a decir que así es, pero parece. ¿No? Una vez más, y si sí, que gracias a Pati tengo pintarrajeado en la maceta, pero bueno, ni modo.
2: El único que realmente...
3: Bueno, y gracias a Zayda también, muy amable, qué linda.
2: El único que le tiene miedo a Messi es el árbitro, ¿no? Hoy en día, ¿no?
3: Sí, sin duda. Pero hay que decirlo, no, la verdad, hay que decirlo. Ahora sí, oficialmente, Messi es el chico temido, por lo menos por Jordania, ¿no? Está bien.
2: Es como sí. Si nosotros preguntáramos, a ver, ¿quién es Michael Jordan? No. ¿Ese güey juega en Jordania?
3: ¿No es de Jordania, Michael Jordan?
2: Tiene nada que ver.
3: Seguro. ¿Te hubiera gustado que te la metiera alguien tan grande como Michael Jordan, la pelota, en tu portería?
5: Para el currículum nomás.
3: Yo digo, sí, para currículum. Como timbre de orgullo.
5: Mira, ya con tantas.
3: ¿Qué más da?
5: No, pues ya.
3: No, pero esa sí.
5: Nada más, una menos.
3: Yo creo que
2: ¿cuántos sí goles te metieron en tu carrera?
5: Hasta antes de Memo Ochoa, ¿sabes que yo era el portero más goleado de la Azteca?
2: Entonces amas a Memo, ¿no? Gracias, Memo.
5: ¡Claro!
3: ¿Por supuesto? ¿Eras el portero más goleado de la Azteca?
5: Hasta antes de Memo Ochoa, ¿eh?
3: ¡Wow!
5: Sí.
3: Bien. Sí. Está bien, pero héroe de mil batallas.
2: No, hay que entenderlo, güey. Jugaba en el Atlante. ¿Cómo no le iban a...
4: Félix tiene algo que hay que recalcar.
2: Te estoy ayudando.
5: Tienes razón.
2: Te estoy ayudando.
5: No, no te importa.
4: Eduardo,
5: ¿viste que me quedé?
4: Esto es el sueño de todo portero, además atlantista. Félix hizo el penal, lo convirtió en gol para que el Atlante ascendiera a primera. O sea, es un hito, el portero, que además es atlantista de cuna, viene el Atlante.
2: ¿Tiraste el penal?
4: Él lo tiró y él lo metió y ascendió el Atlante.
5: ¿Qué? Ya alcanzabas tú el timbre en ese entonces.
4: No me digas. Samuel Muñoz en la corneta. Tienes en...
2: Otro portero goleador.
4: Sí, o sea, en el otro claro, programa.
2: Los dos más grandes porteros goleadores.
3: Para que veas.
5: No, te falta Campos.
3: Campos. Que veas a quién tienes sentado en la delantera. Félix Fernández.
4: ¿Y en la corneta? Ni más ni más. ¿Y en la corneta?
2: En la corneta, Moisés Muñoz.
3: Muy bien. Los tenemos a los dos.
2: Nos falta Campos. Bien
3: ganó. Qué satisfacción.
2: Falta Campos. Vamos a tener que llamar al Inmortal de alguna manera. Lo siento, Luis y Cristian. No sé cómo le vamos a hacer. Pero bueno.
3: Igual en el próximo torneo con otra compañía. No, no es cierto.
4: ¿Estás rotando?
3: No, yo nomás digo.
2: Ahora escuchemos a este aficionado mexicano que no solo es fan de Lionel Messi, como todos, sino que lo ama y lo idolatra. No se imagina la fascinación de este sujeto por la pulga. Escuchémoslo de él mismo. Adelante.
11: No, pues simplemente, pues eso, que es el mejor y no va a haber nadie como él.
12: Hermano.
11: Que lo quiero más que a mi novia.
12: ¿Verdad? A ver, ¿me puedes repetir eso otra vez?
11: No, que no lo vea mi novia.
2: No, no, no te preocupes, tu novia también quiere más a Messi.
5: Ya te dice.
2: Bueno, por Messi se refiere al que usa doble batería, ¿no?
3: Es... Hombre, a la linterna de policía.
2: La pulguita que tiene ahí en el buró.
3: De hecho, tiene uno de dos tiempos acá. ¿Sabes?
4: Lo que le pasó a Rodrigo de Paul cuando terminan los festejos de Qatar.
3: Ajá.
4: Es el gran escudero de Messi, mediocampista, se fue con él a Miami. Y su pareja también es muy famosa, Tini, cantante, actriz argentina.
2: Muy guapa.
4: Cuenta Tini que llegó de la borrachera del festejo y le dijo te amo y le contestó yo te amo a ti, Messi.
3: ¡No! ¡No!
2: ¿A Tini le dijo eso? ¿Yo te amo a ti, Messi?
3: ¡Wow!
2: Es que es difícil no querer a Lionel Messi. Es brillante.
4: Pero yo creo que si la pareja...
5: ¿Hubo consecuencias?
4: Pero eso no lo sé. Yo creo que la pareja puede pasar esto, ¿no? Dice, bueno...
3: Sí, bueno, por amable que sea,
2: Sofía ya está acostumbradísima a que le diga estaca.
3: No me digas, o sea, lo que trae es peluca, está rapada. O sea, no. O sea, realmente, pues.
2: Le pedí ese favor.
3: Qué bien se te ve, Sofía, qué bárbaro. Bueno, oye, lo que, de hecho, lo quiere tanto a Messi este carnal, que en su teléfono lo tiene guardado como Messi el mecánico. Así, por si le llegan mensajes.
4: Para disimular.
2: Me están informando que la novia ya escuchó este video y ya pidió su cambio.
3: Exacto. Sale este idiota, entran todos sus cuates. No.
2: ¿Todos?
3: Todos. ¡Todos, dije!
2: Esa sí es una venganza dura. No, todos.
3: Todos juntos, además, ya. Vamos a otra cosa, incluso los rivales se rinden ante el argentino Messi. Escuchemos a Bocinha, el portero de Cabo Verde y sensación de este torneo, por cierto, quien hace un par de semanas dijo que su sueño era enfrentarse a Messi, cosa que va a suceder este viernes.
2: Sí, eso va a estar bueno.
3: Venga.
9: Me gustaría tal vez un día jugar contra Messi, que para mí es como un jugador extraordinario. Si vamos a conseguir llegar hasta allá, eso sería un sueño. Un sueño que ni siquiera nosotros soñamos.
3: Nada más hay que aclarar que nuestro traductor es el que pone las voces, pero sí era una declaración de Bocinha.
5: Sí dice tal cual.
2: Sí es real la declaración.
4: Sí, no es la voz de Bocinha, ¿no?
3: No, pero bueno, nada más para que
2: sea portugués la declaración original.
3: Exacto.
2: Y bueno, se les va a hacer Bocinha contra Messi. Yo creo que va a salir Cabo Verde a este partido. Pues muy relajado, ¿no? Diciendo, ya llegamos, ya cumplimos, ya llegamos mucho más allá de lo que se esperaba. Y en una de esas, ¿no? En una de esas.
4: Se ve difícil, hoy circuló, ¿no?, una noticia de un tenor muy diferente, muy serio, respecto al capitán de Cabo Verde, ¿no? De hecho, tú me la,
3: sí,
4: me
3: hombre,
4: la
3: enviabas. Sí, terrible.
4: Que hay una acusación de abuso sexual.
3: Fuerte.
4: Contra el capitán de Cabo Verde.
3: Y están haciendo la investigación. Uy, mientras está jugando. O sea, se está investigando y al parecer
5: sí,
3: se va a
5: empezar. Y algo que sucedió en Nueva Zelanda. Marzo, en Nueva Zelanda, en un partido contra Chile. O en
3: pues
5: el
3: hay una nota un poco fea.
4: O sea, en un tenor muy diferente.
3: Pero yendo con Bocinha y con el resto de la escuadra, bueno, incluso él, porque además de todo, hasta que no se te pruebe la culpabilidad, no se sabe nada, pero yo sí quisiera... Soñaría yo que le hicieran un buen partido a Argentina, incluso que le ganaran, o a ustedes les parecería horrible que un equipo como Cabo Verde sacara a Argentina del torneo.
2: Estaría increíble.
5: Pero las posibilidades son.
3: La verdad, ver, sí.
5: ¿Cuánto?
4: Si hasta arriba.
5: 5%
4: de los 16avos ponemos como los más apretados: Países Bajos, Marruecos. Quizá México, Ecuador.
2: Los más parejos.
4: Portugal, Croacia. Okay. Hasta abajo, no tengo duda.
2: Está
4: Argentina, Cabo Verde, ¿coincides conmigo?
5: Coincido.
4: Sí, vamos. El antecedente contra España de un equipo bien parado, solidario, ajá, que puede neutralizar, les puede dar cierta fe, pero ¿cuánto tiempo vas a aguantar contra Argentina, no?
5: Sí, desde luego. Y además, espérate, hablando de los.
2: Pero España no le pudo meter gol a Cabo Verde.
5: No, primer partido.
4: Y Uruguay no los pudo derrotar.
5: Van apenas calentando motores, pero. Respecto a la capacidad goleadora o a las posibilidades que tiene Messi de anotar muchísimo más. No solamente con Cabo Verde se incrementan, sino del siguiente partido van con el ganador de Egipto contra Australia.
3: Ok.
4: Sino la llave de Argentina.
5: O sea, ¿cuántos más quieres que
4: atención a los sospechosistas? Argentina no se le diseñó el cuadro, quedó. ¿Por qué lo digo? Y no es el pro argentino, no contra. Hay datos. El común de los primeros lugares fueron contra terceros.
3: Ya.
4: 8. A 4 les tocó contra un segundo. A Argentina le tocó contra un segundo. No contra cualquier segundo, el segundo del grupo de España y Uruguay. O sea, tú hubieras dicho, ¿de qué grupo no quiero un segundo?
2: España y Uruguay, que hubieran quedado en
4: primer. O Portugal, segundo. Colombia, ¿acaso?
5: O Francia, sea, Noruega.
4: Se les acomodó el ábrete, pero sésamo. Sí, sí.
3: Parece que está allanado el camino casi a propósito.
4: Sí, pero sí hay que decirlo porque yo sé que el sospechosismo está lo que da.
2: La Argentina ya está en cuartos.
4: Yo veo muy difícil que no llegue a cuartos.
3: Oye, pues regresando al sueño de Bocinha, tú me dirás si estoy en lo correcto, mi querido Félix. Debe de ser muy bonito conocer a tu ídolo y que ese mismo día te la clave tres veces. Ver un jugador.
5: Justo lo que decíamos.
3: Correcto.
5: Vas a ser con el tiempo un honor.
3: De alguna manera lo es. Sí, claro. Me cae que sí está.
5: Pero agarren por adelante, por
3: atrás. Por donde sea, por el ángulo. Donde las arañas tejen su nido. Ahí donde el topo da portazo.
5: Puedes vivir de eso. Puedes vivir de eso toda tu vida.
2: Y Cabo Verde sabe que van a perder.
4: Pati Cantú no está de acuerdo.
3: ¿No?
2: ¿No está de acuerdo? Que se comunique, Pati Cantú, y nos diga.
4: ¿Lo dejamos para audio?
5: Sí, por favor.
3: Ah, léelo ya de una vez, porque en lo que mande el audio, a ver, ¿qué dice?
2: ¿Qué dice, Pati?
4: Yo que quiero... ella ve que Argentina ya tiene la llave para entrar hasta la cocina.
3: Bueno, eso,
2: sí, estoy de acuerdo con Pati, totalmente. Eso es lo que va a
4: pasar. Pero sí tiene sentido lo que digo.
3: Sí.
2: Sí, no, al no, común, no se lo pusieron.
4: Al común de los primeros les tocó un tercero, a 8 de 12. A 4 les tocó contra un segundo. Y no le tocó cualquier segundo. En el grupo de España y Uruguay. O sea, si hubieras querido meter mano para que quede Cabo Verde ahí,
6: Sí, ¿y aquí, güey, por qué? No,
3: ¿sabes qué? Patty incluso utiliza la palabra la llave diseñada. O sea, que ella sí está con la teoría de la conspiración.
5: O sea, ¿les escribe a la limón a todos ustedes a la vez?
3: Ahí está. A ver, tenemos a Patty. ¿Qué dices?
7: Argentina se le pusieron facilísimo el bracket, la llave. O sea, está diseñado para que pasen. Sí, sí, son buenísimos, pero chamfle.
3: Ahí está, diseñada. ¿Eh? ¿Y ya qué? A ver, rápido.
6: Ya no llores.
5: ¿A ti qué te escribió?
6: O que ya no llores. No,
3: a ver, vamos a ver quién. A ver, quería que dejar de llorar
6: alguien. Para que no te sientas mal, a mí no me escribió nada.
3: Viene, a ver, ¿qué
7: ya
3: dice?
7: Que ya no llore, Félix, que no más es prestado, pero que si no me lo presta, mañana voy a estar en pijama, ¿eh?
3: Que ya dijo que viene en pijama y que si no le prestas el uniforme, que no hay look.
5: Yo recomendaría que traiga una ropa un poco ajustada para que luzca el uniforme de Campos, nada más. ¿Qué? Es lo único.
6: ¿Qué, Félix? ¿Qué va, viejo?
3: ¿Qué vileza?
5: No, espérate, no.
3: Viejo verde.
5: Es por practicidad. O sea,
6: Cabo
5: no,
6: Verde.
5: Perdón, aquí no tenemos.
3: Exacto. Hablando de Cabo Verde, perdón, y sales con
5: aquí
3: eso.
5: En la pecera no tenemos camerino. Félix. No tenemos baño, nada. No se va a cambiar aquí la señorita.
3: Barbaridad.
5: No.
3: Abajo hay camerino, ¿sabías?
6: Yo no sabía. Abajo de esto hay un camerino.
3: Ahorita te llevo.
5: Pero tiene medio metro de altura. ¿Cómo
4: nos íbamos a enterar en semifinal?
3: No digas nada.
4: ¿Estás pensando?
6: No, nada. ¿Eduardo? Nada.
4: Te vi una cara de ilusión.
6: Sí, ya no lo voy a decir.
3: Pero no.
6: Ya no lo voy a decir. Ya me censura aquí mi mamá.
3: Saludos.
6: Mi señora.
3: Tú sabes de quién se habla. Pero bueno.
6: Tú tienes a tu Félix, yo tengo a mi estaca, güey. Son iguales.
3: Por eso nos divertimos los cuatro. Bueno, tenemos más.
6: Ser Lionel Messi no basta para que todos te quieran. Hay quienes no están tan enamorados del argentino y prefieren conocer a Cristiano Ronaldo, al bicho. Como este aficionado que hace un análisis profundo de los dos. A ver qué opina usted al respecto. Venga de ahí.
13: Y andamos apoyando aquí a Portugal. Soy fan de CR7 desde hace muchos años. Y aquí un mensaje bonito: Messi es bueno, pero Cristiano Ronaldo es el mejor. Así que vamos con todo.
6: ¡Sí!
3: Ok. Trae una camiseta con la cara de Cristiano Ronaldo, muy bonita, por cierto, la camiseta y la cara.
6: Muy respetable su opinión, ¿no? ¿Sí? Si él quiere apoyar a Cristiano, adelante, ¿no?
4: Hay debate en Portugal respecto a Cristiano.
3: ¿De qué especie?
6: ¿En su país?
4: Sí.
5: Para que ya no sea titular.
4: Porque ayer el equipo portugués fue superado por Colombia. De hecho, ya se dijo acá que por una puntita.
6: ¿Perdón?
4: Por el dedo griego.
6: Ah. Sí. Es que imperios enteros han colapsado por eso que creía haber oído.
3: Sí.
4: Por el dedo griego de David.
6: Montum, sí.
3: Bueno, ¿cómo se llamaba la egipcia famosísima que causó guerra?
4: Cleopatra.
3: Sí, Cleopatra. Y dicen que fue nada más un detalle menor.
4: Por no mencionar a Elena de Troya, ¿no?
3: Correcto, ¿no? Ahí se armó la gorda.
4: Pero bueno, a lo que voy es a que hay críticas porque dicen algunos que Cristiano está dando lentitud y falta de dinamismo a su fútbol. Yo creo que el problema ayer no fue el delantero. Yo creo. El torneo pasado en Qatar, Fernando Santos, el entrenador, ya sentó a Cristiano para poner a Gonzalo Ramos, otro delantero de élite.
6: O sea, ya el tiempo
4: le está. El torneo pasado, hace 3 años y medio. Yo no creo que lo siente contra Croacia, no sé tú.
5: No, yo tampoco. No, yo tampoco. O sea, el par de amígdalas que tuvo Fernando Santos hace 3 años y medio le salió carísimo.
4: Okay. Porque ¿se fue?
5: Este le destruyó todo el vestidor, le serruchó.
6: Sí, porque sentar a Cristiano Ronaldo.
5: Por supuesto, se la guardó y no se la acabó el otro. Entonces ahora está jugando titular y está jugando prácticamente el tiempo que quiere.
3: Yo no sé, pero en el debate.
5: Es el dueño de la pelota, no se quiere salir.
3: En el debate de quién es mejor, si Messi o Ronaldo, depende para qué los quieres. Si quieres que te baje el frasco de hasta arriba de la alacena, pues sí, no, a Messi no te sirve de nada, güey. Está muy chiquito. Para eso me subo yo con un banquito, güey, pues sí. ¿De qué
6: cara? Dice Yuri que tiene razón. Messi es bueno, pero Ronaldo, pues, es Cristiano.
3: Correcto. Y dice que quiere apoyar a Cristiano. ¿Contra qué? No lo sé.
6: ¿Dijo eso?
3: No. Ah, el brother este. Ah. Es que traer una camiseta con la cara de otro güey, ay, no sé.
6: Ayer, pero qué cara.
3: Pues sí, ayer, sin duda.
6: Caso y qué carita la de Cristiano Ronaldo.
3: Bueno, este fin de semana fue el Pride, así que saludos a todos. Besos, vamos a una pausa y regresamos.
6: Besos en la delantera.
3: Exacto.
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20: Soy Iñaki Álvarez y esto es Hecho en México. Hablemos de Gil Mora, que representa el futuro que ya toca a la puerta del fútbol mundial. Juventud, atrevimiento y personalidad para jugar sin miedo. Con solo 17 años, Mora ya supera los 50 partidos en primera división y poco a poco se ha ganado un puesto con Javier Aguirre. Con el tricolor, jugó por primera vez a los 16 años con 9 meses, convirtiéndose en el debut más joven para México. Por si fuera poco, fue parte del equipo que levantó la Copa Oro en 2025, quien tiene la confianza y el impulso para demostrar su nivel en una Copa del Mundo. El joven que ilusiona a todo un país y que quiere brillar en el Mundial más grande de la historia.
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22: Qué gusto saludarte, soy Alberto Lati y te cuento el origen del uniforme de la selección de Croacia. Ese ajedrez rojiblanco que en croata se conoce como Šahovnica. Un ajedrez rojiblanco que deriva de una leyenda de 1495 cuando se cuenta. El rey croata Steven Drislav fue capturado por el ejército veneciano y que se le dio como opción para recuperar la libertad ganar una partida de ajedrez. Como pudo imponerse en 3 partidas, no solo recobró su propia libertad, según esta leyenda, sino también el dominio de una serie de ciudades en el actual territorio croata sobre el mar Adriático. De ahí deriva que pasadas las muy crueles guerras balcánicas a inicios del siglo XX y disuelta la extinta Yugoslavia, Croacia tomó ese ajedrez rojiblanco para parte de su bandera y naturalmente para su uniforme de fútbol.
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27: Hola, ¿qué tal? Mi nombre es Fabricio Domínguez y estos son los Astros Mundialistas. Erling Haaland, delantero del Manchester City, es la mayor estrella de la selección de Noruega de cara a la Copa del Mundo. Con 25 años, el atacante se ha consolidado como uno de los goleadores más letales del fútbol mundial, destacando por su potencia, fuerza y capacidad para desmarcarse dentro del área. Haaland comenzó a llamar la atención en el Borussia Dortmund antes de fichar por el Manchester City en 2022, con el que ha logrado récords tanto tanto en Premier League como en la UEFA Champions League. A pesar de su juventud, Erling ya es el máximo goleador histórico de su país. Su corpulencia, capacidad acrobática de remate, instinto goleador y dominio en el último tercio lo posicionan como el mejor centro delantero de la actualidad.
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3: La delantera te saca una sonrisa. Regresamos.
9: Bueno, vamos ahora con gol, error y figura.
3: No, no. ¿Qué?
9: Como es domingo y
3: está bien, futbolero
9: y así me llegó la infancia. Pero si usted es fan del bicho y vive en México, le tenemos un mensaje muy especial. CR7, el gran Cristiano Ronaldo, mandó saludos especiales a nuestro país, a México. Adelante con estas conmovedoras imágenes de Cristiano Ronaldo.
10: Cris, saludos para México.
3: Hombre, súper emotivo. Pasa, ni siquiera voltea a ver a la persona que le pide el saludo. Medio levanta el dedo y se sigue de largo. Qué tipo tan mamón.
5: Sí. Bueno, fue más amable que en la zona mixta después del partido.
4: Pero ahí no fue con México.
5: No, pero fue con toda la prensa.
4: Ya había contestado tres sobre Messi.
5: No hizo nada. No, en la de ayer.
4: Ah, bueno.
5: En la de ayer.
4: Ayer
5: ni estaba. Ni siquiera levantó el dedito, nada.
9: Oye, un saludo a México, lo único que hace es levantar el pulgar. Bueno, pero debe amar mucho a México, porque en cuanto le mencionaron al país, se le erectó el dedo pulgar.
3: Eso está bien. ¿Se le ingurgitó? No, pero tiene hueso, ¿no? Está bien. Tiene tres, de hecho, la falange, pero
9: a mí
3: bueno.
9: Me emocionaba cuando la que me gusta me daba like.
3: Así. ¿Sí? ¿Un dedito? Cuando te brindaba un dedito pulgar.
9: Es que el pulgar se me hace mucho.
3: Es mucho, ¿no? Se me hace un poco violento. Pero Cristiano, hermano, así nunca vas a ser mexicano.
9: Tampoco creo que quiera, güey.
3: A ver, espérate al ocaso de su carrera. Cuando esté jugando en el Atlante o algún pichiquito.
5: ¿Otra vez? ¿Otra vez?
3: O cuando quiera que le rellenen el tamal de verdolaga. Ahí vas a querer ser mexicano, güey.
5: Se pueden las dos cosas, ¿eh?
3: Que te rellene el tamal de verdolaga.
5: Y jugar en el Atlante.
9: Félix.
3: Es más, ahí sucedía.
9: Claro que se puede. Butragueño jugó en el Celaya. Keylor Navas es el portero de Pumas. ¿Por qué no soñar Cristiano Ronaldo?
5: Ronaldinho en Querétaro. Ronaldinho en el Querétaro.
9: Ronaldinho en Querétaro.
3: Oye, esos jugadores.
5: Eusebio en el Veracruz.
3: Esos jugadores que vienen luego a México así ya a enterrar la carrera.
9: Vienen a robar.
3: ¿No es un poco feo? O sea, después de toda una vida de logros.
9: No, Keylor, tú no.
3: Venir nomás
9: muy bien
3: a robar unos sueldos ahí por vender.
4: No, es alargar la carrera, experimentar otro fútbol.
9: Vender camisetas.
3: Es que es lo que te digo.
9: Llenar estadios.
4: En el caso de Cristiano ya es poco factible que juegue en otro sitio que no sea en
5: Arabia.
4: En Arabia Saudita.
5: Bueno, pero su objetivo es llegar a 1,000 goles y le faltan 25.
4: Está nada.
5: Entonces, claro, está en el lugar ideal para hacerlo. Pero no me gustó tu comentario.
3: ¿Ah, no?
5: ¿Cuál? Estás insinuando.
3: ¿Y luego qué?
5: Estás insinuando que cuando Hugo Sánchez vino al Atlante, ajá, ya no vino a aportar nada y vino a retirarse.
3: No. Hugo Sánchez yo creo que se cocina aparte. Pero sí algunos jugadores que han venido, sobre todo jugadores internacionales. Algunos que han venido a México que de plano. O sea, ese güey vino.
9: En Gallos Blancos.
4: Llegaron, pero jugaron en final.
3: ¿A poco sí?
4: Un momento que el Azteca aplaudiéndole, jugó contra el América, ¿no? Hace un momento.
3: Bueno, el Azteca aplaudiéndole porque era la novedad, ¿no? El jugador que son.
4: Pero a ver, Bebeto vino a Toros Neza de paseo. Schuster a Pumas.
5: Sí, vino de paseo porque lo asaltaron en Neza y se fue a los tres meses.
4: Pues Schuster en Pumas.
5: Lo dejaron
9: en Tabique. ¿Te
4: acuerdas,
9: ¿no?,
4: por qué se fue?
3: ¿Gozó en Neza?
9: Giraba, daba vueltas en
4: Neza. Apenas jugó en Neza.
3: Echaba machicuepas en
4: Neza. Jugó poco en Neza.
3: Jugó poco en Neza. Bueno, pero lo poco que haya jugado espero lo haya disfrutado.
4: Schuster, ¿te acuerdas por qué se fue de Pumas? Por un problema de muela.
5: Porque fue a atenderse, claro.
4: No le dio confianza al dentista en México y se fue para Alemania.
3: Es que no le puedes confiar la muela picada a quien sea.
9: Qué mamina.
3: Eso todo el mundo lo sabe. Sí, ¿no? El dentista tiene que ser de confianza, a fuerza.
5: Le curaron la picada y ya no regresó.
3: Ya, no más. Es que no cualquiera, Félix, no cualquiera.
9: Bueno, si usted se preguntaba qué significa el 7 en el CR7, al parecer es por el séptimo pecado capital, el de la vanidad.
3: Ajá.
9: Es que este jugador portugués presume sus tachones nuevos para pegarle bonito a la pelota. Escuchemos estas imágenes. ¿Quién puso eso ahí?
3: Ahí está, Ahí lo podemos ver.
4: ¿No puedo escuchar la imagen también?
3: Tiene tachones dorados.
4: Es que fue una edición especial que le hicieron, sí, la marca que lo patrocina, en dorado, a propósito de que anotó en su sexto mundial, algo que no ha conseguido nadie.
3: O sea, esto es como una especie de botín de oro, pero ya
4: son los que utilizó ayer.
3: Ok, ok.
4: ¿Sí?
3: Pues mira, la verdad es que yo no sabía que Cristiano era tan fan de los taquitos dorados. Entonces sí puede ser mexicano. Tacos dorados. Están los tacos dorados con su crema, su lechuguita.
4: Tacos sudados.
3: Así también. Sabrosos.
5: En una Copa del Mundo, ¿por dónde? De zapatos rosas.
4: Sí, claro.
5: ¿No? El 80% de los futbolistas tienen zapatos rosas. No importa la marca que sea.
9: Okay. Sí, eso fue una coincidencia. Nos explicaba Alberto Lati el otro día que es el color de moda.
4: Todos querían distinguirse y...
5: Quedamos que el fucsia es el color de moda. ¿Se acuerdan?
3: Oiga, pues hablando de los colores que escogen las compañías deportivas, ¿tú crees que en algún momento, Félix, lleguen las pelotas rosas? O sea, ¿no? Los balones de ese color. ¿Podrá ser o no?
9: ¿Te gustaría que fueran rosas las pelotas, Félix?
5: Probablemente.
3: O como portero, los postes rosas. Lati
5: tenga más experiencia en eso.
3: Los tres palos rosas, imagínate una portería rosa. Se vería bonito. ¿Qué? ¿Qué? Te estoy preguntando en serio.
5: Ah, ya déjalo en paz.
3: Sí. A ver, no haya chica rosa.
4: No hablas de muslera. No hablas de la portería con estos colores.
5: ¿Quieres que hable del rosas?
3: Pues está bien.
9: Tú dijiste de los tenis rosas, los tacos rosas que están últimamente usados. Claro, todos los.
5: Nada más dice el comentario que el 80% usan rosas.
3: Ya no te voy a echar los palos rosas, ni mucho menos. Vamos a otra cosa.
9: Pues con razón no metió gol en su último partido. Cristiano no quería manchar sus botines. Correcto. De oro.
3: Pero qué bonito, ¿no? Que las bañe de oro, pero ¿los puedes colgar luego en el retrovisor del taxi o no?
9: Exacto. Eso está bien.
3: Junto con el bote de Nivea con foco, es bonito. Es muy bonito.
9: Tenis bañados en oro, imagínense. Me acordé del restaurante ese donde hay, del Salt Bay.
3: No le digan a los gorditos de mal gusto.
4: Zona no grata para Infantino, ¿eh?
3: El chef.
4: Porque la Copa FIFA solo la pueden tocar los campeones. Y en la final de Qatar se metió a la cancha.
3: Correcto.
4: Y ahí lo tenías y agarraba a Messi y agarraba al otro. Y decían, ya estate.
9: ¿Tú qué? Tú y cortas sería, carne, güey.
3: Pues, ¿sabes qué?
4: Vele a echar sal a tu...
3: No me extraña, Alberto, porque pues, es un tipo de mal gusto, es un tipo que diría que es un naco, igual que la gente que va a sus restaurantes. Pero
9: ¿por
3: bueno,
9: qué? ¿Sí? Yo fui una vez a uno de esos y comí bien.
3: Por eso, ahí está el punto, ahí está. Pero
4: sí, el platillo estelar lleva...
3: ¿Carne bañada en oro?
9: No, carne bañada en oro es una estupidez.
5: Tú y la mitad de Morena van a ese restaurante.
4: ¿Qué?
3: Exacto, gente de mal gusto, pero pertenecen ahí, todo es mal gusto, vaya.
5: El señor también.
9: No he ido al de México.
3: Para dejar en claro quiénes son.
5: ¿No has ido al de México?
9: No, no he ido y no, a lo mejor un día voy y ¿qué? Si se me da la gana ahí.
5: No, tú estás bien.
3: Bueno, pues estarás rodeado de pura gente de mal gusto de Morena, güey.
9: ¿Por qué? No.
5: Está bien.
9: ¿Qué te hizo ese güey para que le hagas tan mala?
3: ¿Cuál, güey?
9: Su restaurante.
4: Salt Bay.
3: Ah, no, eso, pero
9: Salt Bay, Salt Bay.
5: Yo estoy criticando. Exiges austeridad.
3: Mira.
9: Yo no soy funcionario.
5: ¿Por, pues por eso mismo? Tú no hay bronca. Vale. Ve y báñatela de oro.
3: Estoy criticando, Félix, esta pulsión que tienen porque me tienen que ver en lugares caros gastando mucho dinero porque como nunca he sido nada, ahora tengo que demostrarles todo lo que me he robado. Pero bueno. Me cae gordo, ¿verdad que sí? Yeah. Ese sí te gustó.
9: La sabiduría de Alberto Lati, que nomás ve pasar el balón y dice, pendejo, quizá que está nada. No dice nada.
4: Oye, velocidad.
3: Esto es caballeros.
5: ¿Y tú crees que Lati nunca ha ido a un restaurante de ese?
3: Sí, pero a unos buenos.
4: ¡Ah, no!
3: A unos buenos, ¿verdad que no?
4: No.
5: ¿Y eso
4: no?
5: ¿Por qué no?
4: La verdad, no me llama la atención.
9: Y ¿no
4: me
9: te gusta la comer carne? Bien.
5: Pero has estado, ¿sí?, en muchas ciudades que...
4: Pero creo que el oro es para una joya, no para un...
3: Exacto.
4: Aderezo.
3: Exacto.
9: Pero no todos los cortes del restaurante traen oro.
4: Ah, no, yo lo sé. Formales. Pero solo por tener el plato cumbre.
3: Correcto.
4: Bañado en oro.
3: Sí.
4: Ya no me apetece, ¿no?
3: Es de mal gusto.
5: ¿Pero dónde te comes un pedazo?
9: Tiene razón,
3: bueno, Lati. Me está dando la razón, es de mal gusto. Es gente fea haciendo cosas feas. O sea, ahí está.
9: ¿Eso qué tiene que ver?
3: Comiendo oro, payasos.
4: Pero luego pueden rescatar la imagen del chef en Qatar con el fastidio de Messi de ya quítenme. Correcto. A este señor de aquí.
3: ¿Qué hace aquí?
4: Una imagen de
9: él tocando la copa, el güey, claro, metiche.
5: Entraba a todos lados.
9: Sí. Es que es una celebridad mundial.
3: Era. No, ya le cayó gordo a la gente.
9: Estamos hablando de él, seguimos hablando de él.
3: No, estamos hablando de la bola de ñeros que van a sus restaurantes. Pero bueno, ya. ¿Quién quiere unos tenis de oro naquísimos cuando puedes tener unos guantes firmados por Paco Memo? Yo no sé para qué querrían los tacos de Ronaldo.
5: Los taquitos dorados.
3: De oro. Los taquitos dorados. ¿Quién los quiere? La verdad, nada.
9: A ver, vamos a ver el guante firmado de Paco Memo, por favor.
3: A ver, ahí está.
9: Ahorita en radio se los describimos. Es un... ¡Ay, qué guantes son!
3: Menos más.
4: Firmado. Conmemorativo de esa fecha en la que jugó en este certamen.
5: contra Chequia.
4: Voy diciendo lo que indica cada uno de los dedos.
3: El pulgar dice 24 de junio.
4: 24 de junio y 6WC, okay. Sexta Copa
3: del Mundo. ¿No 6 baños?
4: No. Okay. World Cup. Okay. Sí, pero sí, es importante. Pero
3: 6WC es lo que yo entendí, ¿no?
4: Y después viene FIFA World Cup 2026, ajá. Mexico City, ajá. Estadio Azteca.
9: Con ese Azteca, hazme el favor. No,
3: es cierto. Es Z.
4: G Ochoa.
3: Es Z, Eduardo. Es la que te gusta. No.
4: Y la base de los guantes, ¿cómo le llamas al velcro? El velcro, ¿no?
5: Sí, el cinturón.
4: Dice G8, el cinturón.
9: Están increíbles los guantes para Comemo, ¿eh?
4: Sí. Y son legendarios.
9: Qué dedotes.
4: Muy emotivo. Y
5: básicamente lo mismo en cada guante, ¿no?
4: Sí, claro.
3: Si bañas de oro, los compran los de Morena.
5: También el suéter, ¿no? Que utilizó también lo
4: inmortal. Ya con su parche de Legacy, ya se lo parcharon sí. Después.
3: ¿Ya le dieron su parche? Finalmente. Sí. Qué bueno, se lo merece, me da gusto. Me da gusto, no, figuras grandes como él merecen un parche, o sea, de verdad, un parche de, ¿cómo se llama? ¿El parche de honor o el parche de qué?
4: Legacy.
3: Legacy, del legado.
4: Que te digan, ¿dejaste un legado? No tiene.
3: Dejaste un legado, ahí te va tu parche.
9: Merece más parches, Paco Memo.
3: Sin duda, no, todos los que aguante.
9: Viendo estos guantes, afortunadamente el tal Rangel ya se lo midió. Y sí da la talla.
3: No me digas. Sí, a mí me talla. Llena de ilusión pensar que algún día yo también voy a firmar mi último guante. Mi último preservativo. ¿Qué? Porque habrá un último, ¿eh? Habrá uno que...
4: ¿Vas a poner igual todo? O sea, estadio, la fecha. El,
9: a ver, tú estás casado. Ya usaste tu último preservativo.
3: Eso es cierto, tienes toda la razón. No.
4: No lo guardaste.
3: No.
5: Está acá.
4: Capaz que ahorita...
9: O saca ver, la cartera.
5: No, pero tú no tienes que estar en 6 como Memo. Con que alcances en 4.
3: Ya con eso. ¡Eso, Félix! ¡Por favor! ¡Finalmente! Estuvo todo el programa pensándolo. ¡Lo hizo! ¡Peso! ¡Mua! ¡Qué rico!
4: A mí, pero...
9: ¡Le besó la pelota a Bertolatti!
4: ¡Una vez! Mano, y me besó... me besó...
3: ¿El dedo? Agarró dedito.
4: El índice.
9: ¿Cuál te besó? ¿El del medio, el cordial?
4: El índice.
3: Bueno, con que no sea el chico. ¡Ya! ¡Ya!
4: ¿Por qué Félix cada que se emociona me quiere?
9: No sé.
5: Estás así, estás como pachoncito. ¿Sí?
3: Como pachoncito.
9: O sea, ¿ves la pelona del látex? Sí dan ganas de acariciarla. Claro. ¿No? Dale besito.
4: El anuncio de Telcel, Martinoli me da un beso.
5: ¿Pero nunca se la descalabraron ustedes o qué?
3: Nunca. No. Yo me descalabré la
5: sola cicatriz.
3: No, todo está bien.
4: Alex Orbañanos, que es de la parte seria de Claro Sports, entró y te desconoció.
9: ¿Por quién es ese? ¿Quién es?
4: ¿Te desconoció?
3: Está bien que te peguen una desconocida de repente, Félix. No te preocupes, güey. No pasa nada.
9: Desconocida de vez en cuando.
3: De repente, ¿no? No.
4: Dice que ya no dice nada.
3: Güey, no. Una desconocida de vez en cuando. Muy mal.
9: Vamos a las calles en donde nuestro reportero estrella, Chavita Bien de toda la vida, Mena, se dio a la tarea de preguntar a la gente sobre el director técnico de la película El Chanfle. Y el jugador que interpretó Kuno Beck en la película Gol.
4: Claro.
9: A ver qué dice la banda. Adelante, Chavita Mena.
6: ¿Ustedes vieron la película del Chanfle y la de Gol? Vamos a confundir un poco el día de hoy a la afición mexicana. ¿Quién consideras tú que ha sido mejor técnico para la selección? ¿El Vasco Aguirre o Moncho Valdés?
7: Vasco Aguirre.
6: Moncho Valdés no te gusta, aunque nos llevó a semifinales.
7: No, Vasco Aguirre. ¿No?
6: El Vasco. El Moncho nadie se acuerda.
7: A ver.
6: ¿Quién ha sido mejor técnico? ¿Javier Aguirre o el Moncho Valdés que nos llevó a semifinales?
7: Al momento Javier Aguirre.
6: ¿Por qué el Moncho Valdés si en Australia 2013 nos llevó a la semifinal?
8: No, Javier Aguirre nos va a dar el campeonato, güey. No confieso, no.
6: Yo también estoy contigo, Javier Aguirre. El Moncho Valdés, no. Para ustedes, ¿quién ha sido mejor delantero? ¿Raúl Jiménez o Santiago Muñez?
11: Jiménez.
12: Jiménez.
6: ¿Por qué Santiago no? Santiago Juan en Madrid.
11: Han sido muy buenos, pero creo que Jiménez ha tenido más posiciones, más oportunidades.
6: Para ti, ¿quién ha sido mejor delantero? ¿Raúl Jiménez o Santiago Muñez, que jugó en el Madrid con Beckham, con Zidane, con esos galácticos?
13: Santiago
6: Muñez. ¿Sí? ¿Santiago Muñez?
13: Sí.
6: ¿Por?
13: Pues creo que tiene más trayectoria.
6: Y para ustedes, ¿quién ha sido mejor técnico? ¿Javier Aguirre o el Moncho Valdés, que en Australia 32 nos llevó a semifinal?
11: ¿Australia 32? Estás bromeando.
6: En la historia de la selección mexicana, para ti, ¿quién ha sido mejor técnico? ¿Javier Aguirre?
13: Javier
6: Aguirre. ¿El Moncho por qué no? Si jugamos semifinales con él.
13: Porque no ves su forma de jugar todavía, ¿no?
6: Toma, ni nacías. ¿Quién ha sido mejor técnico en la historia de la selección nacional? ¿Javier Aguirre O el Moncho Valdés, que en Australia 32 nos llevó a semifinales.
14: Es que creo que son tiempos distintos y, por ejemplo,
6: en otro México,
14: Aguirre ha estado en tres mundiales.
6: Entonces, para ti, el Moncho Valdés, lo podemos, o sea, sí está en la conversación, pero no.
14: Creo que está en la conversación, pero fue bueno en su tiempo.
6: Para ti, ¿quién ha sido mejor delantero en la selección? ¿Raúl Jiménez o Santiago Muñez? Bueno, pues ahí lo tienen. Al parecer la gente no vio ni la del chanfle ni la de gol. Yo soy Chava Mena. Nos vemos mañana.
3: A ver, he de confesar, yo creo que esto a nadie le sorprende. Yo estaba pensando, ¿quién es el Moncho, güey? ¿De cuándo entrenó?
4: Ramón Valdés.
3: No, es que no tengo ni la menor idea de fútbol.
4: Rondamón.
3: ¿Viste
4: el chanfle?
3: Nunca lo vi, la verdad.
15: Era Rondamón.
3: No era yo muy fan del Chavo del Ocho, la verdad.
4: Sí, pero y ahora, Kuno Becker. Ajá. La película Gol termina siendo la vida de Chicharito un poquito, ¿no? Porque termina siendo el mexicano que llega al Real Madrid.
3: Termina siendo un influencer que dice, se meten problemas horribles por andar.
4: No, no, eso, esa parte no llegó.
3: Eso no, no
4: la
3: llegó.
4: La secuela, quizá.
3: Ok.
15: Gol 2, será eso. Pero es buena película, ¿no? La de Kuno, a mí sí me gustó. Sí.
4: Que era oficial de la FIFA.
16: Interesante.
3: Ahí está.
15: Ahí está Javier Hernández. Pero ahora sí llegó el momento de la discordia.
3: ¡Ja!
15: Tenemos una dinámica para ustedes dos, caballeros sapientes del fútbol. Es muy sencilla, les mencionamos tres nombres y los tienen que responder lo siguiente. ¿Quién entra de titular? ¿Quién se queda en la banca? ¡Y!
17: Hasta ahí.
3: Ok. Venga. Ya la regaste, profe.
15: Ya nos enseñaron.
3: Ya lo vieron, pero bueno.
4: Alberto te mató.
15: Adelante, vamos a ver las imágenes, por favor, y aquí en radio les contaremos qué es lo que está pasando. Ahí tenemos a Raúl Jiménez, a Julián Quiñones y a Santi Jiménez.
3: Sí.
15: ¿Quién entra de titular?
4: Quiñones.
3: ¿Por? ¿Por qué lo quieres?
4: A ver, no, ha sido el futbolista al ataque más desequilibrante de México en el torneo.
3: Sin duda, el rifle más impresionante que he visto en todo este torneo es...
15: El rifle de Quiñones.
3: Sí. O sea, ese rifle de derecha que tiene, de verdad, me tiene impresionado. Qué certero, qué potente, qué delicia.
15: Félix Fernández, ¿quién se queda? ¿Quién entra de titular?
5: El titular entre Raúl Jiménez y Quiñones.
15: Los dos.
5: Los dos. Claro. Santi Jiménez, no. Sí, Latina más puso a Quiñones.
4: Había que elegir.
5: No sé por qué omite a Raúl Jiménez.
15: Eso nos lleva entonces a la siguiente pregunta.
5: Pero ¿quién? Me parece un despropósito. ¿Tienen también?
15: No sé qué quiere decir el despropósito. Mi siguiente pregunta es, ¿quién de estos tres se queda en la banca?
4: Santi, como relevo.
15: ¿El jugador más caro de la selección mexicana se queda en la banca?
4: Sí, pero creo que en este momento incluso hay consenso de que a Santi no le corresponde ser titular.
5: ¿Cierto?
4: Sí, esperar minutos para tener participación e ir subiendo sus prestaciones.
15: ¿Por qué?
4: Porque no está en el mismo ritmo.
15: No está en su mejor momento.
4: Tiene mucho tiempo sin hacer gol.
5: Y porque Javier Aguirre utiliza un solo centro delantero.
4: Probó Javier cuando llegó a poner a Raúl y a Santi juntos. Dos partidos.
15: Ok, y la tercera pregunta es entre estos tres grandes jugadores de mexicanos, ¿con quién haces cucharita, Alberto Lati?
4: No, ya usé a Quiñones y a Santi.
3: Ah, te salvaste de Quiñones, güey.
15: Y el riflazo.
5: ¿No va a ser cucharita con Quiñones?
4: Ya lo usé.
3: ¿Ya lo usaste?
5: ¿Ya lo usaste?
4: ¿De titular?
15: Entiendo claramente, ¿con quién haces cucharita es con Santi Jiménez?
4: No, lo usé de banca.
3: Además, qué exótico. Eso viene en el Kama Sutra.
15: ¿Cómo usas a un jugador de banca?
5: Pero él se. No, pero Lati está pensando durante el partido. O sea, si los otros dos están jugando, entonces solamente queda Santi afuera y es con el que
4: la primera pregunta fue uno titular.
15: Ajá.
4: Para mí, el mayor baluarte ofensivo de México hoy es Quiñones.
15: Quiñones.
4: La segunda fue uno como banca. Raúl no.
15: Santi. Entonces, a cucharear con Raúl Jiménez.
4: Pero es por default, no por
15: elección.
4: No por elección.
15: La pregunta que es importante.
3: En la cucharita, ¿tú cuchareas o él te cucharea?
15: ¿Vas por delante o por detrás?
4: No, bueno.
3: Es que también es importante saberlo.
4: No estoy listo para el debate.
3: No, ok, está bien. Hubiera sido un debatidillo, pero no importa. Félix, un debatidillo. Sí, pero Félix,
5: ¿tú? O sea, ¿qué sensación cuando te imaginas la escena? ¿Qué
4: no me
5: sensación?
4: La imagino.
5: ¿Cómo no te la vas a imaginar?
4: No fue por elección.
3: ¿Cuál erección? ¿Cuál erección? ¿Dónde?
15: No ha habido elección.
3: ¿En qué momento, Lati?
4: Elección.
3: En las famosas palabras de Noroña, no tengo la erección. Digo, y si
15: Félix Fernández.
5: O sea, imagínate un motel con neón, con luz de neón.
4: ¿Por qué?
18: No tengo la erección.
3: Está. Ahí está. Ahí está.
15: Con un motel de los que hay potro y tobogán con jacuzzi.
3: ¿Tobogán ¿Sí? con jacuzzi?
4: ¿Ya te viste, Félix?
15: ¿Los han visto?
5: Yo sí me imagino la escena. Pero
4: ¿con quién?
5: En un motel. ¿Con Quiñones?
3: ¿Con Quiñones?
15: ¿Por delante o por detrás?
4: ¿Lo está pensando?
15: ¿Es la cuchara chiquita o el cucharón?
5: O sea,
15: o la pucharita.
5: La maquinita o el cabús.
3: ¿Qué? Exacto.
5: Sí.
3: ¿Qué
5: voy
3: pones?
5: De cabús.
15: Vas de cabús.
3: Vas de cabús. Venga, ven, ay, me gusta. Como ¿ustedes? Para protegerlo, ¿no?
15: Entonces, para eso.
4: Qué receptivo, ¿eh?
15: Para Alexis Vega.
3: Es como el yin y el yang, más bien.
15: O sea, 69.
3: Una cosa,
5: pero
3: exacto.
5: ¿Con Quiñones?
3: 69, con Quiñones. Pero además estoy chaparrito, sí me alcanza. Este no importa.
5: ¿Tú con Raúl? Pobre ¿vas Quiñones. ¿Por experiencia?
15: No, también ahorita tengo mi crush es Quiñones en este momento. Sí, que no, me escucharé no, no, todo
5: no,
15: lo que
5: yo
15: quiera.
5: Yo no te lo voy a prestar.
15: Bueno, lo turnamos. Hacemos sándwich al estilo del fútbol.
3: Ahí está.
15: Mexicano. Hacemos sándwich y Quiñones. No,
3: pero
15: es el jamón.
3: ¿Sabes cuál fue la decepción de toda esta plática?
15: ¿Cuál?
3: Nunca mencionaste al señor Lati.
4: No te preocupes, tú bien.
3: Después del esfuerzo que has hecho por acercarte a él y demás, en esta plática lo tenías ahí puesto y lo dejaste ahí.
4: Fue por lo del paraguas.
3: Ah, ya. El que se le abrió adentro. El de mala suerte. Ya.
5: ¿Es paraguas?
4: Partimos un paraguas los tres.
15: No, no paraguas, no hay paraguas.
3: ¡No tengo el paraguas! ¡Ya!
18: ¡No tengo la erección!
3: ¡No lo tengo! ¡Ya!
4: Llovía muy fuerte.
5: Pues sí, supongo que bueno, paraguas de Quiñones también alcanza, ¿no?
15: Debe estar.
3: Seguro. Sí, sí. Y sobra.
15: Lástima que ya está dejando de llover, pues si no, qué ganas, ¿verdad?
3: Exacto.
15: Pero bueno, nos queda poco tiempo. Mañana hay encuentros.
4: Sí.
15: ¿Qué pasa mañana? ¿Quién se va a su casa? ¿Qué esperamos? Cuéntenos, por favor.
4: ¿La de la felicidad?
15: La felicidad.
5: O sea, ¿cuál es el partido? Pues es el de Marruecos, ¿no?
4: Los tres están buenos. Dos de tres están buenos.
5: Pero Marruecos, países.
4: A ver, Brasil-Japón.
5: Más atractivo que Marruecos.
4: No, Marruecos-Países Bajos es el más atractivo.
5: Es que nos dejan escoger uno.
4: Ah, bueno, entonces ya.
3: No sabes de veras, Eduardo.
15: Cuéntenos qué hay.
3: O sea, ¿en serio? Pero bueno, a ver, ¿qué? Cuéntenos qué, Eduardo.
15: ¿Quién juega? Yo les cuento porque estos güeyes están en otras cosas y pensando en las selecciones de Noroña.
4: Japón vivió inspirado por Brasil mucho tiempo, importaba brasileños como Zico y de repente se le presenta a Japón, rival a Brasil. Ya lo enfrentó con anterioridad en 2006, me parece, ganó Brasil. Es un partido en el que Brasil no tiene un día de campo, pero sí es favorito, ¿estamos de acuerdo, Félix?
5: Sí, es favorito, pero no tiene una gran selección, así como para decir.
15: Sería una gran
4: selección. Y la incógnita de Rafinha, porque se alejó, motivos personales, pero no se regresó. El rumor de motivos financieros. Neymar que reapareció. Y Vinicius que ha sostenido el ataque de este equipo.
5: Está bien.
4: Alemania-Paraguay.
5: Uf. Alemania-Paraguay, un duelo muy disparejo, creo yo, ¿no?
4: Yo también creo.
5: O sea, Paraguay ha jugado muy feo en el torneo, que lo hemos criticado hasta el
4: final. Los goleó Estados Unidos.
5: Por el biscotto que hizo, también lo criticamos mucho, ¿no? Yo creo que es una víctima y ya con que pase en la siguiente ronda es suficiente. Pero insisto que el partido entre Países Bajos y Marruecos es muy bueno. Marruecos, recuerden que debutó contra Brasil.
4: Sí.
5: O sea, Marruecos es número 7 del mundo. Debutó Brasil. Contra el 6 y ahora juega.
15: ¿De África, Marruecos?
4: Está en disputa.
5: Está todavía en disputa. ¿Te acuerdas lo que dijimos? Pero para nosotros sí, es campeón. Oye. Y ahora enfrenta al número 8, que es Países Bajos, que es una gran selección. Fíjate, Países Bajos no pierde un partido en 90 minutos desde el 2010.
3: Hay un economista que me parece hizo unas predicciones, creó un sistema. Sí, y
4: algoritmo.
3: Y ha el cuate predicho los últimos tres. Y dice
15: mayor.
3: Que Países Bajos es el bueno.
15: El brujo mayor.
3: No, ese no es el brujo, no.
4: Le preguntaron de jugadores y dijo... A mí no me interesan los jugadores, yo tengo mi algoritmo.
3: Mi algoritmo y el algoritmo dice que Países Bajos será campeón.
4: Hace 3 años y medio en Qatar, Marruecos eliminó a España con muchos futbolistas marroquíes nacidos en España. Ahora también cuenta con elementos nacidos en tierras neerlandesas. Algunos de los jugadores marroquíes, porque la selección está hecha de la diáspora, de la comunidad migrante.
15: Y este compadre, el economista, no ha considerado el factor Cruz Azul, porque... Países Bajos es el Cruz Azul del fútbol internacional.
3: Sí, se acerca.
4: Tres finales perdidas.
3: Tres finales.
15: Cruz Azul es campeón.
5: Sí.
15: Casualidad, no lo sé.
3: Wow. O sea que las apuestas, los momios podrían apuntar igual que
4: el colmo es que de las tres finales, 2 en tiempos extra.
3: Ok.
15: Oh, ¿cómo que adiós? Le estamos pasando increíble.
3: Estamos divertidos.
15: Que se esperen los del programa.
3: Está llegando el romance entre Félix y Lati. Pati se comunica. Nos vamos. Adiós. Y
4: ¿ya
3: si
4: fue
3: sí?
4: Todo?
3: Bueno, ok, pero antes recuerda.
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3: Disfruta la delantera y ahí nos vemos. Besos.
4: ¡Mua!
15: Adiós.
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17: Hola, soy Darian Sandoval y estas son Curiosidades Mundialistas. ¿Te imaginas no volver nunca más a tu país tras un mal papel en una Copa del Mundo? Pues esa fue la decisión que tomó Filippo Pascucci, entrenador de Argentina en Italia 1934, luego de que la albiceleste quedara eliminada en los octavos de final ante Suecia. Fue un viaje largo en el buque Neptunia, e incluso el equipo solo pudo entrenar una vez después de zarpar de Argentina, cuando hicieron una parada en el puerto brasileño de Santos. A sabiendas de lo duro que sería regresar a Argentina con las críticas y el repudio de la afición del pueblo, Filippo Pascucci decidió quedarse a vivir en Italia como un auténtico exiliado de guerra.
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3: Minuto 120 en Sudáfrica. Uruguay y Ghana jugaban el pase a semifinales y sobre la línea, Luis Suárez detuvo con la mano un gol cantado. Expulsión inmediata para el delantero charrúa y penal para los africanos. Asamoah Gyan tuvo la oportunidad de llevar a Ghana a las semifinales de la Copa del Mundo, pero estrelló el balón en el travesaño. En los penales, Uruguay avanzó. Luis Suárez, entre lágrimas ahí en el túnel, se convirtió en villano y héroe al mismo tiempo, en una de las escenas más recordadas de los mundiales. Una historia en la que, a través de una acción no permitida, los charrúas lograron terminar entre los cuatro mejores en Sudáfrica 2010.
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9: Mi nombre es Luis Mario Sauret y esto es Crónicas Mundialistas. Se jugaban los cuartos de final en 1986 y Argentina se enfrentaba a Inglaterra en uno de los duelos con mayor rivalidad dentro y fuera del terreno de juego. Diego Armando Maradona tomó la pelota desde el medio campo y dominó a todo el equipo inglés con una conducción de más de 10 segundos que terminaría con el llamado gol del siglo.
10: Diego Armando Maradona, que cambia la velocidad, va al pique al frente, tiene a Gurruchaga, se mete al área, manda, sobrepide el 100, tira gol.
9: Al final, Argentina derrota a Inglaterra con doblete de Diego Armando Maradona, el gol del siglo y la mano de Dios para avanzar a la semifinal.
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15: Buenas noches, dominguito, se acerca la hora nacional. Y antes de que se aburran escuchando ese programa en todas las estaciones de radio, disfruten la mejor, o sea, no la estación la mejor, es el mejor programa en este momento de deportes, donde vamos a hablar de que sigue girando el balón en este evento que mueve masas. Ahora estamos con una

0: Alineación que ya se repitió. Alex, Xavi y Celeste. ¿Quién en la central? ¿Quién en el lateral? ¿Y quién para meter goles? Buenas noches, Alex.
1: Hola, hola, Pepe, qué gusto saludarte. Fuerte abrazo a toda la gente que hoy, domingo 28 de junio, está con nosotros. Dominguito, ya tenemos al primer invitado a los octavos de final y se trata de un anfitrión, se trata de Canadá. Sudáfrica por ahí empezaba a dar la sorpresa. Sudáfrica estaba llevando esto hasta la siguiente instancia, los tiempos extras, pero Canadá ya está en la siguiente ronda y mañana conoceremos a muchos más y, por supuesto, lo que todos estamos esperando el martes. El día martes se juega la vida a la selección mexicana, partido ahora sí de todo o nada, matar o morir. Ecuador, el rival confirmado desde el día de ayer, viaja mañana el cuadro ecuatoriano. Ya se empieza a, vamos a decirlo en el buen sentido de la palabra, a calentar un poco el partido. Se empiezan a escuchar versiones, voces desde Ecuador. Empieza a haber respuesta desde México. Será una batalla, no tengo dudas. Ojalá que todo se lleve en paz, que todo se lleve por el ámbito deportivo, por la competencia, por la rivalidad, por supuesto, y porque nadie quiere salir perdiendo, nadie se quiere ir a casa. Pero que no quede más que en eso, en una buena batalla. Celeste Paredes, Javi Sol, Celeste, gusto saludarte. Ya se siente ahora sí, ya se palpa ambiente de eliminatoria mundialista.
2: Hola Ale, qué gusto saludarte a ti, también a Javi Sol. Buenas noches y a ustedes a través de la pantalla. Como bien decís, cada día el conteo regresivo se hace más tenso, más emocionante, porque ya estamos también fantaseando de cómo podría ser ese 11 titular que pueda utilizar el Vasco Aguirre contra un equipo de Ecuador que también lo hemos estado analizando estos días por línea, cuáles pueden ser sus fortalezas, sus debilidades, por dónde debe apretar México y qué es lo que tiene que hacer en este partido. Yo creo que todos nos volvemos un poquito técnicos porque también nos encanta esa versión de saber cómo podemos apoyar a México desde atrás, siendo aficionado, siendo periodista, pero sí, sin duda alguna, cada vez se siente más cerca y, como bien decís, me sumo a esa invitación a que se viva con paz, se viva con ese fervor que tiene el fútbol, pero evidentemente también nunca saliéndonos de lo deportivo, y que ahí se quede dentro del campo todo.
1: Javi Sol, qué gusto saludarte. Javi, ¿cómo andas?
3: Igualmente, Alex Celes, y a toda la gente que nos acompaña. Bueno, con mucha lluvia que ha estado en estos días en la Ciudad de México, esperando evidentemente que el martes pues esto no sea un factor y que el juego se pueda desarrollar de la mejor manera. A partir de ahora, ya los equipos que van perdiendo pues van quedando eliminados, y en las cuentas quedan 33 juegos. Hay que disfrutar cada uno de ellos. Quedan solo 21 días de Mundial y evidentemente este juego, que es una revancha personal para muchos futbolistas. No perdamos de vista quién fue el verdugo del tricolor en la pasada Copa América. Muchos de estos jugadores, más allá de que se fue el Jimmy, que llegó el Vasco, que algunos ya no volvieron a estar concentrados con el Tri, sí hay un golpe muy fuerte en este proceso, que fue precisamente la eliminación en la Copa América. Como que no sirvió de nada lo que se había avanzado y fue borrón y cuenta nueva. Y fue Ecuador en un 0-0 muy tenso, que es la especialidad de la casa, Alex. Defenderse muy, pero muy bien atrás.
1: Para los dos equipos, ¿no? Al menos hasta estas instancias, hasta el día de hoy, se han hecho fuertes en casa, en la parte trasera, perdón, se han hecho fuertes en la defensiva. En este Mundial México no tiene un solo gol en contra, y eso ha sido buenísimo. Y Ecuador sí ha recibido, pero muy pocos. Por eso sí, con solo dos golecitos está en la siguiente ronda.
2: Y por eso tiene tanto que hablar este partido, ¿no? Porque ambos vienen de buenas sensaciones anímicas por resultados que han tenido. México, evidentemente, con esos 9 puntos, con 0 en la portería. Y por otro lado, Ecuador, que quizá arrancó lento, tenía mucha expectativa, pero cierra de buena manera frente a Alemania, y creo que también eso le sirve a Ecuador presentarse a este partido de una manera anímica muy buena.
3: Sí, los decibeles, Alex, tal vez están del lado de Ecuador. Hay que regresar al 2018 para acordarnos cómo estábamos después de ganarle a Alemania. Ellos lo están viviendo, ¿no? Sí. Pasan del drama de Becasese, que ya lo querían fuera, ahora ser un equipo que es un auténtico caballo negro para quien le toque enfrente, ¿no? Eliminar al anfitrión y haberle ganado a Alemania, para ellos sería el mejor mundial de su historia.
1: De los terceros lugares, ¿coincidimos en que era el menos cómodo? ¿O hay otro que dice Celeste, prefería a Ecuador antes que a cierto tercer lugar?
2: A ver, yo creo que Ecuador es uno de los equipos que cerró muy bien la fase de clasificación. No lo veo como un rival sencillo para la selección mexicana. De hecho, siento que tiene muchos elementos que pueden complicar al cuadro tricolor. Pero creo que está bien que sea Ecuador el rival de México. Nos sirve también como selección el enfrentarnos a un rival que ya nos empieza a poner un poco más a pensar en quién vamos a utilizar, en cómo podemos atacar. Creo que México cerró muy bien a la ofensiva. Entonces, me gusta que haya sido Ecuador, más como por la manera en cómo cerró México también en la clasificación. Y creo que sí, me quedo con Ecuador. Creo que pensé es que el rival que...
1: Me diste mucha explicación, dije, le va a dar la vuelta.
2: No.
1: Al final me dice sí.
2: Me gusta además por ese saborcito que trae detrás.
1: ¿Consideras, Javier, el rival más incómodo?
3: Senegal y Suecia eran rivales que te daban mucho mayor nivel futbolístico. Sin embargo, Ecuador, por todo el tema...
1: No sé, ¿eh? Suecia no ganó un solo partido. Y no,
3: pero Suecia tiene...
1: En el Mundial no sé cómo le hizo, pero...
3: Bueno, Suecia tiene un partido que clava 5 goles en un juego. Tiene jugadores como Víctor Jokeres.
1: Hablaba de la eliminatoria, evidentemente.
3: No, y que ya nos ha goleado también la selección de Suecia, ¿no? En un Mundial. O sea, creo que en papel no querías a Suecia o a Senegal por las individualidades que tienen estos equipos.
2: Isaac.
3: Y a los demás bastante parejitos. Pero lo que comentas él es... A final de cuentas, si ha habido una pesadilla para México en los últimos tiempos, es CONMEBOL.
1: ¿Sí?
3: Llámese Brasil, Argentina, que nos ha eliminado directamente.
1: En mundiales, ¿eh? No te vayas al último tiempo. Históricamente, en mundiales, tenemos una victoria y es contra Ecuador. Sí. Que era otra Ecuador.
3: Sí, la del 2002 que debuta con el Vasco estando al mando. A lo que voy es, del 2010 a la fecha, han sido 17 juegos oficiales, entre mundiales, Copa América, confederaciones, mundiales. Solamente registramos una victoria y fue en 2016 contra Uruguay. Entonces, esto, Alex, sí te habla de que Ecuador en los últimos partidos, pues no les hemos ganado en los últimos 4. Y que hoy el reto es... Sí, Ecuador, pero también es CONMEBOL. ¿Y qué mejor que hacerlo en tu casa? ¿Qué mejor que hacerlo donde eres favorito? Donde va a haber una, digamos, ola verde en los alrededores. Y eso vuelve muy fuerte al tricolor mexicano.
1: Sí.
3: La localía.
1: Y CONMEBOL, que se acostumbra mucho a ser un rival dentro y fuera de la cancha hostil.
3: Sí.
1: Con mucho colmillo, con mucho oficio. Saben los momentos, cómo llevarlos, cómo manejarlos. Están acostumbrados porque juegan Libertadores, porque juegan Sudamericana, porque juegan eliminatorias, porque sus torneos locales así son también. Y México, en el afán de hacer una liga, vamos a decirla, de mayor calidad, ha perdido mucho de lo que es el barrio, ¿no? Y el jugar y las mañas y todo este oficio que bien dice Celeste, que nos hace falta mucho todavía en México. Y ves una sub-17 y Argentina te da un repasón en ese sentido. Y si hacen tiempo, lo hacen.
2: Sí.
1: Y si tienen que hacer una falta, la hacen. Y si tienen que el entrenador hacer cualquier cosa para incomodar, para desestabilizar al entrenador rival, lo hacen. Yo espero eso de México este martes, ¿eh?
2: Sí.
1: Repito, siempre yéndome al lado respetuoso a medias, sin faltar el respeto, sin hacer una entrada artera, sin... hacer actos desagradables, por así decirlo, pero espero y confío que Javier Aguirre, que de eso sabe mucho, sí, les impregne y decir, ustedes le abren tantito la puerta a un equipo sudamericano y después no hay manera de sacarlo, ¿eh? No hay manera de sacarlo. Te pega 2 cachetadas.
2: Te cachetea.
1: Y no te deja, sí, no te deja salir de ahí. Espero que Javier Aguirre, y domino y confío en que lo hará y que los jugadores también lo dominan, ¿eh?
2: Sí, y no esperar eso, ¿no? A recibir la primera cachetada para poder responder. Yo creo que México en este partido tiene que hacer una fusión de los 3 duelos de clasificación. ¿Por qué? Porque en el primer partido me gustó mucho que dominaron, que propusieron. En el segundo, reservados, cautelosos, aguantando a Corea y luego, con mucha fortuna, cae el gol. Pero bueno, hay que estar ahí también para mandarla a guardar, como el caso de Luis Romo. Y el tercer partido, jugando a un contra golpe también, guardándose un poco y apostándole a esa verticalidad. Yo creo que esas 3 cosas tiene que utilizar en este partido México. Justo saber el momento para guardarse, saber el momento para atacar y saber el momento en el que quizá no tenés la pelota, pero salir con verticalidad. Yo creo que por ahí puede estar la clave.
1: Javi, ¿te parece si vamos con Joel? Que nos dé un poquito de información de lo que pasó este día en el entrenamiento de la selección mexicana hasta la cancha del Estadio Azteca, ya el Estadio Ciudad de México. Joel, fuerte abrazo, buenas noches. ¿Qué novedades? ¿Cómo termina la concentración del tricolor este domingo?
4: Compañeros, ¿cómo están? Buenas noches. Saludos para todos en ACNW desde el Coloso de Santa Úrsula, donde aguarda ya por la selección mexicana y la selección de Ecuador. El próximo martes a las 7:00 p.m. se llevará a cabo la llave de 16avos de final. Hoy Javier Aguirre entrenó a puerta cerrada, de nueva cuenta, y ahí paró ya el equipo. Ahí ya fue fue un entrenamiento pensando más en cómo tratar de contrarrestar el ataque del conjunto ecuatoriano y sobre todo donde se ha hecho fuerte, que es el medio campo. Sabe el Vasco que será un partido bastante difícil, pero los futbolistas no ven colores ni tampoco escudos. Lo único que ven es el poder seguir logrando estos objetivos que tienen a corto plazo. Y cuando digo a corto plazo es en avanzar en la llave de 16avos de final y, por supuesto, el poder llegar a los octavos de final acá en este inmueble. ¿Qué ha pasado con la selección de Ecuador? ¿Siguen en Columbus? Incluso por ahí el equipo ecuatoriano todavía tendrá su práctica el día de mañana en suelo norteamericano. Estarán viajando alrededor de la tarde-noche ya a la capital del país. La conferencia de prensa de Sebastián Becasese será alrededor de las 7:30 de la noche. De igual manera, ahí tendremos la oportunidad de hablar con un jugador de esta selección ecuatoriana. Van a llegar al AIFA. Del AIFA se van a trasladar al estadio, donde todo está presupuestado para que puedan hacer el reconocimiento de campo, y después irán a su hotel de concentración, que estará en la zona de Santa Fe. Mañana, el día menos uno, zona mixta con la selección mexicana, 9:30 de la mañana, y también conferencia con Javier Aguirre, ya en las instalaciones del Coloso de Santa Úrsula. Compañeros, con ustedes.
1: Gracias, Joel, desde el Estadio Ciudad de México. También está lloviendo por allá, aquí en los alrededores de Plaza Carso. Se está cayendo el cielo, o se cayó, mejor dicho. Ojo que también esto puede darse el día martes. Y tantos factores, Javi, que hay alrededor: la gente, la cancha, el oficio, el momento, todo lo que hay alrededor de un partido donde un paso en falso y te quedas fuera del Mundial, ¿eh?
3: Sí, pero creo que en lo futbolístico, que es lo más importante, México viene muy fortalecido y con muchos factores, ¿no? Uno de ellos es la rotación que ha tenido Javier Aguirre, que ha librado lesiones, que los jugadores que creemos que podrían armar en un once ideal están disponibles, que el equipo mentalmente también se ha recuperado, que ha ganado jerarquía, que ha logrado peso, que ha hecho respetar su casa, que ha colgado la portería en cero en tres ocasiones. O sea, el hecho de que 25 futbolistas hayan tenido actividad de una u otra manera, pues te ayuda a empoderar a un grupo que sabe el compromiso, sabe la motivación, y que el próximo domingo, sea contra Congo, sea contra Inglaterra, hoy la selección mexicana parte como favorito por lo que futbolísticamente en la cancha se ha ganado. No me gustaría pensar que por el hecho de ser locales, pues la fuerza del Azteca, eso es un plus. Pero en la cancha, hombre por hombre, Alex, creo que sí, aunque ellos tengan dos jugadores que disputaron la final de Champions, aunque tengan un Moisés Caicedo en la Premier, tampoco podemos espantarnos. De este lado tenemos mucha calidad, mucho talento y una mentalidad muy ganadora en esta generación.
1: Yo me iría por un 50-50 en términos futbolísticos. Sí me iría con un porcentaje. Si tengo que quitarle algo, se lo quito a Ecuador y se lo pongo a la selección mexicana por la localía, por la altura, por el momento, por eso que se está viviendo hoy en la selección. El valor de la plantilla, 366 millones de euros según Transfer Market, la plantilla de Ecuador, por supuesto, con tres futbolistas ya.
2: Claro, es que ahí.
1: Con
2: ahí
1: eso está, ya. Con eso. Están prácticamente.
3: Falta Gil Mora,
2: del otro,
3: ¿no?,
2: lado, del otro lado.
1: De los 192 millones de euros que, según este portal, tiene como valor la selección mexicana, que es, digamos, muy volátil, no tan fiable, pero al mismo tiempo sí te da una referencia. Santiago Jiménez se pagaron, o tiene un valor de 18 millones
2: el
1: de euros.
2: Más
1: pero,
2: caro. Ejemplo,
1: esto es extraño, tiene un valor de 18 millones de euros, pero pagaron casi 40 por él, ¿no?
3: Es hincapié, pues, Pacho, es Caicedo, y Caicedo son los que te dan ese número, ¿no?
2: Claro.
1: De euros. Sí hay una marcada diferencia, Celeste, entre los tres jugadores que tiene en la élite, de la élite, de la élite, el equipo ecuatoriano, y los nuestros, que desafortunadamente son muy poquitos.
2: Sí, es una realidad, ¿no? Económicamente, si sacamos las cifras en números por algunos jugadores, que como bien decimos son tres de los que sacan esa diferencia, pero creo que dentro del terreno de juego, ese número, o sea, por más de que sí importa, creo que también te lo tenés que sacar como jugador, ¿no? Ya estás ahí, decís, bueno, el que está enfrente vale 300 más que yo, no me importa, le voy a quitar todas las pelotas, no voy a dejar que pase a mi arco. Yo creo que es esa mentalidad que tiene que tener el futbolista mexicano, y creo que hasta el momento la ha tenido, porque no lo he visto achicarse por ahí. Teníamos algunos partidos a los que se le temía más que a otros, y creo que las sensaciones que a mí me da la selección mexicana entre este Ecuador es de motivación, que está con esa gana de revancha y de salir a la cancha a tratar de hacerlo mejor, y como bien decimos también respaldados por la afición, que creo que ese es un plus impresionante que tiene la selección mexicana.
1: La altura juega, Javi, la altura sí juega. Sudáfrica al minuto 60 dejó de existir, República Checa al minuto 60 dejó de existir. Es diferente contra Corea en Guadalajara, pero es un factor, y no por nada Ecuador está viajando hasta el día de mañana por la tarde, lo que les complica, les incomoda en términos logísticos, pero les beneficia en términos de la altura y la pues poco tiempo que adaptarse. Tiene el cuerpo para adaptarse, y al mismo tiempo es positivo eso.
3: Sí, a ver, hay un conocimiento hacia el estilo que se tiene, ¿no? Incluyendo a muchos jugadores que pasaron por nuestra liga o que actualmente están. Creo que no es nuevo tener ecuatorianos como referentes, con todo el respeto que se le tiene a las grandes leyendas que han venido, ¿no? Lo de Alex Aguinaga y Chucho Benítez siendo tal vez los más representativos, y después vendrá una larguísima lista de calidad. Escuelas de fútbol con el Independiente del Valle, de ahí vino Anselmi, han tenido técnicos que han llegado también a nuestro fútbol después de triunfar en el fútbol, bueno, el mismo Guillermo Almada, ¿no? Que tuvo paso también por allá. Entonces creo que en ese sentido a Ecuador se le mira con respeto, pero reitero, no se le ve tampoco como alejado. Johan Vázquez podría jugar hoy en la misma zona donde juega William Pacho. Hoy Edson Álvarez podría jugar en la misma zona donde juega Moisés Caicedo. A lo que quiero llegar es, claro que son jugadores fundamentales, Piero Hincapié, William Pacho y Caicedo, pero más allá, hombre a hombre, sin ver en qué club están, creo que la calidad del futbolista mexicano está a la par o incluso un paso adelante de la plantilla actual de Ecuador. Empecemos por Ener Valencia.
1: Grupal, ¿no? En lo grupal.
3: En lo grupal. Ener Valencia es el máximo goleador en la historia de Ecuador, pero hoy tiene 36 años. ¿Qué le pide Raúl Jiménez a Ener en ese sentido?
1: No, hoy es nada. Mejor jugador Raúl, sin duda.
3: Entonces tienes línea por línea. Galíndez es muy buen portero, pero tienes hoy al Tala viviendo una gran... Entonces hay un equilibrio, Alex. Y lo del Vasco sí le gana a BKCS en experiencia. Sí ha tenido el Vasco un equilibrio mucho más fuerte a BKCS.
1: Son dos viejos lobos de mar.
3: Claro.
1: BKCS más joven, pero también con amplia trayectoria y experiencia. Y en estos juegos creo que lo que decía yo, juega mucho. Ya cuando es a matar o morir... No juega el 4-3-3, no juega las combinaciones, las pasadas, la zona 14. Juega quien meta más en ese momento, quien no se apanique ante el escenario, quien cuando tiene una la aprovecha, quien no se equivoca. Y ahí es donde veo que Sudamérica te da ese bagaje que desafortunadamente no te lo da la CONCACAF.
2: Y quien puede también tener más ritmo físico, digamos, para cerrarte un partido a lo que depende una clasificación de eliminación. ¿Cómo cerrás el segundo tiempo? ¿Cómo terminás ese minuto 80 al 95 que hemos visto? Esta copa ha sido la copa también de los goles del 90 para el
3: 95. ¿Y quién anota primero, Celes?
2: También.
3: Eso es fundamental.
2: También,
3: o sea, México no ha estado en un escenario de venir de atrás. Le pasó contra Serbia en un partido amistoso, pero ya en un escenario así será fundamental
2: eso
3: anotar primero.
1: Platicamos con Jiber Becerra, quien fue preparador físico de la selección mexicana dentro de muchos otros equipos del fútbol mexicano. Hoy es una parte clave en la carrera de Edson Álvarez, está viviendo con él día a día, preparándolo, y nos habla sobre el tema de la altura. Vamos a escuchar qué es lo que nos comenta sobre la adaptación, qué tanto y qué papel juega el famoso tema de la altura de la Ciudad de México.
5: Hay dos vías. Una es pasar por lo menos 2 semanas en altura para poder así aclimatarse, que eso logísticamente, bueno, para muchos equipos no es fácil y no es viable. Y lo otro es llegar muy cercano al día y el horario de la competición, que es lo que está optando ahorita Ecuador. Inmediatamente entrenan mañana, creo yo, si tengo bien informado eso. Y se van ese mismo día después del entrenamiento. O sea, sabemos y le recalcamos al jugador que es normal, porque ya de entrada sientes que se cierra un poquitito el pecho, que te empieza a quemar, se comprime aquí el espacio. Y bueno, pues más allá del factor fisiológico, es un factor también emocional y psicológico, porque sientes que no te va a dar para poder asimilar un partido de 90 minutos. A medida que van pasando los minutos, pues obviamente hay una merma, ¿no? Porque puedes llegar muy cercano, como te mencionaba, al día de la competencia, pero sí, obviamente la exigencia que te conlleva, ¿no? La competencia, pues va mermando, ¿no? Tus cualidades físicas y por ahí, bueno, pues se empieza a agotar el jugador. Ellos ya llevan un tiempo en Columbus, ya llevan varios días por allá, Al igual que tuvieron sus partidos en Filadelfia, en Kansas, y no recuerdo el cuál fue el otro. Y bueno, son lugares en donde no hay altura o poca. Y por ende, pues bueno, ya llevan bastante rato fuera de una circunstancia en donde la demanda o exigencia en donde hay altura sea distinta.
1: Seguimos, amigos de AS en W, participen con nosotros. Ya saben, les recordamos nuestro número de WhatsApp 55-5402-2844. Queremos escuchar su opinión, qué esperan de la selección mexicana en este encuentro ante Ecuador. Ya lo comentaban bien nuestros expertos, será complicado enfrentar al equipo de la Tri, sin duda México que tendrá que sacar ventaja. Y el tema polémico, la altura, ¿pesará, afectará? Sabemos que Ecuador también es un país que tiene bastante altura, entonces queremos escucharlos, pero sin más vamos a escuchar la opinión de nuestros expertos.
2: Compañeros, nos vamos a convertir por un momento en directores técnicos de El Tri. Para mí, debería usar ese 11 titular con el que arrancó la inauguración, con el Tala. Por izquierda, yo utilizaría Gallardo, Vázquez, Montes y Reyes. Esa sería mi línea de cuatro. En el centro, no movería a Eric Lira, pondría a Fidalgo y Luis Romo. Me parece que ha hecho un gran trabajo en la contención para partir de titular. Izquierda, Quiñones. Por derecha, Alvarado. Y arriba, Raúl Jiménez. Alex, ¿tú con quién vas?
1: Te cambiaré un par de nombres. Celeste, me gusta ese 11 que das. Yo pondría a Gil Mora de inicio.
2: Muy bien.
1: Sí o sí, Morita está para escenarios grandes y es su momento. Y me parece que será Jorge Sánchez como lateral derecho por ese de vuelta, por ese físico y porque ya demostró ante Corea que cuando tiene a un rival con características pues importantes, como podría ser Hincapié en este caso, por esa banda izquierda, va a hacerle un 2-1 con el Piojo Alvarado y con Jorge Sánchez.
2: Me parece perfecto. Me gusta también Xavisol.
3: Bueno, yo voy con Edson como central, dejando a Lira como el contención. Y en el medio campo mantendría a Romo y a Brian Gutiérrez. Coincido con Alex que Jorge Sánchez, por lo físico, en la lateral derecha. Gallardo regresa a ser el lateral izquierdo. Y Johan Vázquez, ¿no?, que tuvo descanso el partido pasado. Evidentemente el Tala Rangel como el portero titular. Y el tridente que ha repetido, Quiñones, Alvarado y Raúl Jiménez regresando a ser el titular después de que el Memote lo hiciera ante la selección de Chequia.
2: Bueno, ya veremos cuáles son las modificaciones que ocupa el Vasco Aguirre.
1: Así es, seguimos, amigos de AS en W. Participen con nosotros 55-54-02-2844. Queremos escuchar su opinión. Continuamos en AS en W.
6: Al estratega, yo antes de, pues de mandar a la primera pausa, sí quiero mandar un mensaje a todos ustedes que van a estar en el estadio. Ustedes afortunados. Y no me voy a meter ni voy a debatir que si los influencers tienen que estar o no en los estadios, que si solamente los privilegiados pueden estar en un estadio y que ellos no hacen pesar. No nos fallen o no le fallen a su selección. Ustedes que van a estar en el estadio este martes, no le fallen al equipo, al país. Hagan su trabajo, que vaya el estadio repleto de verde, que desde que el Tala Rangel salga a calentar, se sepa quién es local, que el rival se dé cuenta que está en un terreno donde va a sufrir, donde va a estar incómodo, con respeto, sin insultos, pero que el rival se sienta hostigado, que el rival se sienta incómodo, que el rival no se sienta cómodo en ningún momento, que hagan su trabajo, por favor, que no empiecen con abucheos, que no empiecen con selfies en momentos que no es momento de selfies, que hagan su chamba, que nos ayuden a nosotros, a la selección, al país, a tener una noche feliz, a que después de este partido el Ángel pueda estar repleto, que hagan su trabajo y que no queden a deber a tanta gente que quisiera estar ahí alentando y que por distintas razones no puede estar este martes en el Estadio Azteca. Va a ser fundamental lo que pase en las tribunas y va a ser fundamental lo que haga el aficionado mexicano, que se dé la oportunidad y que tenga la oportunidad celeste de estar ahí.
2: Sí, completamente coincido. ¿Cómo pesa cuando jugás de local? Y así se debe sentir cualquier logro, éxito que tenga la selección mexicana dentro del terreno de juego. Háganselo saber con aplausos, gritos, la trompeta que suene. No, creo que sí, tiene que ser eso, ¿no? Una gran fiesta en este partido. Ahí tenemos, mi Xavi, justo en pantalla el costo de los boletos para quienes escuchan también a través de radio. Contanos cómo están los precios.
3: Sí, a ver, se están manejando boletos desde 150 mil pesos de manera oficial pero ya en reventa, pues oscilan de los 60 a los 100 mil pesos, ¿no? Entonces, para hacernos una idea, pues sí hay que juntar varios meses, no varias quincenas, varios meses, incluso te diría ahorros de mucho tiempo, y sobre todo pensando que si quieres hacer una experiencia familiar, pues sí está muy por arriba del alcance promedio de los mexicanos. Pero creo que en el orden de los factores, la gente se va a divertir desde antes y el futbolista va a motivarse para que esto sea una gran fiesta.
6: Es de vuelta.
3: ¿No? Es de los dos. El jugador también entenderá la responsabilidad.
6: Exactamente. Sí. Porque así como hay muchos privilegiados que van, no saben ni cuántos juegan de qué lado, hay otros que, como lo dices, han ahorrado
3: mucho tiempo,
6: muchos meses, sí, muchos años.
3: O se van a embargar para poder ir.
6: Y que no les pueden quedar a deber dentro de la cancha tampoco a ellos. Pausa, 9 de la noche con 26 minutos. Regresamos con más.
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6: 9 de la noche con 30 minutos. Gracias por continuar con nosotros en ASNW. Bueno, tenemos al primer equipo de los octavos de final. Lo veíamos venir, no lo veíamos sufrir tanto.
2: Ayer lo hablamos.
6: Pero Canadá, el gran, pues el gran anfitrión, está en la siguiente ronda. No sé si vamos a tener a los tres anfitriones en la siguiente ronda. Espero que sí. pinta, porque veo a Estados Unidos por encima de Bosnia y porque, pues, aquí sí, muy honesto, pues, no sé si esté encima o no, pero deseo con todo.
3: Pero son favoritos.
6: Que México esté por encima.
3: Los tres son favoritos en el porcentaje que queramos, vale, por todos los factores que están alrededor. Ahora, de todas las llaves, en nivel futbolístico, este era el más débil cuando Sudáfrica y Canadá se miden. Creo que las individualidades te hacían pensar que Canadá, con Jonathan David, con Steven Eustaquio, que termina por ser el héroe al final, pues sí son jugadores que tenían un poquito más de experiencia en otros escenarios. Pero no olvidemos que Canadá había perdido sus tres juegos en el 86, sus tres juegos en Qatar, y fue en esta edición donde logran su primer punto mundialista, su primera goleada, y que a la postre ese 6-0 contra Qatar se convierte en la goleada más grande en la historia de un equipo de CONCACAF en mundiales, y que ahora están con mucha honra en la siguiente fase. ¿Cuál es la mala noticia? Que hasta aquí llegaron. Porque viene Marruecos y viene Países Bajos. Y ahí sí el porcentaje es un 80-20, ya ni siquiera con el factor de la localía, que ni siquiera la tuvieron ya en este.
6: A ver, si la producción... tenemos en algún lado, me parece, de nuestra escaleta, la llave, o en algún lado del canal y de...
3: Es Marruecos.
6: De la cadena.
2: Del archivo.
3: Sí, de ahí está la llave.
6: Nuestra llave que usamos cada 10 minutos en todos lados para ver un poquito los caminos.
2: Las llaves.
6: Sí. A ver, Marruecos nos ha dejado claro, Celeste, que es un equipazo, que hoy está en un momento fantástico, que el Mundial pasado fue buenísimo, que todo. Pero a mí me dices Inglaterra o Marruecos, Marruecos.
2: Uf. Sí, no, yo creo que también en esta llave de Países Bajos, Marruecos.
3: Es que está durísimo.
2: Está durísimo, está durísimo.
6: Uno son dos.
2: ¿Tú te vas con Marruecos, Países Bajos, Marruecos?
3: ¿Están al nivel
2: Marruecos
3: de Inglaterra, Alex?
6: No.
3: Marruecos y Países Bajos hoy están al nivel de Inglaterra.
6: Para mí no, para mí Inglaterra está un escalón por encima.
2: Ah, para mí Inglaterra...
6: El simple nombre, o sea, el simple... Estás hablando de Inglaterra.
2: No, es que
3: el momento
2: líneas,
3: por el que están Países Bajos y Marruecos es una semifinal adelantada. Es brutal.
2: Sí. Ahí tenemos las llaves. Los posibles... ¿cómo se va clasificando ya? Ahí tenemos a Canadá, ¿no? En octavos de final al momento. Y las otras llaves que se van a ir definiendo. Lo que estamos platicando.
6: Países Bajos o Marruecos.
2: ¿Yo?
3: Hasta ahí.
6: Como rival de Canadá.
3: Hasta ahí llegó.
6: Luego, rival de Estados Unidos sería Senegal o Bélgica.
3: Ahí sí hay esperanzas.
6: ¿No?
3: Ahí sí.
6: Y luego, el rival de México es...
3: Congo.
6: Inglaterra o Congo.
2: Uh-huh. Va a ser...
3: Con la ventaja de la localía para México, con lo que representa el Azteca y el fantasma para los ingleses, que también representa, ¿no?
6: Ahí sí creo que estamos muy claros que preferiríamos Bélgica que Inglaterra, mil veces. O sea, Estados Unidos tiene a Bosnia y después posiblemente Bélgica, que no vive ni remotamente su mejor momento.
2: No, pero creo que
6: ellos
2: sí es favorito
6: de pechito que
2: sobre Senegal.
3: Pero, por ejemplo, el escenario de México-Inglaterra, ¿qué va a representar? Que México ganó 4 partidos seguidos. O sea, la motivación va a estar a tope. Claro que si arrancando el torneo te toca México-Inglaterra, pues sí las llevas de perder porque no has ganado todo este terreno. Pero si tú ya llegaste, ya rompiste la barrera, llegaste al quinto partido, pues claro que mentalmente se van a equilibrar las cosas. Ahora, nos adelantamos a tu pregunta explícita, Alex. Creo que sí el escenario para Canadá se le acomodó y este es su máximo avance. O sea, ya hoy el canadiense se puede dar por muy bien servido el trabajo que hizo Jesse March, que llegaron a semifinales de la Copa América, que construyeron un proyecto muy similar a Estados Unidos hace años, porque no olvidemos que Canadá tiene una Liga Premier de apenas 8 equipos.
2: Sí.
3: Y que adicional a ello tienen a Vancouver Whitecaps, que hoy tienen a Thomas Mueller, que tienen equipos como Montreal al Impact, ¿no?
6: Sí, sí, sí.
3: Y tienen al Toronto, o sea, se han preocupado por meterse al soccer y se han aliado con la MLS para llegar a este punto.
6: Eso es una realidad, o sea, son cosas muy opuestas, muy distintas las que han hecho Canadá y han buscado y se han preparado para este Mundial. Yo también creo que ya cumplieron, Celeste, creo que con esto se pueden dar por bien servidos. Nadie les quita la ilusión y que puedan aspirar a algo más, pero es caso muy distinto al de México y Estados Unidos, que de no llegar a los cuartos de final ninguno de estos equipos, no va a cumplir. Te enfrentas a quien te enfrentes, porque es un Mundial en casa, porque tú ya has estado en octavos de final en muchas ocasiones, porque si no es ahora, no sé cuándo va a ser para estos dos equipos.
2: El final de cuentas es eso, ¿no? Ver cómo sobrepasas lo que has hecho en Mundiales anteriores, y para la afición y para la gente que reconocemos el fútbol, eso significa superar lo que has logrado y cumplir con la gente que va a apoyarte a los escenarios deportivos. Hablando de Canadá, yo creo que hoy estuvo bastante complicado el partido frente a Sudáfrica, un Sudáfrica que le salía todos los rebotes, le salían, le quedaban la posición de balón, la tuvo, la cantidad de pases la tuvo Sudáfrica. Me encantó mucho el lateral por derecho, Mudau, creo que ese es su apellido.
3: Modiba.
2: Sí.
3: Ajá, Modiba y Mudau, los dos. Tiene razón, el de derecha, Mudau.
2: Estuvo impresionante recuperando y todo. Y creo que Canadá tuvo quizá menos el balón, pero más contundencia en cuanto a llegada en la ofensiva. Eso es lo que tiene que mejorar Jesse March, que dijo que iba a tomar un boleto ya para Monterrey, que terminando el partido se va a observar ya a los posibles rivales, que está justamente entre esa llave, Países Bajos y Marruecos. Pero justo en la entrevista después del partido, él decía: yo estoy feliz con este equipo canadiense, yo ya les dije que ya cumplieron y que son unos guerreros.
6: El mejor partido de estos 16avos de final, ¿cuál es, Javi?
3: Es el Marruecos contra Países Bajos. Futbolísticamente hablando, es el mejor.
2: A mí me encanta también el Japón-Brasil.
3: El desenlace del capitán Tsubasa, que ya en el canon sabemos que ganó Japón. En la vida real vamos a ver qué pasa con los supercampeones. Sí. Perdón, soy un
6: ¿cuál
3: geek.
6: ¿Cuál es tu partido entonces?
3: No, Países Bajos-Marruecos.
6: Ah, ok.
3: Pero el Japón-Brasil está muy bueno también.
6: Pero, o sea, que hay muchos buenos. ¿Cuál es el...?
2: Me voy a quedar yo Japón-Brasil.
6: Japón-Brasil. Yo me quedo con... Países Bajos Marruecos. Contra Marruecos. Jair Cárdenas está en Monterrey. Y por fin la afición de Monterrey va a tener... Es un partido de nivel, la verdad, hay que decirlo con todo respeto. Jair, qué gusto saludarte. Platícanos un poquito cómo se ha vivido la nueva sucursal por ahí de Ámsterdam. O yo no sé, porque pues todo es naranja, la gente está feliz. El gobierno quiere que todo sea naranja y que Países Bajos. Yo no sé hasta qué dicen mis amigos marroquíes que parece que están de visita. ¿Cómo estás, Jair?
0: ¿Qué pasa? Muy buena noche a todos por allá. En efecto, es una sucursal naranja lo que se vive acá en Monterrey. A ver, realmente la afición regia ha estado muy contenta y ha estado a la altura de cada uno de los tres partidos que se han tenido por acá, en la Sultana del Norte. Pero la emoción es amplia por este compromiso de Países Bajos contra Marruecos, entendiendo la calidad de selecciones, la calidad de futbolistas, y era lo que se esperaba desde un inicio, un equipo importante, o dos, mejor dicho, equipos importantes que pudieran venir acá a Monterrey, Nuevo León. Desde el sorteo era lo que se esperaba, bien lo mencionas, el gobierno esperaba a Países Bajos, no se les dio, y tenían esa esperanza de que al concluir líderes de su grupo pudieran acudir. Están ya acá Países Bajos, llegó hoy por la tarde, algunos aficionados acudieron a recibir al equipo buscando firmas, no se concretaron. Marruecos llegó desde el día viernes, ha entrenado en el estadio universitario estos últimos dos días, sábado y domingo, contrario a Países Bajos. Países Bajos no entrenó aquí en Monterrey y no lo hará. Ellos se mantuvieron en su campamento base en Kansas City y realizaron el viaje para hoy por la tarde acudir a la conferencia de prensa correspondiente al día previo del compromiso y jugarán. Dormirán aquí y jugarán simple y sencillamente. Pero las fiestas de las aficiones ya han comenzado. Marruecos tomó la macroplaza. Puedo yo decirte que cientos, llegando a 1,000 aficionados, se dieron cita en la macroplaza. Los mexicanos se unieron. ¿Por qué se unieron los regios? Por el morbo un poco de lo que representaba, pero también los marroquíes traían consigo bolsitas como tipo mochilas con artículos representativos de Marruecos, una gorra, un paliacate y una playera. Entonces, al momento en que les entregan estos souvenirs a los aficionados regios, se unieron a la fiesta, estuvieron entonando cánticos en la macroplaza. Hace escasa hora y media que concluyó este evento. Y ahorita, en el Parque Fundidora, tendremos toda la previa neerlandesa. ¿Por qué? Porque se dieron cita acá en el Fan Fest, incluso después de la presentación de Enrique Iglesias, que es el correspondiente al día de hoy. DJs holandeses, neerlandeses, que son parte de la barra de Países Bajos, tomarán el escenario y ambientarán todo el evento.
6: Perfecto, Jair. Pues éxito, qué afortunado de estar en un partido como estos, y estaremos en contacto ya el día de mañana también. Fuerte abrazo.
0: Abrazo, que estén muy bien.
2: Dos partidazos, la verdad.
3: Ranking 7 y 8, ¿eh?
2: Pensando justo que Países Bajos también se midió a Japón y que Marruecos por el otro lado se midió a Brasil y que ambos partidos se empataron. O sea, tenés justo mucho en cuanto a estadísticas, números que sacar y que pensar de estos dos partidos, pero seguramente van a ser los dos mejores de esta etapa de 16 años.
6: ¿A quién ven avanzando?
3: ¿Celes?
2: A ver, por, es que está bien difícil, pero yo creo que va a avanzar Países Bajos, va a estar muy apretado y va a dejar en el camino a Marruecos. Y por el otro lado, con toda y bajas, le va a costar a Ancelotti, porque obviamente sabemos que Rafinha es una baja muy sensible de este equipo brasileño, pero creo que va a avanzar Brasil.
3: Bueno, en este partido, Marruecos voy, ojalá. Sí, está Alemania también contra Paraguay, ¿no? Mañana, que creo que ahí sí es muy favorito Alemania, de entre los tres de mañana, pero específicamente en este partido hay algo que tiene Países Bajos y es esta generación que se sabe reinventar y que siempre los mencionamos, ¿no? Con los subcampeonatos, pero es que las individualidades, el momento que vive Robbie, Gapco, Frenkie de Jong está jugando de manera extraordinaria, incluso muy por arriba del nivel que le vemos en el Barcelona, lo de Dumfries, lo que te ofrece también Bart Bruggen en la portería, Van Dijk. De verdad, es una selección de muchísimo respeto y además tiene a Ronald Koeman como entrenador y eso te habla de unos Países Bajos que supieron encontrar su punto y que hoy incluso han dejado a Memphis Depay en banca y que han tenido también a Bob Weghorst, el famoso futbolista que Messi lo tildó de bobo, ¿no?, en la pasada Copa del Mundo.
2: ¿Qué mira?
3: Marruecos tiene grandes nombres, Brahimi, Hakimi, Bono, entre otros, pero Países Bajos no pierde un partido desde aquella final de Sudáfrica 2010, Alex. Son muy constantes.
6: Son muy constantes.
3: En mundiales.
6: En mundiales, ¿no? Porque cuando...
3: Han quedado eliminados en penales.
6: Eliminados fue en penales.
3: Pero es un equipo muy... Y se perdieron en medio Rusia 2018, ¿no?
6: A mí me extraña mucho que se diga que en Monterrey están con Países Bajos. Cuando soy una selección que el mexicano no tiene buenos recuerdos, es...
2: Pues, claro.
6: Bajos por la forma
2: el
6: en la
2: hashtag,
6: que nos
2: eliminaron, hashtag,
6: ¿no? O sea, ¿dónde quedó el no era penal?
3: Pues hay mensajes, claro.
6: ¿Dónde quedó,
3: ¿no?,
6: el Robin, no sé qué, por el tal, por cual? Y mañana todos de naranja. No entiendo,
2: se le tocó a pitar a Katia Itzel en ese partido de Países Bajos. Le dijeron, tenés una sola tarea. Ir al micrófono y decir, no era penal. No, me mataba de la risa de ese día de la previa de ese partido. Pero sí, o sea, creo que... Que se están reconciliando, al parecer. Eso es lo que...
3: No, hay que... A ver, está claro el tema político, ¿no? Que el gobernador claramente son los colores del partido político que los llevó al poder. Y él lo dijo abiertamente, ¿no? Ellos esperaban a Países Bajos, así como también lo vimos apoyando en su momento a Japón, en todo el tren que se vino encima con lo de los supercampeones. Pero si algo tiene México, Alex, es que... Así recibimos al mundo y pasó con los coreanos, que son rivales directos. Y te diría yo que incluso si viene Argentina, habría mexicanos alentando al que ha sido nuestro eterno verdugo. Y cuando ha venido a Alemania, los queremos. Mira, ahí está el gobernador.
6: Seguimos hablando de deportes, si les parece.
3: Bueno,
6: pero creo que el trato debe ser igual para los dos.
3: Tendría que ser.
6: Tiene que ser el trato igual para los dos. Es el último partido que tiene Monterrey. Desde el día 1, pues se vio claro que por ahí Samuel García quería a Países Bajos, ya lo has dicho muy bien, pero sí me parece que debería ser equitativo, que debería ser el mismo recibimiento, la misma atención. Incluso vi fotos por ahí por las calles de San Pedro con pues, el escudo de los Países Bajos en las calles.
3: Sí, al final siempre el fútbol es una manera también de hacer política, ¿no? O sea, no perdamos de vista eso, independientemente de la ideología que cada quien tenga. Sí, pero repito, siempre. Cuando estuvo Suecia también, pues hubo una buena fiesta. Si algo tiene la afición regia, es que aman el fútbol. Y tanto la afición de Tigres y Monterrey siempre están a la altura de estos eventos. Entonces, habrá quien vaya.
2: La fiesta.
3: Claro, habrá quien vaya y apoye, por ejemplo, a Hakimi, que es un jugadorazo, ¿no? Por sí solito es el mejor lateral del mundo. Brahim Díaz y sus aficionados que pueda jalar del Real Madrid. O sea, tiene muy buenas individualidades Marruecos.
2: Sí. Y aunque bueno, yo sí veo un poco por encima, claro, por líneas, justo como mencionabas, a los futbolistas de Países Bajos. Justo ahí dentro de ellos, faltó mencionar a Gravenberg, a Malen, Dolen, que ha venido de a poco también sumando en esa capacidad física. Y Cody Gakpo, que se ha convertido en un goleador en la Premier League y que si se necesita de una individualidad seguramente también va a responder. Va a ser un duelazo.
6: Y del otro lado, son tan grandes las dudas que nos deja Brasil que realmente tenemos pronósticos reservados para lo que pase. Entiendo lo que ha hecho Japón, que ha sido muy bueno, que han ido construyendo, que se han enfrentado equipos pues, de la élite, ¿no? Lo que fue en el 2018, extraordinaria esa participación. Pero... creo que Brasil, aún en este momento y aún en el momento de Japón, está dos escalones por encima del cuadro nipón.
2: Sí, yo creo que sí. Yo, o sea, como decíamos, por más las bajas que pueda tener el equipo brasileño, veo en buen momento a Vini, cuando ha hecho cambios también Carletto Ancelotti le ha respondido a poco, atrás Alisson ha estado también fundamental en algunas jugadas, Marquinhos, Gabriel armaron una doble central interesante, Marquinhos uno de los mejores jugadores del PSG y Gabriel evidentemente también de los mejores centrales dentro de la Premier League, así que en sector defensivo yo los veo bien cubiertos, por ahí quizá donde les ha faltado un poco es en sector ofensivo tratando de responder, pero Cuña ha sido el goleador de la verde amarela y también otro jugador que me ha gustado y que yo decía, ¿por qué lo convocaron? Tal vez había alguien con mejor ritmo, pero me está callando la boca, es Lucas Paquetá.
3: Paquetá que fue fichaje bomba del Brasileirão, porque lo traen de Europa para, claro, por más de 40 millones, se lo llevan al equipo del Flamengo. Pero sí es un equipo Japón muy incómodo, porque también en las individualidades Japón ya le mira de frente a Alemania y España en el pasado Mundial, incluso ganándoles contra la misma Brasil, les terminó por ganar recientemente.
6: Pero ahí en tema de individualidades no coincido, en lo colectivo sí, quizás, en individualidades sí. Sí me parece que Brasil está por encima, ¿no?
3: A mí me parece que Japón ha logrado crecer.
6: Que Brasil solo está pelando eso el día de hoy. ¿Verdad?
3: Sí, pero fíjate, dentro de las individualidades que tiene Brasil, lo señalaba Celes, o sea, jugó Marquinhos y fue rival, ¿no? Gabriel Magalhães del Arsenal, esa final de Champions. Pero del otro lado, también tienes a Kamada, que con el Crystal Palace fue fundamental para que fueran campeones de la Conference. Ueda, que ha tenido un maravilloso rendimiento, que también juega en el Feyenoord y juega Champions, o sea... Ya el japonés no es ese jugador inocente.
6: No.
3: Ya tienen un...
6: Sí, sí, ¿no? Estoy de acuerdo. Y ya compiten.
3: Un ADN ganador.
6: Me estás dando todavía puros equipos de segunda línea, ¿no? O ligas de segunda
3: Ito, línea. Ito, que está en el Bayern. O sea, ya tienen... En el Leeds está Tanaka. Sí, tal vez no van a ser los estelares, pero volvemos al
6: que
3: tema.
6: Pueden competir y pueden... plantarle cara sin duda.
3: Es favorito Brasil, o sea, para pronto es favorito Brasil.
2: Son jugadores que por ahí son determinantes en algunos partidos, como bien decís Alex y Javi, mencionando algunas ligas en las que juegan, porque si bien tienen jugadores de la Premier League, son jugadores de equipos de media tabla, obviamente el Crystal Palace es un gran equipo cuando se juega otro torneo, no la Premier League.
3: Su portero, por ejemplo, Suzuki es muy serio,
2: también es muy,
3: muy
2: bueno.
3: Completo también en la serie y en el torneo ha sido regular. O sea, no vas a ganar un partido por la plantilla, ¿no? O por los escudos. Sí es un reflejo. Yo me centraría en lo que fue Japón a lo largo de todo este tiempo. Para encontrar la última vez que Japón perdió, fue un amistoso contra Estados Unidos en septiembre. Y luego tenías que irte otra vez atrás hasta lo que fueron las eliminatorias en junio. Y ya no encuentras más derrotas, Alex. O sea, estás hablando de solo dos derrotas del 2024 a la fecha.
6: A ver, yo
3: es brutal.
6: Japón, tengo buenas palabras para el proceso, para el proyecto y para todo lo que están construyendo. Les toca enfrentar, creo que un equipo que en esa instancia todavía está muy por encima. Vamos a ver qué sucede. Sí se me antoja verlo y saber qué tanto le pueden plantar cara y qué tanto
3: y
6: le
3: Vinicius,
6: pueden...
3: El momento de Vinicius creo que eso es fundamental, que más allá de que Neymar está convocado, respondió, ha anotado en cada partido y creo que era la versión que esperábamos de Vini, independientemente le vas al Madrid, al Barcelona, es lo que Brasil se merece, un Vinicius al nivel de la conversación de Balón de Oro respondiendo con la verde amarela.
2: Y sabes que otro tema también, se hablaba mucho de este equipo, cómo Carletto iba a dirigir a una selección con tantas estrellas, qué tanto le podía costar, ¿no? Estar con Rafinha, con Vinicius, que son de diferentes clubes, con Mateus Cunha, que también tiene un temperamento bastante fuerte este futbolista, pero a mí me parece que le ha salido muy bien. Cuando anota uno, todos se reúnen, incluso los de la banca vienen hasta el tiro de esquina.
6: Sí,
2: entonces creo que
6: Carletto,
2: algo hacerlos familia.
6: Es que sabe gestionar este tipo de planteles. Brasil-Japón, 11 de la mañana, a las 2 de la tarde con 30 minutos, Alemania-Paraguay y a las 7 de la noche... Países Bajos contra Marruecos, allá en Nuevo León. Antes de despedirnos, Javi, y no lo quiero dejar pasar, colegas ecuatorianos reclamándole a la Federación Mexicana de Fútbol que le quitaron boletos, que no le están dando boletos cuando esos boletos los da la FIFA. No estoy entendiendo nada. Lo que sí estoy entendiendo es que Ecuador quiere también jugar su partido. Sí,
3: se hizo muy viral, sobre todo, ¿no? Lo de una voz que ronda en redes sociales. Pero sí es algo que la FIFA debe considerar en el tema de la organización. Si te parece, Alex, lo escuchamos para tener un poquito de contexto.
6: A ver, escuchemos un poquito de lo que se dijo.
1: De Ecuador contra México y todavía la Federación Mexicana de Fútbol no libera entradas para la Federación Ecuatoriana de Fútbol. Parece que no quieren que haya hinchas ecuatorianos. Evidentemente hay un montón de mexicanos que han comprado entradas, pero de la solicitud de Federación Ecuatoriana de Fútbol, la Federación Mexicana no responde, no da órdenes y no libera entradas. A esta hora, por eso es que yo sé que hay un montón de ecuatorianos que quieren conseguir entradas para ir a ver el partido contra México, pero va a estar muy difícil. La Federación Mexicana no contesta, parece que no quiere que haya ecuatorianos en el estadio y la situación se va complicando para que estén nuestros ecuatorianos. Evidentemente las entradas están carísimas. Aquí vi más temprano en la plataforma de reventa de la FIFA están entradas entre $2,500 y $3,000, entradas que normalmente costaban $500. Entonces, es lo que les puedo contar. Envíenlo, taguen aquí a la Federación Mexicana, liberen las entradas, que los ecuatorianos también queremos apoyar a nuestro país. Y por reglamento debe haber también un espacio para los visitantes. Así que es lo que puedo contarles a esta hora. ¿Por qué no hay entradas para Ecuador?
6: Pues simplemente comentarle a nuestro colega, con todo respeto, que investigue, que se informe bien, porque la Federación Mexicana no tiene por qué darle ningún solo boleto a la Federación Ecuatoriana. Desde febrero FIFA les dice a las federaciones, Celeste, este porcentaje está disponible. ¿Lo quieres?
2: Sí.
6: Cómpralo. Cómpralo y ya después tú te encargas de hacer uso de él. La Federación Ecuatoriana no quiso comprar, ese 100% de porcentaje de pases que se le dieron. Y hoy están buscando que la Federación Mexicana le dé sus pases a Ecuador. No entendí nada. Sí interpreto que es pues jugar, hacer más ruido y meter un poquito a la incomodidad a México.
2: Sí, tratar de hacer tu papel también, ¿no? Sobre la mesa, digamos, si lo podemos decir de esa manera. Esperemos que no pase a más y que no se genere esa fricción antes de entrar al campo, incluso con los ecuatorianos que logren obtener boletos, que se pueda vivir en paz, tranquilamente, claro, y disfrutar del ambiente futbolístico como debe de ser y no con esa cizaña, ¿no? Decir ustedes no quieren que vengamos, ustedes no quieren que ecuatorianos estén dentro del estadio. Creo que ahí se tergiversa la cosa y puede generar una fricción que creo que todos queremos evitar.
3: Al final es ruido, ¿no? En redes, digo, aquí lo hemos mencionado, aquí tenemos de ídolo a Alex Aguinaga, Chucho Benítez en paz descanse. Podríamos hacer un programa especial de lo mucho que queremos y reconocemos a los ecuatorianos. Creo que no hay que cruzar el mensaje de volver algo que justo es un ruido, simplemente, porque el boleto está para el que lo pueda pagar y eso está para todos los países. Y este formato.
6: El mensaje, Gaby, no es del colega, sino de qué hay detrás.
3: Oh, pero Alex,
6: a lo que voy buscando, porque no solamente es el colega que está, perdón, no recuerdo su nombre, pero fue el que se hizo viral y más ruido hizo. Fueron muchos y es el mensaje detrás de la
3: Federación
6: ecuatoriana.
3: Se suben con esto.
6: Que está
2: sí, que no lo está manejando bien.
6: Para hacer un ruido innecesario.
3: A lo que voy es que la FIFA debe tomar nota en cuáles son las ventajas del formato y cuáles son las desventajas también en el tema de lo que pasó, por ejemplo, con Irán. Todos los escenarios posibles cuando hay temas políticos, todos los temas de agenda, todos los temas, incluso que ayer lo hablábamos, ¿no? De pronto estuvo Argelia, pero de pronto estuvo Irán, pero de pronto estuvo Austria. Entonces, son confusiones que están alrededor y el que sale afectado es el aficionado que no tiene el tiempo suficiente de planeación. Si el fútbol es para todas y todos, pues debes de priorizar a las aficiones de cada selección. Dale un margen suficiente para programar sus vuelos, para programar sus visas. Dales un escenario, porque esto de los terceros lugares
6: muchas cosas vuelve una locura, Alex. De la FIFA, sin duda. Y el tema de las visas, imagínate cantidad de gente.
3: Es que antes lo planeabas,
6: Alex. No pudo ingresar al país, pero no había mucho, Javi. O sea, era una u otra.
3: Sí, pero antes tú planeabas y decías, si mi equipo está en el grupo A, ¿cuál es el escenario? ¿A1
2: sí,
3: o
2: había
3: A2?
2: Uno o dos.
3: Y hay una ruta y te adelantabas a comprar vuelos, hospedaje, apostándole a que tu equipo avanzara.
6: Estabas algo.
3: Luego lo revendes legalmente con la FIFA. Ahora ya no. Ahora quedas en tercer lugar y te rebota. O sea, Ecuador, si no le gana a Alemania, pues ¿cómo querían comprar boletos para el Estadio Azteca? Si nosotros ya teníamos los boletos comprados porque México ya estaba clasificado.
6: Sí.
3: Contra el que hubiera tocado, ¿eh?
6: Sí. Es parte de la incomodidad.
3: No es la federación, es la FIFA.
6: No, a ver. Es parte también de la incomodidad de ser tercer lugar.
3: A la consecuencia.
6: La consecuencia, sí, pero es parte de no poder asegurar mucho tu
2: sí, contra
6: destino.
2: ¿Quién vas?
3: ¿Qué buscaba Ecuador? Ser el segundo,
6: ¿no? Nadie.
3: Ecuador buscaba ser el segundo. Ecuador se veía jugando contra Noruega en un plan de ser el 2. Y muchos ecuatorianos, te aseguro, que compraron boletos para estar enfrentando a Costa de Marfil.
6: Eso hoy también mucho también dependió de una fase de grupos
3: claro,
6: que te llevó a este escenario. Pero sí, vamos a ver qué pasa. Ojalá que la FIFA no esté escuchando a Javi Sol y sus tweets donde ya pide 700 selecciones.
2: Por
6: para
2: favor.
6: Que evitemos esto.
3: Al contrario, que me inviten ahí a hacer este plan. Solo son 24 partidos más y se acabó. Es que no es tan difícil la ecuación.
6: Javi, Santino.
3: Oye, a ver, ¿vuelvo a dar los números?
6: A ver.
2: Ay, Dios mío.
6: A ver, Javi.
3: A ver, se juegan hoy 104 juegos.
6: Yo me corto la mano si no llegan Alex. A ser los equipos que tú dices.
3: Alex.
6: Es una, no, está pintado para que esto suceda, no sé si en 4 o en 8.
3: Pero va a suceder.
2: Va a pasar. Sí, va a pasar. Sí, va a pasar.
3: Mejor acostumbrémonos desde ya a que no es. Suceda. Pero ¿por qué no?
6: Porque ya nos tocaron una fase de grupos que por momentos sí tuvimos.
3: ¿No sería más justo?
6: Que no tenía nada que hacer.
3: La ronda de 32avos.
6: Está viendo feo Gabriel Jerez.
3: La ronda de 32avos sería exactamente igual, Alex. Sería exactamente igual. A partir de ahora quedarían 34 juegos y se acabó. El tema sería darle una fase de grupos adicional. Agrega 4 grupos y 16 naciones más. Se acabó. Bueno. Clasifican los mejores 2 de cada grupo y planeas cruces.
6: Y ganas dinero.
3: Guarden este eso, para
2: eso,
3: en 8.
2: Eso es lo más importante.
3: Le diste al clavo. ¿Y qué le gusta a la FIFA? ¿Qué le gusta a la FIFA?
2: Cachín, cachín.
6: El fútbol.
3: Ah, bueno. Más equipos. Y además viene con dinero incluido. Ya.
2: Bueno, un placer. ¿No un placer. Hacer, feliz noche.
6: ¿No quieres hacer un partido de 8 tiempos?
3: No, es más, los voy a invitar a que se queden. Los voy a invitar a que se queden con nosotros en la Copa en tus manos porque vale. Capi Beltrán y Gabo Gerber tienen mucho
2: ¿están
3: que
2: contigo?
3: Decir al
2: respecto. ¿Están contigo?
3: Sí, quieren a Italia, a Venezuela, vale. Queremos a Guatemala.
6: Nos tenemos que despedir. Excelente, excelente fin de domingo para todos. A descansar. Mañana arranca una semana que ojalá para México sea inolvidable. Celeste, gracias, Javi. Gracias. Y nos esperan todos los partidos. Todos los partidos están en la gran cadena W.

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5: Si haces contenido para YouTube, agárrate. 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

0: Muy buenas noches. Muchas gracias por estar con nosotros hoy en La Hora Nacional, un espacio para las voces, historias y expresiones de nuestro país. Hoy nos unimos a la conmemoración del Día Internacional del Orgullo LGBTIQ+.
1: Vamos a hablar de cultura, derechos humanos, historia, música y de lo que se vive en las calles, en los espacios públicos y en las comunidades.
0: Vamos a viajar por distintas ciudades del mundo para ver cómo se vive la máxima fiesta del fútbol en la sección Estampas del Mundial.
1: Les vamos a compartir algunas de las mejores experiencias de la Ciudad de México para esta temporada en nuestra Chilanguía.
0: Vamos a hablar sobre el significado del Día Internacional del Orgullo LGBTIQ+, y la importancia de seguir construyendo una sociedad basada en el respeto, la igualdad y la inclusión.
1: El experto José Antonio Valdés nos cuenta cómo el cine ha reflejado la evolución de las representaciones de la diversidad en México y en el mundo.
0: También conoceremos el trabajo del Festival Mix México, uno de los encuentros cinematográficos más importantes de Hispanoamérica dedicados a la diversidad sexual y de género.
1: Tendremos una nueva edición de nuestros flashazos del bienestar con información que es útil para todas y para todos.
0: Y recordaremos un momento clave en la historia del país, la primera participación de las mujeres mexicanas en una elección federal. Muchas gracias por estar con nosotros.
1: Carla Holt y Katie Mitchell son dos artistas que transformaron un encuentro digital en una historia de amor, creatividad y colaboración artística. Hoy representan a una generación que usa la música como herramienta para compartir experiencias y construir comunidad.
0: Su propuesta artística combina humor, sensibilidad y una mirada contemporánea sobre la diversidad. Vamos a verlas y escucharlas.
2: Hola mi gente linda, ¿cómo están? Yo soy Carla Holt.
3: Y yo soy Katie Mitchell. La siguiente canción se llama Fantasy, es de nuestra autoría y esperamos les guste mucho. Estamos aquí en su casa, La Hora Nacional.

0: Oigan, qué noche tuvimos el miércoles. México salió con todo y terminó ganándole a Chequia. La afición acabó cantando, brincando y lista para la siguiente ronda.
1: Y es que con esta victoria el Tri termina calificando como primero de su grupo. Y se notó el trabajo del equipo desde el primer minuto buscando el partido. ¿Y qué creen? ¿Qué creen? Que al final se lo llevaron.
2: ¡México! ¡México! ¡México!
0: El Mundial también se vive fuera de las canchas, porque millones de personas comparten cada encuentro. Esto se convierte en una oportunidad para fortalecer vínculos y generar experiencias.
1: Hoy vamos a escuchar voces de distintos lugares del país y del mundo, y también historias que muestran cómo el fútbol también construye identidad, comunidad y encuentros muy inesperados.
3: La jornada futbolera sigue dejando imágenes que, más allá del marcador, se quedan suspendidas como pequeñas postales de emoción colectiva. Escenas que no solo circulan en redes sociales, sino que también encuentran eso en plazas públicas, espacios institucionales y conversaciones cotidianas donde el fútbol se vuelve punto de encuentro. El triunfo de México ha detonado una cadena de reacciones que trasciende la cancha. Desde la arena política hasta la vida diaria de los aficionados, el resultado se ha convertido en una celebración extendida que algunos ya describen como una auténtica fiesta nacional de fútbol. En ese ambiente, durante una intervención pública, la presidenta de México, Claudia Sheinbaum, compartió su entusiasmo por el desempeño del equipo nacional.
4: Contentas, contentos, felices, hermosísimo, la verdad. El juego, buenísimo. Buenísimo, ya saben, ahí siempre salen todos los expertos en fútbol. Buenísimo, felicidades a la selección. Y además, no solo por cómo jugaron, sino la alegría que le dieron al pueblo de México.
3: El resultado que se logró en la cancha abrió la válvula de la celebración que se extendió por todo el país y más allá de nuestras fronteras.

0: Mientras tanto, afuera del territorio nacional, la emoción también se hizo presente. En Canadá se registraron imágenes de aficionados mexicanos celebrando el resultado con un gesto que muestra un vínculo fuerte incluso lejos de casa. Entonaron el himno nacional. Otra estampa particularmente significativa se vivió en la Plaza de Cultura y Artes en Los Ángeles, California, donde la comunidad mexicana convirtió el espacio en un punto de celebración abierta.
1: ¡Viva el Ejército Negro! ¡Viva México! ¡Y como México!

0: ¡El mío! ¡Abajo! ¡A la Bimbo! ¡Rico! ¡Rico! ¡Va!
1: Uno de los momentos más comentados de la jornada en Palacio Nacional ocurrió cuando en plena conferencia apareció un invitado inesperado, el Pato Merlín, cuya presencia rompió la formalidad del acto y generó una reacción inmediata de sorpresa y simpatía entre los asistentes.
2: Somos la parte trabajadora, somos esa parte de la buena familia, la familia mexicana. Entonces, les quiero agradecer a todos por la invitación. Ha sido lo mejor que nos ha pasado en esta vida.
1: Con su playera de la selección mexicana, el pequeño protagonista nos recordó que el fútbol no solo se juega en la cancha, sino también en la vida cotidiana, donde logra reunir a personas de distintos lugares del mundo bajo un mismo símbolo de identidad y emoción compartida. Y justo en ese mismo espíritu de celebración, la música también cruza fronteras. En distintos puntos del planeta, mexicanos y aficionados de otras nacionalidades han hecho suyo un clásico inconfundible cantando al unísono una de las piezas más representativas del repertorio popular mexicano, La Chona.
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0: Mundial Social une fiesta, identidad y alegría.
1: La Ciudad de México tiene muchas actividades para las personas que están visitando la capital en esta temporada mundialista. Hay espacios históricos, culturales y recreativos con mucho que ofrecer.
2: Hay muchísimas opciones para conocer la ciudad desde distintas perspectivas y tener experiencias únicas. Desde el Fan Fest en el Zócalo hasta recorridos por Xochimilco, Coyoacán, la Roma y el Centro Histórico. Vamos con la información que nos prepararon Germán Gastelum y Orlando Abad.
3: Perdóname, estaba meditando. Y precisamente con eso quiero comenzar la chilanguía. Quiero hablarles de un evento que, aunque ya ocurrió, vale mucho la pena destacar por su relevancia y por el mensaje que dejó a miles de personas en la Ciudad de México. Y es que la capital del país se sumó a la conmemoración del Día Internacional del Yoga, con una gran jornada realizada, ¿dónde crees?
4: En el Monumento a la Revolución. La actividad fue organizada por el gobierno de la Ciudad de México a través del Instituto del Deporte en coordinación con la Embajada de la India en México. Cientos de asistentes participaron en esta clase masiva que promovió hábitos saludables, bienestar físico y equilibrio emocional.
3: Pero además de la práctica deportiva, la jornada tuvo un significado especial porque el yoga es una disciplina milenaria que fomenta la concentración, la armonía y una cultura de paz. Valores que hoy son más importantes que nunca en las grandes ciudades.
4: Vale la pena destacarlo en un momento en el que la Ciudad de México se encuentra bajo los reflectores internacionales. El ambiente mundialista ha traído visitantes de distintos países, pero también nos recuerda que esta capital no solo respira fútbol. Aquí convergen múltiples disciplinas deportivas, actividades recreativas y expresiones culturales que fortalecen la calidad de vida de quienes la habitan y también de quienes nos visitan.
3: Pero si quieren continuar practicando yoga o conocer más sobre las actividades culturales de la India en México, pueden consultar las redes del Centro Cultural Indio Gurudev Tagore, que forma parte de la Embajada de la India en nuestro país.
4: Y hablando precisamente de visitantes, esta ciudad abraza al viajero con historia, sabor, cultura y una energía única que se vive en cada calle. En esta temporada de gran afluencia internacional, el Zócalo capitalino se ha convertido en uno de los principales puntos de encuentro gracias al Fan Fest, donde conviven pantallas gigantes, actividades culturales y una deliciosa gastronomía de nuestra ciudad.
3: Delicioso. A ello se suma el espacio de Campo Marte, que complementa la experiencia con activaciones deportivas y propuesta artística abiertas, pero a todo el público.
4: Y para quienes desean vivir la ciudad desde su lado más mágico, Xochimilco ofrece una experiencia inolvidable: recorrer sus canales en trajinera, entre música, flores, esos sabores tradicionales. También existe una versión diferente y muy fascinante: los recorridos en kayak al amanecer, cuando la naturaleza toma protagonismo y el solecito va saliendo y nos regala unas postales bellísimas de esta ciudad.
3: Bueno, la experiencia chilanga también se vive desde las alturas y las calles. Los autobuses turísticos recorren Paseo de la Reforma, Chapultepec y el Centro Histórico, ofreciendo una vista panorámica ideal para quienes visitan la ciudad por primera vez.
4: ¡Vaya experiencia! Y como parte de esa oferta cultural, la grandiosa UNAM tiene un festival que alberga el cine LGBTQ+. Esto celebra la diversidad, la libertad de expresión y el arte cinematográfico desde una mirada contemporánea. Una muestra más del carácter incluyente y plural de nuestra capital.
3: Porque más allá de los estadios y de las emociones deportivas, esta es una ciudad que se descubre a través de su gente, sus tradiciones, su gastronomía y su enorme riqueza cultural. Una capital que hoy recibe al mundo y le demuestra por qué sigue siendo uno de los grandes referentes turísticos, culturales y deportivos de América Latina. Hasta la próxima.
1: Y mientras el Mundial Social ha traído alegría, convivencia y mucha actividad entre las y los jóvenes mexicanos, también siguen avanzando otras acciones que buscan fortalecer el tejido social en nuestro país. Una de ellas es la Estrategia Atención a las Causas, impulsada por la Secretaría de Gobernación, que trabaja para generar entornos de paz, bienestar, inclusión y oportunidades para la juventud. Vamos a ver de qué se trata.
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1: El cine siempre ha sido un espejo de la sociedad y también una herramienta para cuestionarla. Ha contribuido a visibilizar experiencias, identidades y luchas que durante mucho tiempo estuvieron fuera de los reflectores.
2: Orlando Abad platicó con José Antonio Valdés para conocer cómo el cine mexicano ha retratado la diversidad sexual.
3: Hoy tenemos aquí en la presencia de José Antonio Valdés para platicar de cine y diversidad en este mes de junio. Bienvenido, Pepe, ¿cómo estás?
7: Muchas gracias. Pues sí, efectivamente el 25 de junio es el Día Mundial de la Diversidad. Entonces, bueno, aprovechando la ocasión y la oportunidad que me brindas, queremos platicar de algunas películas que en el marco de la historia del cine mexicano contemporáneo abordan precisamente este tema. Bueno, tú sabes que vivimos en un país que hay una lucha muy adelantada, pero seguimos siendo país patriarcal, machista. Cierto. Heteronormado. Entonces, pues bueno, obviamente el tema de la diversidad sexual en el cine mexicano tuvo que entrar de manera impulsada, más bien por directores como Arturo Ripstein o Jaime Humberto Hermosillo. Fue en los años 70 que Arturo Ripstein filma El Lugar Sin Límites, que es una adaptación de una novela del escritor chileno José Donoso, donde tenemos al primer gran personaje homosexual del cine mexicano, interpretado por Roberto Cobo, que 27 años antes había hecho historia interpretando a El Jaibo de Los Olvidados. Y bueno, pues aquí la Manuela, que es este homosexual absolutamente abierto y que vive en un pueblo que se está cayendo a pedazos y está enamorado de un camionero llamado Pancho, interpretado magistralmente por Gonzalo Vega, pues ahí Arturo Ripstein nos pone por primera vez una pasión homosexual absolutamente destructiva y sobre todo humana. No hay burla, no hay sorna, no hay ridiculización del personaje. Luego vendría otro director maravilloso que abrió muchos caminos en muchos sentidos para el tema, que es Jaime Humberto Hermosillo, con un clásico del cine independiente de los 80 que es Doña Erlinda y su hijo, donde tenemos, bueno, esta sociedad muy machista y muy conservadora de allá de Guadalajara. Hay pues un hombre que tiene su pareja homosexual, obviamente toda la relación está completamente por debajo del agua, y entonces la mamá del protagonista pues logra hacer un plan en el cual Doña Erlinda va a casar a su hijo con una mujer que necesita contraer nupcias porque es madre soltera, y entonces por ahí arreglas todo para que, cambiando todo, pueda seguir igual.
8: igual.
7: Doña Erlinda, el día que la puedan ver, Doña Erlinda y su hijo, pues es nada menos, la protagonista es nada menos que Doña Guadalupe del Toro, mamá de Guillermo del Toro, que en ese momento estaba estudiando ahí en la Universidad de Guadalajara la carrera de cine y era alumno de Jaime Humberto. Entonces, bueno, el día que puedan ver Doña Erlinda y su hijo, Doña Guadalupe era la protagonista de la película.
4: Y ya con ese dato la vemos diferente.
7: Sí, claro, desde luego. Y mira, pues han seguido surgiendo directores importantísimos, por ejemplo, Julián Hernández, con una película que el título es larguísimo, es una sola película, se llama Mil nubes de paz cerca en el cielo, amor, jamás acabarás de ser amor, de Julián Hernández, producida por el maestro Roberto Fiesco, y que te contaba la historia de un chavo de por el rumbo de Ciudad Neza, más o menos, que anda buscando el amor en las calles, una película filmada en blanco y negro, con este tono de cine marginal, 16 milímetros, muy interesante y una propuesta además muy fuerte para el cine mexicano ya de los 2000, déjame decirte. Creo que el cine mexicano ha ido caminando, ha ido abriendo puertas, ha ido mostrando una diversidad sexual que ya es absolutamente notable en nuestra sociedad y creo que todavía falta mucho camino por hacer. Por ejemplo, hay muy pocas películas de mujeres homosexuales. Sigue habiendo como que cierta reticencia, aunque ya hay varias, por ejemplo, Todo el mundo tiene a alguien menos yo y algunas más. Sigue habiendo como un poco de miedo de mostrar ese lado de la homosexualidad entre mujeres y en el de hombres vamos avanzando mucho más rápido. Entonces, pues bueno, no se van a presentar así específicamente en un ciclo en algún lugar en este mes. Se las mencionamos para que las busquen, están en plataformas, pasan en cineclubes, etcétera, y las puedan ver y pues sí, vayan viendo ese camino de la diversidad sexual en el cine mexicano que pues apenas va a cumplir a lo mucho 50 años que se empezó a hablar del tema de manera más abierta.
4: Pepe, pero antes de despedirnos, por favor, sí, tus redes.
7: En todas estoy como @cinefilofreak, ahí me encuentran, ahí encuentran toda la información de lo que estamos haciendo y bueno, pues a conmemorar un año más pues este día de la diversidad sexual que se celebra y se festeja como debe de ser en todo el mundo y que se siga luchando porque cada quien sea feliz como quiera ser.
4: Que así sea, seamos felices, nosotros estamos en la Hora Nacional.
1: El cine ha sido una de las herramientas más poderosas para visibilizar historias, romper prejuicios y abrir conversaciones sobre la diversidad. Hoy, las narrativas LGBTIQ+, ocupan un lugar cada vez más importante, tanto en festivales como en salas y plataformas.
9: Y en ese contexto, el Festival Mix México celebra 3 décadas impulsando el cine de la diversidad sexual y de género también. Y para hablar de esta edición especial nos acompañan Regina Pavón, jurado del 30º Festival Mix, y Dano García, director de la película Mickey. Bienvenidas.
1: Oigan, qué gusto tenerlos aquí, además, para un festejo importante del festival, 30 años.
10: Sí, la verdad es que, bueno, yo estoy muy emocionada de haber sido invitada para ser jurado este año. Hay un montón de pelis súper chidas. Me parece que es súper importante que existan estos espacios donde se puedan contar estas historias, que hay unas que son muy incómodas, pero también hay otras que hablan de lo bonito que es el amor y que cada quien puede hacer lo que se le pega la gana y solo sea libre y uno mismo, une mismo. Y bueno, aquí con la que inauguró el festival este año. Con Mickey, sí.
9: Cuéntanos de Mickey, ¿de qué va?
11: Mickey es una película que tardamos de hacerla más o menos más de 10 años. Les dos somos de Mazatlán, Sinaloa, y es la historia de Miss Mickey, de Mickey Condapi. Ella desde muy chiquita, desde que tenía como 11 años, que yo la veía justamente en los videos que subía a la escuela, ella comenzó justo a transicionar. No se podría decir transicionar, pero sí ser ella misma, completamente, como con maquillaje, con orejitas de gatito. Y fue bien bonito porque ella como que fue de las pioneras que empezó a subir sus videos, sus cortometrajes, lo que iba haciendo a internet. Fue años después que nos mudamos juntos aquí en la Ciudad de México y pues como dos amigas que viven en un mismo departamento comenzamos a imaginar, a soñar y empezamos a hacer la película que 10 años después pues ya la estamos estrenando en el Festival Mix.
9: Este festival, ¿dónde va a ser? ¿Qué fechas? Cuéntenos todo eso, por favor.
10: Estamos en casi todos los cines independientes de la Ciudad de México. A ver si no me equivoco, estamos en el Cine Tonalá, en la Cineteca Nacional, por supuesto. Uh-huh. En la de las Artes, eso no sé, ¿sí también? ¿O solo también?
9: Pues es Cineteca también.
10: Sí, ¿no? Cine del Chopo. Uh-huh. Y en el, bueno, en un cine que está enfrente de la Diana Cazadora. Empezamos con la, y se inauguró con Mickey el 17 y ya estamos hasta el 1 de julio. Pues vayan al cine, de verdad, hay muchas pelis que vale la pena. Está, no quiero spoilear, pero hay de todo. Vayan a ver la cartelera, la neta.
1: Ahora, para saber cuál es la cartelera y dónde podemos ver todas estas películas? ¿Cuáles son las redes y la página del festival?
10: Chequen en Instagram, @mixfilmfest. Ahí está la cartelera. Pueden ver ahí absolutamente todo, chismear. La verdad creo que hay bastante variedad y opción para gustos en general, y creo que es importante también enterarse de esas historias.
1: ¿Cómo
10: está?
1: No.
10: Chido.
1: Oye, Dano, ¿y tus redes?
11: Mis redes son Instagram, Dano Bolita.
9: Perfecto, Dano Bolita. Muy bien, pues muchísimas gracias por estar con nosotros, que no sea gracias. La última vez, y gracias. Nos vemos en el Mix Film Fest.
10: Correcto.
11: Gracias.
10: Gracias, gracias.
9: Bueno, y gracias a ustedes por seguir con nosotros. No se vayan, que hay más aquí en La Hora Nacional.
1: La historia democrática de México tiene momentos que transformaron la vida pública del país. Uno de ellos fue en 1955, cuando millones de mujeres fueron por primera vez a votar en una elección federal.
2: Esto marcó el inicio de una nueva etapa de participación política y abrió el camino para que más mujeres ocuparan espacios de representación y toma de decisiones en la vida nacional.
8: El 3 de julio de 1955, las mujeres mexicanas ejercieron su derecho al voto por primera vez en elecciones federales. Este momento marcó un hito importante en la lucha por la igualdad de género en México. La lucha por el sufragio femenino en México comenzó a principios del siglo XX. Mujeres como Ermila Galindo, Elvira Carrillo Puerto y Amalia González Caballero de Castillo fueron pioneras en la lucha por los derechos políticos de las mujeres. Amalia González Caballero del Castillo León fue una destacada promotora del voto femenino y trabajó incansablemente para lograr la aprobación de la reforma constitucional que otorgaba el derecho al voto a las mujeres mexicanas. Un momento emblemático. El 3 de julio de 1955, millones de mujeres mexicanas acudieron a las urnas para emitir su voto en las elecciones federales. Este momento fue un paso importante hacia la igualdad de género en México y marcó el comienzo de una mayor participación política de las mujeres y sentó las bases para futuras generaciones de mujeres líderes en México. Hoy en día, las mujeres mexicanas siguen luchando por la igualdad y la justicia en todos los ámbitos de la sociedad. El voto femenino en 1955 fue un paso importante hacia la igualdad de género y su legado continúa inspirando a las mujeres mexicanas a seguir luchando por sus derechos y a participar activamente en la política y la sociedad. Un gran ejemplo de todo ello que actualmente tenemos una presidenta mujer. La labor de las mujeres, como Amalia González Caballero, como Ermila Galindo, es recordada y celebrada como un ejemplo de dedicación y compromiso con la causa de la igualdad de género.
1: Hoy celebramos la diversidad como una fuerza importantísima en nuestra vida social y cultural.
2: Y como decía la escritora, poeta y activista afroamericana Audre Lorde, no son nuestras diferencias las que nos dividen, sino la manera en que aprendemos a reconocerlas o ignorarlas.
1: Sí, ella fue una escritora muy conocida por sus ensayos sobre feminismo y comunidad LGBTQ+, y sus ideas siguen siendo muy vigentes.
2: Y antes de terminar esta primera parte, le mandamos un gran saludo a todas las personas que nos hacen el favor de escucharnos. Gerardo Domínguez, Verónica Muñoz Centeno, Gemesa Electrificaciones allá en Toluca, Iván Juárez y Cecilia Godínez.
1: También saludamos a Alicia BFG, José Luis Hernández Álvarez, María Isabel Gutiérrez Laguna, Yaya Martínez y Lorena Quesada Catalán.
2: Y un abrazo para Blanca Estela Pérez Montaño en Puebla, Luis Alberto Martínez en la Alcaldía Benito Juárez, Rolando Rubén Pérez en la Ciudad de México y Leticia del Carmen Caballero en Tizapán, San Ángel.
1: Y más saludos para Julio César Pérez Pérez en Tabasco, Edgar Bennett en La Portales y Valentín Clemente Chino en la Ciudad de México. Muchas gracias por vernos y escucharnos.
2: Y recuerden que estamos en YouTube, en Facebook, en Instagram, en TikTok, en X y en Spotify. Y también nos pueden contactar en el siguiente número, el 55-3483-4239, o mandarnos un correo a lahoranacional@segov.gov.mx. Y no se vayan, no se vayan, no se vayan, porque ahorita regresamos con más información de salud, de cultura y, por supuesto, música.
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0: muchas gracias por seguir con nosotros. Vamos a empezar esta segunda media hora con más temas que nos interesan a todas y todos.
1: Hablaremos sobre la importancia de la donación voluntaria de sangre, una acción que puede salvar vidas y de la que tenemos que estar muchísimo más conscientes.
0: También revisaremos los avances del programa Vivienda para el Bienestar.
1: Vamos a conocer el trabajo de Los Ángeles Verdes en carreteras durante esta temporada.
0: Platicaremos con Carla Holt y Katie Mitchell sobre su historia, su música y su experiencia como creadoras dentro de la comunidad LGBTIQ+.
1: Además, les traemos la recomendación teatral Niñas y Niños, así que quédense con nosotros porque se va a poner muy bueno.
0: Donar sangre es un acto sencillo, pero tiene un impacto enorme. Una sola donación puede ayudar a salvar varias vidas en situaciones de emergencia o tratamiento médico.
1: Vamos a ver y escuchar la plática sobre el tema que tuvimos Rosalba Aguirre y un servidor con el doctor Emanuel Fernández Sánchez.
2: La donación de sangre es un acto voluntario, muy solidario, que puede salvar millones de vidas. Como no existe un sustituto, pues es fundamental que existan donadores frecuentes.
3: Sí, así es, para que nos ayuden en emergencias, cirugías y tratamientos de enfermedades crónicas. Para hablar de todos estos temas, nos acompaña esta noche el doctor Emanuel Fernández Sánchez, director general del Centro Nacional de Transfusión Sanguínea. Doctor, bienvenido a La Hora Nacional, qué gusto tenerlo por acá.
4: Gracias por la invitación y buenas noches a todos.
3: Oiga, doctor, cuéntenos, ¿cuál es la importancia del Día del Donante de Sangre?
4: El Día Mundial del Donante de Sangre fue un día proclamado en conmemoración por parte de la Organización Mundial de la Salud desde el 2004 y es el día en el que se ha decidido por parte de las sociedades internacionales y la Organización Mundial de la Salud para agradecer a todos los donantes voluntarios, altruistas y no remunerados de todo el mundo.
2: Oiga, doctor, si uno quiere donar sangre, es importantísimo saber a dónde, cuándo uno también podría y cuándo no.
4: Efectivamente, realmente la necesidad de la donación de sangre es una necesidad continua. Muchas veces creemos que como no tenemos a un familiar hospitalizado o no tenemos a alguien que lo requiere, pues realmente no nos acercamos a los bancos de sangre. Sin embargo, en los hospitales diariamente existen pacientes con cáncer, existen mujeres con complicaciones de parto, existen cirugías grandes de corazón abierto, de trasplantes que requieren componentes sanguíneos de manera continua. Y por eso es importante hablar con la población al respecto de que es una necesidad constante y que por lo tanto podemos acercarnos a los bancos de sangre para poder donar nuestra sangre.
3: No sé si sean verdades, no sé si sean mitos, pero ¿quién puede donar sangre? Por ejemplo, se escucha mucho que la gente que tiene tatuajes no puede donar sangre. Por favor, ilumínenos.
4: Efectivamente, ha habido muchos cambios al respecto. Antes, por ejemplo, hace más de 20 años, las personas con tatuajes no podían donar sangre. La normatividad y la selección de los donantes ha ido evolucionando con el transcurso de estos años y eso no nada más tiene que ver por ser más permisibles, sino porque también los estudios que nosotros hacemos en los bancos de sangre para descartar enfermedades como VIH, hepatitis B, hepatitis C, que pudieran llegar a ser transmisibles por este tipo de como tatuajes, perforaciones y todo, cada vez han sido mejores y por lo tanto podemos reducir los tiempos y podemos aceptar este tipo de donantes. Entonces, realmente los tatuajes, por ejemplo, no son ningún impedimento. Una persona que se haya hecho un tatuaje puede donar siempre y cuando ya haya pasado 12 meses de la última intervención. Ya sea que le hayan hecho algún retoque o que hayan hecho alguna perforación, incluso lo mismo, por ejemplo, las personas con acupuntura, porque justo pues es el contacto con agujas y que pudiera generar como esto un riesgo. Para poder ser un donante de sangre, necesita ser mayor de edad, tener de 18 hasta 65 años. En general, gozar un buen estado de salud, como tú bien lo dices, los tatuajes, perforaciones, realmente ya no son un impedimento. Las mujeres, por ejemplo, uno de los mitos más importantes y que está muy clavado en la ciudadanía, es que las mujeres cuando están menstruando no pueden donar. Eso completamente es un mito. Siempre y cuando no tengan un dolor importante o realmente no tengan sintomatología, pueden ir a donar.
2: Doctor, ¿dónde podemos obtener más información? Si hay redes sociales, alguna página, ¿dónde donamos?
4: Nuestra página es www.gov.mx/CNTS. También nuestras páginas de Facebook, que es donde habitualmente subimos mucha información de manera constante al respecto de las campañas de donación que estamos haciendo. También información hacia la población y básicamente se pueden acercar a cualquier banco de sangre del país. Todos pueden aceptar donantes voluntarios altruistas.
3: Doctor Emanuel Fernández Sánchez, muchísimas gracias por habernos visitado aquí en La Hora Nacional y a donar. Es muy importante.
2: A donar se ha dicho.
4: Muchas gracias. Gracias por la invitación.
3: Y gracias a ustedes. No se vayan.
0: El acceso a una vivienda digna sigue siendo una de las principales aspiraciones de millones de familias en México. Por esto, los programas públicos buscan ampliar oportunidades y reducir brechas sociales.
1: El programa Vivienda para el Bienestar es una estrategia que busca fortalecer el acceso a hogares adecuados en distintas regiones del país.
5: El programa de Vivienda para el Bienestar sigue transformando vidas en todo México. Hoy avanzamos en la construcción de vivienda para que más familias puedan acceder a un hogar seguro y bien ubicado.
6: Tu sueño dorado, ¿verdad? Desde el año pasado que veía las mañaneras y que me dijiste que van a dar unas casas, ¿dónde? Y a buscarle. Muy bien construido porque se ve afuera. Las columnas, la construcción, todo el material de primera calidad se ve.
7: Siempre estuvimos viendo sus mañaneras y teníamos la esperanza de que fuéramos parte de este apoyo.
6: Y muchas gracias a la presidenta y a todo su gabinete.
8: Una felicidad enorme ya tener mi casa. Importantísimo para nosotros los trabajadores contar con este tipo de programas. Que confíen en el Infonavit, que sean puntuales en sus pagos, que cumplan con sus pagos, con sus obligaciones. Presidenta, muchísimas gracias. Doctora Claudia, muchísimas gracias. Este programa pues, nos beneficia a muchos mexicanos.
5: Además, estamos brindando tranquilidad a millones de familias mediante el mejoramiento de las condiciones de sus créditos.
9: Señora Guadalupe, su estado de cuenta está en ceros. Entonces yo lloré de emoción, le dije a mis hijos que me abrazaran, hijos, abrácenme, porque ya no debo mi crédito Fobiste, mi crédito está en ceros.
5: Y seguimos fortaleciendo el patrimonio familiar con la entrega de escrituras, documentos de certeza jurídica y apoyos para mejorar y ampliar las viviendas.
10: Nos entregaron las escrituras que tenemos más de 40 años esperando este momento, gracias a la presidenta. Que tengan paciencia, la presidenta pues está cumpliendo todo lo que ella ha prometido.
5: Con el liderazgo de la presidenta Claudia Sheinbaum, seguimos haciendo del derecho a la vivienda una realidad para millones de mexicanos y mexicanas.
1: Con la llegada de miles de visitantes nacionales e internacionales por el Mundial 2026, la movilidad carretera es clave para garantizar traslados seguros y una buena experiencia turística. Por eso son tan importantes los servicios de Los Ángeles Verdes.
0: Sí, y para conocer las acciones que se están implementando, los resultados que ya se tienen y la respuesta de los turistas, vamos a platicar una vez más con la maestra Sandra Diegues Guevara, que es la directora de Los Ángeles Verdes. Bienvenida una vez más a la Hora Nacional.
11: Gracias por la invitación. Muy contenta siempre de estar aquí.
1: Siempre es un gusto para nosotros porque aprendemos mucho. Ahorita con el Mundial, ¿en qué andan Los Ángeles Verdes?
11: Así es. El Mundial, ya saben que para nosotros como Secretaría de Turismo es súper importante. Tenemos este centro de geointeligencia, que es como un call center en donde brindamos orientación, atención turística y también, bueno, se reciben todas las llamadas para canalizarlas en carretera para todo esto de la asistencia mecánica. ¿Qué estamos haciendo en el Mundial? 24 horas estamos ahí. Esto es súper importante porque la gente puede llamar a cualquier hora para una orientación, conozcamos eventos, horarios, rutas, hasta dónde hay una casa de cambio, sobre todo para todos los turistas internacionales. Comentarles que la gente que está ahí también está capacitada en el idioma inglés, así que es mucho más accesible para todos los turistas que vienen a visitarnos. Tenemos WhatsApp web, en donde a través de la inteligencia artificial ya las contestaciones son mucho más rápidas, en el idioma inglés, insisto. Entonces la geolocalización también la tenemos en tiempo real. Son ocupar todas estas herramientas para brindar la atención integral a los turistas.
0: ¿Cómo podemos tener acceso a todo eso que están armando?
11: Justo toda esta información se replicó en esta temporada, la tenemos en las pantallas de los aeropuertos, de las centrales camioneras y bueno, en nuestras principales redes sociales, ahí pueden encontrar en Ángeles Verdes MX, también la aplicación, evidentemente en las dos tiendas, tanto en Android como en iOS, estamos enfocando a brindar todo este acompañamiento, no solo en carretera, sino en las sedes mundialistas.
1: No, y de todo tipo de cosas, sí. ¿No? O sea, rutas de garnacha, donde comer barbacoa, museos, o sea, está muy bien el app, la verdad.
11: Sí, sí, la verdad es que esta aplicación de México Invita, que también ahí viene Ángeles Verdes, es una manera de abrir las puertas y darle a la gente toda la información precisa de qué hacer en México. Tenemos tantas cosas que...
1: Falta tiempo y estómago.
11: Y un mes no nos va a alcanzar, pero bueno, se trata de mostrar toda la riqueza cultural y gastronómica que tiene México.
0: Oye, ¿ya tienen datos de cómo ha estado funcionando todo esto que están armando?
11: Todos los días hacemos un corte ya en próximas fechas. Haremos un concentrado de lo que nos representó el Mundial, en donde a través de la Secretaría de Turismo nos darán las cifras oficiales de todas estas las acciones.
3: Maestra, y para las personas que viajan por carretera, porque ahorita pues sí, vámonos de aquí a México y vámonos a Guadalajara, ya en la aprendianza nos vamos hasta Monterrey. ¿Qué recomiendan para todas las personas que van a hacer este tipo de traslados?
11: Bueno, primero, como siempre lo digo, el 078, que lo ponemos a disposición para que se planee la ruta. Las recomendaciones que hacemos siempre en nuestras redes sociales, en todos los medios, revisar sus vehículos, sobre todo, contar con la documentación adecuada. La recomendación que se hace es viajar de día.
0: Ahora, para todas estas recomendaciones, entonces, app de Los Ángeles Verdes, redes sociales de Los Ángeles Verdes, WhatsApp de Los Ángeles Verdes, ahí tenemos todo.
11: 078 también, 078. Que ahí es donde están nuestros agentes. Cualquier duda, información, orientación turística, están totalmente capacitados para dar esa atención.
0: Maestra, muchísimas gracias por habernos acompañado otra vez. Estaremos pendientes de ver cómo termina este evento, ¿no? Y cuáles son los números que al final ustedes recaben de todo el movimiento de la gente a lo largo de nuestro país, que creo que es una experiencia muy bonita para México que recibe, pero pues para las personas que vienen a conocer y se dan la oportunidad de conocer un poquito más que solamente los alrededores del estadio, ¿no?
11: Así es, siempre incentivamos a que la gente no solo venga a los eventos deportivos, también que conozca México, que conozcan a través de nuestras carreteras, nuestros principales destinos, y que confíen en la Secretaría de Turismo, en el Cerro de Los Ángeles Verdes y en sus instituciones.
3: Es súper bonito viajar por carretera por así México. Es, Yo tengo el placer de haberlo hecho varias veces y sí, recomiendo. Muchísimas gracias.
11: Muchas gracias.
3: Qué gusto tenerla por aquí y que no sea la última vez, por favor.
11: Claro que sí, muchas gracias.
3: Maestra Sandra Díaz Guevara, aquí con nosotros en La Hora Nacional, igual que ustedes. Por favor, no se vayan.

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2: Y lo prometido es deuda, ya está una vez más nuestra queridísima colaboradora Rebeca Moreno, porque prometió venir a hablar más del mes de junio, de San Juan, de todas las fiestas, de todo lo que hay alrededor de este mes, ¿no?
3: Para que en este mes, qué leer, qué ver en la tele, a lo mejor a ver al cine, porque se hacen ciclos. Hay obras de teatro, hay una obra clásica que es La Noche de San Juan, o sea, no hay pierde, así se llama, que es de Lope de Vega. Pues esta es una obra de teatro del 1600, ya se hacía y ya se hablaba de La Noche de San Juan. Y es una historia de enredos, es una comedia antigua, es una comedia clásica que habla de amores y desamores en La Noche de San Juan. La Señorita Julia, esta es una obra noruega que tiene que ver con justamente ese trastocar las realidades, y más bien es un drama porque La Noche de San Juan, que van en una fiesta y no se dan cuenta quiénes son, porque van con sus máscaras, en fin, y además pues hay alcoholito y hay mucha fiesta, se enamoran la señorita rica y su sirviente. Y cuando pasa la Noche de San Juan y se dan cuenta de esa realidad, es un dramón, ¿eh? Esta es una obra de principios del 1900, escrita en esa época donde las clases sociales estaban muy marcadas y justamente tiene que ver con esa magia y de lo imposible. También en el mismo tema, pero más siendo una obra pues más cómica, más para reír, era La Marquesa Rosalinda de Valle de Inclán, también un clásico español que tiene que ver con las cosas que pasan en la Noche de San Juan, y también es un lío de amores. Y hay una obra que además tuvo mucha repercusión en México, que es La Dama del Alba, que es de los años 40, de 1944 fue escrita, y luego se hizo una película aquí en México que seguramente la van a pasar por aquellas fechas, porque son de las típicas películas de Marga López que pasan, con María Douglas, que además el papel que hizo María Douglas en esa película le valió el Ariel en ese momento. Es bellísima. La muerte llega en el papel de una peregrina que llega a las fiestas de San Juan. Aquí ya no es en España, sino en Jalisco. Y hay una chica que se murió, o creen que se murió, hacía 3 años, está desaparecida. Y lo que pasa es que en ese día regresa y en realidad no se murió, se fue por ahí con otro hombre.
4: De parranda.
3: Exactamente. De parranda. Pero ya en esos 3 años... llega Adela, que es el papel de Marga López, y cuando se da cuenta que ya regresó y pues la casa está muy feliz porque Adela ya se incorporó a la familia, ya su exmarido, el viudo, entre comillas, pues ya está con otra mujer. Y entonces la muerte, que es la peregrina en esta obra, le dice, pues vente, vamos al río. Y cuando aparece la mujer muerta en el río, muchos años después de su desaparición, pues la veneran como una santa. Nunca se va a saber que en realidad se fue otro hombre. Pero justamente porque es los milagros ocurren en la noche de San Juan.
4: ¡Qué escándalo!
3: Tenemos un clásico de clásicos, que es El sueño de una noche de verano, de William Shakespeare, que ocurre en una noche de San Juan. Y aquí es una realidad en que las hadas se mezclan con los hombres. También hay un tema de amores imposibles. Y pues bueno, es una comedia totalmente absurda, muy divertida. Y es un clásico y ocurre en la noche de San Juan. Eso en las obras de teatro. Vamos a ver películas. Las películas tienen más que ver con terror. Midsommar, una película de Ari Aster que ocurre en una celebración un poco oscura. Esa es la gracia de la película, que es muy oscura la película, pero todo el tiempo tiene luz, porque justamente ocurren estas noches blancas de Noruega y Suecia, donde no se pone el sol, donde no hay noche, y creo que ese es el contraste de la película. Bueno, está la película y termino ya para contarles. También hay serie y se llama La Noche del Solsticio de Verano, que está en una de las plataformas muy conocidas en las que podemos verla. Y también es una celebración donde todo se hace un desastre en una familia. Se están celebrando la Noche de San Juan. Entonces, muchas opciones de teatro, muchas opciones de cine y muchas opciones en series para ver con respecto a la Noche de San Juan y su magia. La Noche de los Imposibles, la Noche de San Juan. A celebrar, que ya es la mitad del año, y la Noche de San Juan es la Noche de los Posibles Imposibles. A celebrar.
4: Muchísimas gracias por acompañarnos, como siempre, Rebe.
3: Aquí estamos. Muy contenta en la obra nacional.
2: Ah, pues nosotros más. Esperemos que ustedes también. No se vayan, por favor. Estamos en la obra nacional. Hoy nos acompaña un dueto que ha encontrado una forma muy especial de conectar con el público en la composición y la interpretación.
4: Ellas son Carla Holt y Katie Mitchell, cantantes, compositoras y compañeras dentro y fuera de los escenarios. Vamos con la entrevista que les hicieron tú, mi querido Cha, sí, y Orlando Abad.
2: La música también es un espacio para compartir historias, emociones y experiencias de vida. Hoy nos acompaña un dueto que ha encontrado en la composición y la interpretación una forma muy especial de conectar con el público.
1: Katie Mitchell y Carla Holt, que son un par de mujeres mexicanas que tienen un montón de talento y hoy están aquí en la Hora Nacional para platicarnos de su propuesta. Bienvenidas, chicas.
5: Muchas gracias.
1: Bueno, la básica, ¿no? ¿Cómo es que se juntan dos talentos para hacer un mismo proyecto?
5: Realmente todo empezó porque nos casamos. O sea, bueno, nos conocimos y pues anduvimos un rato y luego nos casamos. Resulta que coincidíamos en la música. Somos historia de éxito de una aplicación. Entonces...
2: O sea, ¿no se conocieron por la música? No, así de no, que no. ¿Tú viste tocar o no, nada de eso?
5: No.
2: Ah, a ver, pues.
6: ¿Coincidió? Es un poco, bueno, por lo menos para mí un poco difícil como pues conocer chicas guapas normalmente en la vida. Y pues bueno, las aplicaciones lo hacen un poquito más fácil. Obviamente...
2: Son muy engañosas.
6: Exacto,
2: son muy engañosas, sí, el claro. Ángulo, pero, lo que escribe.
5: Yo salía sin tatuajes en las fotos.
6: Justo. Sí, ya conoces a la persona y es otra. Pero bueno, o sea, en realidad no la usaba mucho, pero cuando la vi a ella, se me hizo un poco conocida, ¿no? Resulta que era amiga de otra amiga cantante, entonces pues ya... Eso me dio confianza y nos...
2: Le preguntaste a tu amigo, oye, ¿qué onda con?
6: Sí, dice, oye, es esta tu amiga, ¿verdad? Y le dije, dale, dale. Entonces, pues ya, pues le escribí y ya empezamos a platicar y todos nos conocimos y hicimos, ahora sí que match. Y pues de ahí ya nos separamos.
2: Wow, claro, pero hicieron match en muchas cosas, ¿no?
6: Exacto.
2: No más como pareja, sí, sí. Porque resulta que también son compositoras, cantantes. Eso no está nada fácil.
5: Sí, justo. Sí, sí. De hecho... Bueno, Katie como que ya trae su trayectoria también en la música. Yo ya también tenía ya varios añitos. Yo soy más poperona, uh-huh, aunque parezca metalera, pero soy más popera. Katie es más de como baladas y más regional y así. Pero pues ahora sí que a la pobrecita yo la adapté a mí porque yo no tengo tanto... Ahí rango vocal.
2: Un abanico tan
5: sí,
2: amplio.
5: Sí, sí, algo tan amplio como para...
2: Es muy complicado porque sí es otro espectro musical.
5: Totalmente, porque además ella pues está muy acostumbrada a cantar de todo tipo de géneros y toda la onda y yo la neta pues me clavé con lo mío y
1: ahí,
5: ahí nos quedamos.
1: Cha, amigas, qué historia, ¿eh? Va de la app al éxito musical y a toda una aventura. Muchas gracias por habernos acompañado.
2: Orlando, ya quisieron sí. Pareja, compañero. Imagínate. De grupo, musical, ¿no? Y aquí mira.
1: Y que te acompañe a las entrevistas éxito, todavía.
5: Sí, sí, sí.
1: Bueno, ya será cosa...
5: Aunque no quiera, ahora sí ya.
1: A ver quién invita a la comida saliendo, ¿no?
2: Rapidísimo. Sí. Redes sociales, planes a futuro.
5: Claro que sí. Bueno, en redes sociales estamos como... La que tenemos juntas se llama arroba sin nada escrito. Yo estoy como Carla Holt OF.
6: Y yo como Katie Mitchell MN. Y también ya en Spotify tenemos nuestro álbum, se llama Match, como Carla Holt y Katie Mitchell, uh-huh, para que escuchen ahí nuestro...
5: Y de futuro, pues próximamente sí planeamos estar por ahí metidas un poco en toda esta parte del Pride, de algo del orgullo. Uh-huh. Y bueno, sí tener dos que tres showcillos por ahí que esperamos poder estar compartiendo.
1: Eso
5: en redes para que sepan fechas.
1: Va. Muchas felicidades.
5: Muchas gracias.
1: Gracias por
6: gracias,
1: venir.
6: Chicos.
5: Muchísimas gracias.
2: Gracias y gracias a ustedes por seguir con nosotros. No se vayan, por favor.
7: 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Comenzamos.
4: La obra Niñas y Niños cuenta una historia que empieza como algo cotidiano y termina siendo un poquito incómodo el tema. Es que es una puesta en escena que explora la familia contemporánea, pero desde un ángulo medio perturbador, porque el amor y la rutina y la violencia están ahí conviviendo muy de cerca.
2: Esta obra está en el Foro Shakespeare como parte de la programación de Shakespeare y compañía y cuenta con la actuación de Amaya Blas y la dirección de Itari Marta. Y justamente hoy nos acompaña Amaya para platicarnos sobre este montaje. Amaya, bienvenida a la Hora Nacional. Qué gusto tenerte por acá.
8: Muchas gracias por recibirme.
2: Oye, cuéntanos acerca de Niñas y Niños.
8: Es una obra escrita por Denis Healy, que es un dramaturgo inglés que es un genio el tipo. Escribe esta obra que habla sobre un tema muy fuerte, que es la aniquilación mutilación familiar. También se trata un poco la violencia vicaria, incluso en algún momento. Pero la manera en que te la cuenta esta historia, bueno, es un monólogo que dura una hora y media, pero tienes como una hora de humor negro. Mi personaje pues te está contando toda su vida y de repente hay un punto en el que ya no da risa. De hecho, se vuelve algo bastante fuerte, que además hay un punto en el que incluso el autor te lanza hasta datos de estadística que son reales y que realmente justo eso es lo más perturbador de la obra. Entonces habla sobre cómo se usa a los niños muchas veces como moneda de cambio, como para tener o ejercer poder sobre otra persona. Entonces pues justo va de eso y creo que es algo que tenemos que hablar de ello porque los niños no pueden alzar la voz.
4: Una hora y media que pasas de humor negro y ligereza a algo tan complicado, me imagino que debe ser agotador.
8: Todo el rato es acción, acción, acción mientras estoy contando esta historia. Claro. De esa manera se pasa rápido, aunque sea un tema muy fuerte, el hecho de que sea un montaje como muy lúdico.
4: Sí.
8: Justo una vez que ya logras pasar del otro lado, ¿no? En los ensayos, fue algo que requirió muchísimo detalle. Eso sí, entonces creo que sí fue un reto en ese sentido y un reto actoral y un reto en cuestión también de manejo de cuerpo, etcétera, y de voz. Pero creo que una vez que das ese saltito ya del otro lado y que ya está montada y estás ya luego disfrutando y estás jugando, ya pues se vuelve mucho más, no solamente digerible, sino disfrutable.
4: ¿Y cómo cuánto tiempo te toma montar una obra así? O sea, entre el trabajo con el guión y tu proceso de encarnar este personaje y pues como interiorizar todo lo que realmente tienes que expresar, ¿no? Porque al final tú tienes que estar en paz con el material, que no está fácil.
8: Habría querido que fuera más tiempo. Por cuestiones de fechas, de todos y tal, hubo que hacerlo en un mes. En ese momento sí fue poco tiempo, bueno, en cualquier momento en realidad, pero se logró.
4: Claro. Fue tremendo.
2: Oye, Maya, ya sabemos que está en el Foro Shakespeare, pero dinos qué días y qué horas, por favor.
8: Los viernes de junio y el primer viernes de julio.
2: Okay.
8: Entonces es como una temporada corta.
4: Perfecto. Bueno, que haya valido la pena todo este proceso y que la gente tenga más tiempo de ir a verla.
8: Sí.
4: Porque al final los temas, o sea, cuando el teatro no solamente ofrece entretenimiento, sino también una reflexión de la situación en la que vivimos, creo que es extra valioso. Suena que Niñas y Niños es totalmente un caso de eso.
8: Pues la verdad es que creo que lo bonito justo que tiene la obra, y eso viene desde la escritura también, es un texto muy poderoso y es un texto que justo, ¿no?, lo que decía, se escribió de manera tal que sea digerible para el público también, porque es un tema muy fuerte. Y si sales pues un poco
4: sacudido,
2: sí, claro.
8: Pero en realidad también hay muchos momentos de la obra en los que te diviertes bastante.
4: Claro.
8: O sea, es como divertido hasta que no, pero
4: bueno,
2: como la vida misma.
8: Sí, como la vida misma.
2: Divertida hasta que no. Amaya, muchísimas gracias por estar con nosotros aquí en la Hora Nacional. Te agradecemos muchísimo tu visita.
8: No, muchas gracias de verdad por apoyar el teatro.
2: Siempre.
4: Un gusto.
2: Sí, un gustazo. Bueno, y gracias a ustedes por estar aquí con nosotros. No se vayan, por favor.
9: Hola, yo soy Katie Mitchell.
10: ¿Qué onda, mi gente? ¿Cómo están? Yo soy Carla Holt y estamos felices de estar aquí en La Hora Nacional y vamos a cantar para ustedes una canción que es un cover que nos gusta muchísimo de Karin León y Cani García, que se llama Te lo agradezco, y esperemos que lo disfruten tanto como nosotras.

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0: Y pues así llegamos al final de este programa especial dedicado al orgullo, a la diversidad y al respeto por todas las personas.
1: Hay que recordar que la inclusión no es un discurso, sino una práctica cotidiana que se construye entre todas y todos. Y como dijo Marsha P. Johnson, nadie es libre hasta que todos somos libres. Muchísimas gracias por acompañarnos. Que tengan muy buenas noches.
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6: Hola, hola, ¿cómo están? Soy Claudia Mejía. En esta ocasión vamos a hablar de un tema que le compete a las mujeres. Bueno, en parte mujeres, en parte a tu pareja, en parte a todos, porque somos una red de apoyo aquí en esta vida. Debemos de tener siempre redes de apoyo y no estamos solitos. Entonces, pues vamos a empezar. En esta ocasión vamos a hablar de endometriosis. Es una palabra medio rara y tal vez nunca la hayas escuchado, o tal vez sí. Pero si eres mujer, seguramente sí. Y para eso está conmigo la doctora Alejandra López Chávez. Ella es ginecóloga y obstetra. ¿Cómo estás?
7: Hola, muy bien, muchas gracias. ¿Y tú?
6: Muy bien, aquí emocionada porque es tu primera vez.
7: Sí, mi primera vez.
6: Endometriosis. O sea, yo escucho endometriosis y endometrio. Bueno, ya nosotras sabemos que el endometrio, pues es esa capita que se suelta cuando estamos en nuestro periodo.
7: Exacto.
6: ¿No? Pero se escucha más peligroso y más feo que solamente
7: sí, suena,
6: eso, ¿no?
7: Suena intimidante la palabra.
6: Exacto,
7: ¿no?
6: Sí.
7: Pues justo lo que mencionabas, o sea, primero hay que entender que el endometrio es esta parte bien interna del útero que va a tener básicamente dos funciones. La función uno es que se va a hacer gruesita entre una regla y la otra, se va a hacer gruesa porque se prepara para recibir un embarazo. Si en esa mujer, en ese mes, no hubo un embarazo, al terminar ese periodo, va a caerse este endometrio en forma de menstruación, ¿no? O sea, el endometrio tiene que vivir justo en la cavidad endometrial y se va a descamar mes a mes en forma de regla. Sin embargo, la endometriosis quiere decir que hay tejido que no es endometrio como tal, es tejido similar, que eso es muy importante entender que no es endometrio, que es tejido similar al endometrio y que va a estar fuera de esta cavidad, que puede abarcar cualquier parte del cuerpo humano, desde cerebro, desde ¿qué? Pulmones, desde claro, el diafragma, pero principalmente va a estar en órganos pélvicos, que puede ser a lo mejor la vejiga, el uretero, el intestino, o literalmente los ovarios, las alpinges. Si bien esta es la localización más frecuente, no es la única. Entonces, realmente los síntomas van a ser múltiples, muy variados, en muchos matices, y cada paciente lo va a vivir de manera distinta. Entonces, si bien la endometriosis puede tener diferentes grados de afectación, siempre va a haber un dato que nos haga sospechar de ella.
6: Y si dices que es otro tipo de tejido que puede estar en cualquier otro órgano, si de por sí el dolor que una siente en su periodo, no me quiero imaginar el dolor que sería tener ese tejido en otro órgano. O sea, ¿esto sí es así?
7: Sí, literal. O sea, al final del día, el tejido endometrial sano que está dentro del útero va a tener receptores para ciertas hormonas, ¿no? Estas hormonas, de manera natural, las produce el ovario. Pero también hay hormonas que producimos a través del tejido graso, a través de ciertos procesos químicos. Pero en una paciente sana, estrictamente hablando, y te hago mucho hincapié en esta parte que tú me acabas de mencionar, el dolor que sentimos durante la regla. Y ese es un punto pivote. La regla puede doler. Claro que puede doler, pero hay un grado para diferenciar cuando es un dolor normal, entrecomillado, y un dolor que ya no se considera normal. Y esta palabra de es que para mí el dolor es normal, el normalizar el dolor, creo que es el gran error que podemos cometer desde a veces las propias pacientes que lo normalizan y también nosotros como médicos que no les damos el peso, ¿no? El justo peso a las cosas, ¿no? Entonces, tener dolor durante la regla puede ser normal siempre y cuando no afecte calidad de vida, que no sea un dolor incapacitante, que sea un dolor que te permita hacer tu vida prácticamente normal. Entonces, la endometriosis puede ser extremadamente aparatosa. Pacientes que durante la regla pueden tener sangrado a través del recto, a través de la orina, que pueden llegar a convulsionar, que pueden llegar a tener desmayos, que pueden tener focos de diarrea tremenda durante la menstruación. Y también importante no encasillarlo solo a la regla, ¿no? Porque a veces los médicos podemos caer a que solamente vas a tener dolor durante la menstruación. Y si no estás menstruando y te duele, entonces no es endometriosis. Y eso es un error, porque la endometriosis es una enfermedad crónica. Crónica quiere decir que dura mucho tiempo, que va a ser se va a ir complicando, que va a ser una enfermedad que va a ser progresiva, y eso hace que cada vez las molestias vayan siendo más aparatosas. Desde primero ser un dolor, entre comillas, no tan complejo, que a lo mejor con analgésico se puede tratar, a terminar en situaciones que requieran cirugía por una obstrucción intestinal, porque la función del riñón ya no está del todo bien, y todo porque esta enfermedad es muy agresiva.
6: Nos decías que hay una estadística que nos puede sorprender. ¿Cuántas mujeres lo padecen?
7: La estadística a nivel México se estima que una de cada 10 mujeres va a tener algún grado de endometriosis. O sea, una de cada 10. Es impresionante. Sin embargo, tardamos en hacer el diagnóstico en promedio de 7 a 10 años.
6: ¿Qué? ¿Por qué?
7: Es muchísimo, exacto. ¿Por qué? Porque los síntomas son sumamente diversos.
6: Wow.
7: El hecho de que el tejido puede estar a lo mejor en el intestino puede hacer que tú, al momento de la regla o fuera de la regla, puedas tener colitis, ¿no? Que tengas esta sensación de estar muy distendido después de comer ciertos alimentos, que tengas problemas al momento de evacuar, que tengas periodos de diarrea, porque el intestino se va a irritar por ese tejido y va a hacer que tengas evacuaciones sumamente líquidas, o que puedas intercalarlas con estreñimiento, porque a lo mejor está obstruida una parte del tubo digestivo que no permite que pase la evacuación, y puedes alternar entre diarrea y evacuaciones pues duras con estreñimiento y decir es que es colitis. El tema emocional es algo fundamental. O sea, vivir con endometriosis lleva a las pacientes a tener periodos de ansiedad, periodos de depresión, periodos en los que no saben qué está pasando con su cuerpo, y también es fácil que las encasillemos a, bueno, es que tienes estrés por el trabajo, tienes presiones con la pareja, tienes presiones con los hijos, y más bien va de la mano con todo esto de la endometriosis.
6: ¿Por qué les pasa? O sea, pues, ¿cuáles son las causas?
7: Pues mira, la verdad es que desgraciadamente no tenemos los médicos una certeza de una causa única. O sea, hay muchas teorías de por qué sucede la endometriosis, teorías ya muy viejitas algunas de ellas, que tienen casi 100 años de que las empezaron a estudiar. Hay otra teoría que nos habla de que esto se forma desde que éramos embriones, desde que estábamos en la pancita de nuestra mamá. Nuestras células tienen esta capacidad cuando somos embriones de decidir, bueno, tú eres una célula del hígado, te vas para el hígado. Tú eres una célula del cerebro, te vas al cerebro. Tú eres de útero, te vas al útero. Hay teorías en las que estas células no llegaron a su destino final, se quedaron en el camino y por eso quedaron implantes en varias partes del cuerpo. Hay otra teoría que habla de que el cuerpo tiene esta capacidad de transformar un tipo de célula a otra. O sea, hay células que tienen que estar en la parte más superficial de los órganos, que se llaman peritoneo,

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1: Entonces, en el ISSSTE, en hospitales de tercer nivel, como el 20 de noviembre, como en el López Mateos, como en el 1 de octubre, que hay este abordaje de cirugía laparoscópica, es una buena herramienta. Y todavía más pensando en cirugía robótica. La cirugía robótica viene a ser un parteaguas en el manejo de enfermedades tan complejas como es la endometriosis. Entonces, en este momento, hasta donde tengo entendido, solamente en el 20 de noviembre hay Da Vinci, y eso nos va a dar una oportunidad a los médicos y evidentemente a las pacientes para que tengan manejos mucho más integrales.
2: Me dio mucho gusto que estés aquí.
1: Ay, a ti, muchísimas gracias por la invitación. Estoy muy contenta, me encanta hablar de este tema porque siento que como médicos tenemos la responsabilidad con las pacientes de hablar de este tema que a veces está muy oculto.
2: Gracias, yo soy Claudia Mejía, nos vemos en un siguiente episodio. Hasta pronto.
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Buenos días, es lunes 29 de junio, son las 6:02 de la mañana. Esto es Negocios W. Yo soy Anet Leiva Reus y me da muchísimo gusto recibirlos en este arranque de semana. Arranque de semana que además todos estamos con la expectativa, desde luego, desde mañana, martes, mañana que juega la selección. Ya se siente el furor, ya se siente el ambiente. También semana de mucha,

0: estudio de la banda británica titulado Axe, lanzado justo el 26 de junio de este año. Está recién salido. Estamos escuchando este, también ya aquí en cabina, Ivette Parga, que ya también anda todo el ambiente mundialista lista.
1: ¿Cómo estás, Janet? Muy buenos días. Buenos días a todo el auditorio de W Radio, de Negocios W. Qué bueno que ya están esta mañanita con nosotros, iniciando esta buena semana de buenas vibras, buena energía. Y comentábamos, Janet y yo, qué nervios mañana. Y es que si nos encanta estar pegadas a los partidos del Mundial, entonces si ya estamos preparándonos para mañana apoyar a la selección. Mucho fútbol también el fin de semana, encuentros muy interesantes, duelos que nos tuvieron a la expectativa, y vamos por otra semana del Mundial. Hoy es la jornada 19 ya de que inició este Mundial 2026.
0: Así es, buscamos con el ritmo para iniciar esta semana con mucho ambiente.

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1: Y ahora sí, Beth, ¿qué tenemos en la información?
2: Claro que sí, ya que hablábamos del Mundial, pues esta histórica Copa Mundial de Fútbol 2026 entró a esta fase emocionante, dramática. Los partidos de eliminación directa en este Mundial, que será el más largo de 48 selecciones, en donde muchos equipos tuvieron la oportunidad de participar. Sin embargo, pues algunos ya se han tenido que despedir y otros estarán en la búsqueda de estar en la siguiente fase. El primer partido de los 16avos de final se jugó el día de ayer, Sudáfrica contra Canadá. Canadá de último momento pudo meter un gol, 1-0 Sudáfrica, y con esto clasifica a octavos de final. 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Este es el menú para hoy aquí en la Casa del Mundial. Y vamos con otra información, porque vaya tragedia que seguimos reportando de lo que ocurrió en Venezuela. Y esta mañanita, justamente a las 5 de la mañana con un minuto tiempo de Venezuela, se reportaba otro fuerte terremoto que sorprendió a los residentes de Caracas y La Guaira en una aparente réplica de los sismos del miércoles que devastaron Venezuela. Esto de acuerdo con los reportes preliminares. No se dejan de sentir las réplicas. El Servicio Sismológico Venezolano, a través de la Fundación Venezolana de Investigaciones Sismológicas, informó de un movimiento telúrico de magnitud 4.2 frente a las costas de La Guaira, a una profundidad de 2.9 kilómetros. El temblor lo obligó a numerosas personas a salir nuevamente de sus viviendas y ocurrió cerca de la ciudad con mayor afectación por los terremotos del pasado 24 de junio. Y ya a varios días de que se registraron estos devastadores terremotos, las autoridades actualizaron el balance oficial de víctimas. El presidente del Parlamento venezolano, Jorge Rodríguez, informó que las cifras se elevaron drásticamente a 1.450 personas fallecidas, 3.150 heridos y más de 50.000 desaparecidos. El funcionario también señaló que se reportan 12.721 familias damnificadas y más de 700 edificios afectados o colapsados. Además, sufrieron daños 38 hospitales, 44 centros comerciales y 1.645 inmuebles. Miles de rescatistas nacionales e internacionales permanecen desplegados en las zonas más afectadas, principalmente en el estado de La Guaira, en la búsqueda aún por localizar más sobrevivientes y personas desaparecidas. Lamentablemente, en redes sociales comienzan a circular denuncias ciudadanas sobre la situación en Venezuela. Algunos videos muestran a grupos de personas saqueando electrodomésticos de tiendas colapsadas,

0: En otras grabaciones también ciudadanos acusan a presuntos policías y militares de robar viviendas afectadas, incluso de quitarles sus pertenencias a personas fallecidas que se encuentran entre los escombros. En uno de los videos se muestra un hombre sacando de su casa a un militar y a otro funcionario, a quienes presuntamente sorprendió dentro de su domicilio revisando sus pertenencias sin autorización. Elementos del ejército mexicano rescataron a un niño entre los escombros tras los sismos de La Guaira en Venezuela. Nuestra compañera Rocío Jardines tiene toda la información acerca de este hecho. Vamos contigo, Rocío.
1: Ivette, muy buenos días. Y destacó el ejército mexicano los primeros logros en los trabajos que ha hecho en Venezuela tras los fuertes sismos registrados el pasado miércoles. A través de un comunicado informó que durante las labores de ayuda humanitaria que efectuó el ejército mexicano en el municipio de Vargas, en La Guaira, Venezuela, la madrugada de este domingo, personal del agrupamiento de ayuda humanitaria Yumaré logró el rescate con vida de un menor de aproximadamente 9 años. Detalló que dicho resultado se dio tras atender una llamada para rescatar a personas atrapadas en la estructura colapsada sobre la avenida Corales, una célula de rescate del Batallón de Atención a Emergencias, y localizó al pequeño atrapado en un espacio aislado mediante la técnica de llamado y escucha. Explicó que tras ser localizado este niño, se efectuó exitosamente el rescate tras 6 horas continuas de trabajo de corte, penetración y remoción de escombros. Una vez rescatado y evacuado el menor, fue atendido por una célula del Servicio de Sanidad del Ejército Mexicano, quien le brindó los primeros auxilios en el sitio. Posteriormente, el menor fue trasladado al área de concentración de víctimas establecida en el campamento militar del municipio de Vargas. Ivette, mi reporte.
0: En entrevista para la cadena Fox News, la líder opositora venezolana María Corina Machado afirmó que hará todo lo posible por regresar a su país al considerar que es su deber acompañar a todos los venezolanos en esta terrible tragedia.
2: Ha llegado el momento. Es mi deber acompañar a mi gente. Necesitamos estar juntos para abrazarnos, para pasar el duelo y llorar juntos, pero también para darnos fuerza unos a otros en este momento tan difícil. Oramos para que Dios nos dé la fuerza para seguir adelante, para hacer nuestro trabajo ahora. La absoluta prioridad es salvar vidas y ciertamente consolar y ayudar a aquellos que han sido afectados. Estaré muy pronto de regreso en Venezuela, junto con el pueblo venezolano.
0: En otra información, el exdirector de Petróleos Mexicanos, Víctor Rodríguez Padilla, emitió un posicionamiento luego de que se difundió un video en el que aparece golpeando a su esposa María Felicia Jiménez, quien justamente reveló estos videos desde el pasado viernes. Y su mensaje dice, con relación a los recientes señalamientos, entiendo la sensibilidad de la situación, por congruencia me he separado de cualquier cargo público para atender este proceso estrictamente como ciudadano y no interferir en las investigaciones. En el comunicado señaló que por respeto a sus hijos pide la discreción necesaria para no afectar a su familia y por último agregó que está en total disposición de colaborar con las investigaciones. La presidenta de la Comisión Nacional de Elecciones de Morena, Citlali Hernández, informó que se registraron ya 277 aspirantes en la contienda por la coordinación estatal en defensa de la transformación y soberanía nacional, es decir, la eventual candidatura a la gubernatura en 17 estados. En conferencia de prensa desde el World Trade Center, donde se están llevando a cabo estos registros, Hernández Mora detalló que se inscribieron 154 personas en línea y 123 de manera presencial.
3: Yo diría que ha sido un proceso de registro interno exitoso, democrático, con mucho ambiente de unidad, fraterno, y les queremos informar que hoy el sistema, como estaba establecido en la convocatoria, cierra a las 11:59, pero al corte de este momento tuvimos 123 registros de manera presencial, 154 registros realizados en línea, es un global de 277 registros entre quienes se registraron por Morena, por el Partido del Trabajo o por el Partido Verde. Con esto concluimos la primera etapa, que es la solicitud de registro, y lo que haremos en los próximos días, en las próximas semanas en la Comisión Nacional de Elecciones, será revisar cada una de las solicitudes, cada uno de los expedientes, verificar quiénes cumplen con los requisitos, notificar a quienes no los cumplen y decirles por qué, y pasaríamos a la siguiente etapa.
0: El dirigente nacional de Somos México, Guadalupe Acosta Naranjo, anunció que como parte de las reglas internas del partido reservarán el 20% de sus candidaturas de mayoría relativa y representación proporcional a madres buscadoras, defensores de derechos humanos y representantes de diversas causas sociales. Este domingo Somos México realizó su primer acto público como partido político nacional con un mitin en el Monumento a la Revolución.
4: Para que lleguen defensores de derechos humanos a la Cámara de Diputados, para que lleguen representantes de esos campesinos, transportistas, pescadores, que hoy están dando la batalla en las calles y en la carretera a la Cámara de Diputados, para que lleguen los representantes del verdadero Poder Judicial a la Cámara de Diputados, para que lleguen los ecologistas, los jóvenes, los representantes de todas las causas. No nos van a ver a nosotros. ¡Nos vamos a sentir orgullosos de la bancada que tendrá Somos México en la Cámara de Diputados!
5: Yo necesito toda la energía de ustedes para una de mis canciones favoritas de todos los tiempos.

¿Y qué estamos escuchando? Lo que ocurrió este fin de semana en el marco de su segundo show en Londres, Bad Bunny sorprendió a todos al invitar por primera vez en toda su gira a Damon Albarn, creador de la banda Gorillaz y líder de Blur. Junto al Conejo Malo, el artista británico entonó el hit Clint Eastwood, dejando a cargo al boricua de los versos de rap, los cuales reversionó al español. Y Bad Bunny sigue triunfando, rompiendo récords y asombrándonos en todo el mundo, porque por primera vez un latino llena un estadio él solito para presentarse, y esta vez ocurrió en Londres. Por primera vez en Londres ocurre esto. Y también decir que muy comentado el mensaje que dio Bad Bunny a favor del pueblo venezolano, externando su solidaridad. Por ahí vio algunas banderas venezolanas en su show y dice: son muchas banderas las que veo en mis shows, pero siempre hay una que veo a menudo y es la de Venezuela. Y hoy más que nunca a nuestros hermanos y a todas nuestras hermanas de Venezuela, todos los latinos alrededor del mundo estamos en sintonía y somos solidarios con ustedes. Y aquí un poquito de lo que ocurrió en este show.

0: En cuanto amanece el dólar y el euro, hoy lunes 29 de junio, el dólar estadounidense se cotiza en 16 pesos con 96 centavos a la compra y 17 pesos con 92 centavos a la venta, mientras que el euro se compra en 19 con 93 centavos y se vende en 19 pesos con 94 centavos. Sigan con nosotros en Negocios W. Recuerden que nos pueden escribir a las redes sociales de W Radio, arroba jleibarreus, arroba Ivette Parga, y nos encuentra. Y recordarles que no se pierdan Así las Cosas con Gaby Bargentin a partir de las 7 de la mañana. Pero el día de hoy, en especial, una entrevista en exclusiva con María Felicia Jiménez. Ya les hablábamos de este tema, la esposa de Víctor Rodríguez, quien filtró este video que se está dando a conocer, donde es golpeada delante de su hijo, asfixiada, maltratada. A ver qué nos tiene que decir. Hay que escuchar su voz. Escúchela, por favor, con Gaby Bargentin. Seguimos en Negocios W.
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2: Desde el Centro de Orientación Vial de la Secretaría de Seguridad Ciudadana.
3: Y son las 6:17 de la mañana, y por dónde sí, por dónde no transitar en este lunes 29 de junio, inicio de semana. Muy buenos días, oficial Alejandro García.
4: Ya, Dani, un placer saludarte a ti, a tu auditorio. Vamos a la información. Iniciamos en la zona centro de la capital, donde continúa el pavimento mojado. La recomendación que le hacemos es manejar con precaución, pero sobre todo utilizar su cinturón de seguridad. También continúa cerrada la circulación sobre el eje 1 poniente en su tramo Bucareli, a partir de la calle de Atenas hacia las inmediaciones de la avenida Chapultepec. También cerrada la circulación de Paseo de la Reforma. Esto es en ambos sentidos, entre la avenida de los Insurgentes y el Ángel de la Independencia. Hay que tomarlo en cuenta y anticipar su salida. En temas de concentraciones y movilizaciones, el día de hoy a las 10 horas se llevará a cabo una marcha que partirá del Ángel de la Independencia rumbo hacia la zona sur de la capital. Eso será en la Dirección General de Educación Superior para el Magisterio, ubicada sobre la avenida Universidad, en el número 1200. Contratiempos vehiculares también los hallaremos sobre la calzada Ignacio Zaragoza, para quien deja atrás la avenida Guelatao y se dirige hasta por lo menos el circuito interior. Por momento, reporte del Centro de Orientación de la Secretaría de Seguridad Ciudadana. Muy buenos días.
3: Muy buenos días, muchísimas gracias, oficial Alejandro García. Son las 6:19 de la mañana, y antes de irnos a un corte comercial, me da muchísimo gusto tener aquí en cabina Ana María Rosas, editora de Valores y Dinero de Diario El Economista, colaboradora de este espacio, que estará hoy aquí en el programa. Muy buenos días, ¿qué tendremos hoy, Ana María?
5: Buenos días, Janet y auditorio. Pues hoy les vamos a hablar de las remesas, pero de las remesas que vienen de los norteamericanos, no de los mexicanos.
3: Muy, muy, muy bien, pues estaremos hablando de eso. Recuerden que pueden comunicarse con nosotros en el 55 25 69 09 41 o al 55 51 66 8900 al 807 18 14 14. Nos vamos a una pausa y regresamos con más información.
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12: Imagínate describirle tu aplicación ideal a alguien y que en minutos ya exista. Eso es Lovable, una plataforma que convierte texto en aplicaciones web reales. Sin código, sin programadores. Le dices qué necesitas en lenguaje normal, como explicándole a un amigo, y la inteligencia artificial construye todo: diseño, formularios, bases de datos, flujos. Yo la usé para armar una aplicación que toma mis conversaciones con clientes y genera una propuesta web lista para aceptar, como tener un asistente que nunca duerme, ni cobra horas extra. Ideal para consultores y freelancers que quieran dejar de perder el tiempo. 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
18: Si tienes tarjeta de crédito, toma nota. El pago mínimo es el monto más bajo que te exige el banco, pero el problema es que pagar solo esa cantidad aumenta tu deuda por mayores intereses y también prolonga el tiempo para liquidar la tarjeta. Aquí tres recomendaciones para evitar que tu tarjeta de crédito se convierta en un pesado y duradero dolor de cabeza. Número 1. Cualquier cantidad adicional al mínimo es bienvenida. Establece un plan para subirlo progresivamente con el objetivo de cubrir hasta el doble. Número 2. Evita utilizar por un tiempo la tarjeta. Primero termina de pagar el adeudo original antes de pensar en endeudarte de nueva cuenta. Y número 3. No tengas más de 2 plásticos para un mejor control, pero en caso de utilizar 2 o más, mantén lo más limpio posible una tarjeta para enfrentar cualquier imprevisto. Y recuerda, las finanzas nos harán libres.
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3: Y son las 6:24 de la mañana y bueno, en todo este tema del registro telefónico, desde luego que tiene que ver mucho con las aplicaciones bancarias. Ya hemos venido comentando que algunos sí necesitan registrarse porque si se desconectan, obviamente no tendrán el acceso a su aplicación bancaria. Sin embargo, hay otras instituciones que sí pueden seguir operando debido a la forma como están configuradas y me da muchísimo gusto tener en la línea a John Afac, director de productos bancarios de BBVA México, pues para platicar acerca de este tema, tomando en cuenta que, bueno, tienen más de 27 millones de usuarios que interactúan activamente con el banco a través de su aplicación móvil. Joe, ¿qué va a pasar con aquellos clientes que decidan no registrarse en este registro telefónico? ¿Qué va a pasar con la institución bancaria?
20: Hola, muy buenos días. Muchas gracias por la invitación. Esta es una iniciativa que tiene el sector de telecomunicaciones con el gobierno y los usuarios, en el cual la banca no está afectada de forma directa. Es decir, hoy en día el riesgo para los clientes sobre su cuenta bancaria es nulo, ¿no? No, si llega a pasar algo con algún bloqueo de una cuenta o algo por el estilo, afectará la línea telefónica, pero no la cuenta bancaria. Entonces, es decir, de forma directa los clientes no tienen ningún riesgo en caso de que llegue a haber algún bloqueo por no registrar la línea. Es más un tema de seguridad en el cual creemos que es importante que como ciudadanos todos los usuarios hagan el registro. Pero las cuentas bancarias tienen otro número para hacer referencia. Es decir, tú tienes un número de cuenta, tu cuenta seguirá operando de forma normal. De forma indirecta, sí pudiera llegar a haber alguna afectación. ¿A qué me refiero con esto? Es, pues, algunas de las operativas requieren alguna validación de parte de los usuarios vía SMS. o vía línea telefónica, y es ahí donde sí pudiera haber alguna afectación en la experiencia. Pero sobre la cuenta directa no va a haber ninguna afectación. Tu cuenta, tu dinero, tus ahorros están a salvo y podrás seguir operando a través de otros medios. No siempre está disponible el que puedas acceder vía Wi-Fi, vía sucursal, vía tu computadora, pero sí puede haber algunas afectaciones, como que no vas a poder accesar a tu app desde cualquier lugar, pues no vas a tener datos, ¿no?
3: Desde luego, en esta parte ustedes, que pues hay que decirlo, es el banco más grande del país, tienen el mayor número de clientes que interactúan de manera digital, no están viendo ningún problema en la forma entonces cómo van a operar cuando su cliente decida no inscribirse a este registro telefónico.
20: Lo que va a afectar es la experiencia al usuario, ¿no? O sea, la cuenta y todos los recursos y tu manera de interactuar en la aplicación va a ser la misma. Simplemente antes podías acceder a ella en cualquier lugar si tuvieras datos. Hoy solo solamente podrías acceder a ella ahora cuando tengas datos disponibles, ¿no? Ya sea a través de Wi-Fi o cuando tengas una reactivación de línea. Hoy en día, cuando un usuario cambia de número de telefónico, su cuenta tampoco tiene alguna afectación. Entonces va a ser un poquito lo mismo, ¿no? O sea, es el número es un medio de comunicación que tenemos con el cliente, pero no depende del número la relación que tengas con nosotros como banco o con cualquier banco, ¿no?
3: En el caso de BBVA, obviamente con estas, como dices, experiencia del usuario sería la que se ve afectada en dado caso que no se registren, pero aquellos que se registren, obviamente con todos los cambios también que han tenido la aplicación, sigue marchando de manera normal.
20: Correcto. Yo creo que hoy un símil podría ser, si hoy no pagas tu línea y te la bloquean temporalmente, la experiencia que tienes sería algo parecido, ¿no? Son ciertas operativas en las que no podrías acceder y desde luego el flujo continuo a la aplicación.
3: También tendrían obviamente las alternativas, como hemos comentado, de operar vía un cajero automático, vía banca por internet o acudir a una sucursal bancaria, ¿no?
20: Correcto. Y también Wi-Fi, ¿no? Wi-Fi sería otra opción, la que puedas seguir operando por tus canales digitales vía aplicación.
3: También aquí está en el estudio Ana María Rosas, editora de Valores y Dinero del Economista, que también tiene una pregunta para ti, Joe.
5: Hola, Joe, mucho gusto, buenos días. Es algo muy básico, pero todo el momento dices que si tienes Wi-Fi, esto quiere decir que cuando yo estoy afuera de mi casa, de mi oficina, que antes podías hacer una operación, inclusive afuera del cajero ponías hacer un retiro, porque no traes la tarjeta, retiro sin tarjeta, y ahí entraba tu señal. O sea, eso es lo que no voy a poder hacer, pero desde mi casa sí puedo abrir mi aplicación. A mí esto no me ha quedado muy claro en todo este tiempo.
20: Correcto. Desde tu casa, mientras tengas datos, ya sea Wi-Fi o conexión normal, sí podría hacer todas las operativas. Si estás en la calle en movimiento y ahí no tienes acceso a algún punto Wi-Fi y la línea está bloqueada, ahí es donde sí podría afectar la experiencia del usuario, no tendrías acceso de manera directa a la aplicación.
5: Muy bien, muchas
20: gracias. Digo, la del banco y la de cualquier otra aplicación, ¿no?
5: Perfecto.
3: Y en general, ¿cómo ven las instituciones bancarias, Joe, esta pues medida del registro telefónico, teniendo en cuenta pues bueno que la geolocalización también ya es una obligatoriedad y ahora no se tendrá? ¿No ven ustedes un riesgo también en esta parte?
20: No, yo creo que es una iniciativa que debemos hacer como ciudadanos, que está organizándose entre el sector telecomunicaciones y gobierno, y pues, a nosotros nos cae un poquito al margen. La invitación es que las personas lo hagan para mejorar la experiencia del usuario y por un tema de seguridad, y por ahí creemos que va la cosa.
3: Ok, pues muchísimas gracias, Joe Nafak, director de productos bancarios de BBVA México, por estar con nosotros aquí en Negocios W.
20: Muchas gracias.
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3: Son las 6:30 de la mañana y desde luego también como cada lunes nuestro colaborador Roberto Nogués pues nos tiene toda la información en temas empresariales. Pues el día de hoy también, ¿por qué las empresas mexicanas están buscando cotizar en Nueva York? Vamos a escucharlo.
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2: Janet, buenos días y buenos días al público que nos escucha en W Radio. Hoy vamos a hablar de una empresa que quiere conquistar Wall Street. ¿Y por qué Wall Street? Porque cada vez más empresas latinoamericanas están en este mercado. El año pasado conocí a Lynn Martin, que es la presidenta de la Bolsa de Valores de Nueva York, y en aquella conversación habló de algo interesante, que cada vez el mercado estadounidense mira con más atención a las empresas de Latinoamérica. Y puso un ejemplo, la oferta pública inicial de Tiendas 3B, que ha sido un éxito. Y bueno, la semana pasada otra empresa mexicana se sumó a esa lista. Se trata de Cinda, una compañía de exploración de plata con proyectos mineros en México que comenzó a cotizar el 26 de junio pasado en la Bolsa de Nueva York bajo el símbolo CIN. Y para celebrar su llegada al mercado estadounidense, la empresa tocará la campana este próximo 2 de julio. Y bueno, Janet, esta historia tiene varios ingredientes: plata, Guanajuato, transición energética, capital global y una apuesta por la minería de largo plazo. Y es que Cinda impulsa un descubrimiento de oro y plata con 5 concesiones mineras contiguas que abarcan aproximadamente 6.232 hectáreas en el estado de Guanajuato, que es un estado donde la plata es tradición. Para Daniel Muñiz Quintanilla, presidente ejecutivo de Cinda, la plata ha sido clave para México durante siglos, pero en la actualidad también es esencial para la transición energética global. De hecho, para el directivo, la cotización en Nueva York no es la culminación más de una década de trabajo, sino el arranque de una nueva etapa. Y esa nueva etapa llega con respaldo de peso, Yadet. Fresnillo, que es el mayor productor mundial de plata, anunció el 22 de junio pasado un acuerdo para adquirir el 5% de las acciones de Cinda justamente en esta OPI. Y bueno, ¿para qué usará Cinda los recursos de esta oferta? La empresa destinará los ingresos netos de la oferta para financiar un programa multianual de exploración y perforación de relleno. También respaldará la construcción de una rampa subterránea de unos 9 kilómetros en el yacimiento El Caracol, que es una obra fundamental en los proyectos de la compañía. La meta es alcanzar una producción inicial en la propiedad de Cinda hacia 2031. En pocas palabras, Janet, Cinda ya llega a Wall Street no solo a contar una historia minera, sino a vender una promesa de escala, un distrito en Guanajuato que permaneció oculto durante siglos y que ahora busca capital, visibilidad y tiempo. Y el campanazo pues será este 2 de julio, pero tras esta fiesta también se plantea el reto que pesa en la Bolsa Mexicana de Valores, donde hemos visto el desliste de muchas empresas los últimos años y justamente una sequía de nuevas OPIs. Así que es una buena noticia que empresas mexicanas empiezan a cotizar en la Bolsa de Nueva York, pero también es una llamada de atención para la bolsa mexicana, que debe de volverse más atractiva para que este tipo de compañías lleguen también al mercado bursátil nacional. Eso es todo por hoy, Janet. Soy Roberto Nogués y me pueden seguir en redes sociales como R. Nogués. Al aire.
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3: Son las 6:34 de la mañana, Ana María. Vamos a platicar de remesas más tarde contigo.
5: Así es, vamos a hablar de las remesas porque se presentan esta semana y, como les decía, ¿de dónde vienen?
3: Muchísimas gracias. Pues son las 6:34 de la mañana, nos vamos a una pausa y regresamos con más información.
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3: Son las 6:38 de la mañana y como comentaba aquí en cabina Ana María Rosas, editora de Valores y Dinero de Diario El Economista, una de las mujeres pues que más conoce también de esta industria. Me da muchísimo gusto tenerte aquí, Ana María. Hoy, ¿de qué vamos a platicar? Ya comentábamos remesas.
5: Muchas gracias nuevamente a ti y al auditorio, Janet. Feliz de estar aquí en esta semana futbolera. Pues sí, vamos a hablar de remesas, creo que en varias ocasiones, pero es un tema que a todos nos debe importar, ¿no? Las remesas se presentan pasado mañana, pero siempre hablamos pues de las remesas, obviamente, que reciben las familias aquí de nuestros paisanos, ¿no? Que recibimos los mexicanos, pero poco se habla de estas remesas que ya están recibiendo estadounidenses que viven en México, ¿no? Viven, como sabemos, México es un sitio que le gusta mucho a los jubilados, ¿no? Pero también hay personas que estudian aquí en México y que reciben este dinero. Entonces es un factor importante. Y la semana pasada o hace unos días, el Centro de Estudios Monetarios de América Latina, el CEMLA, publicó un documento al respecto. Y bueno, decía que aproximadamente son unas 700,000, 800,000 personas con identificación de Estados Unidos que están recibiendo esta remesa, pero tiene varios aspectos importantes. Primero, ¿de dónde viene el dinero? Porque no son transferencias electrónicas, no son SPEI, son remesas. Pues viene principalmente de algún familiar que les envía dinero, inclusive. Puede ser que alguien más reciba el dinero de su pensión y les mande una parte. Pueden venir inclusive de un tipo de ayudas que ellos reciben allá y bueno, nada más mejor mándamelo a mi cuenta en México. Entonces son aspectos muy interesantes. Y hay otra cuestión. La remesa, como tú sabes, la remesa promedio en México es de $400, ¿no? Más o menos. A veces está en 390, a veces está en 402, ¿no? Dólares. Pero ellos en promedio están en $700 estos envíos de remesas. Y hay otro aspecto bien importante. ¿Cuándo empezaron a crecer? Durante la pandemia, Janet. Es durante la pandemia, entre el 2020 y hasta el 2025, donde ha crecido este flujo. Y bueno, también sabemos, insisto, pues que está llegando muchos retirados de Estados Unidos a instalarse. Y otro punto muy importante es nuestros paisanos que están regresando a México, y algunos pues ya tenían no la naturalización, pero sí ya tenían una identificación originada allá. Y bueno, deciden regresar a México y están recibiendo este dinero porque sus hijos se quedan en Estados Unidos. Solo regresan, pues ya los padres, ya terminó mi periodo laboral, mi periodo productivo, me regreso a mi terruño, ¿no?
3: Así es, esta parte es muy importante, ¿no? Porque decía justo el SEMLA de que están viendo, y hay una tercera vertiente que se está viendo en estos últimos años, de aquellos que están viniendo a trabajar a distancia en México, que ahí sí habría como un tema, ¿no, Ana María?
5: Sí.
3: Porque no están registrados, están, digamos, trabajando en uh-huh. Estados Unidos y no están...
5: No pagan impuestos aquí.
3: No pagan impuestos, ¿no? Aunque muchos uh-huh. dicen, no, es que ya pagaron Estados Unidos, pero tenemos un acuerdo de doble tributación, que en teoría, si son personajes activos, uh-huh. que es muy diferente a los jubilados, sí tendrían que estar registrados aquí y hacer, pues al menos, sí los procesos de no pagar impuestos, pero sí los procesos administrativos fiscales, ¿no?
5: Sí, sí, estos inmigrantes digitales, se me fue ahorita el nombre, pues es también un problema al que se está enfrentando el Servicio de Administración Tributaria. Pero sí, ellos, nómadas digitales, ellos también están aquí. Es algo interesante. Y también, ¿sabes qué, Janet? Las personas que vienen en tránsito, sobre todo en este periodo que te decía yo de la pandemia, y siguen los inmigrantes que vienen en tránsito y que reciben dinero de parte también de sus familiares que trabajan en Estados Unidos, ¿no? Este también es un aspecto bastante importante. Destacan las mujeres reciben una mayor cantidad de estos envíos de remesas, pero bueno, también los varones. Y bueno, ya regresándonos a todo lo que son las remesas, pues andan por ahí de los 4,500 millones de dólares que están entrando cada mes. Estamos esperando, son las remesas de mayo las que se van a presentar. Entonces, aquí hay otro factor importante, que es el 10 de mayo. También tenemos muchos envíos, pues, a la mamá, a la esposa. Yo sé de casos de esposas que se quedan aquí. Si tu esposo está 20 años, es que ellas se quedan aquí 20 años y ellas son las que van y vienen, ¿no? Porque no quieren irse, no quieren dejar. Este es otro aspecto ya social, ¿no? Que habría que analizar. Pero bueno, esta situación, las remesas siguen siendo un factor muy importante de ingresos para los mexicanos. Hay, como tú sabes, también programas por parte de los bancos para apoyarlos, o de las sociedades financieras de objeto limitado que todavía operan, pues para que el dinero se quede aquí, ¿no? Para que inviertan, para que empiecen a construir su casa y todas estas cuestiones. Pero son aspectos que siempre van a estar ahí, pero llama mucho la atención precisamente este estudio del SEMLA, porque está creciendo, o sea, está cambiando, ¿no? La remesa de dónde provienen. Y al rato vamos a ver también que vengan las remesas de Asia, ¿no? Que bueno, ese es otro factor interesante. Ya ven que bromean mucho ahora con esto de los coreanitos, que va la generación de coreanitos que vamos a tener. Pero sí son aspectos que yo creo que está cambiando la geografía, la geopolítica, ¿no? Entonces, son cuestiones que pues tendremos que ir viendo, que ir analizando, pero sí siguen siendo las remesas un ingreso muy importante para muchas familias mexicanas, por lo menos para 4 millones y contando, y pues ahora también para estos estadounidenses que están aquí, y los nómadas digitales, que como tú dices, es algo que tendría que regularse, ¿no?
3: Así es. Y esta parte importante, las remesas siguen siendo la tercera fuente de ingresos para el país, sigue siendo un factor muy importante para la economía mexicana. Tenemos obviamente el turismo, tenemos los ingresos petroleros y las remesas siguen siendo uno de los factores claves para millones de familias que pues todavía no se ha logrado, Ana María, tú y yo tenemos mucho tiempo en el sector financiero, todavía no se ha logrado afianzar de decir, bueno, es un ingreso constante que si bien lo utilizan para autoconstrucción, todavía no se logra tener esta base para que puedan ser sujetos de crédito o tener algunos otros más productos financieros, porque conforme llega se utilizan la mayoría de ellos para...
5: Gasto corriente para mi despensa, para pagar el vestido. Ese es un gran problema, como tú dices. Y ha habido programas, pero pues si no tengo, a veces es... No es lo que me sobre, pero no tengo esta capacidad de ahorro. Pero como tú dices, creo que las instituciones financieras están, se tienen que poner las pilas y el propio gobierno, el propio gobierno, que ha habido apoyos, ha habido apoyos, por ejemplo, ahora con esto del impuesto a las remesas, que es el 1% del envío que aplicó Estados Unidos, pero para las remesas en efectivo. Entonces, ¿qué están haciendo? Están buscando nuestros paisanos la manera de mandar a través de conocidos que pues tengan una cuenta. Entonces ese 1% realmente no ha mermado los envíos, ¿no? Pero sí se tiene que hacer políticas públicas, inclusive para aprovechar estos 60,000, son más de 60,000 millones de dólares que ingresan al país cada año.
3: Así es, muy importante. Pues muchísimas gracias, Ana María Rosas, por estar aquí con nosotros. Aquí vamos a seguir platicando de otros temas. Son las 6:47 de la mañana.
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3: Bueno, ¿y qué publicó el día de hoy en el diario El Financiero que usted puede consultar en su versión impresa y digital? Bueno, uno de los temas ya platicábamos acerca de Pemex, pero vamos a hablar ahora de la parte financiera, porque pues de nueva cuenta los proveedores medianos y pequeños, la mayoría de Ciudad del Carmen, Villahermosa y Veracruz, pues han comenzado nuevamente a sentir la presión de la falta de pagos por falta de Pemex. Así es, todo este proceso que pues decían ya estaban regularizándose, Ana María, pues regularizándose en el tema de los pagos desde el sexenio pasado, que estaban muy atrasados y que vimos un gran problema en lo que fue el sureste del país. Bueno, se estaba regularizando, pues la mala noticia es que nuevamente, con todos estos cambios que hay en la petrolera, pues bueno, está sufriéndose en el sureste nuevamente el atraso de estos pagos. Lo mismo está ocurriendo con empresas nacionales e internacionales, quienes han recurrido pues a distintos bancos e instituciones financieras para que les refinancien, para darles mayor plazo. Las instituciones bancarias nuevamente pues nos comentan, han estado hablando con los proveedores y con Pemex si sí van a pagar o no, para saber si les refinancian la deuda. Y pues está dándose este problema para financiar sobre todo el flujo de gastos operativos, pues en las últimas semanas empezó a diferir Pemex la transferencia a sus proveedores. Sin duda, pues es uno de los trabajos que Juan Carlos Carpio tendrá que pues ponerse al corriente, enfrentar, y sobre todo la diferencia, yo creo que un punto muy importante, Ana María, es que es financiero, ¿no?
5: Así es.
3: Él está en el sector financiero, conoce, y bueno...
5: No es agrónomo,
3: no es académico, es alguien del sector financiero y que están tratando de fortalecer y pues limpiar lo que son el tema de las finanzas y sobre todo poner al corriente pues el tema de los pagos a los proveedores. Sobre todo estamos hablando de proveedores medianos y pequeños, porque pues las grandes empresas que se dedican y que le dan servicios a Pemex pues más o menos pueden financiarse. Y una parte importante que están viendo todos es el hecho de este memorándum de entendimiento que tuvo con Petrobras. Sí sirvió, porque los inversionistas tomaron con muy buena señal esto, y esto fortaleció. Sin embargo, sí está dándose nuevamente este problema en el sureste mexicano. Las compañías pues tendrán que esperar a la segunda mitad del año, según les dijeron, para que les paguen los adeudos, lo que al final pues será una buena noticia si realmente sucede, y si no, nos vamos pues a tiempos muy muy largos de pagos, como ya sucedió. Y otro de los temas también en la columna del día de hoy en el diario El Financiero es agua, energía y energía, el reto de las inversiones. Así es, pues bueno, están llegando estos centros de datos. Sin embargo, un estudio de KPMG México pues menciona que el tema del agua y el tema de la energía sigue siendo el talón de Aquiles para que las inversiones sigan fluyendo. Este y otros temas temas más, pues usted puede consultar en el diario El Financiero en la columna Moneda en el Aire. Son las 6:50 de la mañana.
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3: Ivette, nuevamente, ¿qué dicen los compañeros columnistas?
0: Claro que sí, Janet, vamos a revisar qué nos dicen este lunes. Desbalance en el Universal después del partido entre México y Ecuador. El miércoles es día clave para el futuro del T-MEC. Los tres países deben comunicar por escrito si desean prorrogarlo 16 años. Si muestran su interés, se renueven automático a 2042 y revisan las recomendaciones presentadas. Si uno o más no desean renovarlo, sigue vigente hasta 2036, se empiezan revisiones anuales y si en alguna acuerdan extenderlo, se renueva 16 años. Canadá y México han hecho público su interés por seguir, así que todo depende de la nación que dirige Donald Trump. Capitanes en Reforma. México está aumentando sus importaciones asiáticas y esto puede ser un desafío de cara a la revisión del T-MEC. Entre enero y abril del 2026, las importaciones asiáticas se dispararon 42%, mientras que las compras a Estados Unidos y Canadá, socios del T-MEC, aumentaron apenas 2.1%. Para el equipo de análisis de Scandia, este fenómeno puede representar un desafío para el tratado comercial, ya que la integración regional constituye uno de los principales objetivos del acuerdo. Una mayor dependencia de Asia podría afectar las reglas de origen y la consolidación de las cadenas productivas en Norteamérica. De jefes en el financiero, la presidenta Claudia Sheinbaum inauguró este sábado en Metapa de Domínguez, Chiapas, junto con la secretaria de Agricultura de Estados Unidos, Brooke Rawlings, una planta de producción de moscas estériles cuyo objetivo estratégico es combatir el gusano barrenador en la frontera y Centroamérica, financiada por el gobierno estadounidense con una inversión de 83.8 millones de dólares. La obra busca contener este parásito que afecta al ganado y que tras su aparición en Chiapas a finales del 2024 provocó restricciones temporales a las exportaciones mexicanas. Mari Carmen Cortés desde el piso de remates en 24 horas. Carla Ivette Gómez López, propietaria del famosísimo Pato Merlín y su camiseta de la selección mexicana, recibió ya de manos del secretario de Economía Marcelo Ebrard el registro de la marca Pato Merlín que le otorgó el IMPI en tiempo récord. Sí hay un uso político de Merlín, pero el registro de marca concede una importante protección a Gómez López para evitar que algún vival se aproveche de la fama del Pato, que hasta la FIFA reconoció como embajador oficial de la Ciudad de México para la Copa del Mundo. El reto para Ebrard es acompañar a Gómez López para que pueda aprovechar comercialmente la marca y se convierta en emprendedora. Roberto Aguilar, momento corporativo en el Heraldo. Bambe está dando mucho de qué hablar en México y es que con su plataforma de inteligencia artificial conversacional, empresa es pionera en la región en combinar la IA con WhatsApp en soluciones para empresas comerciales y de servicios que mejoran no solo la atención, sino también la retención de clientes. A solo un año de su llegada a México, que por el momento es el más importante con un estimado de ingresos anuales de 24 millones de dólares, la firma chilena duplicó su cartera de clientes para alcanzar 2.300. El sistema suma más de 300.000 citas agendadas automáticamente, gestionó más de 50 millones de dólares en órdenes de comercio en línea y las conversaciones en WhatsApp suman 30 millones. Hasta aquí las columnas del día de hoy. Que tengan un excelente día. Soy Ivette Parga Ávila. Recuerden que me pueden seguir a través de mis redes sociales como @IvetteParga.
3: Muchísimas gracias, Ivette. Y son las 6:54 de la mañana y así despedimos Negocios W por hoy. A nombre de todo el equipo que integran este programa, Zaira de la Rosa en la redacción, Juan Verdeja en el área digital, Carla Cisneros en la producción y Guillermo Galicia en los controles, Ana María Rosas, también editora del diario El Economista aquí en cabina. Muchas gracias.
0: Gracias.
3: Muchas gracias por estar con nosotros. Yo soy Janet Leiva Reus y nos escuchamos mañana tempranito en punto de las 6 de la mañana.

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estamos, señoras y señores, en este lunes 29 de junio del 2026, listos para arrancar estos últimos días de junio. Otra vez muy, pero muy pasada por agua la Ciudad de México y una buena parte también de toda esta zona del país. Así que, híjole, veíamos imágenes también de inundaciones muy, muy importantes en la Ciudad de México, en el Estado de México, pero ha estado lloviendo también en Morelos y en otros estados muy, muy, muy fuerte. Mientras, también lo sabemos, en otros lados hace un calorón, pero bueno, pues ahora sí que nos va llegando el cambio climático y así es como estamos arrancando esta mañana. Por cierto, todavía muy húmedas las calles aquí en la Ciudad de México, nublado por supuesto también, así que bueno, si van a salir, háganlo con muchísimo cuidado. Estamos arrancando con Bad Bunny y antes de que se me pongan punks y me digan ¿por qué arrancas con Bad Bunny? Bueno, uno, porque me gusta, y dos, porque el día, este fin de semana, Bad Bunny volvió a romper récords al convertirse en el primer artista latinoamericano en encabezar un concierto en un estadio del Reino Unido, reuniendo a cerca de 50 mil personas en el Tottenham Hotspur Stadium de Londres. El cantante puertorriqueño ofreció la primera de dos fechas completamente agotadas en una noche donde la energía del público británico contrastó con un momento de reflexión dedicado a las víctimas de la reciente tragedia en Venezuela. Y por eso es que estamos arrancando con Bad Bunny, insisto,

0: donde en algunos casos ocupa dos carriles, en algunos uno, pero sí el agua todavía en estos momentos tiene algunos 20, 25 centímetros en algunos puntos, lo que está retrasando la circulación para quien viene procedente de la Mecoachuca. En diferentes tramos de Zaragoza también encharcamientos, tanto en centrales como en laterales, desde Santa Marta, Catitla, hasta la zona de Rojómez, en dirección al centro y en dirección hacia la zona oriente, a la altura de lo que es Guelatao, República Federal, y antes de entrar a la carretera México-Puebla. En la zona de Los Reyes, La Paz, la zona de Chicoloapan, Chimalhuacán, en esta carretera también encharcamientos importantes, pero también en el lado sur, desde la zona de Picacho a Jusco, ya no hay encharcamientos, pero sí incluso en esta carretera está reportándose niebla en la zona de Picacho a Jusco, manejar con precaución, situación similar en la México-Cuernavaca, tanto en la libre como la de cuota. En la zona de Cojimalpa, ayer incluso suspendieron el cablebús, muchas personas se quedaron varadas debido a la tormenta eléctrica y poco a poco fueron bajándolos de las góndolas del cablebús en esa zona. El tren ligero en Tlalpan también fue suspendido, se inundaron las vías, que fue suspendido el servicio de Tasqueña hacia la zona de Tepepan en Xochimilco, al igual que Viaducto Tlalpan, la zona de Periférico en San Jerónimo, en la zona de Las Flores, Barranca del Muerto, la zona también de Viaducto Miguel Alemán, estuvo encharcado durante prácticamente parte de la madrugada. A manejar con precaución, se prevé que continúen las lluvias en las próximas horas, Gaby.
1: Sí, híjole, qué bárbaro. Gracias, gracias, Víctor Sandoval. La verdad es que sí, muy, muy complejas estas lluvias y todo lo que ha estado sucediendo. Ayer de verdad se caía el cielo, fue muy impresionante la cantidad de agua que estuvo cayendo ayer en la tarde por acá por la Ciudad de México, y bueno, pues hoy por supuesto todo está muy encharcado, así que como ya les decía, a llevarla leve. Bueno, mucha información esta mañana, y seguramente vieron ustedes el fin de semana los videos que estuvieron circulando de las agresiones por parte de Víctor Rodríguez Padilla, ex director de Pemex, de Petróleos Mexicanos. Recuerdan que apenas hace pues una semanas dejó su cargo este hombre, Víctor Rodríguez Padilla, en estos videos dándole una golpiza tremenda, pero tremenda, a su mujer, a María Felicia Jiménez. Tuve la oportunidad de conversar con ella y en unos minutitos más les voy a poner esta conversación con María Felicia Jiménez, después de los videos que vimos del esposo, que verdaderamente le pone una golpiza impresionante. Y bueno, pues nos parecía fundamental arrancar este programa teniendo una conversación con ella. Así que de eso vamos a hablar en unos minutitos más, pero también así, señoras y señores, es como suena la noticia.
2: Pues es lo mismo que han venido diciendo durante varios meses. Es una campaña que inició contra el presidente López Obrador al llamarlo narcopresidente, nuestra presidenta cuando fue candidata, y es la narrativa de la ultraderecha que ha venido construyendo en estos últimos años.
3: The strongest border we've ever had now. 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
4: Debemos reportar que la cifra de fallecidos llega a 1,450 personas, mujeres y hombres que perdieron la vida como consecuencia de la más brutal catástrofe natural que haya sufrido nuestro país. 3,150 personas se han reportado heridas en los hospitales de La Guaira y en los hospitales de los 7 estados donde hubo algún tipo de afectación. 12,721 personas damnificadas.
5: Se acerca Sigurd de primera intención, otra vez para Schaffelberg, centro al área, gana por arriba con que de la frontal, disparo, ¡gol! ¡De Canadá!
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1: 7 de la mañana con 7 minutos, y los sonidos de la noticia tienen que ver con mucho de lo que ha estado sucediendo y de lo que vamos a hablar, por supuesto, el día de hoy. Escuchábamos la voz de Ariadna Montiel, la presidenta de Morena, rechazó la publicación de The New York Times sobre una presunta colaboración de funcionarios de su partido con autoridades de Estados Unidos para delatar a políticos con vínculos con el narcotráfico. The New York Times publicó que funcionarios de Morena, entre los que se se encontrarían legisladores y gobernadores estarían siendo informantes del Departamento de Justicia de Estados Unidos, aunque el diario no reveló nombres de los presuntos colaboradores. Dice que se basa en varios testimonios. Esta nota, este reportaje que firman los periodistas Steve Fisher, Jack Nicas y Alan Foyer, que se publicó este fin de semana, señalan en

0: este trabajo, que habría sido la propia DEA la que estuvo buscando o ha estado buscando a políticos mexicanos para que colaboren con el gobierno estadounidense como informantes. De estos tres periodistas que son de larga trayectoria y probada trayectoria, con Steve Fisher hemos hablado en varias ocasiones, lo hicimos el 31 de junio cuando se habló sobre la revocación de visas al gobernador de Sonora y al de Tamaulipas, el 28 de abril cuando hablamos también de la campaña anticorrupción del gobierno de Estados Unidos. Bueno, pues ellos son los que están publicando este trabajo. Hoy nos vamos a detener en ello, por supuesto, por ahí de las 8:30 de la mañana. Y en conferencia de prensa, el presidente de Estados Unidos, Donald Trump, aseguró que su gobierno ha logrado tener la frontera más fuerte que han tenido jamás y destacó que en los últimos 13 meses, cero inmigrantes ilegales, como les llama él, han sido admitidos en el país. Así las cosas también allá en Estados Unidos. Y hoy a las 9 de la mañana nos vamos a ir con mi amigo, compañero, periodista Enrique Acevedo. Ya ustedes lo conocen bien, el titular del noticiario nocturno en Univisión. Él está por allá en Venezuela y escuchábamos la voz del presidente del Parlamento de Venezuela, Jorge Rodríguez, que actualiza la cifra de fallecidos y heridos en el país luego de estos sismos brutales de la semana pasada y de las réplicas. Hoy hubo una réplica muy fuerte también allá en Venezuela. Hasta el momento se reportan 1,450 personas fallecidas, más de 3,000 heridos y sí, miles y miles y miles de desaparecidos. Hoy nos vamos a ir hasta Venezuela. Vaya tragedia que se está viviendo allá en ese país hermano, en ese país sudamericano. Y escuchábamos también el momento en el que Stephen Eustaquio, mediocampista de la selección de Canadá, anotaba el gol de la victoria frente a Sudáfrica, y esto pues este fue el primer partido de los 16avos de final del Mundial 2026. Los partidos de hoy son Brasil contra Japón, seguramente un partidazo a las 11 de la mañana, Alemania-Paraguay a las 14:30 y Países Bajos-Marruecos a las 19 horas. Ya por allá saludos a los amigos de Monterrey, porque el señor Samuel García se vistió de anaranjado a los anaranjados de Países Bajos, le puso cerveza anaranjada, hoy regaló cerveza, ayer regaló cerveza, tuvo por allí Enrique Iglesias, bueno, todo es anaranjado. Si ustedes aterrizan en Monterrey, se convierten en personas anaranjadas, estoy segura, porque bueno, está verdaderamente echando la casa por la ventana. Hoy, ya lo saben, tendremos varios de los partidos aquí en W Radio, Alemania, Paraguay y Países Bajos, Marruecos. Esto es parte de la información y de lo que estaremos hablando. Y miren, ayer domingo por la noche, conversé con María Felicia Jiménez. Ahorita van a escuchar ustedes esta conversación. Ella es una científica reconocida, es de origen cubano, naturalizada mexicana. Ella es pareja, es esposa de Víctor Rodríguez Padilla, ex director de Petróleos Mexicanos, y ella subió a sus redes sociales y estuvieron circulando los videos en donde se le ve a él ponerle una golpiza impresionante a María Felicia Jiménez. Después de eso han salido reacciones, salió la reacción de la Secretaría de las Mujeres, con quien hablaré en un rato más, salieron también la próxima titular de la Secretaría de las Mujeres, la anterior, Citlali Hernández también, todas a condenar los hechos, han salido voces a condenar los hechos e incluso a la presidenta de la República se le preguntó este fin de semana y dijo que iba a recibir todo el apoyo que merecía María Felicia Jiménez. Más que apoyo, también lo que se necesita es la denuncia y el castigo, por supuesto, porque esto sucede todos los días en nuestro país. Pero hay que ver, cuando es un caso así, con una persona, en este caso tan cercana a la presidenta de la República, que ocupaba un cargo tan importante como era el de director de Pemex, cuando sucede así, además, el castigo y todo lo que suceda en torno a ello, la investigación, la responsabilidad tiene que ser particularmente ejemplar. Así que ayer en la noche pude platicar con ella, con María Felicia Jiménez, estaba cansada, estaba nerviosa, pero tuvimos esta conversación con la que arrancamos el noticiario.
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0: Estoy en la línea telefónica con María Felicia Jiménez. María Felicia, antes que nada, gracias. Estamos grabando esto el domingo en la noche, son casi las 9 de la noche, y te agradezco muchísimo que nos hayas dado estos minutos. Y antes que nada te pregunto, ¿cómo estás tú y cómo está tu hijo, María Felicia?
2: Yo estoy bien, gracias a Dios, y mis dos hijos también, porque tengo dos hijos y estamos
0: ¿Tienes
2: seguros
0: dos
2: en estos
0: hijos,
2: momentos.
0: tienes dos hijos con Víctor Rodríguez Padilla?
2: No, tengo dos hijos yo, el pequeño es hijo de Víctor Rodríguez, el grande es de mi primer matrimonio.
0: María Felicia, vimos los videos de lo que subiste y por eso te preguntaba, y me parece lo más importante saber cómo te encuentras. Y la segunda pregunta es, ¿cuándo decidiste subir estos videos en donde vemos la violencia que ejerce Víctor Rodríguez sobre tu persona?
2: Cuando lo subí el día jueves en la noche por la plataforma de X, me hice, yo apenas tengo redes sociales, tengo lo suficiente, entonces hice la plataforma X para denunciarlo, subí los videos y pues hice llamado a otras páginas. Entonces, ese video se subió creo que a las 10 de la noche aproximadamente, yo me fui a dormir y pues ya el otro día ese video lo habían borrado. Al otro día pues entro a la página del INEL a denunciarlo y pues borraron los primeros mensajes de un Facebook. Entro con otro Facebook y también lo borraron y por ambos Facebook me limitaron la entrada a la página del INEL. Quiere decir que el INEL, bueno, el INEL no, porque hay muchos científicos, son los que como tal los de las redes, los que llevan pues su Facebook, su Instagram. No puedo generalizar al instituto, sino a la persona que estaba encargada de eso, estaba protegiendo pues al señor Víctor Rodríguez.
0: Claro. Estamos hablando de el INEL, que es este
2: El
0: centro
2: Instituto
0: de,
2: Nacional de Energías Limpias está en Morelos,
0: así
2: el
0: es,
2: centro.
0: de Electricidad y Energías Limpias, que es a donde se va Víctor Rodríguez después de que deja Pemex y la presidenta dice que él se va a dirigir este instituto. A ver, ahorita regresamos a ello, pero a ver, estamos grabando esto el domingo la noche, María Felicia, y yo tengo la impresión de que debes estar muy cansada de todo esto que ha sucedido. Cuéntanos un poco de ti. María Felicia, ¿quién eres? ¿Eres
2: Sí,
0: cubana?
2: creo que hoy
0: Cuéntanos de ti.
2: soy de origen cubano, soy de origen cubano. Llegué aquí en el año 2017 con beca CONACYT para la maestría de energía en la UNAM. Ahí fue donde conocí al doctor Víctor Rodríguez Padilla. Como bien dices, estos días pues han sido para mí, me han cobrado factura porque los medios han sido cruel con él, pero también han sido cruel conmigo, porque también han dudado algunos comentarios, han dudado pues de la veracidad de los videos. Hoy yo tuve que salir y pues fue cuando me di cuenta pues que no estaba bien, porque llegué, tuve que salir pues desde hace 2 días me cancelaron. Víctor me canceló la línea telefónica, estaba su nombre, pero yo pagaba el servicio hacía varios meses. Entonces, al cancelármelo, pues no tenía acceso a internet. A ver, no tenía acceso a llamadas si no era con internet. Solo tengo acceso por vía WhatsApp y necesitaba un internet fijo. Quiere decir que si salía, pues no tenía datos móviles, no tenía a quién llamar, no tenía a quién recurrir, si se va la luz igual, si cortan el internet igual, estaba incomunicada. Entonces hoy en el transcurso del día tuve que ir a una plaza, comprar mi línea de Telcel y activarla en ese momento. Y me sentí tan nerviosa que le di un golpe al coche a la hora de entrar a la plaza, de los nervios. Se me olvidó pagar el estacionamiento, no me di cuenta hasta que no fui a meter el boleto. Estaba totalmente yo desorientada. Me sentí desorientada, llegué a casa, tenía náusea, me subió la temperatura y necesité la tarde para recuperarme, porque creo que llegué como a un cúmulo de mucha tensión y de mucho estrés por
0: ¿Alguien
2: todo lo
0: te
2: que ha
0: dijo
2: sucedido
0: algo
2: en
0: en la
2: los últimos.
0: calle?
2: No,
0: ¿Alguien te
2: para
0: dijo algo en
2: nada,
0: la calle? No,
2: nadie, yo creo que
0: nadie te
2: nadie ni me
0: reconoció.
2: reconoció, ni me vio. ni porque no han salido, pues yo no he salido a dar entrevistas con mi rostro. Entonces, creo que eso fue lo que me ayudó. Tenía miedo a salir, no es mentira, sí tenía miedo justamente porque uno no sabe cómo va a reaccionar las personas.
0: ¿Cuándo comenzó la violencia de Víctor Rodríguez en contra tuya, María Felicia?
2: Yo digo que violencia física, física, física, perfectamente me acuerdo que en el año 2022 ya habíamos tenido diferencias de opinión. Sí, ya había habido violencia verbal. Sí, ya había visto coacción. Sí, pero violencia física, 2022.
0: ¿Y él qué fue haciendo para que tú, porque seguramente hay personas que nos escuchan ahorita y dicen, ¿y por qué María Felicia no lo dijo en ese momento? ¿Por qué no salió antes? ¿Qué hizo que ahora sí lo denunciaras, María Felicia? ¿Que ahora sí subieras estos videos? ¿Qué pasó para que sí lo hicieras?
2: Yo tengo los videos, los tengo guardados hace tiempo. Lo que me faltó valor, me faltó mucho valor. Quizás el miedo me vencía, quizás no. También el miedo me vencía, porque él no era cualquier figura. Él era el director de la empresa paraestatal más grande de México y una de las más grandes del mundo, con mucha influencia. Y me dijo que, pues, que a él no le iba a pasar nada. Eso sí me lo dijo. Y me dijo, tú tienes todas las de perder, porque no tienes ni cómo sostenerte, ni económicamente, ni cómo sostener al niño, ni cómo pagar una renta. Y fue todo un entramado de, ¿cómo explicarlo? Ay, disculpa, ¿qué es?
0: No, no te
2: Fue todo un
0: preocupes.
2: entramado de coacción. Es todo otro tipo de violencia que ahora mismo no sé, es poder, es poder. A veces y el poder es muy grande. A veces uno le teme al poder. Y más cuando uno, pues, la diferencia de mí que soy de origen cubano, aunque yo estoy nacionalizada actualmente, sabes que pues las tienes de perder. Sabes que para que te crean a ti, pues va a ser difícil. Porque a veces no en este gobierno, pero en otros, hay veces no nos han creído las mujeres, no lo han hecho. Yo voy con toda la fe y con toda la esperanza, y aparte han sido muy lindos conmigo los de la Secretaría de la Mujer, que esta vez sí se va a hacer justicia.
0: Sí, ya eso es algo que te quería preguntar, porque hemos visto desde que subiste los videos y desde que se viralizaron, María Felicia, pues la respuesta de la Secretaría de la Mujer, hemos visto respuestas de la próxima Secretaria de la Mujer, de Laurisel Castillo, de la anterior, de Citlali Hernández, y de la propia Presidenta de la República, cuando le preguntaron y la Presidenta dijo, por supuesto, nosotros no vamos a permitir que esto quede impune. ¿Qué sientes frente a esto? ¿Qué dices frente a esta reacción del gobierno?
2: Es la reacción que yo esperaba. Espero que sí, se siga manteniendo el apoyo, no solo por mí, sino por las mujeres que denunciamos, porque si no se hace justicia, pues van a seguir más el aumento de los feminicidios y la violencia. Entonces no esperamos menos de nuestra presidenta. Es una mujer. Ella, pues, ¿quién mejor que una mujer para solidarizarse con una mujer? Entonces, ella siempre lo ha dicho, no llegó ella, llegamos todas. Entonces, es lo menos que uno espere su apoyo, su solidaridad, y espero que así se mantenga.
0: Si tuvieras a Víctor enfrente hoy, ¿qué le dirías, María Felicia?
2: No sé. No, no sé, de verdad que no sé.
0: ¿Tu hijo cómo está?
2: Mi hijo está bien, está tranquilo. Lo he tratado de mantener al margen de los medios. Tiene 6 años. Entonces se ha mantenido en México. Lo he tratado de mantener en un ambiente extremadamente protegido. Mi hijo adolescente ha sido mucho apoyo porque ha estado hablando con él, le ha estado explicando pues la situación y él está bien. Dentro de lo que cabe, creo que está bien. ¿Que necesita atención psicológica? Sí, sí la necesita.
0: ¿Qué vas a hacer tú, María Felicia? Porque decías hace ratito que te cortaron la línea telefónica y me imagino que incluso tus ingresos, no sé si tengas ingresos económicos o no, pero ¿qué vas a hacer en estos días y qué le pides a la gente que hoy te está escuchando?
2: Le pido sobre todo a las mujeres que no se callen, aunque a veces no solo nos violentan a nosotras, sino pues hay diferentes tipos, que no se callen, que hablen, que vayan a hacer la denuncia, que no dejen que su agresor pueda hacerle esto a otras mujeres, porque desgraciadamente han callado a muchas que ya no hablan. Entonces hay otras que no se llenan el valor de denunciarlo, porque se necesita valor para denunciarlo. Que pidan ayuda, que pidan respaldo, que aunque sean amas de casa, aunque dependan económicamente, no tengan miedo, no tengan miedo de alzar la voz, no tengan el miedo de darle un paro o un es hasta aquí a su agresor, sea el tipo de agresión que sea, psicológica, física, emocional, que no dejen, que no se dejen, o que valemos y valemos muchísimo, las mujeres valemos muchísimo, por eso damos vida. Entonces, que no se dejen. Eso le digo a las mujeres que han pasado por una situación como yo y que están pasando y que no se han atrevido a hablar. Que no importa si pasó hace un mes, hace 2 meses, hace un año, que hablen, que hablen, que alcen su voz, que no se dejen. Que es tiempo de mujeres.
0: ¿Tienes miedo, María Felicia?
2: Fíjate que sí tenía miedos, todavía tengo un poco de miedo con represalias de personas cercanas a Víctor, porque sí tiene personas cercanas que lo quieren, que lo respaldan. Y me he dado cuenta porque casi nadie de su círculo cercano me ha escrito. Voy mañana a la secretaría, me han tratado hasta ahora muy bien, toda la atención que he recibido por medio de WhatsApp y vía telefónica, me han tratado muy bien. Voy con toda la esperanza de que pues se tomen las medidas necesarias de acuerdo a la ley para que para con él.
0: Claro. Pues yo voy a hablar en unos minutos más precisamente con la Secretaría de las Mujeres para darle seguimiento a esto y sobre todo, bueno, pues para reconocer también, María Felicia, pues el valor de salir y de decir lo que te sucedió y como tú le dices a las demás mujeres, no se queden calladas, no nos quedemos calladas.
2: Y lo otro, creo, porque a pesar de que yo tengo una preparación profesional de carrera, yo no sabía dónde dirigirme, no sabía dónde pedir ayuda, no sabía cómo hacer una denuncia, aún no sé del todo. Entonces sí creo que el gobierno pues debe brindar información o más información a pues en zonas rurales, en zonas que están en riesgo, donde las mujeres, pues, por desgracia, pues no tienen la preparación educativa y quizás no sepan ni con quién dirigirse y qué quieren hablar. Entonces, lo digo desde mi punto de vista porque yo no sabía, no tenía ni idea de cómo se hacía un proceso de denuncia, a
0: Pues sí.
2: pesar de mi nivel académico. Entonces, creo que el gobierno actual y los gobiernos futuros deben enfocarse como para disminuir pues esta violencia doméstica, violencia física, violencia de acoso en el trabajo, que a veces la sufrimos en el metro, en diversos lugares, y saber a dónde dirigirse, saber a qué número llamar, saber cómo es el proceso. Porque quizás hay algunas que sí quieren hacerlo, pero no saben el cómo.
0: Y cuando no sabes ni siquiera qué número marcar, la verdad es que el horizonte se ve muy
2: Yo no
0: oscuro.
2: lo sabía. Yo no lo
0: Pues no,
2: sabía.
0: y has insistido, María Felicia, has dicho varias veces tu nivel académico. Tú eres profesora, eres doctora, ¿verdad?
2: Sí, soy licenciada en física nuclear, maestría en energía por la UNAM y doctorada en energía por la UNAM.
0: Y como tú dices, aún con ese nivel educativo, uno no sabe de pronto cómo tiene que atender estos temas que son tan personales. María Felicia, te agradezco mucho de estos minutos. Insisto, en un ratito más, cortando, me voy a ir a corte y regresando voy a conversar con la Secretaría de las Mujeres. Y bueno, pues nuevamente el reconocimiento al valor de que hayas hablado. Gracias, María Felicia.
2: Sí, y que todas las otras mujeres no se callen, que tengan el mismo valor que yo lo tuve. No importa el cargo que tenga su agresor, hablen, expónganlo, porque tenemos que hablar, tenemos que alzar nuestra voz. Entonces, es algo que las
0: Así es.
2: anima a hacerla.
0: Así es. Gracias, María Felicia.
2: Muchísimas gracias, bonita noche. Bye.
0: Igualmente. Es María Felicia Jiménez. Ella, como saben, subió a sus redes sociales estos videos en donde está siendo agredida por Víctor Rodríguez Padilla, quien fuera director de Petróleos Mexicanos. Dejó el cargo apenas ahora en mayo pasado. Y bueno, pues ahora sí que esta conversación la estamos teniendo el domingo 28 de junio. Son las 9:07 de la noche. Llueve fuerte. Pero este fue el momento en el que María Felicia me dijo, quiero hablar.
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0: Bueno, son las 7 de la mañana con 30 minutos y le agradezco a María Felicia Jiménez esta conversación el día de ayer por la noche, lo que nos dice, insisto, después de las agresiones recibidas, de lo que pudo subir a sus redes sociales. Hay, como ya les decía, un comunicado de la Secretaría de las Mujeres, hay un comunicado también de la Fiscalía de Morelos que dice que están iniciando investigaciones por los probables hechos delictivos derivados de la difusión de una denuncia pública a través de un video en donde se aprecia un acto de violencia en contra de una mujer, esto que también están subiendo por acá, y el propio Víctor Rodríguez Padilla subió un comunicado y bueno, pues dice lo que siempre dicen, dice: pido respetuosamente discreción y prudencia necesaria para no afectar a mis hijos, dice: reitero mi absoluta disposición para colaborar con las autoridades competentes. Esto lo dice quien fuera, insisto, el director de Petróleo Mexicanos. Y sí, nos pareció importante, ustedes lo saben bien, en este programa yo me he colocado siempre del lado de las mujeres, siempre en la defensa de una política con mirada de género, siempre sobre todo señalando que hay que creer y hay que sobre todo apoyar a quienes en un momento dado sufren este tipo de actos de violencia, siempre. Y por eso me era fundamental poderlo platicar con María Felicia Jiménez. Ella estaba nerviosa, como lo escucharon. Y sí, hay varias personas que me escriben por acá y me dicen, pero ¿cómo una persona con esa formación académica pudo aguantar tanto maltrato? El maltrato, el abuso, no conoce ni de situación socioeconómica, ni de formación académica, ni de religión, ni de nada. Es. Y hay que denunciarlo y hay que decirlo abiertamente. Hoy voy a tener varias voces. Mi compañera Nayeli Roldán en unos minutitos más nos va a presentar datos e información en torno a lo que significa la violencia contra las mujeres en nuestro país, las denuncias. Platicaré también con la Secretaría de las Mujeres y el propio Enrique Quintana, nos trae un poco qué fue lo que hizo o dejó de hacer el señor Víctor Rodríguez cuando fue director de Pemex. Pero sí, vamos a esperar a ver si dice algo más la presidenta, pero esto tendría que ser ejemplar, justo porque se trata de la persona de la que se trata.
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23: Buenos días al apreciable auditorio. Considera incrementamente, notablemente, el aforo vehicular en ambos sentidos de Calzada Legaria, entre Marina Nacional y Anillo Periférico. Por otra parte, abundante carga vehicular presenta Avenida División del Norte de Avenida Pacífico hacia Circuito Interior. Es lento el avance sobre Avenida Aquiles Cerdán, desde Avenida Tezozómoc hacia Avenida México-Tacuba. Buen desplazamiento lleva Congreso de la Unión para quien deja atrás Cecilio Robelo y se dirige al Eje 2 Norte. Tome en cuenta, se registra ligera lluvia en algunos puntos de la ciudad. Utilice en todo momento el cinturón de seguridad y disminuya su velocidad al conducir. Hasta aquí mi reporte del Centro de Orientación Vial de la Secretaría de Seguridad Ciudadana.
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22: Bueno, son las 7 de la mañana con 38 minutos. Gracias a toda la gente que nos está escribiendo desde hace un ratito. Ya lo saben, estamos a golpe de un WhatsAppazo 55 25 690 941, y muchas personas por acá escribiéndonos y diciendo gracias por escuchar lo que acabo de escuchar. La verdad es que yo necesitaba algo de fuerza para denunciar algo que me está sucediendo a mí también. Bueno, pues de eso se trata también, no solamente de apuntar un caso en particular, que además tiene pues la carga de estas personas que están en el poder y que se creen en la impunidad absoluta, sino bueno, pues también un poco lo que nos sucede al resto de las mujeres. Y está allá en la cabina conmigo mi compañera Nayeli Roldán. Nayeli, buenos días. Traes información, Nayeli, cuéntanos. Buenos días.
24: Sí, Gaby, buenos días. Justamente este comentario viene a cuenta a reconocer, Gaby, que no son hechos aislados, que este no es solamente el caso de María Felicia Jiménez, sino que los datos nos demuestran una realidad terrible, que es 39.9% de las mujeres en México de 15 años y más que tienen o han tenido una relación de pareja reportó haber tenido alguna situación de violencia. 39.9%, 4 de cada 10 mujeres. Y 20.7% lo reportó haber tenido un episodio de violencia en los últimos 12 meses, en octubre, entre octubre de 2020 y 2021. Estos son datos de la Encuesta Nacional sobre la Dinámica de las Relaciones en los Hogares del INEGI. Y bueno, ¿cuál es el tipo de violencia que se padece en pareja? 35.4, psicológica. 19.1 económica, 16.8 física y 6.9 sexual. Y justamente parte de lo que escuchábamos con María Felicia Jiménez, Gaby, era que cuando le preguntas por qué no habías denunciado, si ya habías enfrentado esta situación, y ella responde por miedo. Y efectivamente esa es una de las razones que se reporta de por qué las mujeres no denuncian este tipo de violencia, Gaby. El 31.4% asegura que se trata de eventos sin importancia, que no le afectaron. El 22.8% dice que por miedo a las consecuencias o porque recibe amenazas. El 14.9% porque siente vergüenza de ir a denunciar. El 9.3% porque no sabe cómo denunciar, que también lo refirió María Felicia. Y el 13.3% dice que porque no le iban a creer o porque le iban a decir que es su culpa. Y esto es gravísimo, Gaby, pero es una realidad. En este caso, porque vimos videos, porque no hay la menor duda de lo que pasó, pero ¿cuántas mujeres se enfrentan a hablar de lo que les pasa? Y la primera respuesta es no creerles. Pero luego, Gaby, pues hay quienes sí denuncian. Y de acuerdo con el informe de violencia contra las mujeres en la incidencia delictiva con corte a mayo de 2026 del Secretariado Ejecutivo del Sistema Nacional de Seguridad Pública, en mayo de 2026, solo en este mes que terminó, se registraron 25.470 delitos de violencia familiar. Esto representa un aumento de 3.9% con respecto a mayo de 2025, cuando se registraron poco más de 24.000 casos. Y bueno, Gaby, como bien mencionaste, este hecho se volvió tan visible y del que hemos estado hablando tanto porque se trata de un funcionario público, de un exfuncionario público, Víctor Rodríguez Padilla, y que pertenece y que ha sido cercano a la presidenta Claudia Sheinbaum. Y bueno, esta es una respuesta que dio Citlali Hernández, que también es una figura centralísima en el partido Morena, y a esto le da la explicación de por qué María Felicia se atrevió a denunciar.
25: Y yo destacaría tres cosas. Uno, la valentía y la confianza de María Felicia Jiménez, que denunció esta violencia. La confianza en la presidenta, porque ella pide auxilio de la presidenta a pesar de que su violentador fue un exfuncionario del gobierno de México. Y creo que vale la pena reflexionar cuántas mujeres en otros momentos, en otros gobiernos, esposas o exesposas de otros funcionarios, guardaron silencio porque sabían que había impunidad.
24: Bueno, le tomo la palabra a Citlani Hernández de que hagamos conciencia de que otros casos pasaron, y por supuesto que pasaron con políticos priistas, pero también no debemos olvidar que pasaron casos gravísimos, Gaby, de denuncias de violación, de intento de violación con Félix Salgado Macedonio, claro, en 2021. Estamos en 2026 y bueno, él sigue siendo senador por Morena. También hubo una acusación en contra de Cuauhtémoc Blanco, ahora diputado de Morena también, y jamás se nos va a olvidar, creo, esa escena en la Cámara de Diputados con las mujeres de Morena diciendo "no está solo" a Cuauhtémoc Blanco.
22: Así es, no está solo, le gritaban las mujeres a Cuauhtémoc Blanco, con las excepciones, muy honrosas excepciones que sí las hubo, incluidas diputadas de Morena, que sí levantaron la voz y dijeron que no estaban de acuerdo, pero en general ha sido arropado y han sido arropados estos casos, y qué bueno que los pone sobre la mesa en estos actos de violencia, porque insistimos, ¿no? O sea, esto sucede, como bien nos dices, Nayeli, de una manera pues muy amplia en nuestro país, desgraciadamente, pero además cuando sucede desde el poder hay mantos de impunidad adicionales. Qué buenos datos nos traes a este respecto y qué bueno que nos lo recuerdas, por supuesto, Nayeli. Y hablando precisamente de la Secretaría de la Mujer, saludo en la línea nuevamente a Ingrid Gómez, ella es subsecretaria del Derecho a una Vida Libre de Violencias. Tengo en mis manos los comunicados de la propia Secretaría de las Mujeres. Escuchaban ustedes a Citlali Hernández, que fue Secretaria de las Mujeres y ahora está de regreso al partido, a Morena, a hablar precisamente este tema. Ya les decía, la Fiscalía de Morelos, escuchábamos ahí a la presidenta decir que esto no iba a pasar inadvertido, pero subsecretaria, ¿cómo estás? Muy buenos días.
0: Gaby, buenos días, y buenos días a tu auditorio y a Nayeli, por supuesto.
22: Gracias, gracias, Ingrid. ¿Qué va a hacer la subsecretaría? ¿Cómo acompaña un caso como estos, Ingrid?
0: Bueno, tuvimos comunicación con Felicia. Hemos estado prácticamente en comunicación. Vamos a tener una reunión porque ella nos ha insistido, y creo que es totalmente válido, como conocer cuáles son los procesos, los alcances, y la estaremos acompañando a la Fiscalía de Ciudad de México. Ella pues es residente de la Ciudad de México, entonces iremos a la Fiscalía de Ciudad de México con ella a levantar una denuncia. Ella ha dicho que sí quiere levantar una denuncia, pero también quiere conocer, ya lo decían, este desconocimiento que tenemos muchas veces las ciudadanas sobre cuáles son nuestros derechos y qué podemos hacer en casos de violencia, pues merece la pena que lo expliquemos, que lo informemos y que la acompañemos. Eso hacemos con los casos, incluso los casos que llegan a la línea 079 con la opción 1.
22: A ver, esto es importante, Ingrid, porque pues lo escuchaste en la voz de la propia Felicia decir que ella, incluso que tiene pues una determinada formación académica, que ella dice, yo entiendo algunos procesos y demás, dice, cuando me sucedió yo no sabía siquiera por dónde empezar. Y creo que en este proceso, y sobre todo en una secretaría tan importante como aquella, en esta en la que estás tú, va a ser fundamental que tengamos una socialización mucho más amplia. Es decir, que las mujeres sepan lo que pueden hacer. Ya veíamos ahorita los datos que nos daban Nayeli, quiénes sí denuncian, quiénes no denuncian, la mayoría de la gente no denuncia. Creo que hay un trabajo enorme todavía por hacer, pues para que las mujeres se sientan realmente acompañadas, Ingrid.
0: Sí, de acuerdo. Y justamente, mira, la Secretaría de las Mujeres tenemos un módulo de atención. Desde la creación de la Secretaría, primero de enero del 2025, hemos recibido alrededor de 4,000 casos que les hemos dado atención. Muchos de ellos están canalizados porque vienen de instancias federativas, pero los hemos canalizado y les damos seguimiento. La mayoría, digamos, hemos tenido casos ya cerrados con denuncia, con medidas de protección, con algún refugio. ¿Por qué? Porque tenemos contacto con los 1,001 centros libre, con los 85 centros de justicia y con todas las fiscalías especializadas en la atención de delitos de género. Pero me parece que es muy importante seguir pues informando a la ciudadanía y en este caso a las mujeres que no están solas, que el gobierno tiene mecanismos para informar, para canalizar y para acompañar. Y de nuevo vuelvo a nuestra línea, la 079 con la opción 1, porque hemos desarrollado también un modelo de atención telefónica que permite la atención y la contención en directo, pero la canalización. Y en el caso de que se trate de una emergencia, porque puede suceder que esté ahí el violentador, que ella esté lesionada, pues una canalización directa al 911 y se quedan con ella en la línea hasta que ella pueda recibir los primeros auxilios. Y cuando se cortan las llamadas, generalmente esas nosotras las retomamos en la secretaría y las hacemos directamente y nos quedamos también en la línea. Personalmente, mi subsecretaría y mi oficina da seguimiento a todas las llamadas que se realizan. Entonces, por eso te digo que es importante que sepamos este número, lo vamos a difundir mucho más, el 079 con la opción 1, porque ahí captamos que no necesariamente tienen que ser denuncias por violencia, ¿eh? También recibimos llamadas de no me atienden ni quiero practicarme una interrupción del embarazo y es legal en mi municipio o en mi estado. ¿Qué podemos hacer? La acompañamos.
22: Pues sí, porque la verdad es que no podemos esperar a que venga la atención cuando alguien tiene que sacar un video de su agresión y subirlo a redes, ¿no? Me parece que eso además tiene un dolor adicional. De por sí la violencia que se sufre es brutal, las agresiones y lo que le pasa a la persona agredida es brutal, y además tenerlo que exhibir para lograr que alguien los voltee a ver, pues es todavía un dolor triple, ¿no? Ayer que platicaba yo precisamente con Felicia, pues el dolor que tenía, el miedo que tenía, se le sentía completamente en la voz, ¿no? Entonces yo creo que no podemos seguir apostándole a que tengamos que grabar al agresor y subir y exhibir, ¿no?, esos momentos que son tan dolorosos, porque pues esto sí nos lleva a una deshumanización adicional, Ingrid, y sí lo digo abiertamente.
0: Totalmente de acuerdo. Nos parece que además cuando se tienen estos materiales y se difunden, pues se revictimiza mucho a la persona, a sus hijos e hijas, a su familia. Y nada más decirte que, bueno, estamos en contacto, la vamos a acompañar, que es parte de lo que hacemos. La secretaría, insisto, tiene esta línea de atención, sí, junto con la agencia, y tenemos un módulo de atención en las oficinas, pero también pues que llamen al 079 desde donde estén, con su celular, así estén en Mexicali o en Quintana Roo, pueden hacer uso del 079 y nosotras entablamos una canalización directa, no solo a los centros libre y a los centros de justicia, sino también a las fiscalías. Recuerden que tenemos pues algo así como 1,200 mujeres, abogadas de las mujeres, en una red nacional que pueden acompañar los casos a través de los centros libre y de todas las instancias de atención a mujeres. Estamos del lado de las víctimas, Gaby, tú lo sabes. Yo he trabajado mucho personalmente en el tema y no habrá impunidad, como se lo decíamos a Felicia y a todas. No importa que digan que son amigos de políticos, la presidenta misma lo ha dicho, aquí la vamos a ayudar, que se haga una investigación y no habrá impunidad.
22: Bueno, pues estaremos dándole seguimiento a este caso y a tantos más. Gracias, subsecretaria, por estos minutos.
0: Gracias, Gaby. Abrazos.
22: Muy bien, un abrazo. Ingrid Gómez, subsecretaria del Derecho a una Vida Libre de Violencias de la Secretaría de la Mujer. Y, por supuesto, les mandamos también un abrazo a José Mario Lagarza y a toda la gente que nos ha estado escribiendo por acá. Vaya mañanita, por aquí alguien me decía, preguntan que cómo es posible que una persona con esta formación académica no haya denunciado, en lugar de preguntar por qué una persona también con una formación académica violentó de esa manera a una mujer. ¿Por qué es culpa de la mujer la no denuncia y no culpa del violentador la violencia? 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
25: 7 de la mañana con 57 minutos, mi querido Enrique Quintana, ¿cómo estás? Buenos días.
32: Muy buenos días, Gaby. Muy bien, afortunadamente.
25: Muy bien, pasado por agua, me imagino.
32: Igual pues que... ya está secándose.
25: Sí, qué cosa las lluvias, pero bueno. Oye, Enrique, cuando se fue Víctor Rodríguez de Pemex, ahí hablamos un poco, hablamos también del que llegaba, pero igual es un buen momento, pues un poco para recordar qué pasó cuando estuvo ahí en Pemex, Enrique.
32: Mira, si recuerdas la especulación de la salida de Víctor Rodríguez de Pemex, uh-huh. era por el tema del mega derrame.
25: El del Golfo de México.
32: El del Golfo de México. Uh-huh. Aquel en el que él insistió en varias ocasiones que no era responsabilidad de Pemex.
25: Así es.
32: Que era un barco. Uh-huh. Y recuerdas que hasta estuvieron buscando un barco fantasma.
25: Sí.
32: Porque nunca existió tal barco. Y finalmente, pues, tuvo que reconocer públicamente que lo habían engañado. La razón formal de su salida fue que supuestamente había llegado a un acuerdo con la presidenta Sheinbaum para solamente apoyar, entre comillas, es decir, trabajar en Pemex año y medio. Y recibió el nombramiento de titular, o por lo menos se anunció, no lo recibió, se anunció que iba a encabezar el Instituto Nacional de Electricidad y Energías Limpias. Uh-huh. Se iba a quedar con ese puesto. Ahora ya la duda que queda, Gaby, es si además de los malos resultados financieros de Pemex, del tema del megaderrame, no había ya algún conocimiento respecto a su comportamiento privado y los hechos de violencia contra su esposa que comentaste hace unos minutos. Uh-huh. Entonces, porque la grabación ocurrió en 15 de marzo, así según es. Lo que trascendió, él deja Pemex el 14 de mayo. Entonces todavía estaba al frente de Pemex. Y bueno, este fin de semana, pues ya también antes de llegar, pues ya lo despidieron del Instituto Nacional de Electricidad y Energías Limpias, el INEL. Hubo incluso un evento para anunciar su llegada, porque parecía que pues nunca recibió el nombramiento, tal vez formal no, tal vez no se había firmado, o quizás sí, pero el hecho pues es que el fin de semana ya también deja ese cargo. ¿Cuántos otros funcionarios no estarán en un caso semejante?
25: Así es.
32: La pregunta que queda por ahí. Y Pemex, vaya que colecciona directores generales muy cuestionables. La empresa más grande de México, ni más ni menos.
25: Sí, por decirlo menos. Y ya habíamos hablado contigo también de lo que significó el paso de este señor al frente de Pemex. Pero pues sí, importante este dato también que nos aportas, querido Enrique. Pues veremos si la presidenta se pronuncia al respecto o a ver qué sucede sobre esto. Y Enrique, aprovecho también a ver el tema de los chips. Habíamos hablado contigo ya, hay escasez de chips a nivel global. A ver, ¿qué está pasando?
32: Está pasando que siguen encareciéndose, uh-huh. y que ya provocaron incrementos de precios. El jueves pasado, de acuerdo a un reporte de Bloomberg, en un lapso de 5 horas, Apple y Microsoft aumentaron los precios de productos tan populares como las consolas Xbox, las Mac y las iPad. Pero no son los únicos casos. Esto ocurrió el jueves, pero resulta que están aumentando a veces en proporciones de 80 o 90% el costo de los chips de memoria, que se han convertido en esenciales no solo en la industria electrónica, sino en otras que parecen tan distantes como la industria automotriz. Y esto va a tener un impacto, si es que no lo ha tenido ya, en teléfonos celulares, en tabletas, en las consolas de juego, en equipos de red, en dispositivos de realidad virtual, en automóviles, en electrodomésticos, entre otros, porque los chips ya se utilizan pues para una cantidad impresionante de equipamiento, no solamente es para las computadoras. Y lo peor de todo, Gaby, es que no se ve para cuándo, porque lo que ha ocurrido es que el desarrollo de centros de datos vinculados con la inteligencia artificial está generando una demanda extraordinaria de chips y está produciendo que escasee, que haya poca oferta en otro tipo de chips para productos diferentes. Entonces, hay quien señala que vamos a tener esta condición de escasez hasta que las inversiones que se están haciendo en producción de chips empiecen a generar resultados, probablemente hacia finales del 27. Órale. Es decir,
25: no, pues es un montón de tiempo.
32: En año y medio todavía. Entonces, pues tenemos una condición en donde estos productos se están convirtiendo pues en casi en productos de consumo generalizado, sí, sobre todo los celulares. Sí. Así que si a la hora de comprar un celular próximamente ven que están más caros, pues ya saben por qué.
25: ¿Qué cosa, no?

0: momento.
1: 17:51. Bueno, que tengas una muy bonita semana. Te mando un abrazote.
0: Igualmente para todos. Excelente semana.
1: Gracias. Es Enrique Quintana, director general editorial del Financiero. Hoy escribe un texto extraordinario. Dice, el misterio del crecimiento de las exportaciones. Échenle un ojo, La verdad es que a mí me hizo ver cosas muy interesantes. Y abajo dice, fieles y fans oran al niño futbolista en la catedral por el triunfo del Tri. Ah, eso me parece buenísimo. El niño futbolista. Mañana, ¿no? ¿A qué hora es el partido? ¿A las 7? ¡Ay, contra Ecuador! ¡Qué nervio!
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0: mañana con 11 minutos tiempo del centro del país. Y aquí seguimos completamente en vivo desde las 7 de la mañana. Hoy que es lunes 29 de junio del 2026. Una semana que arranca ya con muchísimo fútbol en esta nueva etapa de la Copa del Mundo. Y bueno, pues obviamente todos traemos los nervios puestos para mañana. Pero hay buenos partidos a partir del día de hoy también. Y por supuesto también aquí en W Radio, que ya saben que Radiópolis es la casa del Mundial. En un ratito más les contamos lo que va a haber hoy y lo que van a poder escuchar, por supuesto, tanto en W Deportes como en W Radio. Y gracias a la gente que nos ha estado escribiendo hoy desde muy temprano, gracias a, sobre todo a quienes han reaccionado a lo que hemos hablado sobre la violencia contra las mujeres. Y bueno, por supuesto, en un ratito más vamos a comentar varias de sus llamadas. Recuerden, estoy a golpe de un whatsappazo, 55 25 690 941. También nos pueden echar un telefonazo al fijo 55 51 668 900. Y este programa se transmite completamente en vivo a través del canal de W Radio México que tenemos en YouTube. Víctor Sandoval, voy contigo a las calles de la Ciudad de México. Adelante, Víctor, buen día.
1: Les voy a informar que ha bajado el nivel del agua en algunas zonas y en otras todavía continúa. Tal es el caso del circuito Euskaro Eje 4 Norte, circuito en la zona de Insurgentes, así como en la zona de La Raza, también en dirección al aeropuerto, a la altura de Eduardo Molina, a la altura de lo que es el eje central con dirección al aeropuerto, sobre todo en laterales y en el de alta velocidad encuentra encharcamientos todavía. Lo hace a través de Zaragoza, mucha carga vehicular y también encharcamientos en Guelatao, en la zona de Rojo Gómez, telecomunicaciones con dirección hacia Churubusco y en sentido contrario a la altura de Santa Marta, Catitla, en la carretera Loreira Paz, también lodo, encharcamientos se encuentra a la altura de kilómetro 23, en la altura también de Chimalhuacán, con dirección hacia la zona de Texcoco, en el Estado de México. Niebla se reporta por la lluvia de la madrugada de la tarde de ayer en la circuito mexiquense, en la autopista México-Puebla, en la México-Cuernavaca, tanto en la libre como en la de cuota. Gaby, el reporte.
0: Gracias, sí, la verdad es que las lluvias estuvieron muy, muy fuertes el día de ayer, aquí en la Ciudad de México particularmente, una buena parte del Estado de México, en Morelos, en diferentes estados, la verdad una lluvia impresionante la que ha estado cayendo. Y bueno, por eso desde temprano le estábamos informando pues de esto, de los encharcamientos y sobre todo también de las afectaciones viales, de las afectaciones en el transporte público. Ya nos lo decía también Víctor Sandoval hoy más tempranito, lo que pasó ayer con el tren ligero, con el cablebús, en fin, de verdad una lluvia muy, muy, muy fuerte. Y vamos a seguir más o menos así, aquí donde me encuentro, al sur de la Ciudad de México. En estos momentos 15 grados centígrados, una máxima de 22, se espera lluvia como a las 5 de la tarde. Mañana también, mañana también se espera lluvia, también a lo largo de la tarde, y se espera de hecho bastante lluvia también mañana, que es, bueno, día de partido. Ojalá, ojalá nos aguanten el partido ahí ese par de horitas para que no haya lluvia en ese momento, estaría buenísimo. Y gracias por acá, Pilar Ponce, me dice felicidades Gaby por esa entrevista, muchísimas gracias. Hoy tempranito pues tuve la oportunidad, en caso de que no lo pudieron escuchar, si apenas están poniendo la radio, pero hoy temprano tuve la oportunidad de transmitirles, transmitir a través de esta estación de radio la entrevista que grabé ayer por la noche con María Felicia Jiménez, una mujer que dio a conocer un video donde se observa a Víctor Rodríguez Padilla, exdirector de Petróleos Mexicanos, pues atacándola, golpeándola de manera directa. Hoy hablé con ella, o más bien ayer la grabé y hoy se los transmitimos. Y bueno, pues gracias a la gente que ha estado reaccionando a esto, ya hay varias personas que aquí nos están hablando de agresiones. Muchísimas gracias lo que nos dicen, y vamos por supuesto a canalizar, Pilar Ponce, lo que me estás diciendo por acá. También aquí una llamada anónima, me dice, he sido víctima de violencia por muchos años, he acudido a centros para pedir ayuda, pero hasta tu propia familia te cuestiona, te dicen, ¿qué le hiciste para que te agrediera tu pareja? Sí, gracias a esta llamada anónima que nos está llegando y a toda la gente que nos está escribiendo, y sí, lo sabemos, por eso decíamos que es tan difícil denunciar. Por eso las personas que dicen, ¿y por qué no lo denuncian? Por eso es tan difícil denunciar, porque a veces tu propia familia no te cree. Gracias a esta persona que nos llamó anónimamente y otras que me han estado escribiendo a través de WhatsApp. Gracias también Delia Hernández por tu comentario y Benito González. Muchísimas gracias también y a toda la gente que nos ha estado escribiendo esta mañana. En fin, así las cosas. Nos queda todavía muchísimo por delante. En el Inter, por cierto, comenzó la conferencia todas las mañanas de la presidenta. Los lunes ya saben que hablan un poco de el quién es quién en los precios. Por ahí presentaron también un libro, un documento sobre los derechos de los pueblos indígenas, de los pueblos también afromexicanos, y por ahí han acompañado a la presidenta varios representantes de diferentes pueblos indígenas aquí en nuestro país. Y bueno, pues ahora está respondiendo preguntas, y ya lo saben, si hubiese algo que destacar, aquí se los decimos. Y sí, arrancamos con Bruce Springsteen, la hora de las 8, simple y sencillamente para que nos dé energía, que esta semana pinta para ser muy, pero muy, pero muy intensa.
2: También el miedo me vencía, porque él no era cualquier figura, él era el director de la empresa paraestatal más grande de México y una de las más grandes del mundo, con mucha influencia. Y me dijo que, pues, que a él no le iba a pasar nada. Eso sí me lo dijo. Y me dijo, tú tienes todas las de perder.
3: Tuvimos comunicación con Felicia. Hemos estado prácticamente en comunicación. Vamos a tener una reunión porque ella nos ha insistido, y creo que es totalmente válido, como conocer cuáles son los procesos, los alcances, y la estaremos acompañando a la Fiscalía de Ciudad de México.
4: Deseo expresar mi cercanía a las hermanas y hermanos venezolanos afectados por los recientes terremotos. Manifiesto mi gratitud y aliento a cuantos trabajan con generosidad en las labores de búsqueda.

0: cosas.
1: Bueno, son las 8 de la mañana con 18 minutos. Sonidos de la noticia que tienen que ver con lo que ya hemos tenido también acá esta mañana. Platiqué, como ya les decía, con María Felicia Jiménez, esposa de Víctor Rodríguez Padilla, exdirector de Pemex. Ahí está la conversación completa, por supuesto, ya en nuestras plataformas digitales. Y también hablé con Ingrid Gómez, subsecretaria del Derecho a una Vida Libre de Violencias de la Secretaría de las Mujeres, precisamente sobre el acompañamiento a este y a tantos más casos aquí en nuestro país. Nuestra compañera Nayeli Roldán nos presentaba también información al respecto de lo que es la violencia contra las mujeres y sobre todo la posibilidad o no de denunciar cuando esto sucede. Y en otros sonidos, el Papa León XIV expresó este domingo en la Plaza de San Pedro en el Vaticano su solidaridad con los venezolanos golpeados por los terremotos que han dejado más de 1.400 muertos en el país, y agradeció la labor de los rescatistas que trabajan para ayudar a millones de damnificados. Y la verdad, nuevamente mi reconocimiento, como lo hacemos siempre, pero de manera particular hay que volverlo a hacer, nuestro reconocimiento a los rescatistas mexicanos, incluidos los perros que andan por allá en Venezuela. Hay un perro mexicano, Max, que estuvo muy activo este fin de semana, ayudó a rescatar a varias personas, luego cayó, tuvo una caída fuerte, está lastimado Max, ya las autoridades dijeron que estaba relativamente bien de salud, pero el reconocimiento, les ha costado mucho trabajo lograr que se guarde silencio. ¿Se acuerdan que la semana pasada conversaba yo aquí en estos micrófonos con una muy destacada periodista allá desde Caracas, a quien le preguntaba, Patricia Rodríguez, a quien le preguntaba yo, pues, cómo estaban viviendo estos momentos, y decía, los mexicanos nos están enseñando a guardar silencio, porque no sabemos guardar silencio, y estamos aprendiendo a entender que el silencio es fundamental para ver si se escucha por ahí alguna voz que salga de abajo de los escombros. Y bueno, pues esto entiendo que le ha costado trabajo a los rescatistas mexicanos también. La situación es brutal allá en Caracas, allá en Venezuela, los edificios colapsados. Por ahí de las 9 de la mañana me voy a ir hasta Venezuela con Enrique Acevedo para conversar de lo que está sucediendo y de lo que se está viendo en esos momentos. Y bueno, por eso también la voz del Papa León XIV este domingo. Y en temas de mundial, este domingo 28 de junio, la caravana de aficionados de Países Bajos que viajan en este icónico bus anaranjado, Orange, no sé cómo se pronuncia Orange en neerlandés, a ver si ahí me ayudan con ello. Arribó a Monterrey para el partido entre Países Bajos y Marruecos, que es hoy a las 19 horas. Escuchamos en el momento en el que además miles de aficionados neerlandeses y neoloneses también se dieron cita en la macroplaza. Por ahí estuvo Enrique Iglesias, el gobernador de Nuevo León, dijo que había cerveza gratis para todos. Hoy nos vamos a ir a Nuevo León, a las 9:30 de la mañana nos vamos a ir a Nuevo León para ver cómo están viviendo este que es su último partido del Mundial. Guadalajara ya despidió el Mundial, ya tuvo sus partidos, a México todavía nos toca, pero hoy despide Nuevo León, despide Monterrey el Mundial en su cancha, y bueno, pues hoy nos estaremos yendo para allá a ver cómo lo están viviendo. Recuerden, hoy hay varios partidos que por supuesto estarán también acá en W Radio. Brasil contra Japón a las 11 de la mañana, Alemania Paraguay a las 14:30 horas y Países Bajos contra Marruecos a las 19 horas. En esto, pues ya, esta fase que está arrancando, que por supuesto nos va poniendo a todos muy, pero muy, pero muy, pero muy nerviosos. Así las cosas. En un ratito más vamos a hablar también de lo que se publicó este fin de semana sobre los funcionarios de gobierno, algunos gobernantes que estarían colaborando con autoridades de Estados Unidos, esto que publicó el New York Times. Por ahí ya escuchábamos hoy un poquito más temprano que la presidenta de Morena salió a decir que pues esto era infundado. También el gobernador de Sonora salió a decir que pues que ahora sí que lo revisen, que lo esculquen, que él no tiene nada que ocultar. Incluso le exigió al New York Times que se publicara el desmentido a la nota en el mismo espacio en el que se había publicado la nota como tal. Pero bueno, lo cierto es que esto que publicaron Steve Fisher, Jack Nicas y Alan Foyer en el New York Times, pues vaya que sacudió también la conversación este fin de semana, y de ello estaremos hablando también en un ratito más. Pero bueno, este fin de semana fue también la marcha del orgullo LGBTQ y más en diferentes lugares, pero lo fue también aquí en la Ciudad de México, y quien lo cubrió de principio a fin fue nuestra queridísima Rocío Jardines. Rocío, ¿cómo estás? Buenos días.
0: Muy buenos días, Gaby, efectivamente, y así nuevamente la fiesta y la protesta, Gaby, se fusionaron y pintaron de arcoíris el Paseo de la Reforma y algunas calles del Centro Histórico de la Ciudad de México en esta marcha número 48 de la comunidad LGBTIQ+, y te comento que fue con vistosas pelucas, las banderas de arcoíris, la música, bailes y globos, donde miles de integrantes de esta comunidad gay, lésbico, transgénero, travestis y más, celebraron la diversidad sexual, sí, pero también recordaron que aún hay derechos, Gaby, que siguen pendientes, incluyendo la posibilidad de utilizar espacios que se han vuelto ya una tradición, como es el Zócalo de la Ciudad de México, donde en esta ocasión, Gaby, bueno, pues se mantuvo por el FanFest y el Mundial. Vamos a escuchar.
2: Me llamo Yesh Albarrán, me siento muy feliz de estar aquí en una marcha más, cada año estamos acá. Evidentemente todavía hay mucho por qué luchar, todavía hay homofobia, transfobia, hay muchos asesinatos hacia la comunidad, pero estamos aquí sí por una fiesta, sí por lo que se ha logrado, pero también por lo que falta. No estoy muy de acuerdo, al final pues es un evento que se atravesó con la marcha LGBT, con la sociedad heterosexual. Somos los apapachamos, lo que ellos no hacen con nosotros, pero creo que eso también es un gesto de protesta, de decir, míranos, aquí estamos, no hay ningún problema, haz tu fanfest, nosotros vamos a luchar por nuestros derechos, no destruyendo.
0: Se había pedido desde un día antes, Gaby, desde el viernes, que se les permitiera llegar, sin embargo, pues no se podía mover este FanFest, y a pesar de todo ello, fue un día donde se cerró el closet del armario y las únicas máscaras que se colocaron fueron por amor a la lucha libre o para adornar esa protesta. También se sacaron los tacones altos, las medias transparentes, los outfits de piloto, ángeles, la ropa muy ceñida al cuerpo o cubriendo solamente lo necesario, Gaby. Algunos vestidos como su artista favorito, estuvo ahí Juan Gabriel, Paquita la del Barrio. La finalidad, Gaby, mostrar simplemente la libertad y al mismo tiempo el respeto. Escuchemos.
3: Mi nombre es EK, soy de la Ciudad de México. Nos vistieron con esta ropa de globitos, puro globo, el corset es globo, la falda es globo. Es la segunda vez, realmente acabamos de salir del closet hace un ratito. Fue fuerte, pero la verdad con la ayuda de mi familia, de mis amistades, ayuda psicológica.
4: Chiquito. Mi nombre es Dani, soy Paquita. Es demostrarle a la gente lo que uno quiere, los colores que uno trae. De todos, aquí no hay diferencias. Aquí todos somos una persona, todos somos seres humanos y todos valemos lo mismo.
0: Gaby, con bozales, las esposas, antifaces, látigo y trajes de piel, pasaron lista los integrantes del BDSM o quienes gustan de la dominación y sumisión. También se unieron madres y padres que quisieron manifestar apoyo, sí, a sus hijos, las hijas e hijes, pero también dijeron a más personas. Escuchemos.
5: Soy José Méndez, estoy aquí en la Ciudad de México. Bueno, mira, primero que nada, siempre hemos apoyado a la comunidad. Y después, más que mis dos hijas, pues se sintieron identificadas como parte de la comunidad, pues yo también sigo apoyando tanto a ellas, yo como mis hijas, y después a los demás miembros, ¿no? Como el quinto año que me toca repartir abrazos, y pues siempre mi objetivo es dar uno más que el año pasado, que fueron 153, ahorita llevo 22. El papá es muy difícil, primero que esté, y luego cuando llega a estar, es el primero que sí luego enfrenta prejuicios.
0: ¿Y si él lloraba en su hombro, señor?
5: Hace ratito.
0: Y bueno, caminando desde el Ángel de la Independencia, pasaron por sitios como la Embajada de Estados Unidos, la Plaza 222, la Glorieta de las Mujeres que Luchan, y aún con las banderas ondeando se manifestaron heridas, Gaby, que primero pues se plasmaron en los carteles, pero después se pudieron ver con las lágrimas y se escucharon con la propia voz. Vamos a escuchar.
6: Claudio, de aquí de la Ciudad de México. Tanta gente homofóbica que lo rechaza, nos duele mucho en la esquina y que digan, ahí viene un puto. No, somos hombres, propia familia. Desde los 18 me salí de mi casa, ya tengo 26. son homofóbicos.
7: Soy Elio Rafael Mendoza Flores, vengo de Coacalco y tengo 18 años. Apenas llevo 2 meses con VIH. Me fui a hacer unos estudios y los estudios me dijeron que fui positivo. Me derrumbo, pero no es un hoyo en el cual no puedo salir, porque gracias a Dios ya no nos mata. La sociedad es ignorante, hasta los de nuestra propia comunidad son ignorantes. Ven el cartel y voltean a ver feo, me barren, me hacen miradas como de asco.
0: Hubo espacios, Gaby, donde el Instituto Mexicano del Seguro Social, por esto, junto a la sociedad civil, hicieron pruebas de detección del VIH, de sífilis, hepatitis C, de manera gratuita. Y a voz alzada hubo exigencias a la Secretaría de Gobernación para que no olvide los casos de desaparición u homofobia. En algunos, en medio de música regional, donde las trompetas, los tambores, platillos, llevaron el ritmo, vimos a Freddy, quien se abría paso con su playera de la selección mexicana, pero también con una falda oaxaqueña, con la insistencia de acabar con la discriminación también en el deporte. Escuchemos.
8: Marchar por nuestros derechos y recordarle al mundo y a la Ciudad de México que aquí estamos. Y junto con ello, mis amigos del contingente Tradiciones Mexicanas, donde vienen muchas personas del estado de Oaxaca, quienes también apoyan la diversidad, y yo apoyando no solo eso, sino el deporte. Por ser fanático del fútbol y mi preferencia sexual, he sido discriminado. Al parecer hay una especie de estigma donde la gente piensa que a los gays, a los homosexuales, a las lesbianas, a los trans, no merecen celebrar el fútbol o jugarlo. Por eso estoy marchando para llegar al Zócalo y demostrarles que el fútbol es para todos.
0: Y así, con el paso de las horas, fue necesaria ya la presencia de las barrenderas y los barrenderos de la Ciudad de México. A pesar de una fuerte lluvia, fue posible avanzar por el antimonumento de los 43, el Caballito, a la altura de la Alameda Central. Gaby, ya se dieron pruebitas de tequila, las parejas más valientes intercambiaron anillos y firmaron por una boda simbólica, y la lluvia no detuvo a nadie la celebración. Escuchemos.
9: ¡Vecinos y vecinas, también son

0: y se lanzaron humos de multicolores, aseguraron vamos a llegar al Zócalo. Sin embargo, la mayoría, Gaby, pues prefirió quedarse en el escenario colocado en eje central a un costado de Bellas Artes, donde horas después Verónica Castro fue coronada como la Reina Estrella Aliada 2026, la recomendación del artista: gozar, hablar y divertirse. También avanzaron los carros alegóricos, el preferido, el conformado por la Policía de la Ciudad de México, que con la bandera del orgullo y globos manifestó su apoyo. Estos tampoco entraron al Zócalo, y al acercarse ya a la plancha de la Constitución, el tono de arcoíris fue disminuyendo para dar paso a los tonos de la selección mexicana, que aunque no tuvo partido, se mantuvo presente en el FanFest, donde los manifestantes convivieron con la afición, dejando descansar el sonido de abanicos y los tacones. El gobierno capitalino afirmó fueron 550,000 los participantes en esta marcha, que una vez más mostraron que en la vida lo que más importa, Gaby, es el amor. Mi reporte.
1: Muy completo, por supuesto. Gracias, Rocío Jardines. Esto sucedió el fin de semana aquí en la Ciudad de México y en tantas ciudades más, como sucede siempre con la Marcha del Orgullo. También en ciudades en diferentes lugares del mundo, que ya estaremos también revisando algunos otros lugares. Incluso, por ejemplo, el primer ministro canadiense estuvo encabezando ahí en Toronto la marcha. Y bueno, pues algunos otros políticos que estuvieron por ahí solidarios acompañando, creo que porque en México no vimos a nadie acompañando, o no por lo menos que a mí me haya brincado. Bueno, ya hablaremos de ello, por supuesto, un poquito más adelante. En fin, así las cosas, señoras y señores, nos vamos a ir al corte y regresando vamos a hablar de lo que publicó el New York Times este fin de semana. ¿Quiénes serían las personas del gobierno que están colaborando con Estados Unidos? Del gobierno mexicano, por supuesto. De eso vamos a hablar regresando al corte.
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15: El Mundial de Qatar 2022 será recordado como uno de los más polémicos en los últimos años debido a que Argentina lo ganó de forma misteriosa. Y no nos referimos a los árbitros. La albiceleste no fue el enemigo en esta historia, pues ahora solo tuvieron que defenderse y así contrarrestar los trabajos paranormales que supuestamente los rivales hacían para afectarlos. Los mismos jugadores pamperos, mediante cánticos y bailes, realizaban limpias energéticas y además pedían visualizar la victoria enfocándose en energía positiva. Se vio a los jugadores argentinos encender velas azules con el objetivo de evitar amarres y así congelar la magia negra de sus rivales.
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22: Está cerrada la circulación en ambos sentidos de Avenida Paseo de la Reforma, entre la Diana Cazadora y la Glorita de la Huehuete, esto por instalación de logística. Puede utilizar como alternativa vial Avenida Chapultepec y Circuito Interior. En otro punto, tránsito lento lleva Avenida Insurgentes para quien deja atrás el Eje 1 Norte y se dirige a la Avenida Chapultepec. Eje 3 Sur muestra abundante carga vehicular proveniente de Calzada San Antonio Abad y con dirección a la Avenida Cuauhtémoc. Condiciones muy similares sobre Canal de Miramontes de Calzada de las Bombas hacia Avenida Santana. Es lento el avance sobre anillo periférico de Calzada Ignacio Zaragoza a Calzada Ermita Iztapalapa. Hasta aquí mi reporte desde el Centro de Orientación Vial de la Secretaría de Seguridad Ciudadana.
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23: Que nosotros no somos cómplices de nadie, nosotros no vamos a encubrir a nadie, pero tampoco vamos a permitir que esta narrativa que se quiere instalar contra nuestro movimiento, contra nuestro proyecto, sea eso, una narrativa de la ultraderecha nacional e internacional.
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1: Bueno, son las 8 de la mañana con 38 minutos y ya les decía que este fin de semana se publicó en el New York Times pues un texto largo, un trabajo que hacen los periodistas Steve Fisher, Jack Nicas y Alan Foyer. Con Steve Fisher he hablado aquí en varias ocasiones y con Jack Nicas también hemos podido intercambiar varias conversaciones en diferentes momentos. Y en esta en particular, pues se habla de diferentes temas. Uno, que Estados Unidos estaría investigando a los gobernadores Alfonso Durazo y Américo Villarreal por temas de narcotráfico, de corrupción, de vínculos político-criminales, y que al menos 12 funcionarios mexicanos serían informantes para la administración del presidente Donald Trump. Por eso escuchábamos ahorita la voz también de la presidenta de Morena, de Ariadna Montiel, pues diciendo lo que ya escucharon ahorita, que pues esto es más bien una narrativa casi de la ultraderecha y que esto no está basado en absolutamente nada comprobado ni nada cierto. El fin de semana el propio Alfonso Durazo le pidió al New York Times, ahora sí que el derecho de réplica, que se publicara ahí que no era cierto que estaba siendo investigado. Pero bueno, pues este es un trabajo amplio en donde se habla precisamente, por un lado, de los gobernadores, pero también de estos cooperantes. Decían los propios periodistas que habría sido, entre otros, la propia DEA la que habría tocado la puerta de algunos de estos funcionarios para que se volvieran cooperantes. ¿Qué significa esto? Salió en la la línea nuevamente a Eduardo Guerrero, director de Lantia Intelligence, nuestro experto en materia de seguridad. Eduardo, querido, ¿cómo estás? Muy buenos días.
0: Hola, Gabriela, qué gusto saludarte, como siempre.
1: Gracias, Eduardo. ¿Qué dices de esto que publica el New York Times? ¿Es creíble? ¿No es creíble? ¿Cómo lo ves, Eduardo?
0: Bueno, a mí me parece, Gabriela, una investigación tremenda, porque como tú mencionabas, pudieron hablar los investigadores del diario con varios funcionarios que están justamente colaborando y dando información a las autoridades de Estados Unidos. Parece que fue la DEA, digamos, la que primero ofreció cierto tipo de beneficios a cambio de la cooperación de algunos funcionarios. Y cuando otros funcionarios se enteraron que esta oferta, digamos, existía por parte de la DEA, pues se animaron, ¿no?, también a hablar. Fíjate que todo esto, Gabriela, me parece que se desata por la decisión de la presidenta Sheinbaum de proteger a Rocha Moya, ¿no?, a Rubén Rocha Moya, el gobernador con licencia de Sinaloa. Me parece que esa decisión muy importante que tomó la presidenta de proteger al gobernador, de negar las acusaciones hasta que no haya pruebas contundentes, pues sí, sin duda está teniendo un gran costo al interior de su movimiento, porque claramente hay personas que no están de acuerdo en que sean protegidos estos políticos y funcionarios. Algunos consideran que hay evidencia de sobra de que han colaborado con el crimen, de que han hecho alianzas con algunos grupos, ¿no? Acordémonos, Gabriela, que desde que hubo elecciones, la elección para las gubernaturas en la que salió ganador Rocha Moya, hubo reportes muy serios de grupos civiles, incluso también de los partidos que le entregaron a la OEA un reporte con testimonios muy claros de cómo el crimen organizado había operado a favor de ciertos candidatos. Y eso se ha venido repitiendo en otras elecciones más recientes. Y bueno, pues lo que va a pasar aquí es que unos están convencidos, yo creo que gente cercana incluso a la presidenta Sheinbaum y, como se menciona en el artículo, miembros del gabinete, no creen que esto va a perjudicar al movimiento y al partido, y que la presidenta un poco está muy vinculada con el expresidente López Obrador y no puede hacer lo que quisiera hacer. Y ella, este grupo de personas, está tomando la decisión, pues, ellos, de cooperar para limpiar, digamos, el movimiento, ¿no? Luego tenemos otro grupo de personas, Gabriela, que se quieren salvar ellos mismos, que ven la oportunidad. Dicen, ay, pues tarde o temprano van a llegar a acusarme a mí, entonces mejor me adelanto, hablo y voy a ser sujeto a ciertos beneficios y me salvo, ¿no? Y otro grupo, tercero, final, es el grupo que dice, ah, pues si acuso a mi adversario político porque le sé varios pecadillos, unos grandes, otros chicos, pues lo saco de la competencia para la candidatura a la gubernatura, a la alcaldía o a la diputación, y yo ya voy a tener, digamos, vía libre para llegar a esta candidatura. Entonces son como distintas motivaciones, Gabriela, las que están ahorita en juego, pero sin duda lo que va a culminar esto es una fragmentación muy peligrosa de la Cuarta Transformación y de Morena, ¿no?
1: Sí, me parece importante esto que señalas. Bueno, varias cosas. Primero, pues conocemos, tú los conoces también bien, conocemos el trabajo de estos periodistas. En el caso de Steve Fisher, hemos hablado aquí en varias ocasiones con él. Hablamos cuando se habló de la revocación de visas al gobernador de Sonora y al gobernador de Tamaulipas, que después ahí medio salieron a decir que no era cierto y que tenían la visa. También cuando se publicó a través de Los Angeles Times esta campaña de Estados Unidos en contra de los corruptos en México. Es decir, estamos hablando de periodistas que son serios y que tienen una trayectoria importante. Por lo tanto, el trabajo que se publica tiene esta seriedad. Tiene fuentes. En México nos cuesta mucho trabajo aceptar, Eduardo, que el periodismo a veces tiene que trabajar con fuentes anónimas. Es decir, no, y esto no significa, o sea, tú puedes tener una fuente anónima si se justifica que tienes una fuente anónima. Y me parece que en este trabajo se justifica constantemente son fuentes anónimas, pues porque obviamente no quieren decir quiénes son, ¿no? Lo cual no significa que no existan. Entonces, bueno, se trata de desacreditar este trabajo. Y me parece fundamental lo que dices. Son distintas las motivaciones y esto a lo que pudiera llegar esta fragmentación peligrosa de la 4T en términos también de lo que es la estabilidad y la gobernabilidad del país. Porque viene además el proceso electoral del próximo año, Eduardo, en donde pues esto interna y externamente va a sacudir, digamos, como cualquier camino, y vamos a empezar a ver pues lo que no hemos visto hasta este momento, ¿eh?
0: Así es. Como bien apuntas, esto llega en el peor momento para el partido, porque sin duda muchos de los que ya estaban apuntados y ya había compromiso para lanzarlos como candidatos a algunas gubernaturas, alcaldías, etcétera, pues van a sufrir un desgaste tremendo por las acusaciones. Algunas serán públicas, algunas se filtrarán a medios y se ventilarán también públicamente, y ese desgaste en algunos casos va a mermar, digamos, su arrastre electoral, y en otros incluso, Gabriela, los va a obligarlos a renunciar y a renunciar a sus aspiraciones y salirse de la contienda, ¿no? Porque pues hay cierto tipo de acusaciones, sobre todo cuando hay evidencia, pues que son, digamos, muy destructivas para una candidatura a ciertos cargos, ¿no? Así es. Y por otro lado, Gabriela, también la presidenta, pues va a tener que valorar esta decisión que tomó de estar protegiendo a esta gente que aparentemente sí trae una gran cola atrás, ¿no? Que le pisen. Y pues esta demanda que está ella haciendo de pruebas irrefutables, pues también habrá que suavizarla, porque como hemos comentado tú y yo también, el juicio no es ahorita, el juicio será en otro momento y en Estados Unidos, ¿no? En caso de que no tomemos también nosotros, los mexicanos, la decisión de enjuiciar y de acusar a estos peces gordos, ¿no? También México debería ya hacerse cargo y empezar a hacer acusaciones, aunque tengan un costo político para el partido Morena en el corto plazo. Sería muy bueno para la viabilidad en el mediano y largo plazo de ese partido que también ya empezaran a sancionar a personas señaladas de tener estos vínculos criminales, Gabriel. Sí.
1: Oye, y para cerrar, y como siempre, Eduardo, muchísimas gracias. Para cerrar, nada más una pregunta. A ver, en el caso de Rocha Moya, el gobernador con licencia, y de los otros que andan todavía por ahí, salvo el que ya se entregó formalmente y el otro que sabemos que sí, pero nadie sabe exactamente dónde está, pero digamos de los otros, incluido el gobernador con licencia, ¿pueden, digamos, como dormir el sueño de los no justos y que no pase nada? ¿O hay una temporalidad para que México responda? ¿Sabes en qué está esto?
0: Bueno, mira, por lo pronto lo que sé es que las acusaciones no tienen fecha de caducidad, ¿no? Okay. Uh-huh. Entonces, simplemente, digamos, hacernos como que no escuchamos y como que no oímos, eso no va a servir de gran cosa, porque las acusaciones van a seguir ahí, y lo que va a suceder es que va a haber represalias de Estados Unidos de distinto tipo, para ir desgastando, digamos, o más bien aumentándole el costo a esta decisión del gobierno mexicano, hasta que yo pienso, Gabriela, que tendrán que ser finalmente entregadas estas personas, tarde o temprano, ¿no? Porque de lo que sí estoy seguro es que la acusación va a seguir ahí y el golpeteo va a seguir, Gabriela, sin duda.
1: Sin lugar a dudas. Bueno, pues así las cosas. Esta nota que también cimbró la conversación el fin de semana. Vamos a ver si hoy la presidenta se refiere a ello. Gracias, Eduardo. Te mando un abrazote.
0: Encantado, como siempre, otro abrazo para ti, Gabriel.
1: Gracias, es Eduardo Guerrero, nuestro experto en materia de seguridad, que hoy, por cierto, escribe también un artículo muy importante. Él escribe, ya lo saben, los lunes en el diario El Financiero, y hoy se refiere a la triple vacuna contra la extrema derecha. Es importante lo que dice también Eduardo Guerrero hoy. Pero bueno, pues esto es lo que publica el New York Times. Alfonso Durazo dice que sin evidencias las versiones de este periódico. Ya escucharon a Ariadna Montiel, dice son ataques de la 4T, y bueno, pues aquí lo que vemos es un trabajo periodístico que se conoce, se trabaja como se trabaja, son fuentes anónimas porque tienen que ser fuentes anónimas, pero son fuentes anónimas que están verificadas, que existen y que están hablando de esto, los colaboradores dentro de la 4T con el gobierno de Estados Unidos. Diferentes motivaciones, pero pues ahí están, y vaya que están sacudiendo.
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21: Una de las grandes historias del Mundial 2026 es la de Bocinha. El portero de Cabo Verde se convirtió en la sensación tras su actuación histórica ante España, donde firmó 7 atajadas clave para lograr un empate sin goles en el debut mundialista de su selección. Pero su impacto no se quedó en la cancha. En redes sociales su popularidad explotó. Pasó de tener apenas 50 mil seguidores en Instagram a superar los 15 millones en cuestión de días. Su historia llamó tanto la atención que incluso la FIFA intervino para ayudar a que su madre pudiera viajar a verlo en el siguiente partido ante Uruguay, donde estuvo presente en las gradas. Ese encuentro terminó 2-2.
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26: Hasta 24 millones de líneas podrían quedar suspendidas.
0: Reforma.
26: Pasa Tulum de joya a destino en crisis.
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26: Se desploma 60% el negocio de la marihuana legalizada en Estados Unidos.
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2: 8 de la mañana con 57 minutos y está nuevamente aquí mi compañera Nayeli Roldán. Nayeli, aprovechaste la situación de lo que hemos estado hablando de este hombre que fue director de Pemex, un poco para revisar lo que fue parte de su gestión.
3: Así es.
2: Cuéntanos.
3: Así es, Gaby. Es importante saber quién estaba al frente de la principal empresa de petróleo en este país. Y bueno, pues efectivamente, como lo mencionaste hace un rato, Gaby, también se trata de una persona que tiene un currículum impresionante. Es físico y maestro en ingeniería energética por la UNAM. Tiene un doctorado, postdoctorado en energía en Francia, en Canadá. Es profesor de posgrado de ingeniería de la UNAM, miembro del Sistema Nacional de Investigadores, asesor en el Senado de la República, consultor para la CEPAL, es Premio Nacional de Investigación Económica Jesús Silva Herzog, de las cátedras Mariano Hernández Barrechenea y la medalla Gavino Barreda. Y así lo presentaba la presidenta Claudia Sheinbaum el 26 de agosto de 2024 cuando lo anunció como titular de Pemex.
4: El día de hoy tengo mucho gusto de presentar al próximo director de Petróleos Mexicanos. Su nombre es Víctor Rodríguez Padilla, doctor Víctor Rodríguez Padilla. Nos conocemos con Víctor desde, no quiero decir desde cuándo, porque es hace muchísimos años. Él es más grande que yo. Quizá él fue el primer físico que se fue a hacer la maestría a la Facultad de Ingeniería, y pues es un gusto que haya aceptado dejar la academia y ayudarnos en Pemex.
2: Eso fue lo que dijo la presidenta el 26 de agosto
3: de 2024.
2: Por cierto, en lo que seguimos hablando, le están preguntando en este momento a la presidenta sobre Víctor Rodríguez. Recuerden que hoy estamos hablando de Víctor Rodríguez después del video que se dio a conocer en donde le pone una golpiza brutal a su pareja con la cual hablamos esta mañana en estos micrófonos. Por eso estamos dando ahorita este otro contexto. Y en lo que terminas de hablar, Nayeli, vamos a ver qué es lo que le preguntan a la presidenta. Pero eso fue lo que ella dijo ese 26 de agosto.
3: Exacto. Y realmente sí son muy cercanos porque también en esa ocasión la presidenta dijo que habían escrito artículos juntos desde los 90, que participaron juntos también en el Observatorio Ciudadano de la Energía, constituida en 2006, que además Rodríguez Padilla fue consejero, fue asesor de Laura Itzel Castillo cuando esta fue consejera de Pemex. Laura Itzel Castillo, que bueno, senadora y próxima titular de la Secretaría de las Mujeres. Y también Rodríguez Padilla fue muy cercano a la 4T porque fue uno de los investigadores de cabecera, digamos, cuando el movimiento se oponía a la reforma energética de 2013. Era de estas voces completamente autorizadas. La de Peña Nieto, exactamente. Y bueno, pues lo que vimos el fin de semana y desde que él concluyó su periodo en mayo pasado al frente de Pemex es que la presidenta lo había nombrado director del Instituto Nacional de Electricidad y Energías Limpias, y como lo refería el maestro Quintana, pues luego dijeron que no había sido efectivo, pero bueno, hay ahí documentos oficiales que sí lo refieren. Pero, ¿qué pasó en estos 18 meses al frente de la gestión de Pemex, Gaby, entre octubre de 2024 y mayo de 2026? Pues hubo baja en la producción de crudo. Se supone que la meta para alcanzar la demanda en el país es de 1.8 millones de barriles diarios de crudo, pero durante la gestión de Rodríguez Padilla vino en declive. De enero a mayo hubo una producción de 1.53 millones de barriles diarios. En el mismo periodo, en 2025, bajó a 1.3 millones y de enero a mayo de 2026 esa cifra se mantuvo, 1.3 millones. Son los bajos históricos, Gaby. O sea, este personaje con todas esas credenciales, con todos esos conocimientos, pues resulta que tampoco pudo pues llevar o a cumplir esta meta de la demanda de barriles de crudo. E incluso él mismo tenía un diagnóstico de Pemex bastante crítico de lo que habían hecho lo que llamaban los gobiernos neoliberales. El día de su nombramiento se refería así a Pemex, Gaby.
5: ¿Qué hemos hecho en los últimos 6 años? En los últimos 6 años ha sido un periodo muy importante en la historia de este país porque hemos rescatado a Petróleos Mexicanos. Petróleos Mexicanos quedó deshecho con las políticas neoliberales que se hicieron durante todo ese periodo de 6 sexenios. Nos entregaron una empresa devastada, una empresa en ruinas, con una refinerías cayéndose a pedazos, que afortunadamente se han restituido y estamos en procesos de aumentar su capacidad. Ya ven lo que hemos logrado, de mejorar el Sistema Nacional de Refinación. Hemos limitado las importaciones, estamos cerca de llegar a la autosuficiencia.
2: Esto fue lo que decía.
3: Esto era lo que decía, y no estamos cerca de la autosuficiencia, porque además de que ha bajado la producción de crudo, en realidad también de lo que platicamos con expertos, Gaby, es que se debe a un par de cosas, o lo que identifican son deudas con los proveedores, y que evidentemente si no les pagan a los proveedores, pues no mantienen las plataformas y esto implica menor exploración. Y los datos también confirman un menor gasto en la exploración. Al primer trimestre de 2026 se tenían presupuestados 246 mil millones de pesos, pero solo se ha gastado el 15%, Gaby. Esto repercute en que en los 2 primeros meses del 2026 solamente se han perforado 2 pozos, cuando antes se perforaban 4, y la actividad exploratoria descendió también en el número de plataformas. Y luego también, Gaby, hay otro elemento central que es el aumento de accidentes. Aquí muchas veces has reportado cada uno de los accidentes en las refinerías, en las plataformas de Pemex, y no es una percepción nada más de que ha aumentado. Los datos lo confirman. En el primer trimestre de 2026 se incrementó en 39.3% el índice de frecuencia, que es el número de accidentes con respecto al trimestre de 2025. Y el índice de gravedad, es decir, ¿qué tan graves son estos accidentes? También aumentó, Gaby, porque se han detenido 17 días las operaciones. Esto es un aumento de 142% en el primer trimestre de 2026 con respecto al periodo anterior. Y bueno, todo esto, Gaby, puede resultar en que produzcamos menos petróleo, en que esa llamada soberanía energética que tanto se pretende alcanzar, pues no se concrete. Y es más, tenemos incluso un informe de Petróleo 2025, análisis y pronóstico hasta 2030 de la Agencia Internacional

0: cuando México ha sido un país petrolero lleno de este recurso natural y por falta de exploración podríamos llegar a estos niveles.
1: A ver, esto es, bueno, qué bueno que te tenemos, Nayeli, porque a Nayeli le gusta buscar números y le gusta moverse en números y nos trae los datos. Qué bueno que te tenemos justo para eso, para darnos contexto de lo que fue esta gestión de Víctor Rodríguez al frente de Pemex. Y estamos hablando de ello, insisto, porque pues este fin de semana se dio a conocer que había ejercido una violencia brutal en contra de su esposa, con la que pude hablar esta mañana, con María Felicia Jiménez. Bueno, hablé con ella ayer en la noche, en realidad, en una entrevista que sacamos hoy tempranito para que ustedes también la pudieran escuchar a ella de viva voz. Y bueno, pues es un poco recordar a la persona. Por cierto, hay que decir que hasta donde sabemos, pero eso lo va a revisar también Nayeli Roldán, hasta donde sabemos, Víctor Rodríguez sigue siendo académico de la UNAM. Y vamos a ver, uno, si sigue vigente, que es académico de la UNAM, y si la UNAM también se va a pronunciar al respecto. Entiendo que la UNAM está ahora de periodo vacacional, pero de todos modos me parece muy importante, Nayeli, que también le demos seguimiento. Hace unos minutos, como decíamos, mientras hablaba Nayeli, a la presidenta de la República le preguntaron precisamente sobre esto, sobre lo que pasó con Víctor Rodríguez, y esto fue lo que contestó.
2: Y que se aplique la ley, todo el peso de la ley. Nosotros no vamos a proteger a nadie frente a un acto como estos. Entonces tiene que entrar la Fiscalía de Morelos, porque fue en el estado de Morelos. Entonces es un delito estatal y tiene que aplicarse la ley, porque no puede haber violencia contra las mujeres. Aquí no es que es conocido de uno y entonces se aplica algo distinto, no. Que se aplique la ley y que la Fiscalía de Morelos determine pues cuál es la sanción penal que debe tener este caso.
1: Bueno, que se aplique la ley, dice la presidenta hace unos minutos, y se refirió también al nombramiento, a ver, recuérdame, siempre se me olvida el nombre del instituto.
0: En el Instituto Nacional de Electricidad y Energías Limpias, INEL.
1: Que es a donde lo habían mandado después de sacarlo de Pemex.
0: Exacto.
1: Bueno, pues también se refirió la presidenta a eso.
2: A Víctor Rodríguez Padilla lo íbamos a nombrar, digo, lo íbamos, porque él ya había anunciado ahí en el Instituto de Investigaciones en Energías Renovables, de la CFE, bueno, del gobierno federal, su entrada. Yo no había firmado, porque lleva un trámite, la firma del nombramiento. Entonces, yo no había firmado ya el nombramiento, apenas iba a pasar el nombramiento. Entonces, bueno, no hay, digamos, que se le retire del cargo. Y mientras tanto, vuelve a tomar posesión el director que estaba ahí, Alejandro Salcido.
1: Bueno, esa es la presidenta que no había firmado. Ya le habían dado la bienvenida, ¿no?
0: Ya le habían dado la bienvenida, incluso en la página oficial del Instituto Nacional de Electricidad. Dijo el 3 de junio que le daban la bienvenida a Víctor Rodríguez Padilla como el nuevo director. El 24 de junio, incluso, Rodríguez Padilla encabezó el evento de los 10 años del INEL, Gaby.
1: Bueno, pues así las cosas. Ahora sí que la información completísima. Gracias, querida Nayeli. Gracias. Nosotros, al corte.
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4: Haití es un país desolado con una sonrisa que le provocó el fútbol. En los últimos 200 años ha sufrido más terremotos y huracanes devastadores que nadie. Ha vivido dictaduras cuya policía secreta ha destruido familias en la oscuridad de la noche y también ha vivido terribles epidemias de cólera. Su estadio, como gran parte del país, está tomado por la delincuencia y tuvo que jugar en Curazao, a 800 kilómetros de casa, sus partidos eliminatorios. Estar en el Mundial ya es un triunfo. Existe un decir haitiano: si las cosas están mal, es que pueden estar peor. Escocia, Brasil y Marruecos, sus compañeros de grupo, lo confirman. Soy Francisco Javier González.
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0: minutos, tiempo del centro del país. Y aquí seguimos completamente en vivo desde las 7 de la mañana, las 8, las 9, las 10. Hoy que es lunes 29 de junio del 2026. Y estamos arrancando con esta propuesta de Mike Mendoza, que es una introducción eterna. Si dejo la introducción de la rola, pues nos seguimos hasta Marta de Baile. Entonces decidí interrumpir un poquito la introducción, porque yo dije, pues esto no va a reventar nunca. Pero bueno, así las cosas esta mañana. Y gracias a toda la gente que nos ha estado escribiendo hoy desde muy temprano. Hemos tenido ya varios asuntos esta mañana. Y por supuesto, todo lo que hemos tenido lo encuentran en wradio.com.mx. Me voy contigo, Víctor Sandoval, a las calles de la Ciudad de México. Adelante, Víctor, buen día.
1: Gracias, David. Informar que continúa sobre todo afectar la circulación en lo que es la avenida Gran Canal. Esto es exactamente a la altura de la avenida Aragón. Esos límites son del Estado de México ya, y lo que es la zona de Gustavo Amadero, un encharcamiento que en algunos puntos alcanza 40 centímetros y en otros más rebasa los 60 y 70 centímetros, lo que deja en este momento vehículos varados en esta parte norte de la Ciudad de México. Encharcamientos a consecuencia de la lluvia del día de ayer por la tarde, parte de la madrugada, y que también está afectando la zona oriente, la zona de la central de Abasto, avenidas como el Eje 6 Sur, Canal de Churubusco, Canal de Apatlaco, parte de Rojo Gómez, así como también Zaragoza, que continúa también muy afectada por las inundaciones de ayer. Un percance que ocurrió, Canal de Miramontes y Periférico, un motociclista derrapó, ya trabajan en el lugar peritos de la Fiscalía de la Ciudad de México. El reporte, Gaby.
0: Gracias, gracias, Víctor Sandoval. Hoy ha estado particularmente complicada la vialidad en la Ciudad de México, sobre todo por las lluvias, intensas lluvias en estos últimos días. Nos vamos a Venezuela. Lo hicimos ya desde el viernes pasado, cuando tuve la oportunidad de conversar allá en Venezuela con Patricia Rodríguez, una extraordinaria periodista que está allá, que está en Caracas. Ella es venezolana, con ella he hablado en diferentes momentos, un poco tratando de ver lo que significan estos terremotos, pero estos terremotos particularmente en Venezuela. Y quien se fue para allá es Enrique Acevedo, periodista conductor del noticiario de Televisa en Punto y en tiempo real también por Radio Fórmula. Y Enrique, te hemos visto, he visto los materiales que has estado subiendo también a tus redes y por supuesto esta cobertura amplísima que estás haciendo para Televisa Univisión, y te saludo allá hasta Venezuela. Enrique, ¿cómo estás? Muy buenos días.
2: Hola, Gaby, muy buenos días. Muy agradecido, como siempre, de poder platicar contigo. Fíjate que tuvimos una réplica muy intensa esta mañana, en punto de las 7 de la mañana, en puntito de las 7 de la mañana, hora local, que estamos 2 horas adelante del tiempo de Centro de México. Sentimos una réplica intensa de unos 30 segundos. Pues ya acostumbrados, como estamos en México, a los temblores, la realidad es que... Pues me levanté, estaba preparándome para meterme a bañar y el hotel nos pidió, eso sí, evacuar de manera preventiva el edificio, y cuando llegamos a la calle nos dimos cuenta que estaba pues medio Caracas en las calles. Después de esta réplica, es muy curioso, y esto es un piropo a nuestra cultura de prevención y a cómo a partir de estas experiencias trágicas del 85 y de 2017 hemos aprendido. Sentir temblores y no escuchar una alerta sísmica, no tener las alertas en los celulares, no tener inmediatamente la información sobre la intensidad y el epicentro, todo esto que ya es parte de una especie de coreografía muy armada en nuestro país, y que qué bueno, porque salva vidas y hace la diferencia, pues aquí es una realidad muy distinta, ¿no?
0: Sí, fíjate, justo eso conversábamos el fin de semana también. Decíamos, a veces como que normalizamos todo este trabajo que se ha hecho en México, que hemos hecho también los ciudadanos, tanto de las alertas sísmicas como de saber qué hacer cuando hay un sismo, de cómo nos movemos, incluso las normas para la construcción en ciudades como la Ciudad de México, cómo han cambiado del 86 hasta acá. Y sí, cuando ves algo como esto que sucede en Venezuela, pues nos damos cuenta lo mucho que hemos avanzado nosotros. Estás, Enrique, en Caracas. Las imágenes que yo alcanzo a ver, pues son tremendas. ¿Cómo está Caracas, Enrique?
2: Sí, hay una gran diferencia, Gaby, entre Caracas y La Guaira. Y cuando digo gran, realmente quisiera que pudiéramos expresar la brecha que hay entre uno y otro lugar. Aquí la excepción son los edificios afectados. Aquí contamos los edificios que desafortunadamente se derrumbaron. En La Guaira contamos los edificios que siguen de pie.
0: Wow.
2: La Guaira quedó, me parece, en su mayoría si no destruida, si tocada por estos terremotos, casi, pues yo no digo casi simultáneos, pero es que sabemos muy bien de nuevo en México que cuando tiembla y termina el temblor, pues la tierra se sigue moviendo, las estructuras se siguen moviendo y que en ese momento se active un segundo temblor, pues simplemente amplificó los daños. Te decía, en La Guaira, todas las personas con las que hablamos tenían un familiar, un amigo, una persona cercana que estaba atrapada, que había podido escapar o que desafortunadamente había perdido la vida o había resultado lesionada por los temblores. O sea, La Guaira completa sintió estos dos terremotos y el panorama de ese puerto en el centro, en la costa central de Venezuela, me parece que ha cambiado para siempre.
0: Sí, que es además muy cerca de donde está también el aeropuerto, ¿no? De Maiquetía, es decir,
2: Sí, de
0: el
2: Maiquetía, sí, el
0: aeropuerto,
2: Simón Bolívar. Sí.
0: exactamente el principal aeropuerto allá de Venezuela. A ver, se habla ahorita, hasta este momento, por lo menos son un poco más de 1.500 personas fallecidas, pero hay muchísimas personas desaparecidas, ¿verdad, Enrique?
2: Bueno, además hemos visto imágenes de los espacios en donde están tratando de identificar a los cuerpos y también se cuentan estos por los cientos, es decir, la cifra es muy preliminar y esperamos que siga creciendo. De hecho, la Oficina para Ayuda Humanitaria de Naciones Unidas pues habla hasta de 50.000 personas no ubicadas. Entonces, no estoy seguro que la cifra vaya a llegar a esa magnitud, pero sí estoy seguro de que la cifra de personas fallecidas irá creciendo. Ayer acompañamos elementos del Batallón de Atención de Emergencias del Ejército Mexicano que hacen un trabajo extraordinario, son especialistas en búsqueda y rescate, tienen los equipos necesarios para justamente pues esta labor. Habían rescatado la madrugada del domingo a un niño de 9 años.
0: Sí.
2: Y esta madrugada rescataron a un joven de 21 años, Aarón Levy. Se aventaron, Gaby, pues más de 24 horas ininterrumpidas de trabajo. El sol está pegando fuertísimo en La Guaira. Ayer, te digo, pasamos todo el día allá con ellos. Y es una labor que es pues absolutamente heroica por lo que implica, por la adversidad del terreno en el que están trabajando. Y bueno, lo que venga en las próximas horas, que habrá seguramente algunas de estas historias milagrosas de gente que sobrevivió, pero ya, y perdón que lo describa de esta forma, trato de hacerlo con sensibilidad, pero ya el olor
0: Sí, claro.
2: en estas estructuras con doble mascarilla, con mentol en las narices, pues, y lo que vimos mientras se realizaban estos rescates y se avanzaba para ubicar a personas que continúan con vida, pues a unos metros de nosotros había cuerpos. Y cuando les preguntábamos a los rescatistas por qué no se habían removido después de 4 días, pues nos dicen, cada minuto que pasamos removiendo un cuerpo es un minuto que no podemos invertir en el rescate de personas que sabemos que están con vida. Esa labor le correspondería tal vez a los equipos municipales, a los policías locales, que la verdad, Gaby, están absolutamente superados por esta emergencia.
0: Sí, porque además lo platicábamos justo el viernes que me enlazaba yo allá a Caracas con Patricia Rodríguez, periodista allá, y decía, los mexicanos nos están enseñando a guardar silencio. Nosotros no tenemos la cultura sísmica, nosotros no estábamos preparados para nada, ni siquiera para salir, para no salir, qué hacer, pero esto de los mexicanos nos están enseñando a guardar silencio para ver si se encuentra entre los escombros a personas que todavía pudieran estar con vida. Me parece que los mexicanos, tanto los humanos como los caninos, están haciendo un trabajo extraordinario. Se habla de que ha habido problemas burocráticos y los dejan trabajar. ¿Tú qué has visto, Enrique?
2: Bueno, sí, ayer vimos puños en alto en varias zonas en donde estaban trabajando topos o Cruz Roja o por supuesto Ejército Mexicano y es parte de lo que hemos venido a mostrar nuestra experiencia tan dolorosa, ¿no? Tan personal, pero tan útil en este tipo de situaciones. Yo te diría que 24 horas después de los terremotos ya estuvimos nosotros en el terreno aquí. Y llegamos hasta La Guaira y era un caos de generosidad, pero un caos al fin y al cabo. No se podían trasladar los equipos de emergencia hasta de hecho, los brigadistas mexicanos, pues tardaron horas para poder llegar hasta el campamento. La avanzada que finalmente instalaron en el centro de la zona cero en La Guaira era muy difícil. Sí, la gente se volcó a ayudar, pero sin orden, sin organización, simplemente pues con el afán de tratar de salvar y rescatar a la mayor cantidad de personas posibles. Entonces, pues eso generó un caos, un embotellamiento y un tráfico que no estaba ayudando a los cuerpos de emergencia a cumplir con su labor. Me parece que en el afán de ordenar eso, las autoridades de Venezuela pues tomaron una serie de determinaciones que han generado polémica y que en algunos casos van más allá del simple interés de ordenar la situación y el rescate, claramente. Por ejemplo, han restringido el acceso de medios de comunicación a La Guaira y han hecho que tengamos que darnos de alta en un sistema que es muy burocrático, pero nosotros hemos operado sin problema, hemos llegado hasta donde hemos tenido que llegar. El jueves por la madrugada ingresamos a un edificio con los topos Azteca, nos dieron la oportunidad de documentar su profesionalismo, su heroísmo y nos metimos al edificio Petunia en la zona de los Palos Grandes, estuvimos bajo tierra, bajo el control. Las varillas de metal retorcidas con ellos durante la recuperación de dos cuerpos. Profesionalmente yo diría uno de los mayores privilegios de mi vida, porque darse cuenta de lo que tienen que hacer, cómo se arrastran, cómo se contorsionan, cómo llegan hasta los puntos en donde empiezan a trabajar con maquinaria pesada, pues es una experiencia que resulta absolutamente reveladora de los riesgos que enfrentan estos rescatistas en estas circunstancias, ¿no?
0: Sí. Y la verdad, sí, como tú dices, qué privilegio poder ver trabajar a estas personas que son verdaderamente heroicos. Para cerrar, y te agradezco mucho, Enrique, este enlace. Tú que has estado en tantos lugares y has cubierto tantos momentos como estos, ¿con qué te quedas, por ejemplo, cuando te vas a dormir en la noche? ¿Con qué estampa de lo que está pasando en Venezuela, Enrique?
2: Sí, sabes que no sé si especialmente, ya me estoy haciendo grande, no sé si es el hecho de ser papá o ya que se va desgastando un poco también la fibra de todo esto con el tiempo. Me lo he preguntado mucho en esta cobertura en particular y creo que también tiene que ver con el nivel de devastación que vimos en La Guaira. Yo nunca he visto nada igual, ni en los tsunamis de Japón, y mira que eran imágenes increíbles de buques cargueros arriba de edificios, el doble golpe de los terremotos y el tsunami. Yo nunca había visto una zona tan golpeada en donde la constante sea destrucción, destrucción y destrucción. Me quedo con la parte de la gente queriendo hacer algo, movilizándose para hacer algo, queriendo ser parte de, siendo empáticos, siendo muy humanos, y el papel que ahora están jugando los medios digitales en crear esta falsa indignación, esta falsa sensibilización de voy a ver un video 45 veces y entre más mal me haga sentir ese video, más cercano me siento a la tragedia, tal vez. Sí. Eso a mí me ha roto un poco el corazón, así cursi, porque ya no es me muevo, voy al centro de acopio, me movilizo, me organizo, tengo contacto con la gente y trato de hacer algo. Ya es más lo otro, ¿no? Escribo, reproduzco, hablo de lo que la gente está hablando porque es el desastre del momento y con eso ya participé. Sí. Y no sé, eso me deja así como con este sentimiento un poco agridulce.
0: Sí, qué buena reflexión esta también. Pero bueno, te mando un fuerte abrazo, felicidades por el trabajo, querido Enrique, y gracias por entrar con nosotros al aire. Un abrazote.
2: No, un abrazote como siempre, Gaby. Gracias.
0: Gracias, es Enrique Acevedo, periodista, conductor del noticiero Televisa en Punto, también en tiempo real, en Radio Fórmula, y está por allá en Caracas, en Venezuela. Me parecía importante tenerlo de viva voz allá, Enrique, en esto que está sucediendo. Y gracias a la gente que nos sigue escribiendo por acá. Keta Pérez, muchísimas gracias por tu comentario respecto a el director de Pemex, Abigail Morales, Efren Martínez, también gracias por echarnos por acá una llamada telefónica. Y también aquí hay varias personas que nos dicen que hay manifestantes frente a TV Azteca, no hay paso sobre el periférico rumbo a Xochimilco, laterales y centrales. Gracias, Luis Fernández Mejía, que nos pasas esto, a quienes les está, se tienen que mover por allá. Y sí, también por aquí hablándonos de las inundaciones en la Ciudad de México. Gracias. Ah, aquí me dicen, la UNAM está trabajando, salimos de vacaciones el 4 de julio. Ah, bueno, pues vamos a ver entonces si la UNAM en estos días dice algo respecto a quien fuera el director de Petróleos Mexicanos. Así las cosas esta mañana. Hace ratito con nuestro experto en seguridad, con Eduardo Guerrero, conversamos sobre lo que publicó el New York Times este fin de semana, en donde se señala que funcionarios de este gobierno, personas de Morena, estarían colaborando con el gobierno de Estados Unidos respecto a, bueno, pues lo que ha pasado, lo que ha denunciado Estados Unidos, corrupción, vínculos criminales, político-electorales, etcétera. Se habla de manera particular del gobernador de Sonora, también del gobernador de Tamaulipas, todo eso de lo que hemos hablado esta mañana. Bueno, pues la presidenta ya se refirió a ello hace apenas unos minutitos y esto fue lo que dijo.
3: Pero fíjense la nota. ¿Cómo puede haber una nota así en un periódico que se dice ser de los mejores periódicos del mundo? Me dijeron una fuente, quién sabe quién, que hay personas de Morena que están informando a Estados Unidos. Esa es la nota. Me dijeron que hay personas que están informando. Bueno, el gobernador Durazo envió una carta diciendo que no era cierto. Entonces, no tenemos nosotros ninguna información. Y la verdad, pues debería de darse mayor contexto, ¿no? Porque como que una fuente me dijo que 10 personas o no sé cuántas están informando.
4: ¿Cree entonces, y también cree que haya, no vaya a haber una división interna en el partido de Morena, en el gobierno o algo con esto de que unos sí vayan a...
3: Primero no sabemos si es cierto, porque no tenemos nosotros ninguna información de que nadie esté cooperando con el gobierno de Estados Unidos o el Departamento de Justicia para proporcionar información. ¿De qué además? ¿De qué? Entonces, ¿cómo vamos a opinar sobre algo que no tenemos nosotros ningún conocimiento? Ninguno.
0: Bueno, dice la presidenta que alguien dijo. No, no es así. En el reportaje que publica el New York Times no es alguien dijo. Hay por lo menos 12 fuentes. Y ya dijimos que en el periodismo usar fuentes anónimas es importante cuando se justifica. En este caso, evidentemente, se justifica. ¿Ustedes creen que las personas que están hablando lo harían si tuvieran que dar su nombre? Pues no, obviamente no. Entonces, no es alguien dijo. Hay fuentes, y ya lo decíamos hace rato, estamos hablando de periodismo, estamos hablando de estos periodistas que están publicando. Ya lo platicábamos hace ratito también con Eduardo Guerrero. Pero bueno, pues siempre hay manera de batear lo que se dice. Es que una persona lo dijo. No, no es así. Pero bueno, pues así las cosas. Por cierto, rápidamente nada más, ¿se acuerdan de Esteban Moctezuma? El que fue embajador de nosotros en Washington. Pues ahora lo proponen para irse a Bélgica, embajador ante la Unión Europea. Bueno, pues no está mal, ¿no? Irte a vivir a Bélgica un ratito.
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14: Muy buenos días, tome precauciones y anticipe su salida. Manifestantes cierran la circulación de anillo periférico con dirección al oriente, esto en la altura de la carretera Picacho-Cusco, en la colonia Fuentes del Pedregal de la alcaldía Tlalpan. Puede utilizar como alternativa vial Boulevard de la Luz, Camino Santa Teresa y Avenida Insurgentes. También cerrada la circulación en Avenida Bucareli, esto en la altura de Paseo de la Reforma por instalación de logística. Les sugiero utilizar como alternativa vial Avenida Insurgentes y Avenida Valderas. Tránsito abundante sobre Calzada de la Virgen de Canal Nacional hacia Heroica Escuela Naval Militar. Es lento el avance sobre Viaducto Río de la Piedad de G3 Oriente hacia Calzada San Antonio Abad. Hasta aquí mi reporte desde el Centro de Orientación Vial de la Secretaría de Seguridad Ciudadana.
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4: Son las 9 de la mañana con 39 minutos. Vaya mañanita que hemos tenido, Vaya mañanita que hemos tenido. Híjole, y apenas es lunes, mano. Lo que nos espera. Si así arranca la semana, lo que nos espera. Pero bueno, pues de eso se trata. Y de verdad estamos muy, muy contentos de poderles traer toda la información, los análisis y las voces del momento y lo que se requiere. Pero ya lo saben, que como Radiópolis es la casa del Mundial, aquí todos los días en este programa hablamos de algo que tiene que ver con el Mundial. Este fin de semana, algunos partidos muy interesantes. Desde el viernes me tocó ver por ahí el Uruguay-España, ¿no? Como trabadón, ¿no? Es un programa. Yo no sé nada de fútbol, solamente me gusta el fútbol, pero bueno, pues eso es lo que alcancé a ver. También todavía el sábado varios partidos, el día de ayer uno, Sudáfrica contra Canadá, donde gana Canadá, y el día de hoy Brasil contra Japón a las 11 de la mañana, que se va a transmitir por W Deportes, Alemania-Paraguay a las 14:30 y Países Bajos, Marruecos a las 19 horas. Y ya saben, insisto, que aquí es la casa del Mundial. ¿Cómo llegamos a esta semana? Y sobre todo el día de mañana, que tenemos pues partido que nos trae nerviosos a todos. Bueno, pues saludo en la línea a Alberto Bernard, periodista y analista de partidos de W Deportes. Alberto, ¿cómo estás? Muy buenos días.
5: ¿Qué tal, Gaby? Pues muy contento de estar contigo y muy contento de la cartelera que tenemos hoy. Brasil a las 11, Alemania a las 2:30. El partidazo, así créemelo. Países Bajos, Marruecos, el nerviosismo de mañana, sí. La selección.
4: Sí.
5: Por favor, Javier Aguirre.
4: Sí.
5: No te salgas del huacal, por favor.
4: Sí, la verdad es que sí. Es que no hay manera, Alberto, y bueno, pues, o sea, como yo lo decía, pues yo no soy experta en fútbol, ni mucho menos, me encanta el fútbol, pero no hay manera de que uno no empiece a estar ya nervioso, ¿no? Y luego, no, que si no sé qué. Pero a ver, vamos un poco con los partidos del día de hoy. Decías el de la noche, por supuesto, que es Países Bajos, Marruecos. De la Alemania-Paraguay, ¿esperas algo en particular?
5: Que Alemania nos vuelva a decir que sí es de verdad aspirante al Mundial, porque en el último partido de la zona de grupos, ¿sabes quién le ganó?
4: ¿Quién?
5: Ecuador le ganó a Alemania, el que va con México, y le ganó con el rosario en la mano y con el Jesús en la boca, pero Ecuador le ganó a Alemania. Entonces, esperemos que Alemania dé ese paso hacia adelante, ¿no?
4: Sí, pues sí, ojalá dé ese paso hacia adelante. ¿Y el Brasil-Japón, ahí cómo lo estás viendo?
5: Te digo algo, va a ser más complicado para Brasil de lo que podemos pensar.
4: ¿Por qué?
5: El equipo japonés, porque cómo corre, qué sí, bárbaro.
4: Sí.
5: Y son el fútbol es un tema cultural, se juega como se vive.
4: Uh-huh.
5: Y este tema de los japoneses, pues ellos viven en la disciplina, en el orden y todo, y se complican muchísimo. Y se tiran de cabeza en cada pelota. Se le va a complicar a Brasil el partido.
4: A ver, a partir de este momento coincides conmigo que ya nos volvemos, se vuelve todo cardíaco. Ya cualquier partido es, ahora sí que o ganas. Seguramente será también de lo mejor del Mundial que estaremos viendo, Alberto.
5: A ver, vamos a ser sinceros. Los partidos de alto nivel empiezan ahorita.
4: Sí,
5: ya los, como tú dices, los cardíacos. A ver, ayer Canadá le ganó a Sudáfrica en la compensación, o sea, le ganó en el último suspiro, y así van a venir hoy. Hoy a mí me parece que el Países Bajos Marruecos, ese se puede ir a tiempo extra, así te lo digo, se nos puede ir a tiempo extra.
4: Oye, ¿y de Ecuador qué dices?
5: De Ecuador, a ver, Ecuador comenzó muy mal, no le metió un gol al arcoíris, no le atinaban a la portería. Fíjate que no le atinaban a la portería. Y resulta que se enfrentan con Alemania, van como víctima perfecta y que le ganan a Alemania 2-1. Y eso, que el árbitro le echó la mano a los alemanes, que les dio por bueno un gol que era falta previa. O sea, todo en contra los ecuatorianos, y sacaron la victoria y ahí se cuelan para jugar con México. Te digo algo, me parece que va a ser un rival incómodo, rocoso. Nada más tienen un jugador que juega en el Chelsea. y costó 100 millones de dólares hace un par de años. Nada más ese tiene.
4: Rocoso, me gusta ese rocoso. Bueno, pues no estás contribuyendo a que mi nerviosismo baje, pero no importa, se trata también. Gracias, te mando un abrazote, Alberto, gracias.
5: No, hombre, un abrazo fuerte, Gaby.
4: Gracias.
5: Placer estar contigo.
4: Alberto Bernal, periodista, analista de W Deportes. Y nos vamos rápidamente a Monterrey. Está en la línea Alejandro Hit Valenzuela, host city manager de Monterrey para la Copa Mundial FIFA 2026. Hoy les toca su último partido por allá, Países Bajos, Marruecos. Alejandro, ¿cómo estás? Buenos días, te saluda Gabriela.
6: Hola, Gabriela, buenos días. Gusto en saludarte y sí, muy contentos acá en Monterrey. Preparando nuestro cuarto y último partido para buscar cerrar con broche de oro nuestra sede mundialista. Estamos seguros que el estadio hoy va a ser un hervidero con dos aficiones muy apasionadas. En un rato vamos a tener el recorrido del autobús naranja dentro de nuestro FIFA Fan Festival, dentro del Parque Fundidora. Ayer vivimos una noche impresionante con 110 mil personas reunidas en el Parque Fundidora para el concierto de Enrique Iglesias, más la fiesta con los DJs de Países Bajos, la afición marroquí que se volcó a la Macroplaza. Y además engalanado este partido con la visita hoy a Monterrey del presidente de FIFA, Gianni Infantino.
4: Ah, mira, va a estar por allá también. Oye, bueno, imagino, yo sé, falta el último partido, esperemos que sea un gran partido y que todo salga perfecto, pero pues imagino que luego empieza a entrar un poquito como de, ay, la nostalgia, es que uno se prepara muchísimo y luego se va acabando. ¿Y qué van a tener después del partido de hoy, que todavía es allá en Monterrey, pero me imagino que las actividades mundialista sigue, ¿no?
6: Sí, así es. Obviamente termina hoy la actividad en el Gigante de Acero, pero continuaremos con el FIFA Fan Festival en Parque Fundidora hasta el 19 de julio, hasta la final de la Copa del Mundo. Entonces ahí seguiremos activos y evidentemente lo más importante para nuestra sede desde el principio ha sido el legado, cuál es el impacto social que dejemos gracias a la Copa del Mundo. Estamos trabajando ya en lo que consideramos el legado más importante en materia de educación, gracias al partido 1000 que fue el 20 de junio, el Túnez contra Japón. Uh-huh. Hemos firmado un convenio con la Fundación de la Universidad Autónoma de Nuevo León y estamos haciendo ya la campaña de recaudación de fondos para tener 1000 estudiantes becados todos los años de por vida y que ese sea el legado en educación que deje nuestra sede.
4: Ah, mira, eso está bueno. Oye, Alejandro, ¿qué es lo que te ha sorprendido más? ¿Alguna afición que te haya sorprendido más, que no te esperabas que sea, no sé, que fueran tan alegres o menos alegres? ¿Algo que hasta el momento te haya sorprendido?
6: Pues mira, la afición sueca creo que se integró muy bien con la afición regia. Sí. En el primer partido hubo historias increíbles, muchas playeras amarillas. Creo que aquí lo que hemos visto es que la afición local ha adoptado alguno de los equipos en cada partido. Hemos visto celebración en todos los puntos de la ciudad, pero afortunadamente todo con saldo blanco.
4: Bueno, pues que sea hoy un buen partido para que puedan despedirse de manera en grande, ahora sí que del Mundial con los partidos ahí, más lo que tengan después de actividades. Gracias, Alejandro, por estos minutos.
6: No, gracias a ustedes por el espacio y creo que esto pone en alto el nombre de México y su capacidad de organización para eventos de talla mundial.
4: Sí, sin lugar a dudas. Gracias, es Alejandro Hit Valenzuela, host city manager allá en Monterrey. Nos hemos ido a Guadalajara, nos hemos ido a Monterrey y ya después veremos el saldo, ¿no? El saldo de qué quedó, qué obras sí quedaron, qué sí lograron, qué sí se hizo. Ahorita todavía está la celebración, pero ya veremos, ahora sí que una vez que todo termine, pues ya haremos el rastreo de y qué quedó en Guadalajara, qué quedó en Monterrey, qué quedó en la Ciudad de México. Pero bueno, pues por lo pronto que sea un buen partido Países Bajos, Marruecos. ¡Uy! El Mundial.
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0: Bueno, son las 9 de la mañana con 52, casi 53 minutos. Y gracias a la gente que nos sigue escribiendo. Oigan, mañana tengo unos regalos buenísimos, ¿eh? Voy a regalar un balón oficial del Mundial. Voy a regalar un jersey también, un jersey, dirían los españoles, de la selección mexicana para el día de mañana. Así que, uff, mañana se va a poner esto todavía mejor, señores y señores. Pero bueno, Víctor Sandoval, para cerrar, cuéntanos. Adelante, Víctor.
1: Gracias, lo que digo, Gaby, que hay en este momento en lo que es la zona de Periférico Sur, esto a la altura de Picacho a Jusco, esto con dirección hacia la zona de Xochimilco. El motivo, desapareció una joven enfermera y familiares, amigos de esta jovencita, están bloqueando la vialidad. Hacen algunos cierres intermitentes y permiten liberar un carril para que avance un poco la carga vehicular, pero está muy complicada la vialidad en Periférico, esto partiendo desde la zona de San Jerónimo. En el lado norte siguen los acercamientos, Gran Canal y la avenida Aragón, esto en Gustavo Amadero. El reporte, Gaby.
0: Gracias, Víctor Sandoval. Bueno, pues así las cosas, nos preguntaban de este bloqueo, ahí está el bloqueo. Bueno, ya estamos viendo por ahí la previa, ahí están los brasileiros y japoneses. Seguramente los japoneses van a recoger la basura y traen sus bolsitas para recoger la basura, y mañana todo el mundo va a decir, ¡qué buena onda los japoneses! ¿Vieron cómo limpiaron el estadio? Y nosotros, por supuesto, vamos a seguir tirando toda la basura por todos lados. Pero bueno, pues ya saben que traigo una campaña profundamente fallida de seamos japoneses por un día, pero pues nomás no lo logramos. Sí, así, tal cual. Bueno, nos vamos, señores, señores. Todo lo que tuvimos hoy, que fue muchísimo, lo encuentran, por supuesto, en wradio.com.mx. Se quedan con Marta de Baile, que hoy trae un tema muy interesante. ¿Qué significa estar casada con un futbolista de élite? ¡Tómala! Pues significa que te tiene que gustar el fútbol, ¿no? Me imagino de entrada. Imagínate que así de... ¡Ah, hijo! Odio el fútbol. Bueno, en fin. Ya lo contará Marta de Baile, por supuesto. Y luego Loret y toda la programación. Ah, no, y creo que no hay Loret, ¿verdad? Porque hay fútbol, o sí hay Loret. Bueno, pues ahí está toda la programación de W Radio, porque aquí ya el equipo me vio con cara de what. Así que bueno, pues lo que sea, ya lo saben, lo encuentran aquí en W Radio. Y mañana a las 7 de la mañana estamos en Así las Cosas. Adiós. Cuida.

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21: Imagínate describirle tu aplicación ideal a alguien y que en minutos ya exista. Eso es Lovable, una plataforma que convierte texto en aplicaciones web reales. Sin código, sin programadores. Le dices, ¿qué necesitas? En lenguaje normal, como explicándole a un amigo. Y la inteligencia artificial construye todo. Diseño, formularios, bases de datos, flujos. Yo la usé para armar una aplicación que toma mis conversaciones con clientes y genera una propuesta web lista para aceptar, como tener un asistente que nunca duerme, ni cobra horas extra. Ideal para consultores y freelancers que quieran dejar de perder el tiempo. 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
26: Si tienes tarjeta de crédito, toma nota. El pago mínimo es el monto más bajo que te exige el banco, pero el problema es que pagar solo esa cantidad aumenta tu deuda por mayores intereses y también prolonga el tiempo para liquidar la tarjeta. Aquí tres recomendaciones para evitar que tu tarjeta de crédito se convierta en un pesado y duradero dolor de cabeza. Número 1. Cualquier cantidad adicional al mínimo es bienvenida. Establece un plan para subirlo progresivamente con el objetivo de cubrir hasta el doble. Número 2. Evita utilizar por un tiempo la tarjeta. Primero termina de pagar el adeudo original antes de pensar en endeudarte de nueva cuenta. Y número 3. No tengas más de 2 plásticos para un mejor control, pero en caso de utilizar 2 o más, mantén lo más limpio posible una tarjeta para enfrentar cualquier imprevisto. Y recuerda, las finanzas nos harán libres.
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1: Muy buenos días, cuentavientes. Esto es W Radio. Estamos en vivo a partir de este momento y hasta la una en punto de la tarde. Qué bueno que están con nosotros, porque hoy Rebeca y yo estamos
2: furiosas,
1: enchinchorradas. No,
2: furiosas.
1: Sépanselo en este momento.
2: Pero además, ahorita entramos de lleno al tema, Marta.
1: No,
2: pero
1: y además, aparte les voy a decir una cosa.
2: Espérame, lo comento y la gente, ¿pues qué? A ¿es ver, válido? ¿Así okay, nos tocó?
1: Okay.
2: Nosotros estamos en el mismo lugar, cállense.
1: Al rato vamos a tener en el estudio a Daniela Basso.
2: No sabes qué cosa.
1: Que es la esposa de Raúl Jiménez.
2: De nuestro Raúl Jiménez.
1: De nuestro Raúl Jiménez.
2: Es nuestro.
1: Dani, que es un amor, viene al estudio a compartir lo que es ser esposa
2: de un futbolista.
1: De un futbolista profesional que está en la selección.
2: De élite.
1: Pero les voy a decir por qué estamos en chinchorradas. Y Alberto Bernard, periodista, analista deportivo, conductor de W Radio, comentarista de la Liga, del Premier League, de la selección mexicana.
2: Uh-huh. También está con
1: que
2: nosotros.
1: Que está en W Deportes. Espero que no nos dé la espalda y nos meta una puñalada, ¿eh?
2: Y nos espero. Diga, no, pues así nos tocó.
1: Yo me desperté hoy, Beto Bernard, con una llamada de Rebeca diciéndome, estoy que me lleve el diablo. Y le digo, ¿por qué, amiguita? Porque no es posible contra quién le toca jugar a Argentina. ¡Qué raro! ¡Qué raro!
2: Solo faltó que pusieran a Disneylandia, a Narnia, ¿contra quién?
1: A ver, jugar contra Alberto Bernard. ¿Contra quién va a jugar Argentina?
3: Contra las islas de Cabo Verde.
2: ¡Voy Cabo Verde!
1: Voy Cabo Verde. ¿Con quién
3: el
1: más?
3: El cuadro caboverdiano.
1: ¿Con quién más?
3: ¿Con nada más ellos? Bueno, Argentina estaba con Cabo Verde y si avanza ya va más bracket. Sí. Pero el bracket que le toca es bastante, bastante a modito.
1: Por
3: bastante
1: eso,
3: a modito, a ver, la verdad. O sea,
1: ¿por qué no le tocó Noruega? ¿Por qué no le tocó Bélgica? Países Bajos. ¿Por qué no le tocó Francia? ¿Por qué no le tocó Inglaterra? ¡Qué raro!
2: Ajá.
1: Lo que yo quiero que tú me digas en mi cara es si aquí en la FIFA hay mano negra a la hora del sorteo.
3: A ver, se tuvieron que haber alineado demasiados astros para que después de Cabo Verde venga el ganador de Australia-Egipto. A ver, en teoría es que la tiene papita. Pero en segundo, vamos a decir, y si quieren que le sume algo más a su enojo, ¿qué creen? Se va a jugar en casa de Messi. Además,
2: no donde me él radica,
1: En Miami.
3: No, además.
1: No. Te digo una cosa.
2: Es una grosería.
1: Te digo una cosa.
2: Faltas de respeto.
1: A ver, nomás tengo una pregunta. Y pongan atención, cuentavientes. A la hora de que se hace la tómbola del amor, pues, ¿cómo se hace la tómbola? O sea, ¿cómo se selecciona quién juega con quién?
3: Uh-huh. A ver, ahí les va. Se escoge a los equipos que les llaman cabeza de serie, que son los mejor rankeados de FIFA y los anfitriones. Se colocan y luego hacen el de las bolitas calientes. Ponen en las bolitas, en unas esferas, varias bolitas y van sacando una y ¡tata! Le toca a Cal.
1: Como hay la
3: una
1: lotería.
3: Gran,
2: sí.
3: Ajá, pero ajá, hay una gran teoría de la conspiración. Hay una historia secreta que dicen que las bolitas, algunas están calientes para que cuando el que las va a sacar sepa cuál es la buena, la bolita caliente famosa. Entonces está calientita, metes la mano y dices, ¡auch! Esta está caliente, esta quema, esa es la buena. Y vas sacando. Pero también creo que si hay una sobreprotección al nombre de Messi. Sí, no, está
1: basta,
3: sobreprotegido.
1: Por favor, esa tarjeta roja. Les digo una cosa.
2: No se nos va a olvidar nunca.
1: A mí no se me va a olvidar nunca. A mí no se me va a olvidar nunca. Oigan, y amamos a todos los argentinos.
2: 100%.
1: Oye.
2: Es también parte de nuestra pasión.
1: Es parte de nuestra. De nuestra personalidad.
2: Pero perdón,
1: no estamos de acuerdo. No estamos de acuerdo. Nada más es lo único que te quería decir. Tampoco estoy de acuerdo, Alberto Bernard. Y lo dije 2 minutos antes. En el partido de ayer. En el partido de ayer, le dije a mi familia, cuidado, alguien ahorita mete gol. Me enchila que metan gol.
2: Pero ahí estuvo bien.
1: Cuando
2: es la

0: dan 2 minutos del tiempo extra, porque entonces ya al otro equipo ya no le da tiempo. Dicho y hecho, mete el gol Canadá. Mira, no porque yo no quería que ganara Canadá, porque me parece espantoso que Canadá perdiera siendo sede.
1: Siendo sede, claro.
0: Pero me hubiera gustado que Sudáfrica tuviera una oportunidad más larga, claro, de anotar lo que yo llamo el gol de la dignidad. Adelante, Alberto Bernardo.
2: Ahora, Marta, se lo merecía Canadá. Canadá había sido más equipo, nomás de que no le atinaban a la portería, pero eran más equipo. La verdad, lo de Sudáfrica fue muy pobrecito, pero bueno, es de estas historias que nos quedan en la memoria colectiva. Pero te digo, hoy, acuérdate de mí, Países Bajos, Marruecos, el partido del día, ese va a acabar en tiempo extra. Ese va a acabar en tiempo extra,
0: no
2: y penales.
0: Manches. No manches. Y nuestros analistas le han atinado a todo, ¿eh? Uh-huh. ¿Tú me ofreces Chambles hoy, en algún momento del día, penales? ¿Tú me lo podrías ofrecer?
1: Yo creo que sí va a haber.
2: Para cerrar el día, para cerrar, porque es el partido de las 7 de la noche. O sea que los penales van a ser 9:45 más o menos. 9:45.
0: Ok, a ver, ¿qué hay 9. Hoy? ¿Qué hay hoy? ¿Qué nos ofreces hoy?
2: Primero te digo, buen día. Buen día porque arrancamos con Brasil jugando. Uh-huh. Arrancamos con Brasil jugando a las 11 de la mañana contra Japón. Atención, aquellos que por default dicen, no hombre, Brasil, tiki tiki, taca taca, jajaja, tarara, lara, lara. No. Abusados con Japón. Le va a complicar. ¿Es favorito Brasil? Sí. Pero no crean que por 2-3 goles, no. Apretadito, ¿eh? Apretadito. Brasil es más. Por ahí puede pasar un susto durante el juego. Así que les digo ahí. Okay. Después tenemos Alemania-Paraguay. Uh-huh. A ver, Alemania tuvo un tropezón muy feo en la última jornada de grupos. Perdió. Y vinieron críticas duras. Adivinen con quién perdió Alemania. Adivinen. Es que con Ecuador, el rival de México, claro, mañana.
0: Eso es lo que a mí me pone nerviosa.
1: Yo ya te dije, y les digo, tranquilos.
0: Okay. ahorita tranquilos, te va a dar Rebeca sus predicciones. Ajá. Entonces, Alemania pierde contra Ecuador, correcto.
2: Perdió contra Ecuador en la zona de grupos, ahora va contra Paraguay. Yo creo que Alemania va a decir, aquí estoy de regreso, fue un tropezón, fue ahí un traguito amargo, y yo creo que se va a devorar a Paraguay. Y el platillo fuerte es Países Bajos contra Marruecos. A ti que te gustan las historias, a ti Marta, a Rebeca, que les gustan estas historias globales del mundo, lo de Marruecos es espectacular. Son todos los chicos, hijos de gente que tuvo que emigrar, que estos chicos pudieron haber jugado para España y decidieron jugar para Marruecos. Esta selección tiene de 26 jugadores, 24 que nacieron fuera de su país, que se formaron en otra parte del mundo, en Holanda, en España, en Francia, en Inglaterra, y que se juntan, se reúnen para hacerlo, y es un equipo que tal vez no nos dice nada, pero atención con lo que juega el cuadro de Marruecos. Es de estas historias fascinantes del fútbol.
0: Oye, me encanta, porque muchos creen, son de Marruecos. Ah, sí, seguramente estaban jugando ahí afuera de la Medina en Marrakech. Cero, ¿eh?
1: Cero. Son unos, cero, pero fuertes unas jugadores.
2: Ajá. Exactamente. Entonces, atención con ese juego. Y Países Bajos, pues bueno, siempre será un protagonista permanente, y hoy va a ser un juego de estos que va a ser un deleite, porque son dos equipos técnicamente muy bien dotados técnicamente. Entonces, va a ser un deleite. Para mí, es el mejor juego de todos los 16avos de final, así se los digo. Arrancando el lunes, ¿eh? Arrancando el lunes.
1: Muy bien.
2: Muy veo que este se nos va a ir. Eso. Predicciones.
0: A ver, predicciones de Rebeca. Voy. Te voy a decir qué me dijo esta mañana. Ahí te va.
1: Pero voy a decir hasta marcadores.
0: Ok.
2: ¡Ah, caramba!
1: Sí.
0: Yo voy a decir lo que tú dijiste.
1: Dilo, me dice. Y ahorita yo digo.
0: Marta, no te preocupes. México va a ganar contra Ecuador. 100%. ¿Cómo? Y en esas, te digo una cosa.
1: No, ni siquiera le va a ganar segura
0: a Inglaterra.
1: Exacto.
0: Donde se le puede complicar es con Brasil. Exacto. Así me lo dijo esta
1: mañana.
0: Nos
1: vamos a ir, mira, mi querido Beto, mañana. Apréndanse este marcador de memoria. Empatamos en el primer tiempo 1-1. Ajá. Y mete México en el segundo tiempo 2. Vamos a quedar 3-1 favor México mañana.
0: Ok.
2: Wow, te la compro. ¿Dónde firmo? Bien. ¿Dónde firmo?
0: Muy bien. Ok, ¿cuáles son tus predicciones?
2: A ver, venga. Brasil, Japón. Voy Brasil de cabeza. Va a ganar apretadito, pero va a ganar. No, No por muchos goles, por uno, pero sirve igual ganar. Alemania-Paraguay, ese sí, le gana por 2 a Paraguay. 3-1, 2-0, Alemania hoy le gana a Paraguay.
1: Bien.
2: Y Países Bajos-Marruecos, para mí, empatan, se van a tiempo extra, no se pueden hacer daño y bienvenidos los penales. Que deseo con todo el alma una tanda de penales.
0: Yo también, yo estoy dispuesta a dar las nalgas de Rebeca por unos penales.
2: Bueno, hoy puede ser el día, porque está muy parejo el partido, muy pero muy parejo el partido, pero atención, parejo al alza, al nivel, no de malitos, sino de muy buenos que se van a neutralizar, así que hacerlo.
1: Y de mañana va conmigo, Beto.
0: Voy a mandar 3-1, Beto. Un 3-1, mensaje al Vasco y a la selección.
1: Ok.
0: Yo les voy a pedir un favor, nunca he ido a un mundial.
1: Y a Rulito, a nombre de...
0: A Daniela, de ahorita que venga Daniela, le voy a decir que le diga a Raúl, que le mando a decir yo, que yo nunca he ido a un mundial.
1: Sí, que vas a ir mañana.
0: Me he gastado un dineral en esos boletos. Ajá. Voy a ir mañana.
1: Exacto.
0: No quiero tener problemas.
1: Claro.
0: No quiero estar en ese estadio por vez primera.
1: Exacto,
0: y nada. Y que me salgan con un domingo 7.
1: Te dije, tranquila. Okay. 3-1, primer tiempo empate 1-1, segundo México mete 2 goles. 3-1.
0: Ok. ¿Tú?
2: Yo no soy tan optimista como Rebeca, pero sí creo que México gana 2-1. Okay. 2-1. A ver, 2-1. Tiene un problema Ecuador. Ecuador tiene muy poquito gol. A diferencia de nosotros, que tenemos a Raúl Jiménez, delantero veterano, con experiencia.
0: Ahí viene Daniela, su esposa, ¿eh?
2: Ah, pues mira, qué bueno que viene, porque además... Yo, ¿sabes qué? De mi parte la felicitas mucho.
0: Ok.
2: Porque este hombre hoy, sigue jugando en el alto nivel gracias a su entorno. Porque después del mal momento que vivió con aquel golpe en la cabeza, que lo paró, que lo separó del fútbol, si él no hubiera tenido un soporte de familia que lo empuje, que lo ayudara a regresar como regresó, además, a jugar en la Premier League, a seguir jugando ahí en el máximo fútbol.
0: Sí, sí.
2: La verdad, mis respetos, porque es detrás de él hay una gran historia. Hay una gran historia de regresar, porque lo fácil es decir, yo ya jugué ahí, listo, se acabó. Sí. No. Volvió y hoy es referente a la selección mexicana de fútbol.
0: Sí.
2: Y la verdad, hombre, un abrazo, pero muy cariñoso y con mucho respeto.
0: Y te voy a decir una cosa, yo supe que Daniela le dijo a él, anda Lázaro, párate y anda.
1: Claro.
2: Pues qué bueno, qué bien lo hizo. Qué bien lo hizo, porque hoy México tiene un centro delantero de nivel de Premier League. Y
0: les digo algo, Chihuahua.
2: Y que por eso hoy yo veo que México le puede ganar a Ecuador, porque Ecuador no tiene un centro delantero como Raúl.
0: Okay,
2: así de simple y sencillo, ¿eh? Okay. En otras posiciones nos rebasan, pero ahí no. Okay. Ahí no.
0: No se diga más. Alberto
1: estamos,
0: Bernard.
1: Querido.
0: Lo pueden escuchar hoy durante las transmisiones en la XX730. En W Deportes, en redes sociales, Beto Bernard. Te mando un beso, Beto.
2: Gracias. Ahí en TikTok síganme, @BetoBernard. Ahí estamos. Gracias.
0: Bien. 100%. Oigan, con esto vamos a hacer una pausa. Es neta, ¿eh?
1: No, sí.
0: Regresando del corte.
1: Es neta.
0: Tenemos en el estudio a Daniela Basso. Es la esposa de Raúl Jiménez. Y nos viene a contar. Yo quiero saber todo.
1: Yo también.
0: Quiero saber lo que es ser esposa de un futbolista.
1: Exacto. Tú no podrías, tú ya estarías, ¿dónde anda?
0: No, yo estaría de, neta vas a entrenar otra vez, no. ¿Es neta?
1: No, y en los mundiales o en los partidos estarías como loca.
0: ¿Es neta te vas a dormir ahorita? Son las 8:30, hijo.
1: ¿Cuál? Se duermen a las 7.
0: No, ¿y saben qué? Pues lo duro que es, los sacrificios, la disciplina, pero la historia de Raúl, como dice Beto, es una historia macabra, porque... tuvo una fractura de cráneo. De eso vamos a hablar regresando del corte. No se vayan, ya volvemos.
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0: Estamos de regreso en W Radio. Adivinen a quién tengo en el estudio, y me da muchísima alegría que hayas aceptado venir. Aparte, un día antes. Daniela Basso es una actriz mexicana, vive en Inglaterra con su esposo. Y su esposo, cuentavientes, es nada más y nada menos que Raúl Jiménez, nuestro delantero estrella en la selección mexicana, que han visto en todos los partidos, que verán mañana en todo su esplendor.
1: Goleador en este
0: mundial. ¡Hola, querida!
2: Muchas gracias por tenerme aquí. No, qué hombre, emoción.
0: Qué alegría, te dijiste que sí.
2: No, hombre, yo feliz, feliz de la vida estar aquí contigo.
0: Oye,
2: con
0: aparte
2: ustedes.
0: Estás guapísima. Oigan, Daniela está guapísima.
2: Ay, mira, quién me lo dice, gracias.
0: Guapísima. Oye, ¿ya no eres actriz?
2: No, o sea, bueno, a ver, voy a ser actriz toda mi vida. Uh-huh. Cuando pueda retomar, lo haré feliz de la vida. Extraño. Ajá. Porque, pues, es mi personalidad, mi mundo, lo extraño muchísimo. Pero hoy me tocó asumir feliz un papel que es ser esposa de y mamá de.
0: Ok. Claro. Sí tuviste que renunciar a tu carrera.
2: Sí, sí, no hay manera.
0: A ver, cuenta.
2: Mira, de entrada, cuando me fui a Inglaterra fue pandemia. Ya me embaracé.
0: ¿Dónde en Inglaterra viven?
2: En esa época vivíamos en Wolverhampton. Ajá. Ahorita vivimos en Londres. Ya vamos de regreso a Wolverhampton. Ajá. Pero bueno, me tocó pandemia y embarazada en pandemia aparte. Uh-huh. Entonces, bueno, por un lado estuvo muy bonito porque Wolverhampton, para todos los que no lo conocen, es un... No puedo decir pueblo porque me van a matar si me escuchan allá. Es una ciudad chiquitititita, no hay nada, no hay nada. Entonces, pero por otro lado fue muy bueno porque en la pandemia pudimos salir a todos lados y no había ningún problema.
0: Claro.
2: Y embarazada, pues eso está hermoso. Y hubo un parón también para los ingleses. Mucho tiempo no jugaron, entonces tuve a Raúl en casa.
0: Sí.
2: Fue un privilegio estar embarazada ahí con él. Pero bueno, ya embarazada, pandemia, una nueva ciudad, al final un nuevo país para mí. Se fue posponiendo mi carrera, posponiendo, luego tuve el segundo hijo, o sea, fueron muchas cosas. Y ya hoy en día, cada vez que trato de hacer castings, la última vez que quedé en una serie fue, sí, grabamos 3 meses en España, 2 meses en Inglaterra y posiblemente otros 2 meses más.
0: No, no se puede.
2: Dije, sí, ¿con quién dejo a los niños?
0: Sí.
2: Me explico, o sea, yo no soy de nanis, respeto mucho a muchas amigas y las respeto mucho, yo no. Y yo quise estar presente con mis bebés.
0: Sí.
2: Y aparte, bueno, si todavía yo tuviera que trabajar, pero papá estuviera en casa, ok. Sí. Pero no, papá
0: no,
2: casi no
0: está.
2: No.
0: ¿Está muy poco?
2: Es, a ver, hay veces que cuando estaba en la Premier, tenían Premier y Copa, y entonces si son 2 partidos a la semana, son los 2 días de partido más los 2 días de concentración, son 4 días que no está. Me explico, de 7.
0: Sí.
2: Y normalmente son los días que los niños no están en clases, que es fin de semana, entonces no los ve.
0: Claro.
2: Entonces, papá está muy poco presente y tiene que viajar mucho. Y hay que resolver muchas cosas. A mí me daba pavor dejarlos con una nani, que algo pasara.
0: Sí.
2: Y de pronto tú estás lejos y el papá lejos. Híjole, no. No, me causaba mucha aprensión.
0: Bueno, primer gran sacrificio, ¿eh? Dime una cosa. ¿Cuánto llevas casada con Raúl?
2: No estamos casados.
0: ¿Todavía no?
2: Siempre decimos que somos esposos porque para mí es un matrimonio. Para él es un matrimonio más que consolidado, sólido y hermoso. Me dio el anillo hace 1.5 años, pero no nos hemos podido casar.
0: ¿Pero cuánto llevan juntos?
2: 9 años.
0: ¿Y no se han podido casar en 9 años?
22: No, por hombre.
2: A ver, es que ponte a pensar que de entrada en la Premier League juegan en diciembre, es cuando más partidos hay. Entonces no hay vacaciones en Navidad y todo esto, olvídalo. Y luego verano siempre hay que si Copa Oro, que si Mundial. Entonces él no tiene descanso realmente. Y poder decir, bueno, ahorita termina el Mundial y nos casamos. Sí, pero ¿cuándo va a terminar? ¿Y cuándo te van a convocar? Y si tienes que ir a pretemporada. Y tenemos que hacer ahorita cambio de casa de Londres a Wolverhampton. ¿Sabes? O sea, poder planear es muy complicado.
0: No se puede planear.
2: No, no. Nada, nada es nada.
0: Oye, fíjate que ¿por qué no nos vamos en noviembre a Bali?
2: No. Y normalmente todos los vuelos o cosas que hacemos es, oye, mañana nos vamos, ok, sí, rápido. A veces nos sale mucho más caro los vuelos y todo, pero bueno,
22: claro,
2: así es.
22: Que no hay fecha.
2: A veces planeas y tenemos que cambiar todo porque a la mera hora no pudo. Sí, me pasó una vez que íbamos a ir de viaje a Italia, a la mera hora él no pudo ir, me llevé a mi mamá, a mi papá, nos fuimos a Italia juntos y ya, él se perdió de la vacación.
0: Se perdió de la vacación.
2: Sí, entonces...
0: ¿Cómo conociste a Raúl?
2: Redes sociales.
0: ¡Cállate! ¿Cómo?
2: Mira, estaba yo empezando a trabajar en Televisa Deportes.
0: Ajá.
2: Iba a empezar, entonces me puse pues ahora sí que estudié a todos los de la selección, literal los seguí a todos, en Instagram, follow. Con
0: hasta
2: el propósito
0: voy a
2: de conocerlos.
0: Una foto de tu marido, porque fíjate que solo lo he visto en la cancha.
22: Es un cuero, Raúl, perdóname.
0: Y entonces.
2: Guapo. Bueno, lo seguí a todos y Raúl me puso unos aplausitos en un mensaje. Nos empezamos a escribir, y le puse mucha suerte porque iba a ir un partido en Rusia. Ajá. Que te vaya muy bien, tan. O sea, sin afán de nada.
22: Pero tú lo viste y no dijiste. Ay,
2: no, a ver, yo ya lo conocía porque jugaba en el América, mi familia es americanista, entonces claro, ya lo ubicaba. Conocía. Pero no, nunca hubo una intención de aquí, nada. Y me escribió, nos empezamos a mandar mensajes los dos durante 3 meses. Uh-huh. Y después me dijo, oye, voy a ir a una convocatoria en México, te quiero ver.
0: ¿Él dónde estaba?
2: Estaba en Portugal, en Lisboa, en Benfica. Le dije, ok, perfecto. Me dice, pero me recoges en el aeropuerto. Y yo, ay, ajá, chuchito, espérame, ¿no? Sí, claro. Me terminó convenciendo, lo recogí en el aeropuerto. Y a partir de ahí ya no nos separamos.
0: Hace 9 años.
2: Sí, sí. Literal, algo que me encantó, me dijo, yo vine a México a comprobar lo que yo ya vi y conocí, ahora sí que por mensajes y por llamadas.
0: Sí.
2: Y ya desde ahí.
0: Oye, ahora, dime una cosa.
2: Sí.
0: ¿Cómo es la vida? ¿Cómo es tu vida? Te voy a decir lo que más me trauma. El otro día estuvo aquí Bea Boyosa, que es nutrióloga, y es nutrióloga de Raúl Jiménez. Ajá. De hecho, perdón, pero también va a ser nutrióloga de ustedes, los que se inscriban a nuestro reto Summer Body, que empieza el 16 de julio. Métanse a martadebailenetwork.com si quieren entrenar con nosotros. Pero hablaba de la alimentación. O sea, es tan rígido, estricto, consciente, como todos pensamos.
2: Primero déjame interrumpirte y mandarle un beso enorme a Bea, que la amamos. La a mí amamos. Me ayudó con mi posparto. La amo, perfecto. La amo. Pero, a ver, sí, no.
0: Ajá.
2: Raúl sí se cuida mucho en casa, porque también yo me alimento muy bien.
0: No, es entonces que ya es no más está fácil. En el cuerpo de Daniela.
2: No, o sea, no, pero es más fácil cuando es en familia, ¿no? Si uno come bien, el otro no. Bueno. Claro. Pero no es tan estricto.
0: Por eso, ¿quién cocina?
2: En casa tenemos una señora que nos ayuda. Te diría pues que sí, yo, pero a mí se me quema el sándwich, te lo juro, soy pésima. Pero en realidad, te juro, comemos todo el tiempo pechugada de pollo asada, verduras, carne asada, todo es asado, todo es muy saludable. Pero Raúl, y lo voy a echar aquí de cabeza, es muy postrero y le encanta. Pero al menos tienes a veces ese balance porque come muy saludable. Entonces de pronto si se echa el postre enorme, bueno, ya compensa.
0: Ajá. O sea, por eso, pero en tu casa no es como la de todos, de pues ya, güey, pídete unas wings.
22: Exacto.
0: No. A ver, pues a ver,
22: pizza, hombre, ya. Pizza. No es eso.
0: No, hombre, a ver, háganse unos chilaquiles, un jugo de naranja con miel, granola y fruta.
22: Molletines.
0: ¡Cero!
2: No, no, raro, rara vez, la vez que... No, rara vez, rara vez. Sí, comemos muy bien. Comemos,
0: o sea, sí están conscientes de cómo se alimenta la familia entera, tus hijos incluidos.
2: Sí.
0: ¿Estamos de acuerdo?
22: 100%.
0: Sí. Ok, regresando del corte, quiero saber tantas cosas de tu vida, de la vida con un futbolista. Ay, y si ustedes tienen preguntas, cuentavientes, mándenosla ahora. Es Daniela Basso, o sea, la esposa de Raúl Jiménez. Quiero hablar de los nervios. Quiero hablar del sexo antes del partido. Quiero hablar de...
22: De lo bueno y de lo malo también, claro, ¿no? Todo es color de rosa.
0: O sea, a ver, ahorita se estarán viendo todo eso al volver, no se vayan.
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21: No saben la alegría que tenemos en el estudio a Daniela Basso. ¿Cómo será ser esposa de un jugador de fútbol? Y ella es esposa de Raúl Jiménez, nuestro súper delantero que han visto todo el mundial y que verán el día de mañana en todo su esplendor. Viven actualmente en Londres, ahora se van a mover a
22: Wolverhampton.
21: Pero fíjate que la primera vez que jugó México, me dice mi hija, poco sabemos de fútbol en mi casa, mire ese jugador, trae una camarita en la cabeza. Y de repente a los 10 minutos me dice, no mamá, tuvo una fractura de cráneo. Y yo, ¿cómo? Noviembre 2022. Cuéntanoslo todo.
0: Ay, mira, ya lo he contado tanto que ya no me causa como tanto impacto, pero mi niña tenía apenas 3 meses. Entonces, súmale un poco que yo estaba en posparto de la primera bebé. Y justo estaba bañando a mi niña y fue el partido de Raúl. Me perdí los primeros minutos. Y cuando prendí el televisor, justo, el choque contra David Luiz. Y bueno,
21: era
0: fue
21: contra el Arsenal, ¿verdad?
0: El Arsenal. Uh-huh. El jugador era David Luiz. Y pues nada, fue muy, muy...
21: No, pero ¿cómo sucede? No he visto el video, ¿eh?
0: Saltan los dos, ajá, cabecita, pero a Raúl... A ver, David Luiz pega con esto que es muy duro.
21: La frente,
0: exacto. Y le da a Raúl al lado. Uh-huh. Esta zona es súper vulnerable.
21: Los temporales.
0: Exacto. Uh-huh. Entonces, pues, al suelo. Directo, no se movió.
21: Tú estás viendo esto.
0: Eso ya lo estaba viendo yo. Y los comentaristas, desgraciadamente, en Inglaterra no ponen pausa. Entonces, está vivo, está muerto, no se mueve. Entonces, fue todo muy dramático para mí. Gracias a Dios, y en cada entrevista lo digo porque la amo, aunque igual no lo escucha, porque ella es de Portugal. Tina, la mamá de un jugador que se llama Pedro Neto, portugués, en un segundo llegó a mi casa. En un segundo. Estuve tratando de comunicarme con todas las personas de los Wolves. Nadie me contestaba. La verdad es que fueron momentos de mucha tensión. Toda la gente de México tratándose de comunicar. Pandemia. Entonces nadie podía viajar. Fue muy duro. Ya después me marcó el doctor de los Wolves, el doctor Matt, que es un ángel para nosotros, que lo amamos con todo nuestro ser. Me dijo, en este momento, vente para Londres. Te mando un coche ya. Sabiendo que yo tenía la bebé.
21: Sí.
0: ¿No? Todo muy nuevo para mí.
21: Wolverhampton, ¿a cuánto está de Londres?
0: 3 horas.
21: 3 horas. Y él estaba jugando en Londres.
0: Gracias a Dios.
21: Sí.
0: Porque si no es en Londres, que finalmente están los mejores hospitales.
21: Claro.
0: No sabemos qué hubiera pasado.
21: Claro.
0: Y ya iba yo de camino y nada más me habló y me dijo, lo van a operar. Y yo, no, espérame, ¿con autorización de quién? No, autorización de nadie, se muere, ¿no? Bendito Dios, lo atendieron súper rápido y tuvo una suerte enorme. Tiene un ángel enorme porque la sangre quedó como un moretón, ¿se da cuenta? Ni entró al cerebro, se quedó entre el cerebro y el cráneo.
21: Uh-huh.
0: Entonces nunca penetró, por eso nunca hubo daño. Entonces tuvo una suerte enorme. Pero si no lo atendían inmediatamente, seguramente hubiera sido otra historia. Entonces, bueno, ya es la operación. No pude entrar por pandemia. Ya al final rogué. Nada más me dejaron como verlo de lejitos. Mi amor, aquí estoy. Todo bien. Y bendito Dios, todo salió muy bien. La operación tuvo éxito. Pero claro, también el post cirugía fue espantoso porque mucha incertidumbre. Cuando quería agarrar algo, por ejemplo, intentaba agarrar las cosas y se detenía porque no estaba seguro si lo iba a agarrar. Caminaba de lado. Sabían muchas cosas en el post. Pues muy difíciles.
21: Claro, pero a ver, cuando él sufre esta fractura de cráneo, dicen que una de las cosas que lo salvó, es que yo no sé si sepas, pero Rebeca y yo somos doctoras.
0: Exacto.
21: No tenemos todavía el título, pero entendemos mucho de medicina y los cuentavientes también. O sea, cuando ellos saltan para pelear por el balón en el aire, la frente del contrincante le da en el lateral, sí, de la cabeza.
2: Es que el lateral es el peligroso, ¿no?
0: Claro,
21: claro.
0: El menos protegido.
2: Es así, pac, pac. Ajá.
21: Claro. Dicen que cuando el doctor vio lo que pasó, inmediatamente supo, esto es una fractura de cráneo. Y que eso fue parte de lo que le salvó la vida a Raúl.
0: Sí, sí. Hay una cosa que llaman, nosotros tampoco sabíamos, code red, código, ajá, rojo.
21: Uh-huh.
0: En el minuto en que sucedió, empezaron a gritar, código rojo, y hasta el entrenador decía, ¿qué es código rojo? ¿No? ¿Qué está pasando? Por eso actuaron tan rápido. A mí lo único que me
21: código
0: dijo el doctor...
21: Código rojo es, esto es una fractura.
0: Es una emergencia total.
21: Esto es una emergencia.
0: Punto, claro. Punto. No hay más, al hospital directo.
21: Uh-huh.
0: A mí lo único que me dijo como... Noticias buenas, mueve las manos. Yo dije, o sea, dime qué. No, eso, uh-huh, quiere decir que no hay daño cerebral. Entonces, uh-huh, digo, fue algo positivo.
21: O sea, y la operación fue que le drenaron la,
0: sí,
21: sangre.
0: Sí, o sea, le abrieron, tiene una cicatriz enorme, le abrieron completamente aquí, le drenan, le limpian y lo cierran. También, pues, tienes que pensar que ojalá que no haya un...
2: Daño mayor.
0: Un daño mayor o una infección o, ¿sabes? O sea...
2: Claro.
0: Al final la cabeza...
2: Que no se inflome más el cerebro, una meningitis. Ay.
0: Y nunca sabes si va a haber una consecuencia hasta
21: una
0: después.
21: Una secuela, claro.
0: Exacto.
21: Y entonces, ¿la operación dura cuánto tiempo?
0: Híjole, la verdad es que ni me acuerdo, Rebeca. Fue tan choqueante porque aparte fue de noche, no sé si fueron 4 o 5 horas. Es que no sé.
21: Y los doctores, ahora sí que, ¿cuál fue el parte médico que te dieron postoperación?
0: Todo salió muy bien.
21: Uh-huh.
0: No hubo sangre que coagulara, digo, que entrara, si el cerebro aparentemente.
21: Uh-huh.
0: Pero no vamos a saber hasta que despierte. Claro. Entonces, primero es que despierte, ¿no? Y dos.
21: ¿Cuánto se tardó en despertar?
0: No, poquitito. Yo creo que estuve una hora más después de la cirugía. Ay, pues. Y que me dejaron verlo. Ya. Claro, él no se acuerda de nada. Él no se acuerda de nada durante toda una semana. Fue muy chistoso, déjame, o sea, te platico, porque no esa parte acuerda. Fue de nada.
21: ¿Cómo?
0: Él entra al vestidor y a partir del vestidor no se acuerda de nada, de nada. Hasta una semana después que lo recojo en el hospital. Fue muy chistoso porque a partir de que despertó, le dimos su celular. Entonces me marcaba, me decía, ¿qué hago aquí? ¿Qué me pasó? Porque tengo una sonda, ¿no?
21: Sí.
0: Pero lo hacía muy chistoso. Pasaba, me volvió a marcar y me decía lo mismo, y lo mismo como 10 veces. Claro, al principio me asusté, después el doctor me dijo, es normal, tranquila, no pasa nada. Pero se volvió en una cosa muy chistosa porque le da mucha risa tener la sonda. Decía, sí, ¿por qué?
21: Uretra.
0: ¿No? ¿Qué pasa?
21: Sí, sí, sí.
2: La uretra.
0: Y hasta él se acuerda a partir como del sexto día de la operación.
2: Ajá.
0: Y pues, a ver, de verdad lo digo, evidentemente él es el principal afectado, pero para él fue un golpe en la cabeza, se despertó y ¡auch! Listo. Yo creo que sufrimos más su mamá, yo, toda la familia.
2: Los que estaban conscientes.
0: Que él, porque para él, aparte no es como una fractura de pierna que tienes que hacer rehabilitación y poder caminar. O sea, acá simplemente es, me duele la cabeza y puedo hacer todo lento. Obviamente tiene su progresión y todo, pero para él no fue tan impactante. ¿Me explico? Claro. Sí.
21: Sí. Oye, ¿cuánto tiempo siguieron las secuelas? O sea, ¿en cuánto tiempo y qué tipo de rehabilitación tuvo que hacer? ¿Estuvo bien, Raúl?
0: Mira, fueron aproximadamente 6 meses. Realmente rehabilitación lo hacían ya en el campo de entrenamiento. No, en Inglaterra no puedes manejar durante los primeros 6 meses cuando tienes una fractura de cráneo.
2: Okay.
0: Entonces, bueno, al estarlo manejando, llevando todo el rollo, y hacía la rehabilitación en los Wolves, ya cosas como del cuello, de cabeza, de coordinación, lo pondían mucho a hacer, por ejemplo, anotar canasta, cosas así. En casa nos da mucha risa porque mi suegra le llevó para tejer.
2: Ah, ok, claro.
0: Porque decía, bueno, es coordinación y no me lo recetó ningún doctor, pero mi suegra se lo puso. Entonces ahí lo teníamos tejiendo, hacía sudoku, cosas un poco que nosotros creíamos que le íbamos a ayudar, no sabemos. Sí, pero en realidad sí. La rehabilitación fue más en el campo de entrenamiento, pero sí fueron casi 6 meses.
21: O sea, ¿alguna vez tuvieron la conversación de vas a seguir jugando?
0: Los doctores desde el día uno me dijeron, no sabemos qué va a pasar. No sabemos si va a volver a jugar, porque de entrada no nada más es poder caminar, ¿no? Poder hacer las cosas normales. Te digo que agarraba las cosas y dudaba para agarrarlas, caminaba de lado. Uh-huh. Pero también pues no sabíamos si iba a poder volver a cabecear, por ejemplo, ¿no?
21: Claro.
2: Es que eso, por eso trae...
21: O sea, puede cabecear hoy.
0: Sí, ya, pero tiene que traer la banda.
2: Claro.
21: ¿Qué es esa banda?
0: Literal es una como de hula espuma.
21: Ajá.
0: Chiquititita.
21: Sí.
0: Yo sentía que no servía de nada, pero de verdad los doctores dicen, no, sí, y la tiene que usar ya a la fecha. Varias veces se la he intentado ya quitar y ya no la necesito. Ajá. Y no, legalmente la tiene que usar.
21: ¿La tiene que usar? Ah, no, yo le veo una bolita aquí pegada y digo, ¿y eso de qué servirá?
0: No, es como de espuma. Sí,
2: sí, como de un...
21: Para amortiguar la pelota.
0: Sí, sí, sí.
21: Ah, entonces, a ver, ¿cómo
2: ya
21: estuvo?
2: Ya saquen sus bandas que digan Raúl Jiménez con esa cosa. Hombre, ¿qué están esperando?
0: Deberíamos de hacerlo, ¿verdad?
21: A ver, ¿cómo estuvo la conversación?
0: De entrada, él... Te repito, para él fue un golpe de cabeza y listo. Entonces él ya quería al día siguiente pararse e irse a jugar. Y era, espérame, no. O sea, de verdad, lo más difícil era frenarlo. Uh-huh. Él se moría ya por regresar. Y decía, es que yo ya estoy bien. Y los doctores, no. Y te esperas, y te esperas. Y todavía era, no sabemos si vas a regresar a jugar. Y él dijo, no, sí. Él desde el día uno dijo, yo voy a regresar a jugar. O sea, uh-huh. No tuvo una sola duda. No sé si fue exceso de confianza o que de verdad él sabía, yo no voy a tener ningún problema. Pero creo que eso le ayudó. Porque al final del día ese sueño desde chiquitito lo siguió impulsando todavía a esa edad y dijo, yo me voy a parar como sea, de la adversidad que sea, y yo voy a jugar, no me importa lo que digan. Entonces, digo, lo difícil fue frenarlo.
2: Claro.
0: Frenarlo, sí.
21: ¿Y aguantar? O sea, ¿cuánto tiempo después regresó a jugar?
0: 6, 7 meses.
21: 7 meses, pues súper rápido.
0: Porque aparte después tuvo una pubalgia, entonces se le juntó.
21: ¿Qué es eso?
0: espero decirlo bien, uh-huh. Creo que es como una hernia en el pubis. Uh-huh. Pero es dolorosísima y lo tienen muchos jugadores, es como muy común. Es muy común, creo que ahorita lo tuvo hace poquito este chiquito, ahorita en la selección.
2: Mora.
0: Es muy común en los jugadores.
21: ¿Y de dónde viene?
0: A ver, lo que yo creo es fortalecen muchas veces tanto lo de abajo que se olvidan mucho del core, ¿no?
21: Sí.
0: Entonces creemos que viene un poco de ahí. Pero pues lo sufrí muchísimo porque en los Wolves, un doctor que estuvo ahí que no lo queremos ya. Uh-huh. Él estuvo haciendo unas inyecciones y en una de las inyecciones pues se le metió una infección, ya no podía caminar, fue todo un problema antes del mundial, Fue todo un drama. Sí, fue un drama. Aquí en México nos sugerían, opérenlo. Pesaña, que te amo, Pesañita. Ajá. Él decía, opérenlo, opérenlo, opérenlo. Total, no lo operaron. Siguió con, pues, para el dolor y cosas así. Logró ir al mundial. Él ya estaba súper bien para cuando fue al mundial. Y después del mundial ya se operó y le fue perfecto. O sea, después de la operación es otro. Pero entonces como que se le juntaron las dos cosas, ¿me explico? Entonces fue mucho tiempo para él de pausa, sí, entre la cabeza, mundial. Luego otra vez pubalgia. Ajá. Entonces fue muy complicado para él como hacer tanta pausa. Como, o sea, que ya está desesperado.
2: 2022 en ese mundial lo operaron. Claro. Ay. Sí, 22, 3, 4,
0: sí, 5, después 6, del, claro, mundial. ¿Sí?
21: ¿Sí? Sí, sí, sí. Después del mundial.
0: Creo que 23.
21: Oye, 22, 22. A ver. Desde que empezó el mundial, ¿lo ves? ¿Duermen juntos? O sea, ¿dónde está?
0: No, están concentrados en el
21: carro. A ver, explícame, no entiendo nada, no sé nada.
0: No, desde
2: también
0: que...
2: También pregúntale eso de lo que... Me...
21: Obvio, obvio. A ver, espérame, ¿cuándo empezó el mundial? El 11 de junio.
0: Junio.
21: Ok, ¿desde qué día se concentró?
0: Él terminó el último partido. Ajá. Creo que por ley, y no sé bien, ¿eh? Pero creo que tienen derecho a 1 o 2 semanas de vacaciones. Ajá. Él dijo, no, a mí denme 2, 3 días... ajustar cosas en casa, ver a mis hijos y me voy. Claro. Se fue directo. Entonces solo tuvo 2, 3 días de vacaciones y se vino a México. Y a partir de ahí concentrado, tan tan. Antes del primer partido nos dejaron ir al CAR a las familias a verlos un ratito, a decir, ajá, vamos, venga, ustedes pueden, y tan, sí, tan, 2, 3 horas y listo. Después del primer partido sí les dieron unas horas para salir. Después del segundo partido también, pero ya después del tercero nosotros los fuimos a ver. No dormimos con ellos, no... Ahí está tu respuesta. Sí. No hay sexo, Marta, no hay sexo.
2: ¡No hay sexo!
21: ¿No? No hay sexo.
0: No, claro que no, no.
2: Claro, no.
0: Necesitan tener ahora sí que toda la testosterona en el cuerpo para salir.
21: Oye, ok, esto es el mundial. Pero a ver, en Londres o en Wolverhampton, uh-huh, un día antes del partido...
0: No, se concentran. Por eso, no, los concentran.
21: Por eso justo los por concentran. Eso.
0: Sí, sí.
21: ¿Tú crees?
0: Yo, o sea, por eso y muchas otras cosas. A ver, yo creo que cada equipo es diferente, pero por ejemplo, cuando estaba en Benfica, a mí me daba mucha risa, porque después, antes y después de un partido, usaba un, pues como un tipo reloj para medirles las pulsaciones, para ver cómo estaban. Pero sí, claro, si llegabas a tener sexo, pues por supuesto se iban a dar cuenta por las pulsaciones, ¿no?
21: Claro.
0: Entonces, ni antes ni después. Sí.
21: Ni antes ni después. No. Ok, perdón. ¿Te whatsappeas con él?
0: Sí, eso sí.
21: A ver, ¿qué?
0: Sí, todo el tiempo, todo el día. Durante, es más, antes del partido, mi amor, ya voy a entrar a cancha, te amo, échale gana. Sí, sí, eso es, bendito Dios, la tecnología hoy en día nos permite eso, ¿no? La videollamada de 2 segundos con los niños. Claro. De papi, felicidades, échale gana. Sí, sí.
21: Ok. Sí. ¿Ya hablaste con él esta mañana?
0: Ya.
21: ¿Qué le dijiste?
0: Nada, que venía aquí, muy emocionada, muy feliz.
2: ¡Ay, muy bien!
21: ¿Y qué te dijo?
0: Espero que nos esté escuchando, no sé si está entrenando.
21: ¿Y qué te dijo?
0: No, no, feliz, feliz de la vida.
2: Oye, bueno, cuando regresen, perdóname, prométenos, Dani, cuando regresen de New Jersey, ajá, con la copa, es en New Jersey, ¿no? En el MetLife, la final.
21: Sí, sí.
2: Aquí los queremos ver.
21: Ah, sí.
2: A, claro, los dos.
21: Me, bueno, traes ese hombre.
0: Prometido.
21: Tráeme ese hombre. Oye, ¿te pones nerviosísima?
0: A ver, antes solía ponerme muy nerviosa, muy. Pero de verdad que lo veo tan tranquilo. Y a ver, no es una tranquilidad de pasividad o de exceso de confianza, sino que de verdad le están... O sea, ellos ponen el alma y el corazón, que es lo que a veces no entendemos. De fuera es mucho, ¡ay, los jugadores! De verdad, Marta, sí, de verdad pone la vida allá adentro.
21: A ver, para todos los que dicen, ¡no manches! Exacto. Nos quedó a deber la selección.
2: Queríamos,
21: ¡qué bárbaros!
2: Queríamos 4 goles contra Sudáfrica.
0: A ver, ahora te digo yo...
21: ¿Tú qué le dirías a toda esa gente?
0: Te digo yo, imagínate lo que ellos sienten de haber perdido.
21: Sí, claro.
0: O sea, en el mundial pasado, tú no tienes idea lo que lloró, Raúl. Lo que lloró. O sea, no es que ellos salgan a, pues, a estar de flojos. O sea, sí, por supuesto, sí, sí, que no. No sé, supongo que cada jugador tendrá su mentalidad, o si estén concentrados o no, no lo sé. Pero al menos yo te digo, desde el punto de vista de Raúl, es que da la vida. Da la vida adentro. Y si se equivoco, no, bueno, es que también son humanos, ¿no?
21: Sí, claro.
0: Así que si... mandó mal un pase, bueno, a ver, no estamos en un mundial para que se equivoquen, bueno, lo entiendo, se ha preparado toda su vida, de verdad, auténticamente te digo, este mundial para Raúl significa su vida entera.
21: Cállate, sí, claro, hija, claro, cállate.
0: A ver, todo lo que ha vivido,
21: Daniela,
0: en la
21: hacemos?
0: Cabeza.
21: No sé, ah,
2: mira. Claro que es su vida entera.
0: Sí, sí, sí.
21: A ver, explica.
0: A ver, todo lo que ha vivido de las... O sea, las operaciones, todo lo que ha pasado, finalmente todo lo que ha logrado, que ya lo decimos hoy en día muy fácil, pero estar en Inglaterra, todo lo que ha logrado por él mismo, significa mucho. Ahora, no lo quiero mencionar mucho, pero bueno, falleció hace poquito su papi. Exacto. Y su papi estuvo detrás siempre. sus dos papás, pero bueno, su papá siempre estuvo muy presente ahí. Y para Raúl significa absolutamente todo que le vaya bien en este mundial.
2: El gol se lo dedicó
0: sí, a su papá, por supuesto.
2: Cuando anota mira.
21: Al
2: cielo.
21: Sí, a sí, ver, sí. ¿Qué significa para Raúl que le vaya bien?
0: ¿Que le vaya bien en el mundial? Es todo.
21: O sea, no, pero ¿cuál es su benchmark? O sea, que me vaya bien es pasar el quinto partido, que me vaya bien es anotar más de 8 goles, que me vaya bien es solamente si llego a la final. ¿Qué es para Raúl
0: somos
21: que le
0: mucho,
21: vaya bien?
0: Somos mucho de vivir el día.
21: Ajá.
0: Después del accidente lo vivimos mucho, o sea, somos mucho de claro. casi del solo por hoy. Y entonces, por ejemplo, ahorita fue un, ok, 9 puntos, uf, ¿no? Ya fue una parte de historia. El siguiente, o sea, no podemos pensar en el quinto partido si no piensas en el que viene, sí. en el de mañana.
21: Sí.
0: Para él ahorita es el de mañana. Y si paso el de mañana, ok, ya pensaré en el siguiente, en lo siguiente, ¿no? Claro que por supuesto para él es, yo voy por la copa.
21: Sí, sí.
0: Y muchos se reían porque di una entrevista y dijo, es que yo voy por la copa. Y decían, ah, exceso de confianza. No, es que si no lo ves así, claro, y no nada más es que lo veas, es que lo claro, sientas.
21: Claro, claro.
2: Sí, sí, sí.
21: Dream big, eso. Dream big.
0: Sí, sí.
21: Regresando del corte, ustedes tienen preguntas para Daniela. Ustedes quieren saber cosas.
2: No, Daniela, ya te quedan 3 horas.
21: De una esposa de un futbolista. Ustedes quieren saber cositas de Raúl. Todo eso al regresar, no se vayan.
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0: ¿Qué tal? Los saludo. Muy buen día. Soy Ivette Parga Ávila. Vamos con la información más destacada hasta el momento. Iniciamos Noticias W. Son las 11 de la mañana en punto. En Así las Cosas, Gabriela Bargentin conversó con María Felicia Jiménez, esposa de Víctor Rodríguez Padilla, exdirector de Pemex, tras dar a conocer los videos que muestran la violencia física de la que era víctima por parte del exfuncionario. Reveló que las agresiones físicas y verbales iniciaron en el 2022, pero tenía miedo de denunciar, además de sufrir amenazas y coacción. María Felicia Jiménez es ingeniera nuclear académica y docente de la UNAM.
10: ¿Cuándo comenzó la violencia de Víctor Rodríguez en contra tuya?
11: Violencia física, perfectamente me acuerdo que en el año 2022. Ya habíamos tenido diferencias de opinión, sí. Ya había habido violencia verbal, sí. Ya había visto coacción, sí. Pero violencia física, 2022. Yo tengo los videos, los tengo guardados hace tiempo. Lo que me faltó mucho valor, quizás el miedo me venció, quizás no, también el miedo me vencía, porque él no era cualquier figura, él era el director de la empresa paraestatal más grande de México y una de las más grandes del mundo, con mucha influencia, y me dijo que a él no le iba a pasar nada, eso sí me lo dijo, y me dijo, tú tienes todas las de perder, porque no tienes ni cómo sostenerte, ni económicamente, ni cómo sostener al niño, ni cómo pagar una renta. Fue todo un entramado de coacción. Es todo otro tipo de violencia.
0: No vamos a proteger a nadie, afirmó la presidenta Claudia Sheinbaum. Al ser cuestionada sobre los hechos revelados, la mandataria aseguró que se deberá aplicar todo el peso de la ley y le corresponde investigar a la Fiscalía de Morelos.
12: Personalmente no, fue la Secretaría de las Mujeres quien entró en comunicación con la víctima y que se aplique la ley, todo el peso de la ley. Nosotros no vamos a proteger a nadie frente a un acto como estos. Entonces tiene que entrar la Fiscalía de Morelos porque fue en el estado de Morelos. Entonces es un delito estatal y tiene que aplicarse la ley porque no puede haber violencia contra las mujeres. Aquí no es que es conocido de uno y entonces se aplica algo distinto, no. Se aplique la ley y que la Fiscalía de Morelos determine pues cuál es la sanción penal que debe tener este caso.
0: Sheinbaum aclaró que Víctor Rodríguez aún no asumía como director del Instituto Nacional de Electricidad y Energías Limpias y no ocupará ningún cargo ya en su gobierno.
12: A Víctor Rodríguez Padilla lo íbamos a nombrar, porque él ya había anunciado ahí en el Instituto de Investigaciones en Energías Renovables de la CFE, bueno, del gobierno federal, su entrada. Yo no había firmado, porque lleva un trámite, la firma del nombramiento. Entonces yo no había firmado ya el nombramiento, apenas iba a pasar el nombramiento. Entonces, bueno, no hay, digamos, que se le retire del cargo. Y mientras tanto, vuelve a tomar posesión el director que estaba ahí, Alejandro Salcido.
13: ¿Podría tomar algún otro cargo en la administración pública posteriormente?
12: No.
13: ¿Ya no?
12: No.
0: La Fiscalía General de Morelos informó que ya abrió una carpeta de investigación por violencia de género e indaga los hechos que se muestran en el video tomados por una cámara de seguridad y registrados el 15 de marzo pasado, en un domicilio del municipio de Emiliano Zapata, cuando Víctor Rodríguez aún era funcionario federal.
2: Recuerden que mañana estará vigente un nuevo decreto en la Ciudad de México con motivo del partido de 16avos de México y Ecuador en la capital del país. Se exhorta a aplicar medidas administrativas en oficinas públicas y privadas que faciliten el trabajo a distancia y la suspensión de clases para contribuir a la movilidad urbana, la seguridad vial y la eficiencia en la prestación de servicios. Hoy en Nuevo León también se aplica un decreto similar por el partido entre Países Bajos y Marruecos de 16avos. En el día 19 del Mundial 2026 se juega la segunda jornada de esta fase de 16avos con emocionantes encuentros por su pase a octavos. En este momento, hace unos minutos, acaba de iniciar el partido Brasil-Japón, que pueden seguir por W Deportes. Más tarde, a las 14:30 horas, Alemania contra Paraguay por W Radio y W Deportes. Países Bajos contra Marruecos a las 19 horas por W Radio y W Deportes. Ayer Canadá se convirtió en el primer clasificado octavos al vencer 1-0 a Sudáfrica. Recuerden que estamos en la Casa del Mundial. En una hora, más de lo que tienes que saber. Soy Yvette Parga Ávila. Ya volvemos, cuentavientes, con Marta de Baile y todo su equipo. Síganos a través de las diferentes redes sociales. Que tengan un excelente inicio de semana.
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4: Estamos de regreso en W Radio. Qué bueno que están escuchando el programa Cuentavientes. Hoy está con nosotros Daniela Basso. Daniela Basso ha sido actriz toda su vida. Hoy es esposa de nuestro delantero estrella, que está en Wolverhampton, y mamá de dos niños. Tuvo que dejar su carrera. Como lo explicaste hace un momento, era insostenible, imposible ser esposa de futbolista, mamá de niños en el extranjero, sí, y aparte ser actriz. Ese es uno de los sacrificios. Es que, ¿sabes qué? Ahora que se despidió Memo Ochoa, uno de los grandes discursos de todos los futbolistas, de todos los atletas de alto rendimiento es, fueron muchos años de mucho sacrificio.
0: Sí.
4: Explícanos a todos esos sacrificios.
0: Híjole. A ver, sí creo que depende del futbolista, de la familia y de tal, ¿no? Pero, o sea, te puedo decir, no sé, por ejemplo, en el caso de Raúl, no pudo ir inclusive en algún momento al,

0: tocado una selección o no. Y bueno, también el no estar tanto tiempo en casa. Hay muchas cosas que se pierden los futbolistas por, ahora sí que por su carrera, por sus sueños. Pero también, yo te voy a decir desde mi lado, claro, digo, ay, sí, dejé mi carrera y el drama y lo que tú quieras, pero también puedo decir que tengo el privilegio de estar en casa, disfrutar a mis hijos, criarlos yo y no tener un problema.
1: Claro, te digo una cosa, hace poco que entrevisté a Anne Hathaway y Meryl Streep, hablamos de los precios que uno paga por dedicarse a lo que se dedica uno. Y me encantó cómo me la volteó Anne Hathaway y me dijo, hablemos de las ganancias. Porque todo el mundo habla del sufrir, pero también una vida así está llena de ganancias.
0: Claro.
1: ¿No?
0: Es, yo creo que es de donde lo veas, ¿no?
1: Claro.
0: Porque sí, sí, sí me quejo y sí digo, dejé lo mío y me extraño yo como persona, claro, ¿no? Claro, me encanta ser mamá y me encanta ser esposa, pero me extraño yo. Pero también sí me pongo a ver a las millones de mujeres que tienen que trabajar todos los días, que no están con sus hijos. También digo, ok, yo tengo el privilegio de estar con mis hijos, de no tener problemas económicos, gracias a Dios, de tener un techo, de tener un esposo maravilloso, ¿sabes? O sea, depende de dónde lo veas y si lo quieres disfrutar o lo quieres padecer.
1: 100%. Te saluda Rodolfo Cerdán, antiguo compañero de Don Juan Tenorio.
0: ¡Sí!
1: Que dice, saludos a la gran Dani Vaso.
0: ¡No lo puedo creer! Te mando un beso totote, mira.
1: ¿Estuvieron juntos?
0: Estuvimos juntos en la obra de teatro Don Juan Tenorio aquí en Revolución.
2: ¡Guau!
0: Y sí, ¡ay! Te mando un beso enorme, enorme. ¡Qué bonito que escribió!
1: Oye, desde Michigan pregunta Jaime, ¿por qué la camiseta de Raúl solo dice Raúl y no R. Jiménez?
0: Creo que muy al principio de su carrera tenía R. Jiménez y después cambió. No sé el por qué. Mira, es muy, muy buena pregunta, le voy a preguntar. Pero sí, ahora solo es Raúl.
1: Ok. ¿El número de la playera representa algo para él? Esta es pregunta de todo el mundo que está escuchando.
0: No sé si como tal represente, pero sí sé, por ejemplo, ahorita que regresa a los Wolves, que dijo quiero el 9.
2: 9.
0: O sea, no me lo cambian ya. Porque en Fulham aceptó el 7 porque ya tenía el 9 otro jugador y dijo, no, ¿para qué me peleo? Lo dejo. Y no se quedó conforme. Como que le quedó la espinita de quiero mi 9. O sea, no sé si como tal el número significa algo para él, pero ya, ahorita ya.
1: Ya es el 9.
0: Sí.
1: Kenia te pregunta, Daniela, ¿qué sueños aún tienen por cumplir juntos? O sea, ¿qué planes han hecho a futuro? Porque, a ver, Raúl está por retirarse.
0: Sí, pronto, sí.
1: ¿O cuánto tiempo más firmó?
0: Ahorita 2 años más 1, que normalmente son 3.
1: Son 3 años más. Oh, ¿y tiene cuántos años?
0: 35.
1: 35, 38.
0: Entonces, si Dios quiere, va a acabar en la Premier a los 38 todavía.
1: A los 38. ¿Y qué han hablado de la vejez? O sea, ¿qué han hablado de qué sigue?
0: Ay, Marta, ha sido el pleito de mi matrimonio toda la vida.
1: Así
0: de yo que soy de qué vamos a hacer, planear, ta, ta, ta, ta, ta, ta. Y Raúl es el día a día, literal.
1: Claro.
0: Y entonces yo, ¿y dónde vamos a vivir? ¿Y qué vamos a hacer? ¿Y cómo nos vamos a mantener? Y Raúl, el día a día. Entonces, mi querida Kenia, es el problema de mi matrimonio todos los días. No lo sabemos.
1: ¡Qué joyas! ¿De qué se pelean? Es que aquí hemos hecho muchos programas de matrimonios.
0: Ya. Yeah.
1: Y nos hemos reído a mares.
2: Ponle un ejemplo. ¿Quién nos ama?
1: Bueno, aquí está
2: otro.
1: Eugenio Derbez y Alejandra Rosaldo.
2: Leo
1: que Eugenio
2: Kuchenko
1: dice que Alejandra odia cómo maneja Eugenio y que no hay día que no se pelee en el coche. Yo siempre me peleo en el coche igual con mi marido porque él maneja como si fuera japonés y yo manejo como si fuera chino.
2: Eugenio, por ejemplo, Eugenio alucina. Que ya a punto de meterse a la cama y todo este rollo, Alessandra, ¿me traes un vasito de agua?
1: Y yo,
2: ¿por qué no me lo pediste hace horas?
1: Que yo voy a 1,000 por hora y mi marido tiene una paz y una tranquilidad.
2: Una parsimonia,
1: que le
2: diríamos.
1: Quiero meter un cohete en la cola.
0: Bueno, le acabas de dar al punto.
1: A ver.
0: Raúl y yo somos Yang y Yang. Yo creo que por eso estamos juntos.
1: Sí.
0: Yo soy carácter, explosividad. Todo tiene que estar en control, controladora.
1: Sí.
0: Raúl es la paz, no se mete con nadie, no tiene problemas. Entonces, cuando hay algo que me molesta es esto. Entonces, esto es negro, negro, negro. Me dice, amor, es blanco. ¿Qué es negro? Ok, si quieres decir que es negro, está bien. Y yo, no, pelea. O sea, por favor, discute.
2: No me des el avión. No.
1: Defiéndete, hijo.
0: No me dé el avión.
2: Claro.
0: Solo... No quiere,
2: no quiere conflicto.
0: No se engancha. Ese es
1: no
0: mi,
1: se
0: pero
1: engancha.
0: Es mi, porque eso nos lleva a todos los problemas de todo. O sea,
1: sí,
0: de verdad,
1: claro,
0: de todo.
1: Claro,
0: ese 100%. Es mi mayor problema.
1: Exacto.
2: Sí.
1: Oye, aquí dicen, otro gran reto para la esposa de un futbolista, tienes toda la razón, Ann. Es el río de fans. A ver.
0: Yo creo que, a ver, me lo dirán ustedes, no lo sé.
1: Sí.
0: En un matrimonio, si no hay confianza,

0: si no hay respeto. Entonces, a ver, yo sé de antemano que aunque sí. venga una fan a quererlo besar, ya Raúl la va a tratar con mucho cariño sí, y mucho sí. respeto, pero me va a respetar antes.
1: Sí.
0: Entonces, si no vivo yo con esa confianza, no vives. Porque, sí. a ver, está 4 días fuera de la casa.
2: Claro, sí, claro, claro.
0: Viaja muchísimo.
1: No, ¿sabes qué? Pero eres celosa. Un horror y bueno, lo hemos visto.
0: Era, en mis relaciones anteriores.
2: Eras y ahora
0: a partir Raúl, de Raúl no.
1: Claro.
0: Pero me dio mucha paz.
2: Por la paz que te da.
1: Claro. No, pero yo pienso, porque lo hemos visto, ajá. hasta con el de Maroon 5, hija.
2: Claro.
1: El ligadero en el direct message de
2: exacto,
1: Instagram.
2: De Instagram.
1: Ya sabes, mandándoles.
2: Sí, mandándoles cositas, este.
1: Oye, perdón, se los tengo que decir derecha a la flecha. Me acuerdo cuando Juan, mi marido, me dijo, ¿sabes qué? Me dan ganas de hacer mi Instagram público. Y le dije, ¿cómo ves que no?
2: Sí, sí, ¿cómo ves que no? Que no, güey.
1: Ay, ¿qué tiene? ¿Cómo ves que no? Y no hubo manera, ¿eh? Hasta el día de hoy el Instagram, Juan, es privado.
0: A ver, pero...
1: Son
0: acuerdos, ¿no?
1: Sí, claro.
0: O sea, yo porque de verdad nunca vi que Raúl diera likes, nunca vi que pusiera comentarios de otras mujeres. No. Claro. O sea, sí, al principio...
1: Oye, ni fueguitos.
0: Nada.
1: Ni corazones.
2: Nada.
1: Muy entonces, bien, Raúl.
0: Digo, espero que sí sea así y si no, que no me entere. Pero me, siempre desde el día uno me dio esa paz. A ver, para vivir en el extranjero, con todo lo que él viaja, yo en casa, no te. O sea, a ver, si me vivo estresada de que va a estar con alguien más, no vives.
2: Sí, claro. Sí, exacto.
1: El 9 lo tiene desde la América, te manda a decir Dayanara.
0: Muchas gracias.
1: Que lo tiene desde la América, ¿eh?
2: ¡Wow! Oye, tiene sus fans, ¿cómo
1: sí,
2: no?
1: Claro.
0: Sí, claro que
2: muy,
0: sí.
2: Muy, muy, muy. No, pues y más en el América.
0: Claro. No, supuesto. No, sí.
1: Oye,
0: sí.
1: ¿Tienes niña? Y niño.
0: Sí, mi niña de 6, mi niño de 4.
1: ¿Y qué opinan de su papá?
0: ¿Sabes que es muy chistoso? Lo aman, lo adoran, lo idolatran. Pero tipo cuando le piden fotos y todo el mundo está... Sobre todo punto cuando salimos del estadio de Fulham o cosas así que la gente se le va encima. Yo me llevo a los niños, Raúl se queda firmando y listo. Pero es así, ¿por qué se toman fotos con papá? O sea, ¿qué les pasa?
2: Sí, claro. No entienden.
0: No alcanzan todavía a entender la dimensión. Y ahorita mismo en el estadio, en el Azteca, no entienden la dimensión. Yo creo que están muy chiquitos.
1: Claro. Sí.
0: Está como muy complicado el entender la fama o... Todo el tiempo les digo, es que mira lo que papá logró, ustedes lo pueden lograr, si ustedes entrenan, si ustedes esfuerzan, si repiten las cosas. Mi hija se frustra mucho cuando algo no le sale.
1: Sí.
0: Mira, papá lo repite y lo repite. Pero claro, de todas maneras, no sé, yo creo que están muy pequeños. No
1: sí. Oye, como ese video icónico que hace Ronaldo, que le pregunta a sus hijos, ¿quién es la persona más famosa que conoces?
0: Mamá.
1: Y los hijos contestan, ¿mamá?
2: Mi mamá, exacto.
1: Y Ronaldo con cara de guau, guau, guau, guau.
0: Sí, sí, sí, sí.
1: Qué belleza. Claro que ya contó Carolina cómo se conocieron. Rescátalo en el podcast. Ok. Ahora siguiente. Sí, ponme música cardíaca siguiente. Para lo siguiente que le voy a decir a Daniela. ¿Qué razón nos da Raúl para mañana? Yo le acabo de mandar un WhatsApp a Raúl desde el celular de Daniela diciéndole, Raúl,
2: en ti confiamos.
1: ¿En ti confiamos?
2: Estamos muy seguras de una victoria mañana.
1: Yo te gestiono unos 3 goles. A ver.
0: No, a ver.
1: ¿Qué te dice?
0: Es que está muy... A ver, te lo repito. Es una persona muy serena, muy tranquila. Sí. No es exceso de confianza para nada. Lo siento en paz.
1: Y sí, en su centro.
0: Sí, o sea, creo que, por ejemplo, tipo, el primer partido había un poco más de nervio. Por, a ver, es el Mundial, es en casa.
2: Pero no dudo. Notaba,
0: no dudando, pero a lo mejor no... Ansioso, más que nervio.
1: Sí, sí, sí, sí.
0: A partir del segundo partido, ya, como que
1: ya
0: respiro,
1: se siente control.
0: ¿Sabes? Y a ver, también el hecho de haber anotado el gol por su papá, por muchas cosas, como que lo liberó de muchas cosas. Pero yo para este partido lo siento muy bien, lo siento tranquilo, lo siento motivado, lo siento como, no, vamos a pasar y esto va a ser historia.
1: Ok, pero tú no eres ese perfil de esposa que seríamos Rebeca y yo, de güey. ¿Ya viste que salió Ecuador?
0: Sí, sí, sí.
1: ¿Cómo
0: sí,
1: ves?
0: Sí.
1: ¿Cómo ves?
0: No, sí, le pregunté. Oye, ¿no estaba mejor Escocia? Oye, ajá, ¿no estás nervioso? Y no sé qué.
1: ¿Sí?
0: No. Y está bien. Y estamos estudiándolos y ya vimos, hemos estado viendo videos y estamos haciendo el parado táctico y va. Y lo noto muy centrado.
1: Fíjate que no le he preguntado a nuestros analistas, pero se me quedó una duda este fin de semana.
2: ¿Qué?
1: Van a decir que es una estupidez, cuentavientes, pero no es. Y si alguien lo sabe, contéstemelo. Los jugadores practican. A ver, tíramela 1 metro. A ver, tíramela 2. A ver, tíramela 3.
2: Pregúntale a Dani, que ha estado en los entrenamientos.
0: Sí hacen parados tácticos. O sea,
1: ¿sabes de...? Porque de repente yo veo en los partidos, uno que no sabe nada de fútbol, por eso esta sección es humilde pero honesta, que avientan la pelota Y güey, se pasaron, hombre, sí. Ensayen la distancia.
2: Es que yo
1: ya sabes.
0: Sí.
1: A ver, explica.
0: Digo, no sé, lo podrán responder mejor los jugadores, pero a ver, yo sí veo, no sé, Raúl, por ejemplo, habían momentos donde decía, si yo aviento el balón ahí, sé que, no sé, Adama Traoré va a estar ahí, ¿no? El de los Wolves. Sí. O sea, ya sé que ahí va a estar. Acá en la selección, no sé si es el tiempo suficiente para que estén juntos o no. Sí sé que hacen sus parados tácticos, sí sé que practican, no sé, por ejemplo, tiros de esquina, sí sé que hacen, ya sabes, los movimientos con los que pretenden utilizar en el partido, sí. Eso sí lo sé.
1: Sí.
0: Pero bueno, ya ahí cambia mucho.
1: Las distancias.
2: Sí, por supuesto que
1: ya
2: sí.
1: Ya sabes que de repente claro. La avientan y la volaron, hombre.
2: Sí,
1: ahí más
2: muy lejos, muy lejos.
0: Pero yo te puedo decir igual que en el teatro, no es lo mismo ensayar que estar con el público.
2: Pero exacto, también sabes tú, también cambia mucha circunstancia. O sea, también es estrategia, de pronto es como para bajar un poquito la fuerza sí. Del otro, mejor despejas ajá. Y ya que la jueguen allá. Ahora, lo que nadie se está dando cuenta,
1: ajá.
2: Que entra Ochoa en el último partido.
1: Sí.
2: El despeje de Ochoa provoca sí. El gol sí, último claro. De Fidalgo.
1: Por eso te estoy diciendo.
2: Claro, claro.
1: Si ensayan distancias.
2: Sí, por supuesto. Claro que tienen que ensayar sí. Distancias.
1: Bueno, voy a hacer esta
2: idea. Es la habilidad de la distancia más cómo la baja el jugador al que le toca. También, uh-huh. Si el jugador está en papando natas,
1: sí, claro.
2: Pues evidentemente no, va a bajar el balón.
1: Ya sé.
2: Entonces
1: okay. Eso
2: es un... Tet a tet.
1: Bueno, en el nombre del Señor, Cristo sacramentado.
2: Y nada más les voy a decir una cosa. No hay milagros, ¿eh? Es ¿qué? Una selección preparada. Nada sí. De, es que fue un milagro que pasamos, gracias a Dios.
1: No.
2: O sea, sí, no, gracias a Dios.
1: Cómo está, como una perra enfurecida.
2: Gracias a Dios, pero también hay que remar para la orilla, ¿eh?
1: Sí.
2: O sea, está bien que recemos, pero hay que remar.
1: Sí. Qué bueno que no eres esposa.
0: No, no, y los jugadores de verdad están...
1: Ok, ahí te va. Estamos de acuerdo que quiero pensar que algunas de ustedes solteras, chiquillas, dirían, ay, qué sensual ser esposa de un
2: atleta. Ah, sí, súper cool. Ajá.
1: Entonces, completa la frase.
0: No.
1: Tú no puedes ser esposa de un futbolista si no estás dispuesta a...
0: Así, a tener sacrificios. Muchos. Más tú que él.
2: Ejemplos.
1: Más tú que él.
0: Sí. Sí, sí. A ver... Sobre todo, a ver, estoy hablando en este caso, por ejemplo, tipo de Raúl, que vive fuera de México. Ellos, yo lo que ahorita entiendo en mi día de hoy, y que lo acepto y lo amo y no me estoy quejando, es Raúl necesita a la mamá de sus hijos en casa, que sabe que sus hijos están protegidos, que van a estar perfectos, comidos, desayunados, estudiados, todo. Que van a estar protegidos, que van a estar bien, que ella está bien con él,
1: sí.
0: Que hay paz en el matrimonio, que todo está en orden, para él poder decir, corto el exterior y yo sé que mi mujer va a resolver afuera lo que sea. O sea, te puedo decir, yo en algún momento en Inglaterra tuvimos un accidente con mi niña, se cayó, se pegó en la boca, sangre, no pasó nada, pero sí. Muy... Es que ni siquiera le marco, es que vámonos al hospital y resuelves tú.
1: Claro.
0: ¿No? O sea, también el... Yo te puedo decir que yo me volví la mujer que soy a partir de que estoy con él, tuve que crecer a golpe. O sea, te digo, cuando fue lo de la cabeza,
1: sí. Es
0: que te conviertes en cabeza de familia, punto. Y resuelves. Y estás en otro país y no es el tuyo. Por mucho que hablemos inglés, por mucho que papá.
2: Sí.
0: No, es tu país. No está tu familia. No estaban sus papás, no estaban mis papás a resolver. Y tienes que resolver lo que sea. O sea, de verdad, hasta cosas de la casa. De está saliendo agua. Está... Es que no, él no se puede salir de la concentración, ¿me explico?
1: Claro.
0: O sea, no puede.
1: Es que acabas de decir algo bien fuerte, pero te digo una cosa, para mí... Todo lo que acabas de decir son las características de una verdadera pareja.
0: Claro.
2: Uh-huh. Uh-huh.
1: Sea tu pareja futbolista o no.
0: No, claro.
1: No quieres tener a una tercera hija.
0: No.
1: No quieres tener a una mujer emocionalmente dependiente. No puedes tener en la vida a una pareja a la par tuya. Que esté, ay, mi amor, es que no sé
2: qué. ¿Me bajas la carriola, gordo?
0: No,
1: o sea.
0: No.
1: Y así deberíamos de ser parejas todos.
0: 100%. Y los hombres también.
1: Los hombres también.
2: No, sí.
1: Mujeres, claro. Ahora sí que, 360. Y también hombres, 360.
2: Sí, claro. Sí.
1: ¿No?
0: Sí, y te puedo decir algo que de verdad me encantaría que lo escucharan, porque muchas veces es la esposa del futbolista que tiene dinero, que se opera toda, que uh-huh. Está que no tiene problemas sí. En la vida. No sé cómo sean todas en mi caso.
1: Sí.
0: No es así, me refiero a es que no solo es tratar de mantenerme bien físicamente por mí y, bueno, mi matrimonio y lo que tú quieras. Es que hay muchas cosas detrás y no todo lo resuelve el dinero.
1: Ya.
2: Claro.
0: No todo lo resuelve el dinero. Sí ayuda en muchas cosas, sí. No voy a decir que no. Si claro. se vive bien, sí. Pero a ver, yo te puedo decir de verdad, Marta, y no me estoy quejando, vuelvo a lo mismo. Yo allá estoy sola.
1: Sí.
2: Claro.
0: O sea, si algo sucede, a ver, de verdad, mi pobre suegra en el accidente pudo ir hasta una semana después porque no habían vuelos por la pandemia, bla, bla, bla. Al final estás sola y resuelves ya. sola.
1: Ya.
0: Y sé que el día de mañana, si yo entro a trabajar, él va a resolver porque somos sí. pareja y tan, tan. Pero eso te digo, para mí, ser esposa de un futbolista, al menos tipo Raúl, es muchos sacrificios y es tener el valor de crecer, porque a veces nos da mucho miedo crecer y afrontar ya. las cosas.
1: 100%.
0: Entonces, para de verdad, para mí, para de verdad ser una mujer, tienes que estar al pie del cañón en lo que sea y en lo que venga.
1: Daniela Basso, señores. Qué bárbaro. Claro.
2: Qué es entrevistaza, mi
1: tienes razón.
2: Dani.
1: Y te voy a decir otra cosa que yo siempre he dicho, que es una característica que fíjate que pocas veces se aprecia.
0: No, no sé.
1: Estar con alguien emocionalmente estable es uno de los más Uy. Grandes regalos. Y dijiste algo muy importante. Cuando tú estás con alguien emocionalmente estable, no la gente que está 2 días que se la lleve el diablo, 3 días uh-huh. deprimida, 4 días furiosa, 2 días bien, 3 días triste. Cuando estás con alguien que está emocionalmente bien, se libera esa energía y ese espacio de tener que estarte preocupando si te peleaste, si te contentaste, claro. si se enojó, si no se hablan, para dedicarte a lo que te tienes que dedicar en la vida.
0: Claro.
1: Si Raúl no tuviera el perfil de mujer que eres tú, no podría estar donde está.
2: Claro, concentrado, metiendo Así goles, es. Haciendo 100%, su chamba.
1: ¿No? Porque está, no, es que ya se enojó mi vieja claro. conmigo, espérame.
2: Espérame, déjame espérame. Mandarle
1: Ahorita
2: un mensaje.
1: Ahorita termino los abdominales, déjame marcarle a ver para que no esté. ¿No?
0: Claro.
1: 100%.
0: Sí, a ver, y no quiere decir que no haya problemas, ¿eh?
1: Ah,
0: no,
1: claro.
2: No, no, no.
0: Para
2: claro.
0: nada.
2: Todo es claro.
0: Pero,
2: claro.
0: No, no, pero creo que tienes, de verdad tienes que estar con una persona con la que te uh-huh. dé tranquilidad.
1: Claro.
0: Y que sepas que, sobre todo cuando tienes hijos,
1: claro.
0: que vas a estar bien.
1: Por eso, ¿tienes algún pendiente con Raúl hoy o mañana que no se lo vas a decir hasta el miércoles uh-huh. o ninguno? Porque yo sí sería de, no se lo voy a decir hoy.
0: No.
1: Porque mañana juega.
2: Le voy a decir el jueves
1: pero
2: que no llegó el plomero.
1: Pero todo el sistema de plomería de la casa está arruinado.
2: Claro.
0: No, ¿sabes no. qué? No, yo sí le digo las cosas.
1: ¿Sí?
0: Todo. O sea, nos decimos todo, pero también depende de cómo digas las cosas, ¿no?
1: Sí,
0: o sea,
1: sí,
0: claro. depende de cómo digas las cosas y la tranquilidad que te da tu pareja. Yo le platico todo, Marta, es todo.
1: Ajá.
0: O sea, de verdad, sí, tenemos sí, una sí. comunicación de verdad envidiable y lo agradezco a la vida. Pero también sé que aunque se lo esté platicando, no quiere decir que lo vayamos a resolver o que nos vayamos a quedar enganchados o que algo malo
1: sí,
0: vaya
1: sí,
0: a suceder.
1: Sí, sí claro. Muy bien. No, muy Daniela, bien. Qué placer conocerte.
0: Ay, no, gracias.
1: Tienes una buena cabeza en tus hombros. Daniela Basso, actriz... En pausa, claro, vive en Inglaterra con Raúl Jiménez, ya saben, nuestro delantero favorito y toda la suerte el día de mañana.
0: Ay, gracias.
1: ¿Vas a ir al estadio?
0: Claro que sí.
1: Yo también.
0: Toda la buena vibra. Si nos unimos consejo? Como mexicanos y mandamos buena vibra,
1: eso
0: es lo que necesitamos.
1: ¿Algún consejo, chica, para el estadio? Porque fíjate que nunca he ido.
0: Estoy nerviosa. Marta, por favor, ten cuidado con los vasos que avientan en ¿Neta? La cabeza.
1: ¿Neta?
0: Sí, sí, mal. Mal FIFA, mal. Que pusieron
2: no
0: vasos
2: tienen
0: de
2: vasos los que van al estadio también. Entienden el agua, el agua, pero no el vaso.
0: Sí, sí,
1: o
0: la
1: sea,
0: cerveza.
1: No son vasos de así. De
0: no, no, no, son vasos duros. Conmemorativos que son de plástico duro. Entonces, si los avientas el puro vaso no pasa nada, un sí. golpecito. Si lo avientas con la cerveza,
2: es una
0: no
2: piedra.
0: Sabes lo que... Exacto, es un proyectil. Ya se descalabró sí. uno.
1: Entonces, ¿qué me llevo? ¿Un casco
2: ¿Un
1: de
2: casco?
1: Constructor?
0: No, no, no solo voltea para arriba
2: no,
0: cada vez que venden algo.
2: Cuando
0: ya.
2: Sea el gol y
1: miren, buen consejo de Daniela. Cada vez que metan gol,
0: volteen para arriba.
1: Volteen para arriba.
0: No celebren.
1: Para, a manera de portero, parar los vasos que vienen.
2: Exactamente.
0: Qué y gusto. Vete muy hermosa como eres tú y listo.
1: Claro. Eres una día. Daniela.
2: Te ponen la verde porque van a jugar con la verde mañana, ¿eh?
1: Daniela Basso con B de burro, AWSOM. Daniela Bassom. En Instagram, qué alegría conocerte.
0: Ay, gracias.
1: Felicítanos a tu marido. Diles que
2: te
1: es
2: lo amamos.
1: Motivo de orgullo
2: igual
1: y
2: que
1: le
2: ti.
1: Mande
2: igual
1: el
2: que
1: abrazo al resto de la selección.
0: Muchas gracias. Gracias por tenerme aquí. Les mando un
1: Feliz.
0: Beso a todos.
1: Con esto hacemos una pausa y ya regresamos, cuentavientes. No se vayan porque no saben todo lo que vamos a hablar. Vamos a hablar de gente cansada, la nueva epidemia. Vamos a hablar de muchas cosas antes de la una. No se vayan. Y Brasil, Japón.
2: Son 0-0 regresando a la pausa siguen de rehidratación. Siguen 0-0, caray. Pero siguen 0-0.
1: Oye, perdón. ¿Está contento Raúl con esta pausa de hidratación?
0: Ay, ay, ay. No, no, no sé, no sé. No, la verdad es que creo que es bueno para todos, sobre todo por la altura.
1: Sí, ¿verdad?
0: Ya sí hay términos de que se gana más dinero o no, sí, que sí, de verdad, sí. A ellos no les importa. La verdad es que a los jugadores les da igual.
1: Gracias, chica. Una pausa y regresamos.
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9: El Mundial de 2026 ha dejado grandes historias con las selecciones debutantes. Curazao y Cabo Verde son dos países que están escribiendo páginas importantes. Cabo Verde en su debut consiguió un valioso empate frente a una de las favoritas, España, y en la segunda jornada volvió a igualar ante Uruguay, demostrando que puede ser un rival complicado. Por su parte, Curazao ha demostrado una gran evolución en esta Copa del Mundo. En la primera jornada hizo historia al marcar su primer gol en un Mundial y en la segunda consiguió su primer punto tras empatar sin goles frente a Ecuador, dejando claro que también puede poner en aprieto a selecciones de mayor jerarquía.
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1: Estamos de regreso en W Radio. ¡Cállense, cuentavientes! ¡Japón! 1-0.
2: Exacto, exacto. Ahora, ahorita yo no tengo ojos más que para mi selección. Entonces, lo que quiero decir es, ¿qué? Hoy quiero decir lo siguiente.
1: ¿Qué?
2: Prefiero el triunfo de Japón a Brasil. Y amo a los brasileños. Pero creo que estratégicamente...
1: A nosotros nos conviene más
2: que Japón. Creo que más que Brasil, creo.
1: No sé.
2: Ay, es que están todos ya... Ah, o sea,
1: cállate, es que se me olvida.
2: Nos toca Brasil después de Inglaterra.
1: No, cállate. Que el que pierde ahorita se larga.
2: Claro.
1: Es que eso es lo que me pone tan
2: sí,
1: mal.
2: Sí, sí, sí, sí.
1: Tan mal. Por eso les digo, ya, si van a anotar un gol, órale. Pero no 2 minutos antes de que se acabe el partido.
2: Ay, bueno, como si ayer. Es México, sí.
1: Como ayer. Ah, no, si es México. Claro. Sí. Obvio, obvio, obvio, obvio. Oigan, pero aparte ay, nos moríamos si de risa. Aquí.
2: Puede ser este,
1: porque ven
2: este
1: que hemos empate. Tenido muchas veces japoneses en el programa.
2: Que los amamos.
1: Que los amamos.
2: Y brasileiros también los amamos.
1: Y nos han explicado los japoneses que pues... Las demostraciones de emoción y de afecto no son lo suyo.
2: No.
1: Entonces, pues sí estaban bien emocionados, pero no son esos brincos no, y esos no gritos y esos besos y esos abrazos nada de los ver. Demás.
2: Ahora, me para ellos esto es una cuestión de honor.
1: ¿Por qué?
2: Tienen que ganar, como son culturalmente, esto es ganar, es ser honorable.
1: Sí, sí, sí, sí, sí, sí. Dios de mi vida, Cristo Redentor, están escuchando
2: golazo,
1: el partido
2: además, ¿eh?
1: A través de la XX730, ahí lo estamos narrando, ay, Dios, porque ya saben que Radiópolis tiene la exclusiva de todo el mundial en la radio.
2: Correcto.
1: Bueno, yo les prometo que yo les sigo explicando cómo va el partido. Rebeca, ¿te comprometes?
2: Sí.
1: Okay. A informar al cuentaviente, hija.
2: Ah, no, por supuesto, hija. Por supuesto. Oiga, por a eso ver, les no, digo que conviene Japón, creo.
1: ¿No les ha pasado que cuando entran a una tienda de suplementos o ven opciones en línea o alguien les dice, deberías de tomarte esto, deberías de tomarte el otro, se sienten perdidos? Es horrendo porque obviamente después de los 40 todos queremos sentirnos con más energía, mejor memoria, que la menopausia no sea un infierno. Pero el error número uno, chicas, chicos, como lo hemos dicho muchas veces en este programa, es comprar porque alguien se los recomendó. Claro. A ver, porque si ustedes van a invertir en su salud, 3 cosas. La calidad de lo que van a comprar, la calidad de los ingredientes, el respaldo de ciencia que tiene eso detrás, y lo más importante es la tecnología. 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Regresando del corte, vamos a hablar de lo importante que es otra cosa, la vitamina D3. Al volver, no se vayan.
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31: Oigan, les tengo que contar este chisme porque les va a encantar. Hoy en la mañana estaba hablando con una amiga y entonces le digo, ¿pero qué te preguntan? Y me estaba contando mi amiga lo que le preguntan sus amigas. Y entonces me dice, siempre me preguntan, ¿qué onda con el pelo de Marta? Y entonces le digo, ¿y tú qué les dices? No, pues les digo que te lo cuidas mucho. Y me preguntan, ¿pero trae extensiones? ¿Pero trae cortinas? Y le digo, no, es su pelo. Y mi amiga les repite, pero se lo cuida mucho. Les voy a decir por qué les voy a contar esto. Porque obviamente con el paso de los años el pelo cambia. Horrendo lo que decía el doctor Abel de la Peña, nuestro cirujano plástico, la semana pasada, y lo ha dicho muchas veces. ¿cómo puedes saber si alguien que ves tú por atrás es joven o viejo? Lo estás viendo por atrás. Y de repente dice Abel, pues por el pelo. Porque el pelo con la edad, pues cambia la textura, cambia el color, cambia el brillo, cambia el volumen, cambia todo. Entonces, chicas, es el mejor consejo que yo les puedo dar porque yo así me enteré de la existencia de la vitamina D3. Cuando hace como 6 o 7 años, el doctor Daniel Ash, que es tricólogo, le dijo, oye, se me está cayendo el pelo cañón, ¿qué hago? Y entonces me dijo, vete a hacer unos estudios, quiero que veas cómo está el hierro, bien, ¿verdad, Carmina? Y cómo está la vitamina D3. Y yo, ¿cuál vitamina? Porque conocemos la A, la C, la E, la D3. Y cuando regresé con mis estudios, me dijo, ¿estás deficiente de vitamina D3? Quiero que tomes 4,000 unidades diario. Y estaba baja en hierro en ese momento. Todo esto para decirles que por vanidad o por salud, necesitan tomar vitamina D3. Porque hay una deficiencia en México y en el mundo de vitamina D3, que como nadie se anda haciendo el examen en sangre para ver cómo está la vitamina D3, nadie sabe. Si ustedes aman su pelo, tiene muchos otros beneficios que ahorita vamos a discutir, pero si ustedes aman su pelo, váyanse a hacer un examen para ver cómo están en vitamina D3. Doctora Carmen Ruiz, ¿estoy mintiendo?
0: Para nada, Marta, lo dices muy bien.
31: ¿Miento o no miento?
0: Para nada, lo dices muy bien y es muy importante justo como el paso del tiempo pareciera que hay cosas tanto por fuera como por dentro de nuestro cuerpo que hacen evidente este envejecimiento.
31: Sí.
0: Y necesitamos hablar de cómo cuidar nuestra salud. Es maravilloso además que no solamente reconozcan que no estamos deteriorando nuestra salud, que estamos cuidando nuestros huesos, nuestros músculos, y que además se nota en el pelo.
31: Claro, es maravilloso, 100%. ¿No? A ver, ¿para qué sirve la vitamina D largo plazo? ¿Y por qué es bien importante empezar a partir de los 30 años?
0: Exacto, largo plazo, creo que es una palabra clave. Vitamina D3, los huesos. La masa muscular, ¿no? Como que a los huesos la relacionamos mucho a la vitamina D3 porque es una vitamina que permite la absorción de calcio y fósforo.
31: Correcto.
0: Por eso es que mantiene nuestros huesos fuertes. Pero también en el movimiento humano, para tener huesos fuertes, fíjate que hay una relación, que seguramente lo has escuchado, de masa muscular con el hueso. A veces pensamos que estamos con huesos débiles porque alguien ya se fracturó, pero esa fractura sucedió porque se cayó y porque tenía una masa muscular débil. Estaba con poco ejercicio y tal vez con una alimentación limitada y tal vez, y muy seguramente, por una deficiencia de vitamina D.
31: Ok, abro paréntesis. Yo se los acabo de contar a todas ustedes cuentavientes, porque como he dicho siempre, share knowledge, compartir conocimiento. Me fui a hacer una densitometría ósea, salí súper bien, pero me habló la doctora y me dijo, Daniela Gómez Puy, y me dijo, oye, estás de 10 en tus huesos, pero en la cadera estás en 8. Y yo, ¿cuál cadera? Las dos. Y entonces le digo, ¿y ahora? Me dijo, ponte a cargar. Entonces, ustedes saben que yo entreno, que cargo peso, y entre más peso cargues, más músculo construyes, entre más músculo construyes, más protegido está tu hueso, ¿o cómo es?
0: Más densidad hay, fíjate
31: más
0: que...
31: Más densidad.
0: Ahora sí que como nutrióloga tengo que darles a la mejor datos, que a mí me fascina decirle tanto a estudiantes como a los pacientes cómo funciona el cuerpo. Cuando tú haces un movimiento de masa muscular, por ejemplo, esto que te dijeron de las caderas, hacer la sentadilla hace que traccione tu articulación y que el hueso en el momento en el que tú estás haciendo esa sentadilla y activando tu masa muscular, se pasa una molécula de calcio al hueso. Y todo eso está también... rodeado de la vitamina D3. Por eso es tan importante que no solo es me voy al gimnasio o consumo alimentos que tienen vitamina D, sino que necesito asegurar que haya una dosis correcta. Y tú lo acabas de decir muy bien, ¿no? Las 4,000 unidades de D3 es prácticamente el
31: todos
0: secreto.
31: Todos los días, claro. Exacto. Ok, entonces, hueso, músculo, ¿para qué más sirve la vitamina D?
0: Y esto, en consecuencia, pues te vas a dar cuenta que te sientes fuerte y andas hasta de mejor ánimo. tenemos también que mencionar, para que no se nos olvide, que antes, exacto, que el COVID nos trajo como mucho esa mención de la vitamina D3 y tiene una participación en el sistema inmunológico. Cuando estamos sanos, cuando los bichos no nos afectan, cuando no nos enfermamos, pues obviamente tienes la energía para hacer muchas cosas. Entonces, a lo mejor tú tienes 50 o 60 años y te sigues viendo de 30.
31: Claro. Como yo.
0: ¡Ah! Como Marta.
31: Oye, a ver, yo estoy obsesionada con Histofil. Es lo que llevo tomando 7 años. Es una pastillita chiquitita. Son 4,000 unidades de vitamina D3. Pero explícale a los cuentavientes por qué es un game changer que tengan esta vitamina en su sistema todos los días. Y aclarar que esto es algo que no puedes resolver solamente con tu dieta, Carmina.
0: Claro, mira, creo que en México tenemos que hablar mucho, y a las mujeres en especial, de la prevención. De pronto no tenemos tiempo de hacer las suficientes cosas todos los días para prevenir lo que va a suceder en los siguientes 10 años. Si nosotros separamos nuestras décadas de vida en eso, de cada 10 años, ¿qué tengo que hacer ahora? Pues tenemos que ponerle atención a nutrimentos como la vitamina D3, uh-huh, a tomar el sol, que también, sí, siempre lo relacionan con el sol.
31: Sí, pero perdón.
0: Pero no está, el estilo de vida no te saca de tu oficina o de tu casa, no. O la dermatóloga también te va a decir,
31: oye, si yo viviera, cuídate, en, claro, ¿no? Si yo viviera en Playa del Carmen, tampoco, ajá, me estaría soleando.
0: Exacto.
31: Porque entonces, ay, perfecto, tus niveles de vitamina D3, súper bien. Ajá, ahora vete a desmanchar.
0: Exacto. No, o a proteger de otros problemas.
31: Claro.
0: En cambio, si aseguras este consumo de D3 todos los días, pues entonces estás previniendo dentro de 10 años, dentro de 20 años, fracturas, estado de ánimo, depresiones, todos los cambios hormonales que nos suceden como mujeres, pues, uh-huh, también tienen factores que te pueden ayudar en combatirlos, en
31: corregirlos. Es lo que te iba a decir. La vitamina D3, para todas las que están por entrar en la perimenopausia, uh-huh, o que están full en menopausia, uh-huh, ¿por qué las va a ayudar?
0: Cuando estamos en estas etapas hormonales, justo uno de los órganos que se afecta son nuestros huesos, porque las, sí, hormonas empiezan a disminuir, el estrógeno empieza a bajar y ya no entra tanto calcio al hueso. ¿Y qué creen? Ahora justo, hablando del ejercicio, pues tienes que hacer pareciera un poquito más de ejercicio que cuando tenías 25 años.
31: Claro.
0: Entonces, oigan, la D3 te va a ayudar.
31: Perdón, ¿cuántos de ustedes tienen abuelas o mamás con osteoporosis, con osteopenia, que es falta de músculo, o que se han caído y se han fracturado la cadera?
0: Exacto.
31: Porque a nuestras mamás, Carmina, y a nuestras abuelas, nadie les explicó, o porque también no sabíamos todo lo que sabemos hoy.
0: Así es. Y si ya tenemos la información, solo llevarla al día a día, ¿no? Saber que tengas justo tu pastillita,
31: claro,
0: tu Histofil de 3,000-4,000 unidades, sí, todos los días.
31: Oigan, o sea, esto quiere decir que si en 15, 20 años alguna cuentaviente se me cae y se rompe la cadera, a mí ni me hablen a llorar, ¿eh? Porque se les dijo y se les repitió. Entonces, si ustedes son de las mías y quieren estar espectaculares por dentro, por fuera, cuiden sus niveles de vitamina D3, averigüen con su doctor cómo está su vitamina D3 y si quieren una opción con respaldo científico, 4,000 unidades en una pastillita minúscula, la venden en cualquier farmacia, se llama Histofil. ¿Cómo se pide en el laboratorio la vitamina D3?
0: Ah, te pueden hacer pruebas justo de 25 de hidro. Bueno, pueden preguntar en el laboratorio de su preferencia, sí, cómo ver sus niveles de vitamina D en,
31: exacto,
0: sangre.
31: Pero es hidroxi, ¿cómo es?
0: De hidroxicobalamina.
31: Exacto. Bueno, ustedes digan, oiga, señorita, quiero que me diga cómo estoy de vitamina D3, cuál examen es, y tan se acabó. Carmina Ruiz Monroy, licenciada en nutrición, doctora en ciencias de la educación, ex coordinadora de nutrición en la CONADE, ex directora de posgrado de nutrición deportiva del Real Madrid. ¿Qué tal, chiquitos? Gracias, Carmina.
0: Un gusto,
31: Marta. Un placer tenerte acá. Hacemos una pausa y regresamos. No se vayan.
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4: New Sport Report. CR7 se convirtió en el único jugador en la historia de los mundiales en marcar en 6 Copas del Mundo consecutivas al anotar en Alemania 2006, Sudáfrica 2010, Brasil 2014, Rusia 2018, Qatar 2022 y México, Canadá y Estados Unidos 2026. El portugués amplía su ventaja como el único futbolista con esta marca, superando a Pelé y a Miroslav Klose, quienes se quedaron con goles en 4 ediciones consecutivas. Entre los jugadores en activo, el único que podría acercarse es Kylian Mbappé, quien suma anotaciones en 3 mundiales consecutivos. El único gran título que le falta por conquistar al astro portugués es la Copa del Mundo.
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35: Si haces contenido para YouTube, agárrate. 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
38: ¿Qué tal? Los saludo. Muy buen día. Soy Ivette Parga Ávila. Vamos con la información más destacada hasta el momento. Iniciamos Noticias W. Son las 11:55. María Felicia Jiménez, víctima de violencia verbal y física por parte de su esposo Víctor Rodríguez Padilla, exdirector de Pemex, pidió a las mujeres levantar la voz, vencer el miedo y denunciar a sus agresores, eso tras dar a conocer los videos que muestran la violencia que sufrió por parte del exfuncionario. María Felicia conversó con Gabriela Barkentin en Así las Cosas.
0: Le pido sobre todo a las mujeres que no se callen, aunque a veces no solo nos violentan a nosotras, sino pues hay diferentes tipos. Que no se callen, que hablen, que vayan a hacer la denuncia, que no dejen que su agresor pueda hacerle esto a otras mujeres, porque desgraciadamente han callado a muchas. Porque a pesar de que yo tengo una preparación profesional de carrera, yo no sabía dónde dirigirme, no sabía dónde pedir ayuda, no sabía cómo hacer una denuncia, aún no sé del todo. Entonces sí creo que el gobierno pues debe brindar información o más información. Lo digo desde mi punto de vista porque yo no sabía, no tenía ni idea de cómo se hacía un proceso de denuncia.
38: Ingrid Gómez, subsecretaria de Derecho a una Vida Libre de Violencia de la Secretaría de las Mujeres, señaló que tendrán una reunión con María Felicia y la acompañarán a la Fiscalía de la Ciudad de México para que también levante una denuncia. La funcionaria explicó el mecanismo para entrar en contacto con la Secretaría, pedir orientación y apoyo al 079 opción 1.
13: Que no están solas, que el gobierno tiene mecanismos para informar, para canalizar y para acompañar. Y de nuevo vuelvo a nuestra línea, la 079 con la opción 1, porque hemos desarrollado también un modelo de atención telefónica que permite la atención y la contención en directo, pero la canalización. Y en el caso de que se trate de una emergencia, porque puede suceder que esté ahí el violentador, que ella esté lesionada, pues una canalización directa al 911 y se quedan con ella en la línea hasta que ella pueda recibir los, pues ahora sí, los primeros auxilios.
38: En otro tema, la presidenta Claudia Sheinbaum aseguró que el gobierno federal no cuenta con información de que militantes de Morena o funcionarios emanados del partido estén proporcionando información a Estados Unidos y que existan investigaciones en el vecino país contra los gobernadores Alfonso Durazo de Sonora y Américo Villarreal de Tamaulipas por presuntos vínculos con el crimen organizado, como lo sugirió un artículo del diario The New York Times. Continuarán las lluvias en el país, canales de baja presión, una circulación ciclónica, una vaguada y la onda tropical número 13 provocarán precipitaciones de fuertes a intensas en el noreste, occidente, centro y sureste del territorio. En los deportes, Ecuador, el rival que mañana tendrá que enfrentar la selección nacional en 16avos de final, decidió viajar a la Ciudad de México solo unas horas antes del partido. Hoy entrarán en Columbus, en Estados Unidos, y llegarán hasta la tarde-noche a su hotel de concentración, en donde el director técnico ofrecerá una conferencia de prensa.

0: Pausini para interpretar Desire, el himno oficial de la FIFA, en el MetLife Stadium de Nueva Jersey el nuevo 19 de julio, en el espectáculo de clausura del Mundial 2026, el primero que tendrá un show de medio tiempo en donde también estarán Madonna, Shakira y BTS. ¡Oye, Marta! Pues es que estamos emocionadas, estamos con un ojo al gato y otro al garabato, porque la verdad es que mientras estamos dando la información y tú también aquí estás con nuestros invitados, estamos viendo el fútbol.
1: Yo no estoy de acuerdo, yo creo que deberíamos de haber dejado de trabajar
0: sí,
1: todos.
0: Sí, yo también creo que deberíamos de haber suspendido clases, programa, todo para estar pegadas al mundial. Hoy estamos, que no lo podemos creer, porque Japón está anotando otro gol, vamos 2-0 Japón.
1: ¿Qué?
0: Sí, Brasil,
1: acaba
0: 0.
1: De
0: acaba de anotar.
1: Pensé que era una repetición. No, oigan, no, espérenme un segundo. Esto es un horror. No, ¿qué está pasando con Brasil?
0: ¿O es repetición?
1: No asustes.
0: No asustes.
1: ¿Qué?
2: No, yo creo que sí es una repetición.
0: Es la repetición, ¿verdad?
1: ¡Ay, ya!
0: ¡Ay, pues es que!
1: 0-1.
0: 1-0. Sí, 1-0. Es que me asustaste.
1: Ya, Ivette,
0: bueno,
1: no se puede
0: esperemos,
1: confiar en ti.
0: Pues es que también entra Rebeca y me descontrola. Sí, estaban en el medio tiempo. Siguen 1-0, favor Japón.
1: Exactamente. Es que, ¿sabes qué? A ver, ustedes hubieran estado cómodos que, por ejemplo, durante este mundial no hubiera programa y que durante el programa escucharan cosas como así. ¿Qué? Así al aire. Todo en 3 horas. Música de elevador. ¿No? Y después, la siguiente. Exacto. Pura música así. Música de elevador. ¿No? O así.
3: Lencería Caja 8. Lencería Caja 8.
4: Caja 7, letra A. Caja 7, letra A. ¿Se acuerdan que así decían? Y yo decía, ¿qué quiere decir Caja 7, letra A?
3: Vinos y licores, servicio al cliente.
4: Abarrotes Caja 7. Abarrotes Caja 7.
1: Exacto, sería precioso.
0: Sería divino.
1: O no, doctora. O no, sería precioso. Cada quien en su casa. Cheleando, cubriando.
4: Ya rompió la tarde,
1: exacto,
4: ya son las 12.
1: Viendo Japón, Brasil. Bueno, exacto. Pero solo quiero que sí sepan que a través de la XX730 sí estamos pasando todos los partidos del Mundial. Ahí pueden escuchar la narración si andan en la calle y no pueden verlo. Bueno, pues ya saben que con nosotros siempre cuentan.
4: Exactamente.
1: Oigan, les digo una cosa. Tenemos que hablar de esto porque me parece que es muy importante que todos lo sepan.
4: Ajá, que no cunda el pánico, además.
1: Claro, el tema les va a sonar súper macabro, pero no quiero que cunde el pánico, quiero que sientan paz. El tema que nos ocupa es los tumores en el cerebro.
4: En veces son buenos y en veces no.
1: A ver, escuchar tienes un tumor en el cerebro, automáticamente piensas que vas a perder la vida, la memoria, el equilibrio, la concentración.
4: No, que te vas a morir, punto.
1: Que te vas a morir, claro.
4: Exacto.
1: A ver, hay 4,000 nuevos casos de cáncer cerebral al año en México, según el INCAN. Y lo más inquietante es que muchas veces comienzan con señales que podrían confundirse con estrés o con cansancio, con un dolor de cabeza más. Por eso es muy importante que ustedes sepan esto. La doctora Itzel Garcilaso, qué buen apellido.
4: Garcilaso.
1: Sí. Oye, ¿ya viste? Número 7, Garcilaso, metió un golazo.
4: Exacto.
1: O sea,
4: claro.
1: Verso sin esfuerzo, Itzel.
4: Itzel, Marta.
1: Itzel.
4: Y-T-E-L.
1: Porque, no, y a Carmen, le dije Carmina todo el programa.
4: Y-T-E-L. Perdón, también qué buen nombre.
1: Pero Itzel, ¿nunca te cantaron? Garcilaso suena como
5: Garcilaso
1: jugador de
5: con
1: fútbol.
5: Zeta,
1: exacto.
5: Porque además el español es con S.
1: Exacto. Especialista en medicina interna, neurología por la UNAM. Tiene una subespecialidad en neurooncología por la Universidad de la Sorbona, miembro de la Sociedad Americana de Neurooncología, directora médica de la División de Neurooncología del Centro Oncológico Internacional, Universidad, y coordinadora de la Clínica de Neurooncología del Centro de Neurociencias. ¿No quieres estudiar tantito más? ¡Qué bárbara, Itzel! A ver, Cuando una persona escucha, tienes un tumor en el cerebro, ¿qué cambia y por qué este diagnóstico toca una fibra tan distinta a la de cualquier otra cosa?
5: Bueno, pues antes que todo, muchas gracias por la invitación, Marta. La realidad es que lo empezaste como un tema escabroso y es un tema delicado porque cuando a una persona le diagnostican tumor o escucha la palabra cáncer en su vida, el último sitio al que les gusta o desean que esa noticia llegue es al cerebro, ¿no?
1: Claro.
5: Porque cuando prácticamente le dicen a una persona tienes un tumor en el cerebro, como que efectivamente siente una condena.
1: Sí.
5: Y las cosas no forzosamente tienen que ser así. En realidad, hay muchos tipos de tumores cerebrales y la mayor parte son benignos. O sea, el 70% de los tumores nacidos en el cerebro son benignos. Entonces, decir que alguien tiene un tumor cerebral implica mucho más que solo una noticia alarmista.
1: Claro.
5: Y tenemos que estudiarlo, en un abordaje multidisciplinario. O sea, necesitamos estar muchos especialistas acompañándolo o acompañándola en este diagnóstico, ¿no?
1: Claro.
5: Muchas personas con el tema de, bueno, tengo un cáncer ya conocido, pero además me diagnosticaron una metástasis cerebral, es diferente. O sea, una metástasis cerebral es más frecuente que encontrar un tumor cerebral primario y son entidades completamente diferentes, con pronósticos completamente diferentes. Pero claro que como implican funciones cerebrales del día a día, pues dicen, me va a dar una convulsión, voy a tener dolores de cabeza.
1: Voy a perder el habla,
5: la movilidad, la memoria, pero depende mucho en dónde esté localizado.
1: Oye, hace un momento en la entrada decía que algo como el dolor de cabeza es diferente o la dificultad para concentrarse, para encontrar las palabras de lo que quieres decir, pueden ser síntomas que dejamos pasar. La pregunta para ti, Itel, es ¿cómo puedes distinguir una molestia común de una señal de alerta que necesita atención médica y quién es el dueño?
5: Grandiosa la pregunta, porque un dolor de cabeza, o sea, hay un estudio en donde dicen que menos de 1 en 1,000 personas que llegan a una atención primaria por dolor de cabeza va a tener un tumor cerebral, o sea, es un número bajito. Pero, ¿qué significa tener un dolor de cabeza con bandera roja? O sea, un dato de alarma. Yo soy migrañosa y de repente mi patrón de dolor de cabeza es diferente. O sea, ya no es la migraña de siempre. Esa es una bandera roja.
1: O yo nunca he padecido de dolores de cabeza.

0: con estos síntomas: dolor de cabeza, mareos, falta de movilidad, temas cognitivos también.
1: Ajá. Dolor de cabeza. Caminar raro o
0: Sí,
1: moverte raro.
0: camina raro, o sea, tener una alteración de la, del que vas como lateralizándote, mareado, etcétera. Muchas veces esos vértigos pueden traducir un tumor cerebral, o sea, ¿por qué? Porque pues van con el otorrino, no funcionan los medicamentos que se están dando, hay que estudiarlos con una resonancia magnética. ¿Por qué? Porque pueden tener un tumor benigno que
1: Sí,
0: está, que
1: claro.
0: da esos
1: O
0: síntomas.
1: no hablar bien.
0: Sin duda, el no hablar bien. Fíjate, nuestro cerebro es magnífico. Tenemos muchas zonas, o tenemos el lóbulo frontal, parietal, temporal, occipital. Dependiendo en dónde esté alojado ese tumor, es el síntoma que te va a dar. Entonces, por ejemplo, tú puedes tener de forma, digamos, súbita o subaguda, que estés como comenzando a tener débil la mitad de tu cuerpo. Eso muchas veces se puede confundir con que estoy teniendo un ACV, ¿no? Un stroke y tengo que ir a urgencias, pero algunas veces son medio ahí insidiosones. Eso tiene que llevarte a buscar ayuda con un especialista.
1: Bueno, qué bueno que estás aquí, Tel, porque ahorita me voy a agarrar a esta señora que está aquí enfrente de mí.
2: ¿Qué? ¿De cuál hablas?
1: Cuando yo empecé con un malestar en la cabeza rarísimo y empecé a oler gasolina,
2: Ah, ya.
1: no había gasolina y yo
2: Olía
1: olía a
2: gasolina.
1: gasolina. Yo dije, oficial, tengo un tumor en el cerebro. Me fui con el neurólogo,
0: Sí.
1: me hicieron una
0: Resonancia.
1: resonancia
2: Resonancia, un
1: magnética
2: TAC.
1: y me dijo, no tienes nada. Qué
2: Pero yo qué culpa
1: alegría
2: tengo.
1: tener
2: Claro.
1: la paz
0: Claro.
1: de haber ido con el especialista correcto, de haberte hecho
2: Sí, sí,
1: la
2: sí.
1: resonancia y que te digan que no es nada.
0: Es lo que debiste haber hecho. O sea, eso está
1: Dame la mano y
0: fabuloso.
1: ya. Muchas gracias. Rebeca, qué exagerada.
0: No.
1: No tienes nada.
2: Es que
1: Acabó
2: tiene
1: siendo
2: migraña.
1: entre migraña y menopausia.
2: Exacto.
1: Pero qué bueno descartar.
0: Es que lo que acabas
2: Está
0: de
2: bien.
0: describir a
1: Gracias,
0: veces
1: Itzel.
0: traduce
1: Gracias,
0: estas
1: doctora.
0: alucinaciones
2: Tu
0: que
2: migraña,
0: tú
2: eso ha
0: tienes
2: sido.
0: como
1: Ajá.
0: de
1: Olfatoria.
0: olfatorias, a veces son crisis, o sea, son
1: Claro.
0: crisis epilépticas. Y una
1: Claro.
0: crisis epiléptica
1: Claro.
0: es...
1: Hasta el epileptólogo fui.
0: Exacto. Y
1: Y
0: qué
1: no
0: bueno,
1: era.
0: y qué bueno,
1: ¿Ya
0: ¿no?
2: ves? No, era la migraña maldita que tiene
1: Bueno, y
2: desde
1: la
2: hace un chingo.
1: menopausia. Ahora, cuando hablamos de tumores cerebrales, pareciera que hablamos de una sola enfermedad, pero no es así. ¿Qué son los, cómo se dice, gliomas?
2: Gliomas, exacto.
1: Gliomas, ¿y por qué hoy sabemos que no existe un solo tumor cerebral?
0: Pues es que la cosa está bien compleja, Marta,
1: A
0: porque
1: ver,
0: como te digo, hay
1: como de
0: más
1: kinder, Ritel.
0: de kinder. Mira, nosotros dividimos así en dos bracitos: tumores primarios, tumores que nacen en la cabeza, se originan ahí, y tumores metastásicos, ¿no? Esos son los dos grandes
1: Sí, que te
0: grupos.
1: dio cáncer de endometrio y se
2: Y
1: te
2: cerebro.
1: fue al
0: Mama,
1: cerebro. Ok.
0: pulmones, ok.
2: Pulmón
0: Entonces,
2: sobre todo.
0: ahora, de los que tú me estás preguntando son los primarios, o sea, los nacidos en el cerebro. De esos hay más de 100, o sea, nomás para que sepas. Y los gliomas particularmente corresponden como al 20% de los tumores primarios, o sea, son de los más frecuentes. Ahora, estos gliomas no les podemos, o sea, tienen grados, grado 2, 3 y 4. Y los gliomas, hoy tenemos algo súper importante en la parte de neurooncología, que es una mutación que te puede decir, ah, tienes esta IDH mutada. Es una proteína que, si está mutada, lo que te favorece es a tener un tipo de cáncer, ¿no? Un tipo de tumores.
1: O sea,
0: Pero
1: el glioma es un tumor cancerígeno.
0: el glioma, si es grado 2, es un glioma que le conocemos como de bajo grado. Entonces no le podemos llamar cáncer. Entonces, si tienes un, por ejemplo, astrocitoma, oligodendroglioma, que son los que te estoy diciendo que tienen esta mutación, y estás en un grado 2, es un tumor, es de bajo grado. O sea, ¿tiene el potencial de transformarse? Sí. Por eso te digo, o sea, uno de estos que son gliomas grado 2 puede pasar a uno 3 y puede pasar a uno 4. Y cuando no tienen la mutación esta que les digo, que es la IDH, se llaman glioblastomas. Y glioblastomas, estoy segura que prácticamente muchas de las personas que nos están escuchando han escuchado el término, porque es un
1: Claro.
0: tumor agresivo. Este
1: Claro,
0: es un
1: hemos
0: grado
1: oído
0: 4.
1: retinoblastoma.
0: Han oído retinoblastoma,
2: Claro.
0: muchísimo menos frecuente, pero ya la palabra blastoma ya no les gusta, o
1: Sí,
0: sea, es
1: claro.
0: glioblastoma, o sea, estamos hablando de una mayor agresividad, de un grado 4. Entonces, son diferentes tipos de gliomas. Igual, como te digo, es un bracito de un lado los que tienen mutación IDH y los que no tienen,
1: Claro.
0: y los grados.
1: A ver,
2: Claro.
1: pero espérame un segundo. Sabemos que hoy existe la biología molecular y los biólogos.

0: marcadores y esta medicina especializada que haces tú, ¿cómo ha cambiado la forma en que detectan y entienden qué tipo de tumor es para saber cómo vas a tratarlo? Y perdón, ¿cómo haces la prueba si el tumor está en el cerebro?
1: La pregunta es muy válida. La respuesta es con tejido cerebral. O sea, la mayor parte de los pacientes con un tumor cerebral tienen que someterse a una, dependiendo el tipo, a una biopsia o a una resección tumoral. O sea, planear con tu equipo, con el neurocirujano, decir, oye, vamos a ir por lo más que se pueda de este tumor, o todo, o un poquito más allá, si es posible. Entonces, necesitamos, para poder decir, este es el diagnóstico, la pieza. Pero tocaste un tema importante. ¿Por qué? Porque, por ejemplo, en el 2016, la Organización Mundial de la Salud, y lo recalcó en el 2021, prácticamente dice, el patólogo nos acompaña muchísimo. El neuropatólogo dice, esto es un glioma. ¿Pero cuál es su nombre y cuál es su apellido? Entonces, este apellido es lo que incorpora la Organización Mundial de la Salud y dice, vamos a hacer una clasificación histo, de lo del patólogo, molecular, ¿no? O sea, tenemos que tener claridad de las mutaciones que están teniendo estos tumores.
0: O sea, haces la biopsia, remueves, digamos, un pedacito del tejido.
1: O todo.
0: Y estudian cómo es.
1: El patólogo hace sus cortes, prepara las laminillas y se pone en el microscopio y dice, ah, esto parece un glioma. Y luego le pone unas tinciones y en esas tinciones dice, ah, este es un glioma que parece astrocitoma. Y es mutado IDH. Ah, ok. Y no tiene tantas reproducción de células, entonces, pues es un grado 2. Entonces ya le puso nombre y apellido. Astrocitoma, IDH mutado, grado 2. Entonces, esta parte molecular, dices, ok, ya tengo nombre y apellido y todavía me puedo ir más allá. Y me puedo ir más allá pidiendo secuenciaciones, si es que lo ameritan, y esas secuenciaciones te dicen, además, mutaciones adicionales, puntuales, terapias blanco, que en algunos tipos existe.
0: Y tú como neuróloga, oncóloga, con ese nombre y apellido, tú ya sabes qué tratamiento es el correcto.
1: Correcto. Las dos cosas, tanto el tratamiento que le corresponde como el pronóstico.
0: Ya.
1: Porque te voy a decir algo que ocurría en el pasado, que se llegaban a enfrentar, obviamente, colegas que han ejercido antes que yo, en donde decían, oye, pues es que yo le dije el diagnóstico de un glioblastoma, porque el patólogo vio que era un grado 4, que estaba agresivo, etcétera. Y normalmente uno habla de pronósticos y tiene que sentarse ese momento duro con las familias y decir, bueno, esto es agresivo, esto tenemos esta cantidad de tiempo para que pongas en orden muchas cosas. Tenemos que hablar de este pronóstico, pero el paciente no fallecía y entonces él llegaba con reclamos, ¿no? Con los colegas.
0: Que me iba a morir, hija, ¿qué pasó?
1: Exacto. Entonces, justamente este acercamiento, esta biología molecular, estos avances que hace la Organización Mundial de la Salud para poder clasificarlos mejor, nos permiten tener un mejor acercamiento en el pronóstico.
2: Y darle el tratamiento adecuado, porque si pasa como esta persona que dice, oye, ya llevo 2 años y no me he muerto y me estás dando otra cosa en lugar de haber extinguido ese grado 2 y que no se convierte en grado 4, 5, 6, 7, 8, 9, me morí.
0: ¿No? Cállate.
1: Es algo muy duro, pero claro que con los avances en la ciencia podemos acercarnos más y acompañar mejor a las personas y a las familias.
0: Bueno, ya lo escucharon, cuentavientes. Hablar de tumores cerebrales no es hablar solo de una enfermedad, sino de todo lo que el cerebro sostiene en nuestra vida. Y les digo algo. La idea, obviamente, no es generarles miedo después de esta conversación, sino conciencia. Y que verdaderamente aprendan a escuchar las señales, a escuchar su cuerpo, a escuchar a su cerebro, no normalizar lo que sienten distinto, buscar atención médica especializada. Ya saben que existe Itel, que puede ser su amiga. Y si alguien te necesita, doctora Itel Garcilaso, neuróloga, neurooncóloga, ¿dónde te encuentran?
1: Bueno, yo estoy en la división de neurooncología en el Centro Oncológico Internacional, en el San Angelín Universidad, en el COI. También estoy en el Centro de Neurociencias, en la Clínica de Neurooncología del Ángeles del Pedregal, y pertenezco también al grupo o al cuerpo médico en el Centro Oncológico en Médica Sur.
0: Ok, ahí les va el teléfono, apúntenle, no lo vayan a necesitar. 55 31 00.
1: 08.
0: Ah, aquí dice 00. 55. 31. 08. 31. 82 es la doctora Itel Garcilaso. Un placer tenerte. Eres
1: gracias,
0: una gran
1: Marta.
0: Explicadora, ¿eh?
1: Gracias.
0: Tú muy bien. ¿Eres maestra?
1: No.
0: Ah, pues deberías de ser, fíjate.
2: Exacto.
0: ¿Qué horas son? 12:17.
2: ¿Qué horas son, corazón? 1-1 Brasil-Japón.
0: 1-1 Brasil-Japón.
2: Muy bien,
0: Japón.
2: Se va a poner
0: Brasil
2: buenísimo.
0: Acaba de anotar un gol. Fue un cabezazo. Muy bonito gol. Muy bonito gol. Vamos 1-1. ¿En qué minuto estamos?
2: Ya vamos por ahí del 40 y tantos, ¿no?
0: A ver, ¿en qué está?
2: ¿Eh? 56.
0: 56.
2: 60 o sea, ya.
0: Falta mucho. Miren,
2: 60.
0: Que se pongan 56. Las pilas ahorita. A partir del minuto 85, ya nadie está anotando goles porque me pone de un nervio.
3: Para penales.
0: No.
2: No,
0: ¿quieres
2: penales?
0: No,
2: aquí no.
0: Ayer yo estaba pensando, qué horrendo debe de ser, yo pienso, que te digan, vamos a tiempo extra. Güey, es media hora más.
2: Sí, claro, es media hora más. 15,
0: agotado
2: 15.
0: Tú corriendo.
2: Y luego con esa agotación,
0: minutos,
2: concéntrate luego, para meterla al marco.
0: A ver, ¿les puedo volver a preguntar? ¿Quién de ustedes, si les dicen tira penal,
2: Dios,
0: dicen sapo?
2: Pero por supuesto que sí voy.
0: ¿Tú
2: no,
0: sí vas?
2: Yo sí me la aviento. Sí,
0: híjole,
2: yo aviento el penal.
0: Si tú dijeras yo me la aviento, yo sería de las que dijera no, güey, no manches, Rebeca, no.
2: No, por supuesto
0: eres
2: que no.
0: Eres típica que fallas el penal.
2: ¡Cero! Serías
0: típica
2: tú.
0: Que pasas
2: cuando
0: el penal.
2: Vinieron las arqueras no, olímpicas,
0: típica
2: la única.
0: Que hasta tiras no, el penal y se te zafa el
2: estás
0: zapato.
2: Estás loca, cero.
0: Claro
2: la vez que
0: sí.
2: Vinieron las arqueras olímpicas, y se los digo con esta seguridad.
0: Ajá.
2: Marta, o sea, las flechas, güey, en su casa. Yo atiné dos o tres veces a la Diana, así de pum,
0: okay,
2: pum.
0: Podemos pum. La semana que entra.
2: No, no voy a jugar
0: no,
2: gol para. ¿Quieres
0: no,
2: jugar gol para?
0: No.
2: Que traigamos dos
0: pones una. ¿Qué pasó?
2: Nada.
0: Pones
2: ponemos una
0: portería.
2: Gol para.
0: Y hacemos.
2: Se llama gol para. Órale.
0: ¿A quién traemos? Tráete a Memo Ochoa.
2: No, hombre, Memo Ochoa está
0: concentradísimo. ¿Dónde está Memo Ochoa? Cero está concentrado.
2: Claro, está con la selección.
0: ¿Va a volver a salir?
2: ¿De qué te habla? ¿De qué
0: pues
2: habla?
0: No se despidió.
2: Es el equipo completo y forma parte de ese juego. A ver, ¿a qué portero nos traemos?
0: Bueno, pues tráete a quién. Tráete a Jorge Campos. Ándale.
2: Jorge Campos puede ser, pero está. Pero está narrando los partidos.
0: Bueno, entonces tráete a tu tía. ¿A quién quieres que te diga?
2: Podemos nosotros ser porteras también.
0: No, no seas payasa.
2: No, neta.
0: Bueno.
2: Sí, ¿cuál? Okay, de eso
0: órale,
2: se trata.
0: Yo portería.
2: ¿Nunca jugaste gol
0: tiras,
2: para?
0: Tú porterías
2: yo tiro. Ah, por eso se llama gol para.
0: Ok, va.
2: Gol para
0: Adidas,
2: es,
0: ¿me pueden mandar unos tacos para este reto que
2: dos
0: vamos a
2: tacos
0: hacer?
2: Y guantes. Ah, yo tengo unos.
0: ¿Crees que es broma, eh?
2: No, yo tengo mis guantes de Brody, del
0: okay,
2: Brody.
0: No es broma.
2: No.
0: La semana que
2: yo
0: entra.
2: Yo con mis tenis normal.
0: Tráete
2: no
0: una portería.
2: Tacos.
0: Órale.
2: Sí.
0: Ay, sí. Yo con mis botas de
2: y
0: siempre.
2: Y tengo.
0: Yo con mis botas de tacón.
2: Y tengo mis guantes autografiados por
0: dejen
2: el Brody.
0: Dejen de estarme haciendo señas porque me asustan.
2: A ver,
0: me dicen, manda corte. Yo no sé
2: no,
0: si es corte. Metieron gol.
2: ¿Me pueden
0: penal,
2: hacer caso?
0: ¿Qué?
2: Yo tengo mis guantes que tengo.
0: A nadie le importa.
2: Autografiadas
0: la
2: del
0: a
2: Brody.
0: A nadie le importa.
2: Es más, esos autografiados del Brody sí, los voy a subastar.
0: Comunícame con Memo Ochoa.
2: ¿Quién los quiere?
0: ¿Qué hacen si Memo Ochoa se sale de la selección?
2: Y viene portería.
0: Para unos goles. Hacemos una pausa.
2: No, tenemos. No, portero no, gol para.
0: ¿Sabes de qué vamos? ¿Saben de qué vamos a hablar? La nueva epidemia.
2: ¡No nos importa!
0: Ajá. La gente cansada. Ok, sí. ¿Quién de ustedes está permanentemente cansado?
2: Yo hoy cómo estaba, hija, que tú me dijiste.
0: Ah, sí, Rebeca,
2: esta,
0: en la mañana.
2: Estás cruda, no yo cero, güey.
0: Estoy muy cansada.
2: No, no dije no voy a ir, dije,
0: me arde
2: puta,
0: la
2: casi
0: garganta,
2: no voy, güey, me siento muy
0: bueno,
2: cansada.
0: Adiós, ya volvemos.
2: Adiós.
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15: El Mundial de 2026 ha dejado grandes historias con las selecciones debutantes. Curazao y Cabo Verde son dos países que están escribiendo páginas importantes. Cabo Verde en su debut consiguió un valioso empate frente a una de las favoritas, España, y en la segunda jornada volvió a igualar ante Uruguay, demostrando que puede ser un rival complicado. Por su parte, Curazao ha demostrado una gran evolución en esta Copa del Mundo. En la primera jornada hizo historia al marcar su primer gol en un Mundial y en la segunda consiguió su primer punto tras empatar sin goles frente a Ecuador, dejando claro que también puede poner en aprieto a selecciones de mayor jerarquía.
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2: Quítame eso ahorita tantito. Aquí tenemos, cuentavientes, un debate. Mañana, que Marta va al estadio, que nunca ha ido, y va a ser una súper, súper experiencia para Marta. Yo sí fui a un Irak-México en el 86. Bueno, mañana todos van a ir de verde. ¿Qué vas a ir con una de blanco o una de negro? Cuentavientes, si va mañana al estadio, Marta debe portar la camiseta verde, que es con la que va a salir nuestro equipo.
0: Hija, ¿de qué me hablas?
2: Y va.
0: Hice un desmadre.
2: Tienes una verde.
0: Para conseguir la negra.
2: Tienes una verde.
0: Tengo una verde, pero...
2: preciosa.
0: La negra está increíble.
2: La verde es...
0: ¿Por qué no puedo ir de negra?
2: La verde es nuestra patria.
0: ¿Por qué no puedo ir con la
2: camiseta negra? Es uno de los colores de nuestra bandera.
21: Para que se vea todo el fondo verde.
2: Verde, claro, hija. Ahí vas a fregar. Es como si...
0: yo no me ahí voy... vas a arruinar el estadio. ¿Qué tal está?
2: Es como si Bad Bunny en el concierto te hubieran dado la lucecita. Y tú, no, yo no me voy a colgar la lucecita. Se va a ver un boquete ahí.
0: Ok.
2: Todos de verde mañana.
0: Alex Villatoro, Oval, pueden poner... si me pongo mañana la negra o la verde.
2: Exacto, pongan ahí en Twitter.
0: Estaba yo súper emocionada
2: con la negra.
0: De ponerme la negra de manga larga.
2: Hija, pero es que ¿cómo? Es como, ¿qué otra cosa fue que te dije?
0: Y no hay verde manga larga.
2: Sí, sí hay verde manga larga. ¡Qué verde! Ahí vas a decir, y también roja, ¿no quieres la vino? ¿O okay. la fuchsia?
0: ¿Qué? ¿Ves? Dice Uriel, que yo le hago siempre caso a Uriel, que la negra está bien padre.
2: Pues sí, para que sea verde, verde, verde, verde. ¿Quién es la de negro? Verde, verde, verde, verde, verde, verde.
0: Exacto.
2: O sea, ponte la verde, pónganse la verde. Es la de la suerte, carajo, además.
0: Ok. Uh-huh. Quiero que voten.
2: ¿Qué fue lo que hiciste también que te dije? ¿Cómo se te ocurre? ¿A dónde fuiste?
0: ¿Qué hice?
2: ¿Qué haz de cuenta que es? ¡Ah! Otra vez. Yo no me voy a poner el rojo con el de Devil Wears Prada. O sea, yo no me voy a poner los tacones de él, si quien lo sacó. Pues es el icono de la película.
0: Bueno, así, por hacerte caso, fui a comprar unos zapatos
2: preciosos,
0: rojos.
2: Además.
0: Me costaron una fortuna.
2: ¿Y te los pusiste?
0: No, no me los puse.
2: Bueno, los metimos en el video.
0: Exacto.
2: Pues pero bueno, es que Marta siempre es. A ver, vamos a ver qué opinión tiene el cuentaviente y a ver por cuál votan.
0: Ok, ¿por cuál votan? Buenas tardes.
2: Hola. Perdóname.
0: Le pedimos una disculpa por este exabrupto que acaba usted de vivir. Brasil, Japón, siguen ser 1-1. Doctor Reyesaro, le pregunté a los cuentavientes que quién está agotado. Estoy horrorizada de la cantidad de gente que está cansadísima. Háblame de que la gente tiene apnea de sueño.
2: Sí.
0: Y ni siquiera sabe.
2: ¿Qué tal?
21: Sí, bueno, pues es que se tenía un perfil clásico y entonces se tarda mucho en detectar que hay otras personas que no entran en este perfil clásico de roncar y tener apnea. Uh-huh. Este perfil clásico se concibió en las primeras décadas como hombres con sobrepeso y mayores de 50 años, el clásico roncador, ¿no? Pero hoy cada día se han descubierto y tratado más personas sin sobrepeso que menores de 40 años y mujeres, ¿no? Entonces, esto ha evolucionado, ahora ya también se encuentran a menudo estas personas que no checan con el perfil clásico, y no solo mujeres, también hombres, también niños, adolescentes, claro, que tienen este problema serio de dejar de respirar mientras están dormidos.
2: Recuérdenos nuevamente, doctor Reyesaro, el perfil que tienen... Que teníamos, pues, porque ya cambiamos.
21: No, se sigue teniendo y aún en el ambiente médico. Ajá. Si tú eres, si tú vas y te quejas de que duermes mal, que te duele la cabeza, que tienes presión alta y no sabes por qué, rara vez te preguntan cómo duermes, ¿no? Claro. Entonces, sigue siendo el perfil aún en este entorno. La imagen clásica de alguien que se queda dormido durante el día al conducir, viendo un partido de fútbol, por interesante que esté, en el trabajo, en la escuela, son... hombres mayores de 50 años con sobrepeso.
2: Claro.
21: Eso durante años se concibió como el perfil clásico de una persona que podía desarrollar SAOS o síndrome de apnea obstructiva de sueño. Uh-huh. Ahora esto ha cambiado. La evolución hoy nos puede dar a cualquiera, ¿no? Uh-huh. Entonces, sí, hoy ya se han descubierto pues factores genéticos, metabólicos, pues la propia herencia. Si tu papá o tu mamá son o fueron roncadores, tienes una alta probabilidad de desarrollarlo. Y peor aún, hay personas que no roncan y tienen apnea de sueño.
2: ¿Cómo?
21: Hay quienes hacen otros ruidos como poncharte,
2: sí, sí,
21: ¿no?
2: Sí, sí,
21: o,
2: sí, sí.
21: Esto también significa que el aire está siendo exhalado con dificultad,
2: claro,
21: ¿no? Entonces hay otros indicadores que también hemos ido descubriendo al cabo del tiempo. Y hoy, pues, podemos identificar, aún en personas que duermen solas, que pueden tener ese problema. Porque normalmente, el que lo tiene, cuando duermes en pareja, es la pareja quien se da cuenta.
2: 100%. Yo duermo sola, doctor. Uh-huh. Y un día me saqué de onda porque dije, me despertó un ronquido. Me despertó mi propio ronquido. Y dije, no, esto no puede ser posible. Y me grabé. Me quedé dormida como los 10 minutos y grabé, ¿qué habrá sido? Como hora y media. Oh, Dios, cuando escuché, ¿eh?
0: ¿Qué?
21: Sí, bueno, pues
2: ronquidos.
21: Ahí. Ahora hay manera de saber, aunque duermas sola.
2: Claro.
21: Si lo estás presentando, ¿no?
2: Ahora, no sé si tenía apnea o no. O sea, yo escuchaba. El mío es este. Ese es mi ronquido.
0: No, el mío es así.
2: No, el tuyo es asqueroso. Sí, de vete al baño. Sí, no puedes dormir con Marta, ¿eh? Bueno, Juan, porque cae como tabla. Sí.
0: Ah, sí.
2: Cuando dormimos juntas yo estoy...
0: ¿Tenemos un audio para que escuchen cómo es la apnea?
21: En ambos casos, que acaban de ejemplificar, de compartirnos, pues el aire pasa con dificultad. Ese es el gran tema de roncar, que a la larga puedes dejar de respirar. Y el ronquido va evolucionando por tres factores. El primero es la repetición diaria. Recordemos que el ronquido que acabamos de escuchar en ambos casos tiene, la mayoría de los roncadores, su origen en la garganta, una garganta gruesa. Las estructuras que están alrededor de la garganta, amígdalas, úvula, velo del paladar, base de lengua, están gruesas normalmente en las personas que roncamos. Al relajarnos durante el dormir, por eso solo pasa dormidos, durante cuatro etapas de sueño, te vas relajando paulatinamente y entonces estos tejidos también se relajan, cuelgan, no tienen dónde apoyarse y eso significa que el aire está pasando con dificultad aún. En jóvenes, aún en chicas delgadas, esto, aún en personas muy, muy movidas físicamente, pues esto está pasando. Entonces la repetición diaria es como ejercitarte diario. Crecen y se irritan cada vez más con el paso del tiempo esos tejidos hasta que viene la apnea, que significa te relajas totalmente y eso sucede, nos relajamos en la etapa más profunda del dormir, nos relajamos totalmente, que es cuando soñamos, y entonces allí se tapa el paso del aire y viene la apnea. Dejas de respirar, el cuerpo se defiende y tienes que echar un ronquido más fuerte con un movimiento,
2: jalar aire.
21: Y un síntoma para aquellas personas que duermen solas o aún para los que duermen acompañados es que dejas de soñar o sueñas feo, tienes sueños de contenido ansioso. Ese es un indicador que el ronquido ya está avanzando a apnea de sueño. Y luego esto lo ligamos con otro síntoma clásico de la apnea. En el REM, la etapa en la que soñamos, el cerebro se restaura. Y al salirte de tu 20% que tiene el cerebro derecho cada noche a soñar y a recuperarse, entonces vienen los problemas de atención, memoria, ánimo, ansiedad, clásicos indicadores de que la apnea está avanzando.
0: Claro. ¿Quieren escuchar cómo suena alguien que tiene apnea? Por si duermen con alguien que hace esto, lo pueden diagnosticar. Y después, a profundidad, les vamos a explicar lo peligroso que es tener apneas de sueño. Al volver, no se vayan.
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0: Ok, estamos hablando de que una de las razones por las cuales... Perdón. Estamos hablando de por qué mucha gente está súper cansada. Y puede ser que tengan algo que sea apnea de sueño y que ni siquiera estén enterados. ¿Quieren escuchar cómo se oye alguien que tiene apnea?
1: Sí.
0: Y el doctor Reyes Haro, que es neurofisiólogo, maestro y doctor en neurociencias, y es el director del Instituto Mexicano de Sueño, les va a explicar cuál es cada parte. Primero escúchenlo completo.

0: ese silencio es todo el tiempo que está sin respirar esta persona roncadora. Ese es el tipo de ronquido más peligroso, el que esté interrumpido por un silencio tan largo. Y al final del silencio, que es cuando sucede la apnea, viene un ronquido más intenso.
1: Exacto.
0: Un ronquido más intenso.
2: O sea, ¿hasta cuántos segundos puede dejar de respirar alguien con apnea?
0: Bueno, tenemos casos extremos de más de un minuto. Tenemos el récord de una persona que durante 2 minutos no respiró. Esto a través de los estudios de sueño que realizamos para diagnosticar la apnea de sueño.
2: Ok. Voy a intentar hacerlo en vivo y a todo color. Ajá.

0: Sí, ese es uno,
1: Es
0: vino
1: eso.
0: un alivio al final, porque
1: Sí,
0: estuviste
1: por
0: sin
1: eso lo hice
0: respirar,
1: así.
0: y luego el otro es que en lugar de esa exhalación profunda que hiciste, viene un ronquido más fuerte
1: Así.
0: que rompe la apnea, pero además va acompañada de un movimiento. Entonces las personas que tienen este problema, en todo el desarrollo, en el avance del ronquido, tienen micro despertares, no se dan cuenta que están despertando. Es como moverles continuamente y esto determina la somnolencia que mencionas. Y a pesar de dormir 8 horas, a pesar de dormir mucho tiempo en fin de semana, siempre están cansados porque se salen del sueño profundo, lo importante para el descanso.
1: Por eso, pero cuando dejas de respirar, número uno, a cada rato te estás despertando, entonces no estás descansando porque no estás entrando al sueño profundo.
0: Así es.
1: Y segundo, ¿qué pasa con, qué será la oxigenación?
0: Así es. Bueno, pues obvio has dejado de respirar y te baja el oxígeno. Y cuando el oxígeno disminuye, el cuerpo entra en un estrés fisiológico. Siente el peligro. Todo se pone lento durante la apnea. Corazón, órganos internos. Y luego, al final de la apnea, todo se acelera, generando problemas metabólicos. Es por eso que muchas personas con apnea primero desarrollan presión alta, la hipertensión arterial es un problema relacionado con la apnea. Otros les aumenta colesterol, triglicéridos sin saber por qué. Todos se levantan a orinar en la noche porque la motilidad intestinal, aparato digestivo y vías urinarias están activas, no descansan y eso hace que la gente se levante a orinar y también ocasiona estos problemas metabólicos tan conocidos. Y aunque sean muy fit, que hagan mucho ejercicio, después viene el sobrepeso como resultado de la falta de
1: Claro.
0: este sueño profundo importante para el cuerpo.
1: Oye, ahora dime una cosa, ¿quién padece más de apnea de sueño, los hombres o las mujeres?
0: Bueno, es el tema que justo tratamos hoy. Clásicamente, roncamos más los hombres que las mujeres, pero se están acercando. Hoy hay chicas sin el cuadro clásico con el que manejábamos la apnea, hombres mayores de 50 con sobrepeso. Ahora hay chicas sin sobrepeso que han desarrollado este problema de apnea de sueño. Sí hay una relación, una mayor prevalencia en hombres, pero hoy ya hay estudios que incluso hemos realizado en nuestro país que demuestran que ya alrededor del 50% de las mujeres están roncando en México. Es altísimo el porcentaje.
1: Ya, ahora, si duermes con alguien, hay que poner atención. Ese puede ser tu diagnosticador,
0: Sí,
1: ¿no?
0: porque normalmente te dicen que roncas, que te mueves mucho, que haces ruidos raros, pero si tú también roncas al igual que tu pareja, es difícil que se den cuenta de la intensidad o la frecuencia con la que este ocurre porque ambos roncan. Pero siempre hay que hacer caso. Cuando alguien te dice que estás roncando, es el momento de hacerle caso, ya que mencionábamos que el ronquido solo va evolucionando hasta que desarrolla la apnea, y si lo atiendes a tiempo, pues evitarás desarrollar esa temida apnea de sueño.
1: Ya, ahora, duerme solo. Mis hijos tienen unas aplicaciones que te graban durmiendo, ¿no?
0: Sí, bueno, se han desarrollado muchos gadgets ahora, ya que hablábamos millones de personas, padecemos este problema en el mundo. Entonces ahora hay anillos, hay smartwatch, hay aplicaciones que te graban los ronquidos y que te indican incluso si te está cayendo el oxígeno, te señalan incluso la variación en tu ritmo cardíaco y pues por supuesto que estos son indicadores de que se está desarrollando la apnea de sueño. Pero también, además de esto, si duermes solo, despertar cansado, con un poco de dolor de cabeza, un poco de mareo, puedes despertar por unos segundos confundida de que no recuerdas hoy qué toca hacer y todo esto es porque tu organismo entró en estrés fisiológico. Lógico, y
1: Ya.
0: todo esto es lo que da cuenta de que puedes desarrollar otras enfermedades asociadas más allá de la apnea de sueño por no tratarla a tiempo.
1: Claro, pero a ver, si ustedes están agotadas, no me puedo concentrar, tengo como una niebla mental, estoy súper irritable, estoy ansiosa, duermo pero no descanso, tienen que checar cómo están durmiendo.
0: Sí, pues ya decíamos, el que baje el oxígeno hace que tu cuerpo reaccione y eso explica por qué te sientes agotada todo el tiempo.
1: ¿La menopausia cambia el panorama?
0: Sí, hay un efecto hormonal protector, pero si tus papás son roncadores o tienes antecedentes familiares importantes durante la menopausia, con los cambios hormonales, entonces ya queda desprotegida y empiezan a roncar muchas chicas o ya roncaban, se intensifica y desarrollan apnea.
1: ¿Soluciones?
0: Bueno, primero entender que es un problema de salud, que no es solo el ruido, no solo es mal dormir, no es solo mal descansar, y esto te puede derivar otros temas de salud. Soluciones. Hay grados de severidad como en todo problema. El tratamiento va desde usar dispositivos de avance mandibular hasta una mascarilla que va conectada a un equipo llamado CPAP, que es una compresora de uso médico y es el tratamiento más efectivo conocido a la fecha. Existen otros tratamientos como el control de peso, que no es tan fácil lograr si antes no has tratado la apnea de sueño, la higiene de sueño también, pero por supuesto, estos son los tratamientos indicados, o el dispositivo de avance mandibular para grado leve o la mascarilla para grado moderado y severo. No hay otros tratamientos que hayan demostrado eficacia, aunque abundan, dado que hay tantas personas afectadas por este tema, que abundan remedios mágicos, maravillosos. No, atiéndanse. Casos fuertes requieren un estudio de sueño para diagnosticar y conocer la severidad del trastorno e indicar correctamente el tratamiento.
1: Oye, ¿cómo se hace un estudio de sueño? Les decía que el doctor Reyes Haro es neurofisiólogo, su especialidad es sueño, y él es el director del Instituto Mexicano de Sueño. 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Pero, ¿cómo se hace ese estudio?
0: Bueno, vienes a dormir a la clínica una vez que hicimos una evaluación, una historia clínica, eres candidato, tienes todos los síntomas que hemos descrito, entonces vienes a dormir en condiciones adecuadas. Colocamos sensores que no generan ninguna molestia para ver el funcionamiento de tu cuerpo, del cerebro a los pies. Vemos cada órgano cómo funciona, conocemos todas las etapas del sueño. Entras a dormir en una habitación que no tiene ambiente hospitalario y nosotros desde otra estamos monitoreando segundo a segundo qué pasa con tu cuerpo. Y si roncas, dejas de respirar, tu corazón tiene arritmias, tus músculos no se pueden relajar, tu cerebro está mandando señales todo el tiempo que tienes que moverte, entonces confirmamos que tienes apnea y en la misma noche colocamos el tratamiento, que es esa mascarilla que debe ir graduada en cada caso, sí, acorde a los requerimientos de cada quien, y solo les ponemos aire ambiente para recuperar la respiración, para que dejen de roncar, sueñen y duerman muy bien una vez controlado el tema del ronquido y la apnea. Claro. Por eso es tan importante el estudio de sueño, para hacer el diagnóstico preciso y la indicación correcta del tratamiento, Marta.
1: Claro. Esta noche, de verdad, cuentavientes, pongan atención de cómo ronca la persona con la que duermen, porque ya olvídense de que a mucha gente le molesta. Juan ronca muchísimo, yo también. No tenemos apnea ninguno de los dos, pero lo más importante es el tema de la salud y el sueño, sobre todo con las apneas. Ahora, necesito que regreses porque estoy ya un poco cansada de estar evangelizando a todos mis amigos con el uso de benzodiazepinas para dormir. Porque no, bueno, si algo hemos aprendido con el doctor Reyes Haro es que estarse metiendo todos los PAMES, el lorazepam,
2: eso no sirve para dormir.
0: El clonazepam, el bromazepam,
1: el diazepam para dormir no es lo ideal. Exacto. Y a mucha gente se le hace muy fácil porque pues, es que me lo dieron. Me voy a echar un cuartito, me voy a echar unas gotitas.
0: Y en relación al tema de hoy, si te tomas unas gotitas de esto que estamos hablando, roncarás el doble y desarrollas más rápido apnea de sueño. Ya lo platicaremos.
2: ¿Ves? Sí, claro.
1: O sea, si tienes apnea y estás tomando benzodiazepinas, peor.
0: Sí, claro. Las benzodiazepinas, una de sus indicaciones es que son relajantes musculares.
1: Claro.
0: Y la relajación natural nos hace roncar. Si te relajas con algo adicional, vas a roncar más y vas a desarrollar apnea. Es algo poco explorado cuando alguna persona se queja de mal dormir. Y entonces viene una mala indicación porque no se toma en cuenta el tema de la respiración al dormir.
1: Oye, y dime una cosa. ¿No será que también hablamos? Me estoy tratando de acordar qué me dijo un amigo hace poco. ¿Hongos? ¿Sí puede ser?
0: ¿Para dormir mejor? Ajá. Bueno, pues sí, se intentan muchas cosas. Es CBD también y no, se está poniendo una ashwagandha.
1: ¿Quetiapina?
0: Puede ser ashwagandha. Pero quetiapina es un medicamento, ¿no? Es un medicamento, ese es un antipsicótico que también, okay, se está utilizando mucho para
1: razón,
0: tratar de que la
1: no
0: gente duerma.
1: No era la quetiapina.
0: Sí, se ha puesto un poco de moda para el manejo del insomnio y porque es un antipsicótico, pero tampoco está indicado en personas que tienen ronquido. De hecho, no está indicado como hipnótico, pero muchos lo utilizan pues al desconocer las alternativas correctas y los distintos tipos de insomnio para cada caso. La quetiapina suele ser manejada por psiquiatras y por neurólogos, pero hoy se está utilizando para otros fines, es un antipsicótico, pero hoy se está utilizando para tratar de que la gente duerma mejor y generalmente no se resuelve el problema porque se desconoce la causa por la que la persona duerme mal.
1: Oye, ¿por qué no todos hablamos la próxima vez de quetiapina y de benzodiazepinas?
2: Sí, exacto.
1: ¿No? Para toda la gente que no duerme bien, si necesitan apoyo, pues que sea el apoyo correcto, doctor.
0: Así es.
1: 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Te quiero.
0: Muchas gracias. También.
1: Así ronco yo. ¿Qué será?
0: Pues una obstrucción de tu vía aérea por la relajación.
1: Sí, es que tengo el tabique desviado. Al también, eso no ayuda.
2: Entonces lo bañamos.
1: 1-1 Brasil, seis minutos extras y vamos en el segundo 40.
2: Exacto. O sea, faltan 5 minutos. Y la gente ya dio su opinión y quiere el 81.8% dicen que la verde. Obvio, obvio. No puede estar equivocada la cabeza aventada ni yo.
1: Para que yo, para que vean que yo los quiero y les hago caso. Ya mandé a mi equipo a comprar la camiseta.
2: Exacto.
1: No había más que small de hombre. Entonces voy a tener que ajustarla.
2: Muy bien, muy bien. Pero vas a ir de verde.
1: Para ir digna.
2: Exacto.
1: Entonces no voy a ir de negro.
2: No, vas a ir de verde.
1: De negro no.
2: No.
1: De
2: puedes
1: blanco.
2: Puedes llevar tu quesquemetl. Por si te echan unos. Si te echan el agüita amarilla.
1: Ok. Ajá. Muy bien.
2: Ya estamos.
1: Gracias, doctor.
0: Con gusto.
1: 1-1 Brasil-Japón. 6 minutos extras, vamos en el 1:25, nos vemos mañana en punto de las 10.
2: ¡Adiós!

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5: Estados Unidos dejó una imagen imposible de borrar. Diego Maradona saliendo de la cancha tomado del brazo de una enfermera. Minutos después, el positivo en el control antidopaje lo sacó del Mundial y apagó el último sueño mundialista del 10. Argentina había arrancado con ilusión, buscando revancha por la final perdida ante Alemania en Italia 90. Pero sin su capitán perdió el alma y terminó cayendo en octavos de final ante Rumanía con un inesperado marcador de 3-2. Esa caminata silenciosa de Diego Armando Maradona marcó el cierre de una era irrepetible en la historia de las Copas del Mundo.
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13: New Sport Report. CR7 se convirtió en el único jugador en la historia de los mundiales en marcar en 6 copas del mundo consecutivas al anotar en Alemania 2006, Sudáfrica 2010, Brasil 2014, Rusia 2018, Qatar 2022 y México, Canadá y Estados Unidos 2026. El portugués amplía su ventaja como el único futbolista con esta marca, superando a Pelé y a Miroslav Klose, quienes se quedaron con goles en 4 ediciones consecutivas. Entre los jugadores en activo, el único que podría acercarse es Kylian Mbappé, quien suma anotaciones en 3 mundiales consecutivos. El único gran título que le falta por conquistar al astro portugués es la Copa del Mundo.
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16: Soy tu amigo Alberto Lati y te cuento el origen del uniforme de la selección de Países Bajos. Ojo, no es Holanda. Holanda son 2 de 12 provincias que componen este reino.
17: Holanda del Norte, Holanda del Sur.
16: En ellas se encuentra la capital, Ámsterdam. La bandera actual de Países Bajos es azul, blanco y rojo. En algún momento fue azul, blanco y naranja, pero este pueblo de vocación profundamente navegante veía cómo el naranja se perdía en el atardecer. Por eso lo cambiaron por rojo.
17: ¿De qué les viene el naranja?
16: Es el color de esta patria, patria unificada y reinada por la dinastía Orange-Nassau, que fundara Guillermo de Orange luego de declarar la independencia de este país en 1580, terminando con todo el dominio español. El naranja es el color de la patria neerlandesa.
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28: Lunes 29 de junio del año 2026, una en punto de la tarde, y ¿qué le digo? Ha sido un mundial de los últimos minutos. En esta eliminatoria, el único partido de ayer se decidió prácticamente en el último minuto, y el partido de hoy, es decir, van dos partidos de eliminatoria y los dos se han definido en el último minuto. Brasil le acaba de meter gol a Japón, dando la vuelta, porque Japón empezó pegando 1-0, iba Japón, luego empató Brasil con gol de Casemiro y luego dio la voltereta a Brasil con gol de Martinelli cuando ya prácticamente estaba terminado el partido. ¡Qué cosa! ¡Qué mundial! ¿Cómo le va, impresentable del Duende? ¡Qué gusto saludarle!
29: Hermano querido, como siempre, un placer saludarte, igual a mi querida Arely Paz y a todo nuestro amable y fiel auditorio de Así las Cosas con Loret. Así es, mi Charlie, el gol cayó en el minuto 96, obviamente ya del agregado, 2-1, parece que Brasil va a pasar a la siguiente ronda.
28: ¿Cómo estás, Arely Paz? Qué gusto saludarte.
30: Hola, Carlos Duende, de aquí hasta las 3 con mucho que contar, y ya tiene casi 10 minutos de compensación este partido.
28: Oye, quiero avisarle a todos los que nos están sintonizando que hoy, por el partido entre Alemania y Paraguay, el noticiario solamente va a durar una hora. Es decir, estaremos de aquí hasta las 2 de la tarde y a las 2 de la tarde nos enlazaremos a la transmisión de la Alemania-Paraguay. Así que le vamos a meter velocidad. Vamos de una vez a nuestros 5 temas de sobremesa, las 5 cosas que nos parecen las más importantes del día. Hoy, que arranca la semana, es lunes 29 de junio del año 2026.
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28: El New York Times publicó este fin de semana en su portada una nueva investigación en la que afirma que al menos una docena de funcionarios mexicanos electos, es decir, de alcaldes, gobernadores, etcétera, una docena de funcionarios mexicanos electos habrían intentado establecer contacto con las autoridades de Estados Unidos en medio de las investigaciones sobre presuntos vínculos entre políticos y el crimen organizado. El reportaje ya generó polémica porque advierte que entre los funcionarios que estarían negociando están dos gobernadores de Morena, Alfonso Durazo, de Sonora, y Américo Villarreal, de Tamaulipas. El gobierno de Trump ha intensificado sus investigaciones sobre narcos mexicanos y las redes que tejieron con políticos de Morena para poder operar. Conforme se acercan en cada investigación, el reportaje señala que de manera discreta, los involucrados han ofrecido ser informantes del gobierno de Estados Unidos, incluso afectando a los miembros de su propio partido. Que de los involucrados, al menos 12 ya habrían tenido conversaciones y que estas se habrían dado después de la denuncia que hizo el Departamento de Justicia en contra de 10 funcionarios de Sinaloa, incluyendo al gobernador Rubén Rocha Moya, que luego solicitó licencia. Y señalan que tras bambalinas, esto apunta a una confrontación entre miembros del mismo partido. Dice que el New York Times ha entrevistado a varias personas vinculadas con el tema, que las declaraciones han sido bajo la condición de anonimato, que tanto la DEA como el gobierno de México rechazaron hacer algún comentario. Apuntan que la postura desafiante de Sheinbaum de no entregar a Rocha Moya y demás implicados ha dividido a su gente entre los funcionarios más pragmáticos que apoyan una mayor cooperación con Trump y los que advierten que se trata de un debate peligroso que pone en riesgo la soberanía. Por cierto, pues están por cumplirse los 2 meses de que se presentó formalmente la denuncia contra Rocha Moya, así que posiblemente en cualquier momento el gobierno de Estados Unidos va a declarar a Rubén Rocha Moya, a Insunza y a los demás de Sinaloa como prófugos de la justicia. Y entonces vamos a ver qué hace el gobierno de México y vamos a ver qué hace el gobierno de Estados Unidos, porque hasta ahora es solicitud de detención con fines de extradición, mándamelo por las buenas. En 2 meses que se vencen ya, pues entonces esto puede cambiar. El gobernador de Sonora, el morenista Alfonso Durazo, que además es presidente del Consejo de Morena, envió una carta al New York Times, asegura que la información publicada carece de sustento verificable, que hasta el momento él no ha sido notificado por autoridades mexicanas o extranjeras sobre alguna investigación en su contra, ni tampoco imputado. Y hoy la presidenta Sheinbaum habló de lo que publicó el New York Times.
0: Fíjense la nota. ¿Cómo puede haber una nota así en un periódico que se dice ser de los mejores periódicos del mundo? Me dijeron una fuente, quién sabe quién, que hay personas de Morena que están informando a Estados Unidos. Esa es la nota. Me dijeron que hay personas que están informando. Bueno, el gobernador Durazo envió una carta diciendo que no era cierto. Entonces, no tenemos nosotros ninguna información. Y la verdad, pues debería de darse mayor contexto, ¿no? Porque como que una fuente me dijo que 10 personas o no sé cuántas están informando.
1: ¿Cree entonces, y también cree que haya, no vaya a haber una división interna en el partido de Morena, en el gobierno o algo con esto de que unos sí vayan a...
0: Primero no sabemos si es cierto, porque no tenemos nosotros ninguna información de que nadie esté cooperando con el gobierno de Estados Unidos o el Departamento de Justicia para proporcionar información. ¿De qué además? ¿De qué? Entonces, ¿cómo vamos a opinar sobre algo que no tenemos nosotros ningún conocimiento? Ninguno.
28: La dirigente nacional de Morena, Ariadna Montiel, dijo que este tipo de publicaciones son un embate de la ultraderecha.
2: Es una campaña que inició contra el presidente López Obrador al llamarlo narcopresidente, nuestra presidenta cuando fue candidata, y es la narrativa de la ultraderecha que ha venido construyendo en estos últimos años. Nosotros no somos cómplices de nadie, nosotros no vamos a encubrir a nadie, pero tampoco vamos a permitir que esta narrativa que se quiere instalar contra nuestro movimiento, así que vamos a siempre estar pendientes de las investigaciones de las autoridades mexicanas, como es en el caso de Sinaloa, que está desarrollando la Fiscalía General de la República, y vamos a actuar en el marco de la ley, en un momento donde nuestro proyecto nacional vive estos ataques mediáticos.
28: Ojo, porque hasta este momento ya son 2 periódicos de mucho respeto en los Estados Unidos los que han publicado la misma versión, lo cual

0: ¿no? Y pasa en todo el mundo. Y así sucede. Y esas fuentes terminan apuntándose a la verdad, ¿no? Que es la tarea final. Pero mire, aquí el punto central, más allá de esta hipocresía sobre el periodismo y las fuentes que tienen en Morena, es que ya tanto Los Angeles Times como el New York Times han publicado cosas en el mismo sentido. Los Angeles Times hace unas semanas dijo, están en la lista Durazo de Sonora y Américo de Tamaulipas, los dos morenistas. Y el New York Times ahora dice, Durazo y Américo están en la lista y ya están cooperando junto con una docena de funcionarios electos del gobierno mexicano. Hoy la presidenta, pues obviamente, exhibiendo su enojo por los partidos de oposición que han ido a instancias internacionales a denunciar la narcopolítica mexicana. El dirigente nacional del PRI, Alito Moreno, Alejandro Alito Moreno, dijo que solitos se van a acusar los morenistas.
1: Hasta entre ellos mismos se traicionan, ahí se van a seguir delatando, porque ¿sabes qué es lo que ocurre? Nosotros tenemos información que no se ha publicado, de que a cada rato los están citando cuando el Titanic se hunde, así como el Moretánic ya se empezó a hundir, pues las ratas empiezan a saltar y entre ellos se van a inculpar todos, no tengan duda. Mismos dichos de integrantes de Morena que son los que están yendo a los Estados Unidos, incluso ya hay unos que tienen categoría, es lo que se ha señalado, de tener vínculos ya institucionales formales con el gobierno de Estados Unidos, con las agencias en los Estados Unidos, y son los que están yendo a cantar. Entre ellos se van a empezar a echar culpas.
0: Vamos al siguiente tema de Sobremesa 1 a 10.
2: 2.
0: Las imágenes del exdirector de Pemex en tiempos de Claudia Sheinbaum, su amigo Víctor Rodríguez, golpeando a su esposa, han causado indignación y la exigencia de justicia. La esposa de Víctor Rodríguez, director de Pemex en el primer año y medio de Claudia Sheinbaum, reveló un video de casi 5 minutos en el que vemos cómo maltrata física y verbalmente a su esposa. En las imágenes se aprecia una discusión que escala a empujones, golpes y jalones de pelo mientras su hijo menor presencia la escena. Al hacer público el material que habría ocurrido, esta agresión grabada habría ocurrido el 15 de marzo, cuando él era todavía director general de Pemex de Claudia Sheinbaum, María Felicia aseguró que decidió romper el silencio por temor a su seguridad y a la de sus hijos y pidió protección a las autoridades. Emitió un mensaje junto al video. María Felicia Jiménez, la esposa de Víctor Rodríguez, director de Pemex en el primer tramo del gobierno de Claudia Sheinbaum, puso lo siguiente. Mi nombre es María Felicia Jiménez. Hasta este momento, actual esposa del doctor Víctor Rodríguez Padilla. Al fin tengo el valor de publicar estos videos y así empiezo. El discurso de amor a la soberanía energética, la defensa de las mujeres y su igualdad, se quedó en el mitin, en las tribunas de Pemex y ahora en el INEEL, que es el nuevo cargo donde habían nombrado a Víctor Rodríguez después de salir de Pemex. En casa, un alto mando del gobierno actual le pega a su esposa. Romper el silencio era quedarme sin trabajo, sin dinero, sin tener dónde vivir y quitarme a mis hijos por el simple hecho de su cercanía a las altas esferas de presidencia. Gobernadores, diputadas, secretarias de Estado. Este es un gobierno liderado por mujeres, así que pido ayuda y que se tomen las medidas necesarias para la protección mía y de mis hijos menores de edad. Todo lo que me pueda pasar a mí o a mis hijos es culpa de Víctor Rodríguez Padilla. Ayuda, presidenta. Eso fue lo que puso al revelar el video la señora María Felicia, quien por cierto le dio una entrevista hoy a Gabriela Barquentin aquí en W Radio y relató por qué hasta ahora reveló los ataques violentos en su contra. Dijo que espera apoyo de la presidenta, que ha dicho que llegaron todas y que lo menos que espera es eso.
3: Violencia física, física, física. Perfectamente me acuerdo que en el año 2022 ya habíamos tenido diferencias de opinión. Sí, ya había habido violencia verbal. Sí,

0: ya había visto coacción, sí, pero violencia física, 2022.
1: ¿Qué hizo que ahora sí lo denunciaras, María Felicia? Que ahora sí subieras estos videos. ¿Qué pasó para que sí lo hicieras?
0: Yo tengo los videos, los tengo guardados hace tiempo. Lo que me faltó valor, me faltó mucho valor. Quizás el miedo me vencía, quizás no. También el miedo me vencía, porque él no era cualquier figura. Él era el director de la empresa paraestatal más grande de México y una de las más grandes del mundo, con mucha influencia. Y me dijo que, pues, que a él no le iba a pasar nada. Eso sí me lo dijo. Y me dijo, tú tienes todas las de perder. Fue todo un entramado de coacción. Es todo otro tipo de violencia que ahora mismo no sé, es poder. Para que te crean a ti, pues va a ser difícil. Porque a veces no en este gobierno, pero en otros, hay veces no nos han creído las mujeres, no lo han hecho. Yo voy con toda la fe. Le pido sobre todo a las mujeres que no se callen, que vayan a hacer la denuncia, que no dejen que su agresor pueda hacerle esto a otras mujeres. Todavía tengo un poco de miedo con represalias de personas cercanas a Víctor, porque sí tiene personas cercanas que lo quieren, que lo respaten. Y me he dado cuenta porque casi nadie de su círculo cercano me ha escrito.
2: María Felicia es doctora en energía, académica e investigadora de la UNAM. Llegó a México en 2017, becada por CONACYT, y conoció a Víctor Rodríguez. Ella es de origen cubano, y el niño que vemos en el video es hijo de ella y de Víctor Rodríguez, el exdirector de Pemex. María Felicia dijo que la publicación la hizo el jueves por la noche y que en las redes del Instituto Nacional de Electricidad y Energías Limpias, el INEEL, que es a donde había anunciado la presidenta Sheinbaum que se iba Víctor Rodríguez, trataron de proteger a Víctor Rodríguez.
0: Subí los videos y pues hice llamado a otras páginas. Entonces, ese video se subió creo que a las 10 de la noche aproximadamente. Yo me fui a dormir y pues ya el otro día ese video lo habían borrado. Al otro día, pues entro a la página del INEEL a denunciarlo y pues borraron los primeros mensajes de un Facebook. Entro con otro Facebook y también lo borraron. Y por ambos Facebook me limitaron la entrada a la página del INEEL. Quiere decir que el INEEL, bueno, el INEEL no, porque hay muchos científicos. Son los que, como tal, los de las redes, los que llevan pues su Facebook, su Instagram. No puedo generalizar al instituto, sino a la persona que estaba encargada de eso, estaba protegiendo pues al señor Víctor Rodríguez.
2: Tras la difusión del video, la Secretaría de las Mujeres informó que brinda acompañamiento a la denunciante. La Fiscalía de Morelos abrió una investigación por presunta violencia familiar. Y el exdirector de Pemex, Víctor Rodríguez, anunció que se separaba de cualquier cargo público para enfrentar el proceso como ciudadano, mientras las autoridades determinan las responsabilidades correspondientes. Tras la publicación del video, la presidenta Sheinbaum dijo el viernes que le darían todo su apoyo a María Felicia y que presentara su denuncia si quería. Hoy la presidenta dijo que no se ha reunido personalmente con ella, pero le reiteró que habrá apoyo. Y se deslindó de Víctor Rodríguez, su amigo, el exdirector general de Pemex, a quien vimos golpeando a su esposa.
3: ¿Comunicación directa con la víctima?
4: Personalmente no, fue la Secretaría de las Mujeres quien entró en comunicación con la víctima y que se aplique la ley, todo el peso de la ley. Nosotros no vamos a proteger a nadie frente a un acto como estos. Entonces tiene que entrar la Fiscalía de Morelos, porque fue en el estado de Morelos. Entonces es un delito estatal y tiene que aplicarse la ley, porque no puede haber violencia contra las mujeres. Aquí no es que es conocido de uno y entonces se aplica algo distinto, no. Que se aplique la ley y que la Fiscalía de Morelos determine pues cuál es la sanción penal que debe tener este caso.
2: Igual que la Secretaría de Energía, que dice que ni tenía el cargo Víctor Rodríguez en el Instituto de Energías Limpias. Pues Sheinbaum había anunciado que sí, que se iba al Instituto de Energías Limpias. Pues ahora dicen que nunca lo tuvo, que ya nunca se formalizó. Escuche usted.
4: Por cierto, quiero aclarar, porque a Víctor Rodríguez Padilla lo íbamos a nombrar, digo, lo íbamos, porque él ya había anunciado ahí en el Instituto de Investigaciones en Energías Renovables de la CFE, bueno, del gobierno federal, su entrada. Yo no había firmado, porque lleva un trámite la firma del nombramiento. Entonces, yo no había firmado ya el nombramiento, apenas iba a pasar el nombramiento. Entonces, bueno, no hay, digamos, que se le retire del cargo. Y mientras tanto, vuelve a tomar posesión el director que estaba ahí, Alejandro Salcido.
3: ¿Podría tomar algún otro cargo en la administración pública posteriormente?
4: No, ninguno. No.
3: Ya no.
4: No.
3: ¿Haría algún llamado para algunos otros funcionarios de la Administración Pública Federal o estatal?
4: Cero impunidad a la violencia contra las mujeres. Cero impunidad. Esto no es un asunto, es que se aplique la ley.
2: No hubo ningún otro comentario. El PAN aseguró que el caso del exdirector general de Pemex, Víctor Rodríguez Padilla, representa una nueva prueba para el gobierno de la presidenta Sheinbaum en su promesa de combatir la impunidad. El diputado federal Federico Dorin pidió a la fiscalía no cerrar las investigaciones relacionadas con Pemex y recordó pues, que hay otras, como los contratos otorgados a Baker Hughes, empresa vinculada al caso de la Casa Gris del hijo de Andrés Manuel López Obrador, José Ramón López Beltrán. Y también cuestionó la adjudicación de un contrato por 7 mil millones a esa empresa durante la gestión de Rodríguez Padilla en Pemex. Dorin sostuvo que si el exfuncionario no es investigado y procesado por las acusaciones en su contra, el gobierno enfrentará cuestionamientos sobre su compromiso con el combate a la impunidad y la corrupción. El PAN aseguró que el caso del exdirector de Pemex, Víctor Rodríguez Padilla, representa una nueva prueba para el gobierno. Carolina Villano, senadora del PRI, dijo que por lo visto Víctor Rodríguez es lamentable y vergonzoso, pero que lo importante es que seguramente hay más mujeres que están en la misma situación y no se atreven a denunciar, que es lamentable que la presidenta no haya condenado, que se haya limitado a decir que lo que mande la ley. Déjame nada más hago un breve paréntesis. Yo quiero ver qué pasa con este caso, porque no es la primera vez que en este régimen de la 4T, tanto con López Obrador como Sheinbaum, hay evidencias incontrovertibles de que los suyos cometen un delito. Hay videos en donde están cometiendo delitos. En esos videos se escuchan cómo confiesan los delitos. O hay grabaciones de audio en las que abiertamente hablan de corrupción, de incumplimientos, de cochupos, de corrupción, y no pasa absolutamente nada. Los abraza la impunidad. Ojalá no sea el caso de este golpeador y que la señora María Felicia tenga justicia. La presidenta Sheinbaum criticó al PAN por la presentación que hizo la semana pasada de la forma en que van a elegir a sus candidatos y sus propuestas como construir una megacárcel y desaparecer al IMSS-Bienestar.
4: Pues qué bueno que ya presentan lo que siempre hemos dicho, que lo único que ellos quieren es regresar al pasado de corrupción y privilegios. Quieren regresar a un seguro popular que es que construyó 80 hospitales que dejaron solamente con el cascarón. Es decir, quieren regresar al modelo neoliberal. Ni siquiera son innovadores. Ahora no se vieron tan hipócritas porque ya dijeron claramente que lo que quieren es regresar al pasado. Ahora la derecha, el conservadurismo, lo que promueve es que en México estamos muy mal. Estamos mal económicamente, estamos mal en términos de seguridad, estamos mal en todos los sentidos. Y resulta que el mundo entero quiere venir a México.
2: No quiere venir a México porque aquí es el mundial, ¿no? O sea, es que hubo una parte en que dijo, no, pues los ecuatorianos se mueren de ganas de venir a México y los holandeses, pues sí, porque aquí son los partidos, ¿no? O sea, no es porque México esté de moda, es porque aquí son los partidos. Mire, déjame pongo un asunto sobre la mesa. ¿Con qué cara la presidenta Sheinbaum dice, o sea, defiende el sistema de salud? Sí, es un desastre. Si tienen un montón de gente sin medicinas, si hay un día sí y otro también, denuncias de trabajadores de la salud diciendo que no hay insumos. O sea, ¿con qué cara? ¿Por qué nos quiere ver la cara? A ver, que presuma otras cosas, ¿no? Pues ahí está presumiendo las cifras de seguridad, por ejemplo, ¿no? Pero que venga a decir que wow, qué bien lo ha hecho la 4T con el sistema de salud, es escupirle en la cara a la gente. Oigan, por cierto, concluyó Morena el registro de aspirantes a candidatas y candidatos a su gubernatura. Y yo estoy muy extrañado, Duende, de que todos los de Sinaloa se andan deslindando de Rubén Rocha Moya. Ahora resulta que nadie tiene nada que ver con él. Pero sí, yo le creo a mi presidenta. Mi presidenta desde hace 2 meses, todos los días, me ha dicho que no hay pruebas de que Rocha Moya sea narco. Todos los días de hace 2 meses me ha dicho que no hay pruebas de que Insunza sea narco. Insunza no iba a ser el candidato, ya estaba todo amarrado. ¿Por qué no se registró Insunza? ¿Dónde? Estoy desconcertado.
5: Qué raro, estoy igual.
2: Porque no, yo estoy le creo igual, a hermano. Mi presidenta, pues ¿cómo?
5: Sí, sí, sí, a mí me brinca, ¿sabes qué? Me brincó desde que nadie se quiso poner la playera, ¿te acuerdas? La playera ahí que les pedían.
2: De yo con Rocha.
5: Yo con Rocha, que les decía Ricardo Anaya, órale, pónganse, la trajimos para todos.
2: ¿Por qué no se la pusieron, Duende? Si Rocha es inocente, no hay pruebas contra Rocha. ¿Por qué todos los candidatos y candidatos que se registraron de Morena para ser próximo gobernador de Sinaloa, nadie quiso decir, y nosotros defenderemos a todo mundo sacándole? ¿Por qué, Duende?
5: Está muy raro, ¿eh? No
2: estoy
5: entiendo.
2: Estoy desconcertado. No entiendo.
5: Pero esperaba el
2: tengo otra. Tengo otra. Se supone que estos coordinadores no son candidatos ni precandidatos, ¿no? Son coordinadores de la transformación. Oye, Duende, ¿por qué no dejaron a Félix Salgado Macedonio ser coordinador de la transformación si no es ser candidato? Porque está bien, o sea, no pueden dejarlo ser candidato porque su hija es la gobernadora. Bueno, es la regla de Morena. Está muy bien. ¿Por qué no lo dejaron ser coordinador? No quiero pensar que porque es una simulación y en realidad van a ser los candidatos y les dicen coordinadores para poder violar la ley electoral durante 8 meses consecutivos hasta que ya la ley permita que haya candidatos. No creo que sea eso, ¿no? Porque los de Morena no violan la ley, la presidenta.
5: No se manejan así. No se manejan así. Es lo que salta. No se manejan así, es lo que me salta. Yo digo, ay, hermano, está más que obvio. Está más que obvio, por favor.
2: Qué cosa. 1:25, pausa.
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2: Vamos al siguiente sobremesa, 1:30.
15: 3.
2: Arely Paz, platícanos por favor. Esto tiene que ver con la sobremesa 1, pero acaba de salir la postura de Américo Villarreal con respecto de la denuncia del New York Times de que él está cooperando con las autoridades americanas para tratar de suavizar las acusaciones de narcopolítica en su contra y empinar a otros de Morena.
24: Carlos, pues así es. El gobierno de Tamaulipas rechazó la versión que señalan como informante al gobernador Américo Villarreal con autoridades de Estados Unidos tras las investigaciones sobre presuntos vínculos criminales. A través de un comunicado, pues aseguraron que no existe ninguna acusación, procedimiento o notificación oficial en México o en Estados Unidos que respalde esas afirmaciones, que más o menos se parece a lo que dijo Alfonso Durazo. El gobierno de Tamaulipas sostuvo que el reportaje del New York Times no identifica al mandatario como informante y afirmó que esas son interpretaciones de otras publicaciones. Señalan que se distorsionó el contenido original del reportaje al presentar como hechos confirmados versiones basadas en fuentes anónimas. Carlos, textual, señala este comunicado: el gobernador Américo Villarreal Anaya niega de manera categórica, absoluta y contundente los señalamientos difundidos en su contra. Negamos en su totalidad los hechos que se atribuyen. No existe acusación, procedimiento ni notificación oficial. El gobierno estatal insistió, Carlos, que se trata de versiones sin sustento oficial y recordó que el gobernador ya hace algunas semanas había negado pues previamente algunos señalamientos justamente que vienen de Estados Unidos, Carlos.
2: Ok, muy bien, gracias. Por cierto, Esteban Moctezuma, que fue embajador de Estados Unidos en México, ahora va a ser embajador de México en Estados Unidos, ahora será embajador de México en la Unión Europea. Déjeme voy a Veracruz, donde fueron detenidos 4 policías municipales y 2 civiles por su presunta participación en el secuestro de la periodista Rosana Guzmán. ¿Recuerda la que grabó en el momento en que irrumpieron en su casa para secuestrarla? La Fiscalía del Estado tomó pruebas de ADN a familiares para cotejarlos con un cuerpo que encontraron con un rancho que presumen podría ser de Roxana. Ella ve que detuvieron unas personas y estas personas dijeron que la habían matado. Terrible este caso en contra de la periodista Roxana Guzmán. Vamos contigo, Yadira Paredes, allá a Veracruz. Muy buenas tardes.
25: Muy buenas tardes, Carlos, gracias. Pues efectivamente todo el fin de semana hubo muchísima información en torno al caso de Roxana Guzmán, la comunicadora directora de Pulso Informativo del Sureste, que fue literalmente sacada por la fuerza de su domicilio el pasado 2 de junio. Y bueno, pues el viernes se dio a conocer la detención de 2 personas civiles, el Delta 7, conocido como el Delta 7, y su esposa. También fueron detenidos 4 elementos de la policía municipal de Ixhuatlán del Sureste, quienes, bueno, pues ya están, se encuentran en el penal de La Toma en Coatzacoalcos. Ahí, bueno, pues la Fiscalía General del Estado informó sobre esta detención por la posible vinculación o relación con este caso del secuestro de la privación ilegal de la libertad de Roxana Guzmán. También se cateó un rancho ubicado en el ejido Emiliano Zapata de Moloacán, muy cerquita de Nanchital, donde fue el secuestro de la periodista, y bueno, pues ahí se localizaron, se sabe de manera extraoficial, restos humanos que fueron trasladados hasta el Centro de Identificación Forense en Nogales, Veracruz. Lo que hoy dijo la gobernadora Rocío Nale García en su conferencia es que este tema no se tocó la mañana de este lunes en la mesa de seguridad estatal. La fiscalía no dio ninguna información porque dice se están reservando cualquier situación para evitar que este tema se salga de control. Ya se salió de control, pero bueno, ellos dicen que no van a dar información hasta el momento. Esto fue lo que dijo la gobernadora en su conferencia de este lunes.
0: Y no es el caso. Entonces, a los cuatro policías, pues que sean las fiscalías y que tienen que dar las pruebas, es parte del proceso. Así es, y se tienen que respetar los derechos de cada quien.
1: ¿Se encontraron más restos humanos en este rancho? ¿Es solamente de una persona?
0: No sé, no sabemos, en eso están. Por eso les digo que hay que ser prudentes. Hay que esperar a que termine la investigación que está haciendo la Fiscalía del Estado y la Fiscalía General de la República. Vamos a esperar. Gracias, señor. Bueno.
25: Y bueno, Carlos, también familiares de estos cuatro elementos policíacos se manifestaron en la zona sur del estado, en la zona de Nanchital, para interrumpir la circulación en esta carretera a fin de que, bueno, no sean sus familiares pues chivos expiatorios de la Fiscalía General del Estado. Lo que dicen los familiares es que incluso uno de ellos no estaba trabajando el 2 de junio, él se dedicaba, acaba de ser contratado hace 14 días por la Policía Municipal de Ixhuatlán del Sureste, y él antes se dedicaba a la albañilería, por lo que dicen podría estarse fabricando pruebas en su contra. Son cuatro elementos policíacos de Ixhuatlán del Sureste detenidos, dos civiles, uno Delta 7, que ha sido señalado como objetivo prioritario en la zona sur por delincuencia organizada, y su esposa, que también estaría involucrada, Carlos.
2: Muy bien, gracias y estamos al tanto.
25: Claro que sí, buena tarde.
2: Hasta luego, muy buenas tardes. Vamos al siguiente tema de sobremesa.
3: 4.
2: La última cifra de personas muertas en Venezuela: 1,700 personas muertas. ¡Qué bárbaro! Vamos con Maritrini Mena, corresponsal de W Radio allá en Venezuela. Maritrini, ¿qué es lo último? Adelante, muy buenas tardes.
4: Buenas tardes, Carlos. Sí, estoy en este momento justo en uno de los lugares que se trata de búsqueda y rescate en Los Palos Grandes, en Caracas. Justamente aquí están trabajando los rescatistas mexicanos. No han parado de hacerlo desde que llegaron hace unos 3 días a la ciudad de Caracas, tratando de localizar más víctimas del colapso de un edificio en esta zona, un edificio llamado Petunia. Pues el lugar está lleno de funcionarios, de voluntarios que han estado aquí por días, incluso los familiares también esperando para ver si consiguen logran detectar más vida en este espacio. Hasta ahora los rescatistas nos han dicho que no se pierde la esperanza, y ese es el sentimiento general, no solamente aquí sino también en otros lugares afectados como La Guaira, por ejemplo, en Venezuela, que no se pierde esa esperanza, aunque haya pasado la ventana crucial para los rescates. Ellos dicen que no detendrán las labores de remoción de escombros. Sobre todo en este momento se hace el procedimiento de remover los escombros más grandes, tratar de llegar a los pisos más bajos. Es una situación complicada en Venezuela. Ya la NASA hizo un estudio, un assessment sobre la afectación que podría tener, y habla de 60,000 edificios afectados en Venezuela. Es una cifra muy, muy grande y contrastante con las cifras que da el gobierno venezolano.
2: Estamos atentos, Maritrini. Déjame, te hago dos preguntas. Primero, ¿el régimen está obstaculizando la labor de la sociedad civil para tratar de llevar ayuda, para tratar de ayudar con los escombros, con el rescate, etcétera?
4: Es una respuesta muy compleja esa, Carlos, porque al principio la gente se sintió sola, sobre todo los primeros dos días, se sintió abandonada, y la sociedad civil se movilizó en motos, empezó a bajar hacia la zona de La Guaira, que es la más afectada, pero llegó un momento en que también esa movilización masiva de ciudadanos por sus propios medios obstaculizaba que se moviera la maquinaria pesada. Se empezaron a tomar algunos controles a medida que fueron llegando los expertos internacionales, especialmente los Estados Unidos. Se empezó como a organizar la zona cero, la bajada de personas, se empezaron a restablecer restricciones para periodistas y para ciudadanos. Todo el que quiera ir a esa zona debe registrarse previamente, igual los periodistas debemos estar acreditados y registrados para poder acceder a esos lugares. Entonces, ciertamente la gente tiene un desespero, crece la desesperación a medida que pasan las horas, pero también hay un argumento allí de organización que es necesario, sobre todo porque se necesita mucho silencio en estos momentos cruciales.
3: Oye, ¿qué hay de esta denuncia de que los edificios que se cayeron fueron construidos durante la época del chavismo, es decir, que fueron malos materiales, también en la época de Maduro? ¿Qué tan cierto es esto?
4: Bueno, ciertamente hay edificios que formaron parte de ese programa social que empezó con Hugo Chávez, continuó con Nicolás Maduro, que quedaron totalmente destruidos. Yo, por ejemplo, fui a la zona de La Guaira, a la entrada del aeropuerto hay unas edificaciones que se han difundido de color azul. Esas edificaciones eran de construcción, una colaboración venezolana-rusa, y esos edificios quedaron totalmente destruidos, no tenían columnas, eran de un material muy endeble y incluso algunos se incendiaron. Son parte, y es muy evidente cuando tú ves complejos completos que fueron construidos bajo ese sistema, totalmente destruidos.
3: Qué cosa, Maritrini Mena, gracias por este enlace desde Venezuela y estamos al pendiente.
4: Muy buenas tardes.
3: Hasta luego. Más sobre esto, Areli Paz, adelante.
24: Claro, Carlos. México, pues viviendo en carne propia este tipo de tragedias, fue uno de los primeros países en apoyar a Venezuela. Hoy la presidenta Claudia Sheinbaum dijo que se mantendrá el envío de ayuda humanitaria. Reveló que tuvo una llamada el viernes con la presidenta interina de Venezuela, Delcy Rodríguez. Contó qué fue lo que le solicitó y dijo que se necesitan plantas potabilizadoras, equipos de energía eléctrica y alimentos no perecederos, por lo que México coordinará nuevos envíos también por vía aérea y marítima. Además, destacó el respaldo de los topos mexicanos, quienes fueron trasladados sin costo alguno por la empresa Volaris, justamente para que pudieran llegar a Venezuela para ayudar en el rescate. Carlos, así como se han dado pues oleadas de solidaridad con Venezuela, se han dado casos en los que pues se han vuelto virales y causado indignación en la red, como la presencia del influencer venezolano Gian Piero Fusco, conocido como El Tigre, a quien calificaron de insensible y de querer aprovecharse de la tragedia al llegar como rescatista, que eso no está mal, lo vieron bien, porque obviamente pues todos podemos ayudar, o todos quienes puedan ayudar, pero este chaparrito llegó con el dorso desnudo, grabándose como
3: si fuera un evento
24: festivo. Es venezolano, es un influencer venezolano. Y él llegó pues con el torso desnudo y modelando como si estuviera pues en un evento festivo, diciendo que estaba ayudando. Algunos, bueno, pues en la red han criticado esta situación y han dicho, oigan, no es momento de utilizar las redes ni de utilizar la tragedia en Venezuela justamente para aprovecharse de este dolorosísimo momento. Él ya ha argumentado que pues así le gusta ayudar, total, que la cosa es que se puso complicada porque lo han criticado mucho.
3: Qué cosa. Oiga, Duende, usted tiene otra en este mismo sentido, ¿no?
5: Es correcto, mi Charlie, lo que le sucedió al líder de los Topos MX, Héctor Méndez Rosales, mejor conocido como El Chino o como El Topo Mayor, un señor de 80 años con 40 de experiencia en el rescate de vidas. Bueno, pues denunció que allá en Venezuela una persona de un canal de televisión local, una reportera, le dijo qué debía decir frente a las cámaras y que además agradeciera a la presidenta Delcy Rodríguez por todo lo que estaba haciendo por el pueblo venezolano. Hazme el favorón, cabor. Vamos a escuchar las palabras, como lo dijo el Topo Mayor, que por cierto, tampoco es lenguaje para referirse ni a una mujer, ni a nadie en general, mi Charlie. Eso sí, lo puntualizo, pero a lo mejor le ganó el coraje. Vamos a escucharlo.
7: que diga, sí, no eres jefa de nadie, yo no soy político, yo soy rescatista, soy voluntario, soy sociedad civil y no me vas a decir qué diga. Porque yo estaba encabronado, la mandé al diablo. Y luego vino su jefe y le digo a la jefa, disculpa, pero maltraté a esta pendeja. ¿Cómo se le ocurre decirle a un pinche viejo lo que tiene que decir? Pues qué mierda tiene en la cabeza. Discúlpame, pero la maltraté.
3: Bueno, qué cosa.
5: Bueno. Pues,
3: vamos al siguiente tema de sobremesa.
8: 5.
3: Y es contigo, mi querido Beto Lati. Qué cosa lo de Brasil-Japón,
9: Querido Carlos, Brasil se asomó al precipicio nipón. Caminó sobre una cuerda de equilibrismo y sin red. Por un momento parecía que iba desplomándose porque Japón ganaba en el primer tiempo y Japón en el primer tiempo fue mucho mejor. Sin embargo, para el segundo pasan dos cosas. La primera, Japón se va hacia atrás. Yo que aquí quiero ser muy preciso. Un equipo se va para atrás de esa manera, no solo por voluntad, aunque también, sino porque el otro equipo te está empujando y Brasil empezó a meter por todos lados su artillería y sus recursos. Es la típica parábola del cuadrilátero, ¿no? Te dicen, oye, ¿por qué no le pegas a Tyson? Bueno, porque si bajo la guardia del rostro me revientan. Y Japón de alguna manera estaba cubriéndose como podía. Y cuando iban uno por uno y el tiempo extra se olía, una acción en la que Ao Tanaka, futbolista a menudo de piernas sumamente seguras, ha destacado en el Leeds United, pierde la pelota y entonces inmediatamente después el balón filtrado para que Gabi Martinelli, el futbolista del Arsenal que había entrado como relevo, haga el 2-1 y ponga a Brasil en la siguiente ronda. Brasil que sin embargo se lleva un susto del tamaño del mundo y atención, dos futbolistas de relevancia y en posiciones más o menos cercanas aunque condiciones distintas. Casemiro y Paquetá salieron lesionados, veamos cómo evolucionan. Carlos, la selección mexicana enfrentará mañana a Ecuador, Ecuador volará de Columbus en unas horas más, llegará a México ya hoy tarde porque la intención que tiene el equipo ecuatoriano es contrarrestar los efectos de la altura, llegando apenas unas horas antes del partido. Javier Aguirre va a comparecer ante los medios en una hora y media más, querido Carlos.
3: ¡Qué cosa, qué cosa! Oye, entonces ya, también de último minuto, ¿no? Lo de ayer.
9: Sí, ayer de la misma manera, Canadá en la última con Steven Eustaquio, este futbolista que llegara al Cruz Azul y se lesionara la primera jugada, una fractura muy lamentable de este futbolista. Avanza por comenzar Alemania-Paraguay, Carlos.
3: Muy bien, sí, en un ratito, en 15 minutos nos vamos a enlazar con eso. Gracias, Beto Lati, ahí están los 5 de sobremesa, 4:45.
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8: El Mundial de Qatar 2022 fue muy especial para Argentina. Sin embargo, no todos aceptaban el rol que tomaban en el grupo de Lionel Scaloni. Y algunos reportes cercanos apuntan a que el volante ofensivo Papu Gómez pidió ayuda del más allá para afectar a un colega. Se dice que terminaría usando la magia negra para afectar a Giovanni Lo Celso, quien se lastimó el muslo derecho y causó baja. Papu tomó su lugar. Al final, la vida se la cobró y meses más tarde, Gómez dio positivo en el control antidopaje, alejándolo rotundamente del fútbol a nivel selección, ya que no volvió a ser considerado para los llamados. El vestidor simplemente se rompió.
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20: Vamos a quitarnos la mirada del ombligo, vamos a hablar de algunos de los temas que están en el tablero de la geopolítica internacional y se reflejan en las portadas de los diarios más influyentes del mundo. La semana pasada, en la recta final de la semana pasada, la Suprema Corte de Estados Unidos decidió darle la razón a Donald Trump y quitarle la protección migratoria a unos 300,000 haitianos y sirios que se habían refugiado en Estados Unidos huyendo de la violencia y también de los desastres naturales. Aparece una pieza estrujante en el Washington Post que le leo el arranque. Dice, los inmigrantes comenzaron a hacer planes para vender o rentar sus viviendas. asegurar sus cuentas bancarias y resolver cuestiones delicadas como los acuerdos de custodia de sus hijos. Los propietarios de negocios empezaron a calcular cuántos días podrían seguir empleando a trabajadores cuyo estatus legal está por expirar. Y los directivos de asilos de ancianos advirtieron que tendrían menos camas disponibles si los auxiliares de salud se ven obligados a abandonar el país. El pánico se propagó por comunidades desde Florida hasta Ohio y más allá, horas después de que la Suprema Corte autorizó al gobierno de Trump retirar las protecciones humanitarias a haitianos y sirios y potencialmente a 1.300.000 inmigrantes provenientes de más de una docena de países que hasta ahora habían estado protegidos contra la deportación. ¿Qué tal? Vaya escándalo que publicó hoy en su portada el New York Times. Resulta que Trump decidió cerrar un gran acuerdo minero por 1.600 millones de dólares para explotar tungsteno en Kazajistán. ¿Quiénes podrían beneficiarse? Sus hijos. Así como lo escucha. Dice la nota, porque además la cuenta muy bien, el New York Times dice, cuando el secretario de Comercio de Trump, Howard Lutnick, se reunió con el presidente de Kazajistán en el Hotel St. Regis de Nueva York el pasado septiembre, el presidente Donald Trump se hizo presente por teléfono mientras ambos cerraban un acuerdo considerado una prioridad para Washington. Durante la llamada, Trump y su equipo consiguieron que el presidente kazajo otorgara a una empresa estadounidense poco conocida acceso a una de las mayores reservas de tungsteno del mundo que antes no había sido explotada. El tungsteno es un metal que Estados Unidos necesita con urgencia para fabricar ojivas de misiles, aviones de combate, chips de computadora. Antes de concretarse el acuerdo, el gobierno de Trump había aprobado las solicitudes preliminares para otorgar hasta 1.600 millones de dólares en financiamiento federal a una empresa estadounidense llamada Cass Resources, que planeaba iniciar la construcción del proyecto en una zona rural de Kazajistán. Pero no solo Trump y Lutnick vieron una oportunidad. ¿Sus hijos? Sí, los hijos de Trump y Lutnick comenzaron poco después a hacer negocios con socios involucrados en una operación que sus propios papás estaban negociando, continuando un patrón de enriquecimiento personal durante el segundo gobierno de Donald Trump. ¡Qué cosa lo que estamos viendo! Y a propósito de enriquecimientos inexplicables, ¿se acuerda usted que el otro día, en esta misma sección, hablamos de lo que estaba pasando en el gabinete de Milei en Argentina, en donde su vocero y jefe de gabinete, el famoso Adorni, había sido descubierto con un enriquecimiento inexplicable durante el poco tiempo que lleva en el gobierno? Bueno, pues no aguantó más. Y mire que aguantó. Los Milei, o sea, el presidente y su hermana, que ya sabe que es fuertísima dentro del gobierno, Karina Milei, le pidieron a Adorni su renuncia 112 días después del inicio del escándalo por su enriquecimiento. ¿Qué tal? Y el jefe de gabinete ya lo anunció con una carta en las redes sociales en las que asegura que no es corrupto, le agradece varias veces al presidente Milei por haberlo apoyado desde que se agravaron sus problemas, cuando se descubrió la multiplicación de su patrimonio desde que se convirtió en funcionario. Ahora viene el caso judicial, ¿eh? Y a Adorni lo espera una situación judicial muy compleja. Será reemplazado por Diego Santilli, hasta ahora ministro del Interior y considerado una pieza de la hermana del presidente Milei, Karina Milei, pero con una muy buena interlocución con gobernadores, con sindicatos, con gremios, con el Congreso, etcétera, etcétera. Eso es lo que está sucediendo en Argentina y que lo destaca en su portada el diario El Clarín. Fíjese que apareció en la portada del Financial Times que el banco HSBC está envuelto en un caso de lavado de dinero relacionado con Líbano. Ya ve que el Líbano también está en el ojo del huracán por Hezbollah, por Israel. El mayor banco de Europa, HSBC, se ha visto colocado en el centro de un enorme escándalo de lavado de dinero relacionado con el presunto desvío de cientos de millones de dólares del Banco Central de Líbano por parte del que era gobernador del Banco Central de Líbano y de sus socios. los fiscales franceses confirmaron este mes que presentaron cargos preliminares contra la división HSBC Swiss Private Bank por acusaciones de que ayudó al exbanquero central del Líbano, Riyad Salamé, a malversar esos fondos. ¿De cuánto estamos hablando? 330 millones de dólares. Fíjese que apareció en el Washington Post que le ha funcionado muy bien al presidente de Ucrania, Volodymyr Zelensky, atacar la península de Crimea y la tiene prácticamente aislada. La península de Crimea era parte del territorio de Ucrania, formalmente lo es, pero antes de esta guerra que estamos viviendo, en 2014, Rusia la invadió y se la quedó con los mismos argumentos con los que invadió Ucrania. Dijo, a ver, esto me pertenecía a mí, esto yo me lo debo quedar. Entonces, en esa ocasión, en 2014, la guerra actual es de 2022, invade Crimea y se queda con Crimea. Entonces, en las negociaciones de paz de ahorita, las de Putin-Zelensky, pues ya una de las cosas que todo mundo da por descontado es, bueno, pues a ver, Rusia tiene desde el 2014 mando sobre la península de Crimea. Pues ya que se la deje Ucrania, ¿no? O sea, como parte de esto. Y entonces lo que hace Ucrania es lanzar una serie de ataques con drones, pero ya sabes, cientos de drones a la vez, y lograr aislar la península de Crimea, o sea, aprovechar que tiene muy pocas conexiones con el territorio ruso y ya logró una crisis energética. Es decir, no hay combustible, no hay luz y está amenazando el control que tiene Rusia sobre esta península estratégica en el Mar Negro, lo cual puede ser potencialmente un cambio en la mesa, un cambio de tablero en la guerra entre Ucrania y Rusia, pues por esto que le estaba yo diciendo, porque todo el mundo decía, a ver, una de las cosas que va a tener que entregar Ucrania es Crimea, porque ya Rusia lo controla. Pues qué hubo, resulta que siempre no. Y déjeme cierro con una que aparece en la portada del Wall Street Journal. Resulta que el Wall Street Journal evaluó imágenes satelitales que revelan que el daño que le hizo Irán a la principal base militar de Estados Unidos en Medio Oriente es mucho mayor al que ha reconocido el gobierno de Trump. Es la base militar que está en Bahrein, que es pues, la base militar más importante de Estados Unidos en la zona, de acuerdo a lo que se describe, y dice que los misiles de Irán lograron hacer un daño extensivo que el Pentágono no ha reconocido, que le pegaron al comando central, a una docena de edificios y a dos terminales de comunicación satelitales. Y con esto nos quitamos la mirada del ombligo.
19: Así las cosas.
20: Y con esto llegamos al final. Muchísimas gracias por habernos sintonizado. Sí, hoy tuvimos programa corto porque a partir de este momento nos enlazamos a la transmisión de las eliminatorias del Mundial. Se va a transmitir por esta emisora el Alemania-Paraguay, que se antoja como un juegazo. Muchísimas gracias por habernos acompañado. Mañana normal, a la 1:00 p.m. aquí estaremos, previo al juego de México, que es en la noche. Impresentable el Duende. Muchísimas gracias.
8: Igualmente, querido Charlie, buena tarde.
20: Arely Paz, como siempre, muchísimas gracias.
0: Gracias, como Enrico.
20: A nombre de todos los que hacemos este programa, soy Carlos Loret de Mola. Muy buenas tardes, quédese con el Mundial y recuerde, mañana a la 1:00 aquí le esperamos. Ya sabe cómo se pone.

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0: Los 16avos de final de la Copa del Mundo 2026 continúan aquí en su casa, en la emisora oficial de este Mundial. Gracias por acompañarnos, bienvenidos y bienvenidas a través de Cadena W. A continuación, Alemania contra Paraguay, tremendo agarrón que tendremos y usted aquí lo va a disfrutar. Les saludamos Alex López, David Fragoso, su servidor Alfredo Morales, el Lobo, con la producción de Edith Ávila González. Mi querido Alex, bienvenido y muy buenas tardes.
1: Mi querido Lobo, fuerte abrazo para ti, para el buen David, para toda la gente que nos escucha en este lunes por la tarde, ya 16avos de final. Hace un ratito se nos fue ya la selección de Japón, ayer se fue Sudáfrica y hoy tendremos un nuevo eliminado aquí en este gran partido. Alemania para mí sinceramente parte como el gran favorito en este encuentro.
0: David Fragoso, bienvenido igualmente.
2: Lobo, Alex, qué gusto saludarles. Va a ser ya el tercer equipo que tiene su lugar en octavos de final. Entonces está todo preparado para que arranque este Alemania frente a Paraguay. 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
0: Esta tarde nos encontramos en Foxborough, en Boston, Massachusetts, en la casa del equipo de los Patriotas de Nueva Inglaterra en la NFL. Mi querido David, vamos con las alineaciones del partido a continuación.
1: Correcto, arrancamos justamente con el cuadro alemán, que sale con Manuel Neuer en la portería, con Joshua Kimmich, Jonathan Tah, Antonio Rüdiger y Nathaniel Brown. En el medio campo, Félix Nmecha junto a Alexander Pavlovich. Por un costado, Leroy Sané, por el otro, Florian Wirtz. Y arriba, Kai Havertz junto al delantero Dennis Undav.
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0: Ya nos dio Alex López la alineación del equipo alemán, mientras que ahora vamos con Paraguay.
1: El conjunto paraguayo que sale con Orlando Gil en la portería, en defensa Juan José Cáceres junto al capitán Gustavo Gómez, José Canale y Junior Alonso. En el medio campo, Andrés Cubas acompañado por Damián Bobadilla. Por un costado, Miguel Almirón. Por el otro, Matías Galarza. Como enganche, Julio Enciso. Y el atacante es Gabriel Ábalos.
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0: Ya nos diste los nombres, mi querido Alex. Ahora rápidamente explicarle a la gente cómo van a parar en la cancha ambas escuadras.
1: Es interesante porque hace una modificación curiosa. Julian Nagelsmann termina sacando a Jamal Musiala para meter a Dennis Undav. Esto nos hace pensar que puede ser un 4-4-2 o un 4-2-3-1 si es que Kai Havertz es el mediapunta y deja únicamente arriba a Dennis Undav como el futbolista más ofensivo. Así que 4-2-3-1 la selección de Alemania, y del otro lado Paraguay, para mí sinceramente con un 4-5-1 muy defensivo, lo que va a presentar hoy Gustavo Alfaro.
2: La formación del partido

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6: Soy tu amigo Alberto Lati y te cuento por qué le llamaban la furia a la selección de España. Juegos Olímpicos de Amberes 1920. Los españoles enfrentando a Suecia urgidos de un gol. Belauste, con su 1.93 de estatura y corpulencia, pidió la pelota con un grito. A mí el pelotón Sabino que los arroyo. Sabino se lo pasó y arrolló a cuanto sueco apareció para meterse a la portería con todo y balón y anotar. A partir de ese episodio, empezaron a denominar a España la furia, recordando un episodio histórico ahí mismo en Amberes, pero en 1576, cuando las tropas españolas de Felipe II tuvieron un saqueo furibundo de la ciudad. Y a ese episodio se le llama la furia española, por eso el nombre quedó en la misma Amberes.
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5: Hola, soy Mari Carmen Lara y esto es Generación 2026.
6: La selección de Inglaterra es una de las candidatas a llegar muy lejos en la Copa del Mundo del 2026. La escuadra de los Tres Leones no ha levantado un título mundial en 60 años, pero actualmente cuentan con una generación importante de futbolistas encabezadas por la figura del Real Madrid, Jude Bellingham. El volante de tan solo 22 años pasó de ser una promesa mundial a toda una realidad en el cuadro merengue, gracias a su precisa distribución de balón en el mediocampo y sobre todo a su habilidad goleadora, llegando desde la segunda línea. A lo largo de su corta carrera ya disputó más de 300 partidos como profesional y ahora buscará llevar a la selección inglesa a ganar su segunda Copa del Mundo bajo el mando de Thomas Tuchel.
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7: En 16 minutos estará arrancando exactamente el partido entre Alemania y Paraguay desde Foxborough, mi querido David Fragoso.
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7: Alex López, no será la primera ocasión que se enfrenten en fase de eliminación directa en Copa del Mundo estas dos selecciones.
9: Sí, la verdad es que hay un antecedente.

0: Hace 24 años en el Mundial de Corea-Japón 2002, un 15 de junio del 2002, hace poquito más de 24 años, se vieron las caras en octavos de final. Alemania y Paraguay. Avanzó Alemania con un tanto literalmente al minuto 89 de Oliver Neuville, y ese fue el único gol que clasificó a Alemania a la siguiente ronda en esa Copa del Mundo. Pero lo que es interesante es que esa selección de Paraguay era dirigida por Cesare Maldini, el papá de Paolo Maldini, un histórico del AC Milán del fútbol italiano, y en ese plantel paraguayo estaban futbolistas como José Saturnino Cardoso, estaba Chilavert, estaba Roque Santa Cruz. Es decir, ya pasaron 24 años, pero hoy va a intentar Paraguay pues tener esa revancha histórica frente al combinado teutón.
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2: Vámonos una pausa. Al regresar escucharemos los himnos nacionales desde Foxborough, aquí en Massachusetts. Alemania contra Paraguay. A continuación.
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